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8: Son las 6:05.
9: Temperatura 30 grados centígrados.
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Bueno, pues continuamos con más ya en la segunda hora del lindo atardecer huasteco de Suma Radio. Recuerden el número en cabina 7712-98-7497. Y también saludos nos dice amigo para mi esposa Mónica de Panacaslán de Barrio Lindero. También para mi comadre María Vicenta de Barrio Huellinaldi. Con el tema de María Flor, ya que lo escuchamos todos los días, por favor salúdenos en náhuatl. De hecho, el tema de María Flor ya casi está por escucharse porque ya la pidieron varias personitas. Con mucho gusto también se la dedicamos a ustedes. Así que una vez más, saludos especiales para tu señora María Mónica de Panacaslán. Mónica, perdón, ya le ando cambiando el nombre, una disculpa. Es Mónica de Panacaslán de Barrio Lindero. También para tu comadre María Vicenta de Huellinali, saludos, saludos cordiales y muchas gracias por acompañarnos. Y bueno, pues continuando con los mensajes, recuerden una vez más el número en cabina 7712-98-7497. Saludos amigo, nos dice para la comunidad de Oxtomal III. Y si me complaces con el tema de No Te Enojes, dije, ahorita lo checamos con mucho gusto. Si lo tenemos, con mucho gusto lo complacemos. Así que saludos, saludos cordiales para toda la gente de Oxtomal III que ya nos escucha. Muchas gracias. También amigo, mande saludos, nos dice. Y quiero el tema de las mañanitas para la maestra María de Huejutla. Se llama María Espinosa, de parte de su amiga, que dice que cumple años el día 12 de septiembre. También quiero el tema de los matlachines, ya que le gusta mucho el chantolo y ya viene, nos dice, la fiesta más grande de la Huasteca, efectivamente. Así que saludos, saludos cordiales para la maestra María Espinosa de Huejutla, de parte de su amiga, que el próximo 12 de septiembre estará cumpliendo años, así que una gran felicitación. También que está muy emocionada porque ya se acerca el chantolo, así que vamos avanzándole con más música. Ahora vámonos con el tema que solicitó el número con terminación 8912. 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
1: Continuamos con más, 6 de la tarde con 12 minutos, y ahora sí va el tema que tanto han pedido, el tema de María Flor, especialmente saludando a nuestro auditorio que la solicitó, así que le avanzamos con los mensajes, también para toda nuestra gente que nos está escuchando, especialmente la familia Ostoa Ramírez, en especial a la pequeñita Emi Alvarado y para don Emilio, que el sábado estará cumpliendo años, por favor, con el tema de María Flor. De Pedro Arturo, dice, de Armonía Huapanguera, porque ya se siente, dice, el ambiente chantolero. Así que saludos cordiales con mucho gusto a la familia Ostoa Ramírez, en especial a la pequeñita Emi Alvarado y para don Emilio, que el sábado estará de manteles largos. Así que una gran felicitación de antemano, con mucho gusto. Ya tenemos listo el tema. Y también para el número con terminación 8688, que también solicitaron esta bonita canción para saludar especialmente Quitoa Canagua Tatolni, Nosigua Mónica, Catimista de Clitos, Nepa Panacasta, Campa Quilvías Lindero, Juano Esquía, Nocomales, María Vicenta, Nepa Wey Inali, Quitoa Capay, Yexi, Huicat, Fani Tiota, Caseta Faloli, Canagua Tatolni, Juano Esquía, Camina Faclista, Esquina, Untafaluas, Nochito Juan Puyuas, Nepa Panacasta, Juano Esquía, Monsigua Mónica, Nepa Lindero, Camate Shraclito, Juano Esquia Mocomales, María Vicenta, Juano Chetuchniwa, Cati Eguanis, Nepa Weinali, Tascamate Mías, No Esquia Pona, Andes Shraclito, que Juanito Nalsi. Bueno, pues también otro saludo más para toda nuestra gente que solicitó este bonito tema de María Flor. También para el número con terminación 1198. Y nos dice, por favor, saludos para el pequeñito Jesús Samuel, que hoy cumple años, dice, un añito de vida, así que una gran felicitación. Te escuchamos en Acacintla, Chalma, Veracruz, con el tema de María Flor. Así que saludos y muchas felicidades al pequeñito Jesús Samuel, que hoy festeja un añito más de vida. Muchas felicidades y un saludo especial a toda nuestra gente de Acacintla, Chalma, Veracruz. Y nos vamos con el tema solicitado y se titula María Flor, a cargo de Armonía Huapanguera.

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8: Son las 6:20.
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Se veita falole noche tu campo yuva campa no esquía avanciste está aquí listo que pero pues avanzamos 6 de la tarde con 21 minutos y continuamos con los saludos para el amigo Sebe. Los sistemas de saludos para mis sobrinitos Andrés y Yacel, también para mi hijo Iker que ahorita están jugando fútbol aquí en Pahuatlán de parte de su tío Severiano y salúdanos en Nahuatl. Baja por una gelto pa veita falole camina pa aquí Neya Juan tijo mach con Egua Andrés Juan esquía Yacel. Como con el Iker, que te han sido unas maus distinemi, que esto han de papá guata, que habían para aquí listo. Que no te falo a Itlay y Severiano, fanitio tac. Bueno, pues otro mensaje más nos dice, amigo. Mande saludos para Jesús Fermín de Aguacatitla, Izcatlán. Ya que el día 15 de septiembre cumplió años y si le puedes poner el tema de las mañanitas con mucho gusto. De hecho, también la solicitaron, así que en un momento más también se la vamos a dedicar con mucho cariño. Así que saludos, saludos cordiales para Jesús Fermín de Aguacatitla, Izcatlán, que el día 15 de septiembre estuvo de manteles largos, así que una gran felicitación de parte de toda su familia. Y avanzamos con música, 6 de la tarde con 22 minutos y nos vamos con el temita para saludar especialmente a los gemelitos que nos escuchan allá en Monterrey, para Gregorio y su hermanito, también para todos los niños de la primaria Juan Escutia de Oxtomal. Saludos especiales para Ricardo y Abril Guadalupe con este bonito tema del agua nieve, a cargo de la original banda de viento, La Santísima.

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1: Continuamos con lo más, 6 de la tarde con 27 minutos. También con mucho gusto, saludos para toda la gente que nos escucha en Cuatatlán, Tlanchinol, Hidalgo, que nos dice, amigo, compártalo por favor. Y lo esperamos en nuestra gran fiesta con mucho gusto. A la letra dice, gran fiesta patronal en Cuatatlán, Tlanchinol, Hidalgo, para los días 20 y 21 de septiembre, en honor a San Mateo, bajo el siguiente orden. Para el día 20 de septiembre, a las 4 de la tarde es el recibimiento de las danzas y bandas de viento. A las 10 de la noche es la procesión con nuestro santo patrono por las principales calles del pueblo. A la 1 de la mañana es la quema de dos toritos y un flamante castillo. Y para el día 21 de septiembre a las 5 de la mañana son las tradicionales mañanitas a nuestro santo patrono. A la 1 de la tarde es la celebración de la misa. Y a las 7 de la noche es la quema de dos toritos. Nos estarán acompañando la danza de Inditas Virgen de Guadalupe de Tlalcintla, la banda Renacimiento de Olotlatlán Chinol. Y además el lunes 21 de septiembre a las 8 de la noche, grandioso baile con el trío Nueva Era Hidalguense. Invitan las autoridades, el delegado Rigoberto Torres, el subdelegado Agustín Francisco y el secretario Humberto Salvador. Así que ya lo saben, amable auditorio, gran fiesta patronal en la localidad de Cuatatlán, Tlanchinol, para los días 20 y 21 de septiembre en honor a San Mateo. Recordando el orden del programa, para el día 20 de septiembre a las 4 de la tarde es el recibimiento de danzas y bandas de viento. A las 10 de la noche es la procesión con el santo patrono por las principales calles del pueblo. A la 1 de la mañana es la quema de dos toritos y un flamante castillo. Y para el día 21 de septiembre, a las 5 de la mañana, son las tradicionales mañanitas a nuestro santo patrono. A la 1 de la tarde es la celebración de la misa. Y a las 7:30 de la noche es la quema de dos toritos. Estarán amenizando la danza de Inditas Virgen de Guadalupe Tlalcintla, la banda de viento renacimiento de Olotlán Chinol. Y además por el lunes 21 de septiembre a las 8 de la noche, grandioso baile con el trío Nueva Era Hidalguense. Invitan las autoridades, el delegado Rigoberto Torres, el subdelegado Agustín Francisco y el secretario Humberto Salvador. Así que muchas gracias y un gran saludo y mucho éxito a toda nuestra gente de Cuatlatlán, Tlanchinol, Hidalgo. Así que bueno, pues vamos avanzando con música, porque ya son 6 de la tarde con 30 minutos. Y con este tema saludando especialmente a Doña Sara de Tianguis, también para su compadre Miguel de San Salvador, ya que el 29 de este mes estará cumpliendo años, así que una gran felicitación. También saludos para Don Joaquín Guzmán Espinosa, de parte de Doña Sara de Tianguis. Así que saludos cordiales con un tema titulado Gracias, te damos gracias, a cargo de la danza de Inditas, Florecitas del Cerrito, de Tamalcuatitla.

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9: Son las 6:35.
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Bueno, pues avanzamos con más y en la recta final de este bonito programa y son 6 de la tarde con 36 minutos. Recordándoles el número en cabina: 7712-98-7497, y con otro saludo nos dice amigo, puedes mandar un saludo en náhuatl. Xicontafalo quitoa nonana María Carmela Catillaloa Kiashiti Ishiwi. Y otra palabra que mía faquilisti nochi y chanegua juá y guan puyuga. 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También saludos nos dice amigo para la maestra que cumplió años el pasado jueves. Ella se llama María Espinosa, de parte de su amiga que te escuchan aquí en Huejutla. Así que muchas felicidades para la maestra María Espinosa que nos escucha aquí en Huejutla de parte de su amiga, ya que el pasado jueves estuvo de manteles largos, así que una gran felicitación de antemano. Bueno, pues avanzando con más música, vámonos con otro temita para saludar a nuestros amigos de Nepalapa. Saludos especiales para tu papá, también para José Antonio, para Jerónimo y su esposa y Felipe, también para Máximo y sus hijos. Saludos cordiales hasta Nepalapa con el tema de Cush Cush a cargo de Ausentes de Hidalgo.

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1: Y seguimos con más, 6 de la tarde con 41 minutos. También saludos para toda la gente de Tepe Mashac. Que nos dice, amigo, le compartimos la invitación de nuestra gran fiesta patronal para que lo pase en radio, por favor, con mucho gusto. Así que la letra dice: invitación a la fiesta patronal en honor a San Mateo Apóstol y a nuestro Padre Jesús para el 21 de septiembre a partir de las 12 en punto del mediodía. Los esperamos. Las actividades son las siguientes: 12 del mediodía, salida solemne de la imagen de nuestro Padre Jesús desde la parroquia de Izcatlán en procesión hacia la comunidad. Al llegar habrá un banquete a las 5 de la tarde, también posteriormente una misa solemne para todos los feligreses, y durante el evento habrá bandas de viento, danzas de inditas y xochitlines. Los esperamos con mucha alegría y fraternidad. Atentamente las autoridades: Luis Hernández Hernández, delegado auxiliar; Daniel Bautista Hernández, delegado también auxiliar; Juan Antonio Hernández Hernández, catequista; y Honorio Ramos Hernández, coordinador. Así que ya lo saben, amable auditorio, gran fiesta patronal en la localidad de Tepe Mashac, Huejutla, Hidalgo, en honor a San Mateo Apóstol y a nuestro Padre Jesús, para el día 21 de septiembre de 2026, con las siguientes actividades: a las 12 del mediodía, la salida solemne de la imagen del Padre Jesús desde la parroquia de Izcatlán, partiendo en procesión hacia la comunidad. Al llegar habrá un banquete, y a las 5 de la tarde es la misa para todos los feligreses, y durante el evento habrá bandas de viento, danzantes, y los esperan con mucha alegría nuestros amigos y las autoridades de la localidad de Tepe Mashac. Muchas gracias y mucho éxito en esta gran festividad. Pero pues avanzando con otro saludo, también nos dice, amigo, saludos para Izcatlán, que te estamos escuchando en barrio Tacuapa, así que saludos cordiales. Y nos dice, amigo, por favor pase nuestro aviso, se lo agradeceremos mucho, con mucho gusto. A la letra dice: Izcatlán, barrio Tacuapa, los invita el miércoles 28 de octubre al festejo de San Judas Tadeo, con la presentación del trío Voces de mi Tierra, alternando con el trío Realeza Huapanguera. Invitan las familias Galván, Alonso, Hernández y Brígido. Bueno, pues saludos cordiales, y ya lo saben, amable auditorio, gran festejo en honor a San Judas Tadeo para el miércoles 28 de octubre en Izcatlán, en barrio Tacuapa, con la presentación del trío Voces de mi Tierra, alternando con el trío Realeza Huapanguera. Invitan las familias Galván, Alonso, Hernández y Brígido. Muchas gracias por el aviso. Y bueno, pues ya son 6 de la tarde con 44 minutos y avanzamos con otro bonito tema para saludar especialmente a toda nuestra gente que hoy festeja su santo o su cumpleaños. 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Bueno, pues también nos solicitaban el tema Las Mañanitas, con mucho gusto, para saludar y felicitar especialmente. Nos decían, por favor, para el pequeñito Jesús Fermín de Aguacatitla, Izcatlán, ya que el día 15 de septiembre cumplió años. Sí, le puedes poner el tema de Las Mañanitas, con mucho gusto. Así que muchas felicidades a todas y todos ustedes con este bonito tema titulado Las Tradicionales Mañanitas, a cargo de la auténtica banda de viento Humilde Veracruzano.

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8: Son las 6:51.
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Bueno, pues avanzamos y en la recta final, 6:51 PM. Y con los últimos saludos y temas de esta tarde. Así que saludos nos dice para mi nieta Celeste, que lo saluda su abuelito José. También mándanos el saludo en Nahuatl, que te escuchamos en la comunidad de Panacaslán, en Barrio Calima. 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Y onda falo camia faquilisti y wey tata José. Paritio taknepa panacasta camate ishtaglito que campa kilvia calima, tascamate mia tukniwa. Bueno, pues también otro saludo nos dice, amigo, para mi mamá María Berta Villegas, que está cumpliendo 68 años de vida. Felicitaciones de parte de sus hijos, Fernando, Emilia, Julián, Anaí y Ernesto. Dice también para Citlali, Zoé, Danay y José Julián, y que el creador la bendiga mucho, nos dice. Te escuchamos en Teacal, por favor, con el tema del canario, con mucho gusto. Así que muchas, muchas felicidades para tu mamá María Berta Villegas, que hoy cumple 68 años de vida. Muchas, muchas felicidades de parte de sus hijos, Fernando, Emilia, Julián, Ana, Ernesto, Citlali, Zoé, Dana, José Julián y toda la familia. Saludos, saludos y muchas felicidades en Teacal, donde nos están escuchando. Bueno, pues avanzamos con otro tema para saludar especialmente a Yaretzi y a toda nuestra gente de Machetla, que pide saludos especiales para sus abuelitos Pancho y Estefana, también para sus tías Leti, Estela y Miriam, también para su abuelita Magdalena y abuelito Francisco, para su tía Mayra, para su prima Defani allá en Teacal, también para su tío Carlos y también para Jacqueline y Monse, que nos escuchan en la colonia Parque Poblamiento, de parte de Yaretzi de Machetla. Así que saludos, saludos cordiales con el tema del maestro Joaquín Alvarado y Toca Cuatoche.

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1: 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Bueno, pues llegamos ya a la parte final de este bonito programa. Muchas gracias por habernos sintonizado y mañana sí estaremos con ustedes. El día de ayer justamente fue suspensión de labores y se me pasó a avisarles, así que una gran disculpa, amable auditorio. Bueno, pues nos estamos despidiendo con los últimos saludos para la pequeñita Allison de Coshuaco II, que el sábado estará cumpliendo años, también para Josecito y para sus papás Lisette y Julio Flores, también para la pequeñita Jacqueline Francisca, de parte de Nicolás Marroquín. Así que saludos, saludos cordiales a toda nuestra gente de Coshuaco II y especialmente a la pequeñita Allison, que el próximo domingo estará cumpliendo años. Así que saludos, saludos cordiales. Y también para Josecito, saludos para sus papás Lisette y Julio Flores, también para la pequeñita Jacqueline Francisca, de parte de Nicolás Marroquín. Así que saludos y muchas gracias por escribirnos. También otro mensaje y nos estamos despidiendo con este tema que solicitó el amigo Celestino. Así que saludos hasta San Pedro Garza García, Nuevo León. Saludos especiales para sus papás Agustín Andrés, mejor conocido como Andrés Coateno. También para su mamá Viviana Flores. Para sus tíos Nina y Tacio de Mate Cintla. También para su tía Juana y Antonio Camatio. Para sus padrinos de bautizo. Para papá José, mejor conocido como José Puente. Y para su mamá Viviana, también para su madrina Reina y su padrino Julián. Saludos de parte del amigo Celestino Hernández Flores con el tema de la viborita a cargo de los potosinos de Chalco. Tascamatimia, Tecnibá.

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2: Son las 7:02.
3: Temperatura 29 grados centígrados.

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1: Son las 7:20.

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2: Son las 7:36.

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1: Son las 7:51.

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7: Temperatura 18 grados centígrados.
8: Son las 8 con un minuto.
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10: Hola, ¿qué tal? ¿Cómo están? Bienvenidas y bienvenidos a este tu programa Desearte. Donde quiera que te encuentres, gracias por sintonizar las diferentes estaciones del Sistema Universitario de Medios Autónomos. Saludos a la Huasteca Hidalguense, a la zona, a la Sierra Otomí Tepegua y al Valle de Tulancingo. Todas estas estaciones hacen posible que tú recibas ahí en tu aparato receptor nuestra señal. Recuerda que es tu programa Desearte, es una producción de Radio UAEH Pachuca. Saludo con muchísimo gusto a Orlando, quien está en los controles, y también saludo allá en las antenas de cubitos a Juan Carlos Muedano. Y también quiero saludar desde aquí a Guillermo Soto, a Memo Soto, quien es el productor de este programa, pero en este momento se encuentra por allá por Tlahuelilpan, así es que saludos. Y yo soy Corina Martínez. El día de hoy vamos a tener una propuesta triple, tripartita, así es que de música. Yo prometí en las redes sociales de que nos íbamos a mover mucho, así es que creo que sí, nos vamos a mover un poco con la música que traen Emilio Miaja de Bestiario, lo quise decir muy rápido, queridas y queridos radioescuchas, Vicente Jáuregui y Tatiana Tiburcio de Masgap. Así es que este programa promete. Quédense con nosotros.

0: ¿Qué les pareció? 771-142-6712, 771-142-6712, el teléfono de WhatsApp para que nos envíes un mensaje de felicitación o de disgusto porque no les está pareciendo bien la música, o para que se puedan llevar un disco de Bestiario que nos está trayendo ahorita con 5 rolas, ¿no? 12 rolas, ¿no? Pues está rete bueno el disco. Bueno, estábamos escuchando a Vicente Jáuregui. Buenas noches, bienvenido a este tu programa Desearte, Vicente.
1: Hola, buenas noches y gracias por el espacio. La rola que sonó se llama La tibieza de tu amor y sí, manden mensaje ahí si les gustó o no les gustó. Ahorita nos arreglamos.
0: 771-142-6712 para que nos escriban. Y también tenemos con nosotros a Emilio Miaja. ¿Qué me pasa con el Emilio Miaja de Bestiario? Emilio, es un gusto tenerte en este tu programa Desearte.
2: Muchas gracias, Corina. Como siempre, muchas gracias por el espacio, por el apoyo, por los oídos de tus radioescuchas y sí, los escuchamos, a ver qué opinan de estas tres propuestas que pues hacemos música con todo el amor al arte y el cariño para ustedes.
0: Muy bien, Emilio. Y bueno, yo sé que va a haber un toquín cerca, se aproxima. Platícame, Emilio, ¿de qué se trata?
2: Sí, son

0: Tenemos estas tres propuestas, que es Vicente, que ya escuchó en una de las canciones, es más Gab, que es un rock un poquito más fuerte, más tirándole a progresivo, tirándole a un poquito más fuerte, más energético, que es una propuesta hidalguense, y es Bestiario, mi banda, que va, como que es como que el inter entre lo de Vicente y más Gab, está entre las dos cosas, entre algo ponchado y algo más suavecito. Vamos a estar tocando el 3 de octubre en Foro Hidalgo, en el
1: Centro Cultural Hidalguense o Parque Cultural
0: Parque
1: Hidalguense,
0: Cultural Hidalguense.
1: que hoy lo fuimos a visitar y está increíble, yo no lo conocía, es un
0: Ajá.
1: super auditorio, ¿no?
2: Ajá. Muy bien. En el Parque Cultural Hidalguense, allá en el sur de la ciudad capital.
1: Junto al Museo del Fútbol, ¿no?
2: Ajá, sí. Junto a la Biblioteca Central también.
0: Es correcto.
2: Ahí donde está el Auditorio Gota de Plata también. Muy bien. El 3 de octubre.
0: 3 de octubre, ya estamos a 2 semanas de.
1: Dos
2: Ajá.
1: semanas.
2: ¿Y a qué hora es el toquín?
0: Va a ser de 6 de la tarde
2: En adelante.
0: a las 9. O sea, si está.
1: Tardeada, tipo tardeada, ¿no?
0: Tipo tardeada, exactamente.
1: Pueden llevar su picnic ahí, sentarse a comerse unos pastes. Ah, es,
2: Ajá.
1: ¿no? A
0: Sí,
1: gusto.
0: se presta mucho. Es algo que nos gustó básicamente. El evento se llama Rock Park Live. O sea,
2: Ajá.
0: porque es con el concepto de eso, de aprovechen sus parques, escuchen música, disfrútenlo con la familia, disfrútenlo con sus amigos. Pues se practica en todas partes del mundo este tipo de ejercicio. Yo creo que bien lo podemos hacer y poner en práctica para pues todo mundo, o sea, todas las bandas y todas las artes, o sea, utilizar los parques y todas nuestras plazas públicas para expresar arte, ¿no? Es parte del ejercicio que queremos hacer.
2: 3 de octubre. Y bueno, a ver, Vicente, ¿cómo fue que dejas San Pascualito Regio? A ver, platícanos.
1: Bueno, platicábamos un poco fuera del aire que la banda cumplió 25 años, ¿no? Y que
0: Ajá.
1: fue un buen número para cerrar un ciclo de un grupo pues que ya nació en el 2000 y en el 2025 se sentía como que ya era necesario. Cada integrante ya tenía inquietudes de hacer proyectos solistas, ¿no?
2: Ajá.
1: Entonces, yo, por ejemplo, inicié mi proyecto un poco medio en la pandemia, pero en 2023 formalmente inicia ya como porque saqué un disco que se llama Petricor, que Petricor es una palabra que significa el aroma de la tierra mojada, entonces es un disco que se huele y se escucha también. Tiene muchas lecturas, ¿no?
2: Ajá.
1: Y eso, o sea, pues San Pascualito Rey se acaba. Todavía vinimos a tocar a Pachuca el año pasado con la banda. Y ahorita me dio mucho gusto cuando Emilio me dijo, oye, jálate a tocar a esta onda. Y vi las fotos del auditorio y dije, claro que sí, porque parece un auditorio decíamos, como de Sydney, ¿no? De estos
2: Ajá,
1: auditorios así.
2: es la impresión que da, ¿verdad?
1: Sí.
2: En fotos, ¿no?
1: No,
2: Que
1: yo hoy que lo visitamos.
2: estamos en Sydney,
1: Sí.
2: ¿no? Sí.
1: Yo hoy que lo vi en persona dije, no, pues sí está así
0: Está
1: increíble, es muy
0: formidable.
1: top, ¿no? Y
2: Ajá.
1: aparte es entrada libre el toquín, o sea, tiene todos los plus, ¿no? O sea, no se lo pueden perder, ¿no?
2: Ajá. ¿Y cómo es que llegas tú? Ah, bueno, fue Emilio
1: El que me
2: el que
1: invitó.
2: te invita, y es por eso por lo que van a estar el próximo 3 de octubre en el Parque de la Familia
0: No,
2: Hidalguense.
0: es el. Ay, siempre se me ve el nombre. Es en el Foro Hidalgo del Parque Cultural Hidalguense.
2: Ah, muy bien, muy bien. Vamos a ir a un corte de la estación y regresamos. Quédense con nosotros, esto promete. 771-142-6712. Escríbenos un WhatsApp.
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10: Son las 8:16.
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0: ¿Qué les pareció, queridas y queridos radioescuchas? Esta rola es de Bestiario. A ver, Emilio Miaja, platícanos, por favor, ¿qué escuchamos?
1: Ok, la canción que escuchamos es Violento Amor. Va muy enfocado en cuando escogemos una pareja para toda la vida, cuando nos enamoramos enteramente de alguien. Y el violento no es tanto por el hecho de que nos haga daño, sino que nos cambia la vida completamente. O sea, cuando amamos completamente, nos cambia en todos los aspectos, nos cambia físicamente, nos cambia anímicamente, nos cambia de todo. Entonces, somos otros cuando estamos con esa persona amada. Entonces, el violento amor no es algo malo, es algo... es algo que nos rompe para bien, que nos rompe para volvernos a armar.
0: Muy bien, Emilio. Y estábamos atrás de los micrófonos platicando mientras escuchábamos la rola, queridas y queridos radioescuchas, y Emilio me platicaba de un instrumento ruso que inventó un... Sí, pues es ruso, pues sí. Si lo inventó un ruso, tiene que ser el instrumento ruso, ¿verdad? Y se llama ese instrumento...
1: Theremin.
0: Theremin. Y este theremin consta de antenas. Son unas antenas que hacen este sonido tan particular de...
1: muy agudo.
0: Muy agudo, ¿verdad? Ajá. Pues es un instrumento que ¿tú lo estás tocando en la rola?
1: Se escucha al principio, es al principio lo que suena, que suena como si fuera de película del santo, de película de marcianos o de fantasmas. Ajá. Se hace, o sea, pues la idea de esto es como que buscar un sonido muy sensible, muy orgánico, muy vocal, que no suene a voz. Ajá. Entonces por eso se seleccionó el término y es bastante entretenido de tocar.
0: Pues sí, me imagino. Pero además, algo que te preguntaba Vicente, ¿y qué, cómo le haces, o sea, para afinar? O sea, él te preguntaba, ¿y tú lo afinas? O sea, ¿cómo se le puede hacer para que esta antena esté afinada? No.
1: Es de oído. O sea, uno va acercando los dedos y la antena reacciona a los dedos, pero si uno se pasa tantito, se va otra nota. Pero lo que hace muy sencillo eso, que... el vibrato, él hace de... es muy fácil porque uno mueve un poquito, tantito los dedos y ya hace como que... este vibrato que muchos músicos utilizan en la voz, en la guitarra. El piano no tiene... lo utilizan creo que con pedales. Pero, o sea, hay muchos de los instrumentos. El vibrato, eso que suena como que vibra la nota, es exactamente... es muy fácil en el término.
0: Claro. Ajá. Queridas y queridos radioescuchas, ¿ustedes habían escuchado hablar de este aparato de música? Pues es una novedad, Emilio. La verdad es que la próxima vez que te invite vas a tener que traer un...
1: Claro que sí.
0: Un...
2: Theremin.
0: Theremin.
2: Es que escribe T-H-E. Ah. Es como Theremin.
0: Ah, Theremin, ah, pues sí. Claro, ajá. Con T-H, sí.
1: Mi ruso me falla.
0: Ah.
2: No vine preparado con mi ruso de hoy.
0: O sea, ¿Theremin es ruso? Esa
2: es
0: palabra
2: es el apellido de él, ¿no? León,
1: sí.
2: Theremin.
0: Ah, ok. Sí. Y por eso se llama Theremin el instrumento.
2: Ajá.
0: Exacto. Vas a tener que traer...
1: Muy bien.
2: Una demostración
0: en vivo y a todo color para que nuestras y nuestros radioescuchas en Facebook vean de qué se trata.
1: Claro.
0: Este.
1: Claro que sí.
0: Pero bueno, ustedes, queridas y queridos radioescuchas, pueden ahí en San Google poner la palabra Theremin, ya escucharon TH. Y ya les va a dar imágenes de cómo es este instrumento. ¿Hace cuántos años se inventó, Emilio?
1: Es de principios del siglo pasado. Ah. O con 1910, 20.
2: De hecho, es considerado de los primeros instrumentos eléctricos. O sea, porque
0: electrónicos,
2: existe,
0: sí, claro.
2: Desde antes de la guitarra eléctrica, desde antes de que la música fuera electrónica. Y tenía que ser un ruso el que lo inventara, obviamente, ¿no?
0: Ajá.
2: Siempre estuvieron muy avanzados por allá. Entonces, imagínate qué tan sorprendente fue su timbre en ese año, ¿no? En un 1920-30 debió ser así como... Si aún no suena futurista, imagínate hace 100 años cómo era de eso, de mágico, ¿no?
1: Y hay obras clásicas escritas para este instrumento.
0: Ajá.
1: Se toca con orquesta y toda la cuestión.
0: ¿Sí? ¿Ah, sí?
1: Sí.
0: Ah.
2: Yo he visto gente tocando piezas, no sé, de Debussy, por ejemplo, o de Tchaikovsky, con Theremin, sí. Y suena a otra cosa. O sea, la orquesta Y en lugar de un violinista, por ejemplo, una chica, por ejemplo, tocando el Theremin, algo de Mozart, o sea, así busquen en YouTube este Theremin Tchaikovsky y les va a salir algo fascinante allí.
0: Ah, ¿qué tal? ¿Qué tal? Estamos descubriendo algo nuevo. Todos los días se aprende algo, ¿verdad? Claro que sí. Theremin. Sí. Theremin. Bueno, pues es un instrumento que Bestiario utilizó para esta rola y para otras rolas del disco también.
1: Para Última Noche en la Tierra también.
0: Ah, muy bien. Oigan, los veo muy lentos. 771-142-6712. Van a decir nuestros invitados que nadie está escuchando. Si estás en Huejutla o en San Bartolo, Tutotepec o en Tulancingo, puedes escribirnos 771-142-6712. Y si te llevas un disco, lo que podemos hacer es que lo mandamos a Huejutla, lo mandamos a San Bartolo, Tutotepec, o lo mandamos a Tulancingo, y ahí tú lo puedes ir a recoger. Y el que se lleve un disco también se va a llevar stickers de la banda Bestiario. Y la verdad es que los stickers están bonitos, ¿no? Mira los stickers. Aquí en Facebook lo estamos transmitiendo en vivo y estamos con los stickers de Bestiario. Así es que...
2: También, eso sí traigo yo.
0: Stickers, Vicente Jauregui.
2: Yo no tengo discos, pero stickers sí, y playeras.
0: Muy bien. Unos stickers de Vicente Jauregui. Ay, este está padre, este sticker.
2: Pura psicodelia, chavos.
0: Ajá, sí.
2: Que viajen.
0: Muy bien. 771-142-6712. Y vamos a ir a un corte de la estación. Regresamos con Emilio Miaja y Vicente Jauregui. Tatiana Tiburcio está a punto de aparecer y si no aparece, nosotros vamos a hablar sobre su música. Vamos a un corte de la estación.
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13: Son las 8:31.
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0: Pues ya nos llamaron, pero no me dice su nombre, la persona que habló, nada más tenemos su número. Dice, hola, sí me gustaría un disco de sus invitados de Desearte. Desconozco si están en vivo en este momento. Sí, sí estamos en vivo, casi siempre estamos en vivo. Es muy raro el programa grabado. Estamos en vivo y vas a tener que venir y con tu número telefónico y una credencial recoger tu disco y los stickers. Los stickers ya se van contigo y el disco está buenísimo. Ya escuchaste una de las rolas. La rola era
1: Violento.
0: Violento. Yo iba a decir maldito amor, pero no. Pero eso fue ayer. Eso fue ayer, ¿no? Eso no, ayer no, antier. Ayer ya fue más tranquilo. Ah, sí, claro. Fue antier. Oye, estamos en que el 3 de octubre van a estar ahí en el parque donde está la Biblioteca Central, donde está el Museo del Fútbol y donde está el Gota de Plata. Ahí hay un escenario extraordinario, dice Vicente, que le dio muchísimo gusto verlo en vivo. Y sí, efectivamente, y yo creo que para ustedes, o sea, para quienes lo gozamos, o sea, público, se escucha muy bien, pero para ustedes como músicos protagonistas, pues debes de ser un muy buen escenario, ¿no?
2: Sí, lo que más buscamos como músicos siempre es dar la mejor experiencia posible de audio primero. Ajá. Que la gente de verdad sienta lo mismo que nosotros. Y en este caso vamos a tener la ventaja de que hay una pantalla muy grande y vamos a poder proyectar visuales. Cada una de las bandas tiene visuales específicos de su música. Yo estoy muy emocionado porque esos visuales los hice hace un año y no los he podido estrenar. Entonces, pues va a ser aquí en Pachuca que por fin voy a tener la posibilidad de proyectarlos, ¿no? A un público. Entonces, va a estar emocionante y muy padre compartir eso con la gente de acá de Pachuca.
0: Vicente Jauregui, ¿dónde vives?
2: Yo vivo en Ciudad de México.
0: Ah, en Ciudad de México. Ok, tú también, sí. ¿Verdad, Emilio?
1: Vivo en la Ciudad de México, aunque fines de semana estoy aquí.
0: Ajá, para visitar a tu mamá y a tu familia. Sí. Muy bien, muy bien. Nada más yo me quería ubicar contigo porque a lo mejor estabas en algún otro estado, pero estás normalmente en la Ciudad de México.
2: Sí,
0: ajá. Vamos a escuchar algo más. ¿Ponemos alguna rola tuya, Vicente?
2: Sí, por ahí estaba la de Ternura Radical, que es una rola que salió hace como un año y medio. Por ahí la podemos escuchar, si gusta.
0: Vamos a escucharla.

0: Sí, vamos a seguir escuchando la música ahí. Recuerden ustedes que el 3 de octubre van a estar Vicente Jáuregui, que es la rola que estábamos escuchando ahorita, Emilio Miaja con Bestiario y Tatiana Tiburcio con Mazga. Y van a estar en el Parque Ben Gurión, ¿no? O sea, no, sí. Ya no se llama Ben Gurión, ya no se llama Ben Gurión.
1: Parque Cultural Hidalguense.
0: En el Parque Cultural Hidalguense para la familia. Es bonito ese parque. Y bueno, ¿y ustedes de Tulancingo sí se podrían trasladar a Pachuca para escuchar estas rolas, sí, y a estas tres propuestas que van a estar el 3 de octubre a las 6 de la tarde? Entonces, pueden trasladarse de Tulancingo para acá. 771-142-6712, 771-142-6712, el teléfono para que nos envíes un WhatsApp. Saludo desde aquí a la directora de la estación Radio UH Pachuca, Mari Carmen Hernández, la saludo con mucho gusto, y es toda una odisea el que hayan llegado desde Tlahuelilpan a esta hora. Hubo una transmisión especial y qué bueno por los 25 años de esta estación, que es la estación más antigua del sistema universitario de medios autónomos. De hecho, pues sí, es la mamá de todos. Oh, wow. sí, de todos los de las siete estaciones y de el canal de televisión. Acabamos de escuchar ya a Vicente Jáuregui, y ¿qué propuesta tiene Tatiana Tiburcio? Porque creo que no le va a ser posible llegar por cuestiones ajenas completamente a ella. Ella hubiera querido estar aquí, nosotros también, pero platícanos, Emilio, ¿qué propuesta hace Tatiana Tiburcio?
1: Sí, claro. Yo he trabajado un poco con ellos. Tienen como un año más o menos trabajando. Los he grabado en algunas sesiones en vivo y les ayudé a grabar su video.
0: Ajá.
1: También hago grabación de video, uh-huh, esa parte de la música. Carnitas los fines de semana. Nada, no es cierto. Ese es su primer sencillo. Bueno, el primer sencillo que tienen es Tech. Critica fuertemente acerca del uso de la inteligencia artificial. O sea, hablando de la cuestión de todos los recursos que se está llevando para que nosotros tengamos esas facilidades de que nos haga la tarea gratis, y imágenes y videos y resolución de... La inteligencia artificial acaba de resolver uno de los siete problemas matemáticos del milenio, no sé cuál cosa, o sea... Pero pues con eso también se está llevando gran parte del ecosistema. O sea, porque es el agua, se está llevando toda la cuestión de microchips y toda la producción de todo eso es terrible. Se está llevando por las patas a mucha sociedad, a muchos pueblos y todo eso. Entonces, hay que ver primero por la parte humana, ¿no? Esta canción de Mazgab habla mucho de ese tema, de cómo por comodidad... por comodidad damos básicamente nuestra alma y damos... entregamos todo solo por pequeñas comodidades. Va por ahí. El grupo está conformado por Tatiana Tiburcio, que es una gran cantante, una de las mejores cantantes que hay en el estado. Uh-huh. Que es súper versátil, o sea, canta desde rock hasta jazz, hasta todo, y tiene como seis proyectos, o sea, desde actriz hasta de doblaje. Cantante formidable, está en otro proyecto que es un tributo a Pink Floyd. Ella canta la de Great Gig in the Sky, formidable. Uh-huh. Está Ali, que está como baterista, que también él es productor musical, tiene su estudio, Alien Records creo que se llama. Uh-huh. Un gran baterista, muy como de new metal, muy como de metal, muy de progresivo. Uh-huh. Y está Chapa, Alberto Chapa, que es un gran guitarrista, que es de los fundadores, compositor también de este grupo, y traen una propuesta como de rock progresivo, como de un poco de stoner, un poco de, y mucha crítica social. O sea, es lo que traen, es una propuesta bastante interesante y pues muy muy reciente en el estado. Yo creo que sí nota mucho que hay muchas propuestas interesantes en el estado, uh-huh. y este es un gran ejemplo de eso.
0: Ya. Vamos a escuchar entonces más GAP de Tatiana Tiburcio y regresamos. A ver qué. ¿Cómo lo escuchan, queridas y queridos? ¿Cómo lo escuchan? 771-142-6712. Y si nos hablas y nos dices qué te parece, te vas a llevar un disco y tres stickers.

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9: Son las 8:47.
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11: Recuerden que el sábado 3 de octubre, que por cierto, fíjate que el día 3 de octubre es el día de la autonomía universitaria en nuestra en nuestra institución aquí, y así es que no se nos puede olvidar, ¿verdad? El 3 de octubre a las 6 de la tarde se va a presentar esta propuesta de Emilio Miaja con su banda Bestiario, y también Vicente Jáuregui con su banda va a estar. Ya escuchamos algo también de él y de Tatiana Tiburcio, que es la última rola que escuchamos hace un momento antes de ir a corte, pues también va a estar con banda Tatiana Tiburcio, así es que creo que va a estar de lujo, de súper lujo. Nos escribió la persona que se lleva el disco y tres stickers, y dice que ella se llama María Ramón. Y pone una carita sonriente. Pues sí, nos da mucho gusto que nos escuches y que te hayas comunicado. 771-142-6712. Van a decir mis invitados que nadie nos está escuchando. Por favor, por lo menos marquen, aunque no quieran el disco.
12: Carita triste. No, muy felices de estar contigo, Corina.
11: Pues sí, yo también muy, muy contenta de que estén aquí. Y Vicente, es motivo de júbilo el tenerte acá en Pachuca para que estés en este concierto.
13: Muchas gracias.
11: ¿Tú normalmente estás tocando con tu banda en la Ciudad de México?
13: Sí, digo también de repente en Guadalajara, en Michoacán, anteriormente más con San Pascualito Rey, y ahorita pues donde me inviten, si ahí alguien está escuchando y me quiere jalar a algún evento.
11: Tus redes sociales, por favor, Vicente.
13: Estoy como Vicente Jáuregui, pues en todas ellas, Instagram, TikTok y en plataformas, ¿no? Spotify, YouTube, todo eso.
11: Tal cual, Vicente Jáuregui.
13: Exacto.
11: Muy bien. Y tú, Emilio, ¿cómo estás en redes, por favor, para que quienes quieran seguirte?
12: Es un poco complicado, estoy como Bestiario, hay muchos Bestiarios, o sea, porque pues es un nombre bastante común y como que sí suena, entonces de repente los va a llevar al Bestiario colombiano, que es folk punk, hay un bestiario español que es de heavy metal. Busquen, estamos en todas las redes sociales, igual y si nos buscan en un YouTube o en un Spotify, búsquenlo con la canción y ahí les sale. Busquen un bestiario con Violento Amor. Si tienen los stickers, que se los pueden ganar acá, viene un QR donde los lleva directamente a todas nuestras redes sociales. Estamos en Badcam, estamos en TikTok. Parecería que TikTok es nada más una plataforma para hacer bailecitos y todo eso, pero se está subiendo, estoy subiendo ahorita mucho material visual con fragmentos de las canciones. Uh-huh. Tenemos videos para todos los sencillos, tenemos 5 sencillos de este disco, más materiales, entonces pueden conocer todo el disco por el mismo TikTok, que es Bestiario 8, ya había un Bestiario 7, un 6, un 5, un 4, un 3, 2, 1 escogidos, entonces tuve que seleccionar ese. Entonces, pues, sí nos encuentran ahí en todas partes. En Spotify, yo creo que Spotify es más fácil si lo buscan con Bestiario Violento Amor. O sea, sí.
11: ¿Por qué no eres sencillo? Vicente Jauregui, y ya lo encontramos.
12: Vicente es único en el mundo. Bestiario como mil.
11: Es que sí, de repente, ¿cómo?
13: Ya se les olvidó.
11: Creo que ya me hiciste.
13: Que vengan por el sticker y escaneen el código.
11: Sí, así es, que vengan por el sticker y escanean el código y ya van a estar en contacto con Bestiario de Emilio Miaja. ¿Tú naciste acá en Pachuca, verdad, Emilio?
12: Yo nací en Lima, Perú, pero me vine a los 3 años aquí a Pachuca.
11: Ajá.
12: Y pues la mitad de mi vida viví en Pachuca y la otra mitad en la Ciudad de México. Porque llevo 26 años en la Ciudad de México.
11: Oye, es primera noticia, eres peruano.
12: Soy mexicano. Primeramente soy mexicano, como
11: ¿No tienes la nacionalidad?
12: No, sí tengo la nacionalidad. Mi mamá es mexicana, entonces...
11: Pero pues, peruana es a lo que me refiero por haber nacido allá.
13: Si preparas un ceviche, te sale mexicano peruano. Ahí se define...
12: Que me sale muy bien es el lomo salteado. El lomo salteado, que también es platillo.
13: No, pero si haces ceviche, te va a salir... ¿A la peruana o a la mexicana?
12: Yo creo que a la mexicana, a la veracruzana yo creo que me saldría.
11: Ay, tan rico que es el peruano. Sí. Oye, pues, ya iba yo a estar, ya estaba yo levantando la mano. Yo quiero.
13: Que nos invite, ¿verdad?
11: Sí, claro, sí. Un ceviche peruano, híjole. Hasta agua se hace la boca, sí. ¿Verdad? Sí, queridas y queridos radioescuchas, ¿cómo localizamos a Tatiana Tiburcio?
12: Ellos sí son muy fácil, sus redes es Más Gap, están en todas, se los deletreo. Es MASSGAP.
11: MASSGAP. MASGAP.
12: MASGAP.
11: Con doble S.
12: Con doble S.
11: Y ahí pueden ustedes, acaban de escuchar hace un momento también la propuesta de Tatiana Tiburcio y pueden ustedes escuchar su música a través de sus redes sociales o ponerse en contacto con ella o con Vicente o con Emilio también, ¿verdad?
13: Escríbanos, yo sí contesto en las redes, entonces, si quieren echar chisme ahí, síganme en donde sea y les contestaremos.
11: Muy bien. Yo me recordé ahorita de que yo sí les contesto de un noticiario, ¿no? De 2 a 3 era. Y si usted es taxista, llámenos. Yo sí le contesto.
12: Suena es que, como de abogado.
13: No, es que ahora como con la IA hay gente que ya te pone chatbots, o sea, robots que contestan por ti, porque hay gente que ya no le gusta estar contestando en redes, pero pues... Uno trata de mantener las redes lo más que humanas posible.
11: Pues todavía, es que ¿no? es la forma en que estás en contacto con tu público, es la forma como puedes saber.
13: A mí me encanta, sí, hablar con la gente, ¿no?
11: Claro.
13: O sea, compartir música, compartir memes, compartir reels. Hay todo un lenguaje ahora digital que es padre de explorar, ¿no?
11: Ajá, claro que sí. Estamos en la recta final del programa. Recuerden, queridas y queridos radioescuchas, que el 3 de octubre, que es Día de la Autonomía Universitaria en nuestra universidad, va a darse este extraordinario concierto que promete bastante en el
12: Foro Hidalgo de el Parque Cultural Hidalguense.
11: Ajá, el Parque Cultural Hidalguense, donde está el Gota de Plata, el nuevo parque, donde están unas figuras de ajedrez enormes, increíbles. No más hay grandes un, que
12: skate
11: uno,
12: park,
11: ¿no?
12: Ahí también. Llévense sus patines, ya si quieren echar un poco al skate.
11: Ajá. Muy bien, sí. Sí, sí, sí.
12: Hay un laberinto también ahí.
11: Ah, sí, también hay un laberinto, es cierto. Hay de todo. Bueno, no de todo, pero sí para divertirse, para pasar un momento bien. Y efectivamente, Emilio, lo que hablabas en un principio del programa, que es disfrutar de los parques, disfrutar de los espacios públicos, sí, que bien nos merecemos, ¿no?
12: Es correcto.
11: Y por eso los jóvenes están ahorita utilizándolos para hacer esta novedad de, ¿cómo se llama?
13: Farmar ahora.
11: Ándale, exacto, ¿no?
13: Farmear, ¿no?
11: Farmear
13: ahora.
11: Sí, ¿no? Farmear ahora. Y lo están haciendo en parques.
12: Es correcto.
11: Los jóvenes están yendo
13: tomando
11: a los parques,
13: tomando los espacios
11: públicos para sentirse parte de la ciudad en la que están viviendo, uh-huh, para sentirse parte de esta sociedad que los está un poco olvidando. Y qué bueno que tomaron la iniciativa estos jóvenes de hacer, sí, su farmeada.
13: Vénganse a farmear con nosotros.
12: Nosotros les musicalizamos su farmeada.
11: Bueno, muy bien, muy bien. Pues ahí está ya la invitación hecha, 3 de octubre en el Parque.
12: Parque Cultural Hidalguense.
11: En el Parque Cultural. Ajá. Y bueno, en el mismo parque está ahí. Y además es un foro muy, de verdad, disfrutable.
13: Y además es entrada libre. Entonces,
11: No hay pretexto para.
13: Para farmear con nosotros.
11: Exacto, para farmear con ustedes. Muy bien, pues esto se acabó. Muchísimas gracias, Vicente Jáuregui.
13: Gracias a ti, Emilio Miaja.
12: Gracias a ti, Corina.
11: Y se despide de ustedes Corina Martínez. Cuidemos el agua. Nos escuchamos la próxima semana.
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0: Son las 9 de la noche, soy Alberto Ángeles. Gracias por acompañarnos en Suma Noticias, emisión nocturna a través del 13.1 y de las 7 frecuencias de Suma Radio. Bienvenidas y bienvenidos. Tras el asesinato del sacerdote Román de la Cruz Hernández, esto en Lolotla, el gobernador Julio Menchaca aseguró que mantiene contacto con autoridades eclesiásticas para informar sobre los avances de la investigación. El mandatario también aseguró que el caso no quedará en la impunidad y dejó la investigación en manos del encargado del despacho de la Procuraduría General de Justicia del Estado, Francisco Hasbún, quien será el responsable de esclarecer los hechos.
1: El encargado de la Procuraduría va a hacer un comentario también en el transcurso del día con algunos datos que pueda darse por la reserva de una carpeta de averiguación, pero el propio procurador va a hacer los comentarios. Inmediatamente tuvimos comunicado también con la Secretaría de Gobernación, me habló personalmente la Secretaría Rosa Isela y estamos atendiendo. Lo que nosotros estamos es en mucha coordinación con la estructura jerárquica clerical y yo creo que esta es una situación muy lamentable. Primero, cualquier agresión a cualquier persona es lamentable, y tratándose de alguien que representa una religión, pues es muy sensible.
0: Mientras el gobernador dice que el caso está en manos del encargado de despacho, la Procuraduría se limita a informar que hay líneas de investigación. Eso es todo. Nadie pretende que se revelen datos que comprometan el debido proceso ni que se inventen resultados de un día para otro. Pero ante el asesinato de ese sacerdote, un comunicado tan escueto deja más preguntas que respuestas. La autoridad debe entender que informar también es una forma de responderle a la sociedad. Tras las expresiones del presidente municipal de Jaltocán, Guillermo Amador Lara, dirigidas al párroco José Arevalo Cervantes, conocido como Padre Chayo, el gobernador Julio Menchaca hizo un llamado a la prudencia. El mandatario señaló que cada servidor público debe hacerse responsable de sus palabras, particularmente quienes fueron electos por voto popular, y subrayó que será el alcalde quien deba responder por sus declaraciones y acciones.
1: Les mencionaba hace rato que es necesaria la prudencia de cualquier funcionario y particularmente los que somos electos, porque cualquier expresión dicha de manera no apropiada pues genera muchas interpretaciones. Ahí el que tiene que responder por sus palabras es precisamente el presidente municipal.
0: Ante la polémica por sus declaraciones sobre el párroco José Refugio Arevalo, en medio su noticia buscó al presidente municipal de Jaltocana, Guillermo Amador Lara, para conocer su versión. El edil negó haber amenazado al sacerdote y aseguró que su mensaje fue una petición pública para que la iglesia respete las funciones del ayuntamiento.
2: Yo dije, saludo muy respetuosamente a los párrocos, al padre Pedro y al padre Chayo, ¿sí? Pero créeme que hemos tenido varias reuniones con los delegados y es un tema que siempre hemos tocado en esas reuniones, donde el padre siempre ha ofendido a la gente. Y lo que sea, se mete en cosas que no le competen, ¿sí? Y hay misas, no hay misa que no hable mal de la administración, ¿sí? Es por eso que yo le pedí públicamente y con respeto.

0: La investigación quedó a cargo de la Policía de Investigación y Peritos. Como le informamos ayer, un caballo y su jinete cayeron a un cuerpo de agua en el ejido del Cajón, esto en Huichapan. Entonces fue localizado sin vida el animal mientras continuaba la búsqueda del jinete. Elementos de seguridad y protección civil mantuvieron el operativo y localizaron a un joven de 25 años sin signos vitales. Sus familiares realizaron la identificación mientras a las autoridades llevaron a cabo las diligencias correspondientes. A los 44 años falleció este jueves la diputada federal Anaí Beltrán Reyes, representante del Distrito 8 del Estado de México en la 66 legislatura. El fallecimiento fue confirmado por Morena y legisladores de esa bancada. Beltrán Reyes, licenciada en Derecho, también se desempeñó como secretaria del Ayuntamiento de Tultitlán y participaba en las comisiones de Derechos Humanos y Reforma Político-Electoral. Ayer le informamos sobre los daños ocasionados en las instalaciones del Parque Cultural Hidalguense. Hoy autoridades informaron que la persona responsable ya fue localizada y será acreedora a una sanción por los daños ocasionados. Asimismo, se prevé que en los próximos días se realicen los trabajos de reparación para restablecer las instalaciones. Hidalgo será sede del primer campeonato centroamericano y del Caribe de Bocias 2026. La ciudad deportiva de alto rendimiento recibirá esta competencia internacional que reunirá a más de 120 representantes de 35 naciones en el mes de noviembre. El evento contará con la participación y el aval de la Federación Mexicana de Deportes para Personas con Parálisis Cerebral y de la CONADE, con el objetivo de impulsar el deporte adaptado y la inclusión. En redes sociales circuló un video que mostraba las láminas de un anuncio agitándose por el viento, esto en la calle Manuel Dublán, esquina con Avenida Juárez, lo que representaba un riesgo para quienes transitaban por la zona. Tras el reporte, la situación fue atendida y el anuncio ya fue asegurado, evitando un posible incidente. Julio González nos tiene el reporte.
1: Nos encontramos en la esquina entre la calle Manuel Dublán y Vicente Segura, donde justamente atrás de nosotros se encontraba un cartel de señalidad vial que se estaba desprendiendo a raíz de los fuertes vientos. Tras un reporte realizado en redes sociales, las autoridades actuaron de inmediato y decidieron retirarlo. Para conocer más a fondo de esta situación, decidimos preguntarle a la población y esto fue lo que nos comentaron.
2: ¿Qué es un peligro para todos los que pasamos por esta vía? Y que si era necesario que la retiraran.
1: ¿Por qué considera que esto es un enorme riesgo para la ciudadanía?
2: Porque sobre todo cuando hace aire suelen desprenderse y es mucho peligro tanto para los automóviles como para los que pasamos caminando por esta vía.
3: No, pues imagínate, si llegan a caer, vas pasando, pues por lo menos te corta mínimo, si no es que te puede causar algo más peligroso.
1: ¿Ha visto situaciones similares en el resto de la ciudad?
3: Sí, pero ya te soy honesto, ya no me acuerdo ni dónde, pero sí.
0: Un caso de violencia contra una joven en Pachuca, específicamente en Campo de Tiro, está dando de qué hablar, está generando reacciones. La víctima relató que fue agredida por un hombre al que no conocía mientras esperaba el transporte público. En su testimonio señaló que hubo personas que presenciaron la situación, pero solo dos mujeres se acercaron para auxiliarla. Es inaceptable que una agresión así y su relato pongan en foco el tema de la violencia que enfrentan las mujeres y en la necesidad que como sociedad no normalicemos ni ignoremos estas situaciones. Escuchemos a la investigadora universitaria Rosa María González Victoria.
4: No, la violencia es, ahí sí, para que veas, es generalizada. Pero digamos que se vive en con distintas intensidades y se vive, digamos, de manera diferente, ¿no? No es lo mismo una mujer, digamos, una mujer indígena, ya de una adulta mayor, con alguna discapacidad, ¿no? En pobreza, ¿no? Que la violencia que puede vivir una mujer de clase acomodada, ¿no? La violencia se ejerce incluso contra las niñas, ¿no? Contra las adolescentes, contra las mujeres de mediana edad, contra las mujeres adultas. O sea, es una situación, ¿no? Que siguen padeciendo muchos sectores, desafortunadamente, de nuestra sociedad. Y creo que tenemos que seguir hablando del tema para ir contribuyendo a que se vaya erradicando esta, ¿no?
0: Estudiar y trabajar en espacios libres de violencia requiere identificar las condiciones.

0: Conductas que afectan la convivencia y conocer los mecanismos para atenderlas. La Defensoría Universitaria de la Universidad Autónoma del Estado de Hidalgo busca que su comunidad reconozca sus derechos y cuente con información sobre las normas que los protegen. Es Elsa Ángeles, Defensora Universitaria.
1: Si nosotros actuamos bien, si nosotros nos apegamos a nuestros códigos de conducta, nuestro código de ética, las personas nos van a tener confianza. Esto es muy importante, que un funcionario o funcionaria cuente con la confianza de su equipo para decirle, oye, está pasando esto y no está bien. No me estoy sintiendo cómoda o cómodo con ciertas situaciones. Fíjate que estoy pasando por una situación familiar difícil, tengo a mi esposo enfermo, necesito más tiempo para verlo. ¿Puedo modificar mi horario? Esto es muy importante. La otra, cultura de legalidad. ¿Esto qué significa? Que si yo tengo derecho a acudir a mis citas del IMSS, no me puedes cuestionar, no me puedes decir que no, no me puedes decir que ahorita hay una prioridad en el trabajo. Ese tipo de conciencia lo tenemos que tener muy, muy serio, y eso es cultura de la legalidad. Respetar los derechos que tienen todas las personas, como estudiantes, como personas trabajadoras.
0: La construcción de una comunidad universitaria respetuosa involucra a estudiantes, docentes, personal administrativo y autoridades. Desde la máxima casa de estudios se plantea que la empatía, la solidaridad y el conocimiento de las responsabilidades de cada persona son necesarios para prevenir violencias y respetar las distintas formas de pensar.
1: Que tengan también esa confianza en que la institución no se va a atar de manos ante una injusticia, ¿no? Entonces creo que esto impacta en muchas formas de cómo concebimos el lugar donde trabajamos, el lugar donde estudiamos, y tener la confianza en que sí se pueden resolver nuestros conflictos y que la violencia se puede erradicar o se puede negociar. No va a desaparecer, pero se puede erradicar, se puede hacer más chiquita, se puede extinguir y podemos aprender nuevas formas de relacionarnos. A las personas funcionarias, en primer lugar, quiero decirles gracias. Gracias porque escuchan a esta necia, ¿no? Y a veces no es fácil. Creo que tampoco es tan fácil de repente decir, pero si yo venía haciéndolo siempre de esta manera y me ha dado resultados, y después tener que escuchar a una persona y decir, mira, si cambiamos el enfoque, si buscamos nuevas formas de solucionar las cosas, podemos tener resultados diferentes. Sigamos trabajando en equipo, cerremos filas en la defensa y promoción de los derechos humanos, y creo que vamos a lograr mejores cosas para la institución.
0: Vamos con otros temas, y es que este sábado 19 de septiembre, al mediodía, México realizará el Simulacro Nacional, una jornada que busca fortalecer la cultura de prevención y la capacidad de respuesta ante una emergencia. Por primera vez, el ejercicio se realizará en sábado, con la intención de que las familias también se sumen desde sus hogares. Laura Velázquez Alzúa, quien es Coordinadora Nacional de Protección Civil, explicó cómo será este ejercicio.
2: En todo el país, sábado 19 de septiembre, 12 del día, hora centro de México, llevaremos a cabo este ejercicio ciudadano que nos permite medir toda nuestra capacidad de respuesta desde un plan familiar que ya estaremos elaborando en estos momentos. Hay que ver que va a ser sábado, por primera ocasión va a ser en sábado, y esto nos va a permitir a participar a la gran mayoría de mexicanos y mexicanas desde sus hogares, lo cual será un ejercicio muy importante, un plan familiar para determinar cuál es la responsabilidad de cada uno de los integrantes de las familias. Por último, recordar que van a sonar la alerta por vía celular, son más de 80 millones de celulares. Asimismo, sonará la alerta sísmica a través de 23,000 altavoces que se tienen distribuidos principalmente en los estados limítrofes al Pacífico y hacia el centro del país.
0: Esto es la parte del contexto nacional, pero mañana la máxima casa de estudios se sumará a este simulacro con la participación de su comunidad universitaria, y es que pues la intención es precisamente que alumnas y alumnos participen de ello. Antes de este ejercicio salimos a preguntar si saben cómo actuar ante un sismo y qué tan importantes son estas prácticas para estar preparados ante una emergencia real.
3: ¿Tú sabes cómo actuar cuando sea un simulacro y también una eventualidad?
4: Más o menos.
3: ¿Cómo se debe de actuar?
4: Bueno, primero no se tiene que correr ni como que alterarse. Es como tomar la calma para para evitar que sucedan accidentes.
5: Porque luego la gente entra como en pánico cuando empieza, entonces también provocan más accidentes. Y pues también para tener un poquito más de conciencia de qué puede pasar, ¿no? De que no solo hay un tipo de sismo, sino que hay dos tipos, lo que puede suceder, no solo se pueden caer edificios, también se puede partir el suelo.
6: Supuestamente es no alterarse para no también lastimar a las personas en el acto, ¿no? En el momento de que hay mucha gente se desespera y empieza a empujar a gente.
3: ¿Para ti es importante realizar estos simulacros?
7: Sí. ¿Por qué? Porque muchas veces ya estando en el sismo real no sabes cómo reaccionar y al menos con los simulacros tienes una idea de qué hacer.
3: Finalmente, ¿sabes cuáles son los puntos de reunión al menos aquí en Ciudad del Conocimiento, una de las sedes donde será parte de ese simulacro?
6: Son los estacionamientos que yo sepa, ¿no? Y creo que también aquí afuera de pabellón, ¿no?
7: Afuera del pabellón, otro afuera del edificio, otro enfrente del CEDAI, otro frente a los laboratorios, creo.
0: Esta noche en Sinapsis, el doctor Marco Antonio Hernández Bedoya nos habla de la fitoterapia, una esperanza para la salud.

uso de plantas medicinales en México es tan antiguo como su historia misma. Existen alrededor de 100.000 compuestos obtenidos de 4.500 especies de plantas y solo se han estudiado formalmente menos del 10% de ellas. La medicina moderna, con numerosos fármacos de tipo semisintético o sintético, ha opacado su funcionalidad. Su uso sigue siendo una práctica viva en el país que contribuye a la salud pública. El derecho a la salud está reconocido en la Constitución, pero todavía hay muchas desigualdades, se tienen avances a nivel nacional, pero en comunidades rurales e indígenas hay deficiencias de personal e insumos. Ante esa realidad, la gente recurre a lo que tiene a la mano: plantas medicinales, herbolaria, homeopatía o prácticas tradicionales que se transmiten de generación en generación. La fitoterapia permite conocer moléculas con actividad farmacológicamente extraída de plantas medicinales mediante un proceso científico que separa sus principios activos de sus compuestos tóxicos. Y así se modifica su estructura molecular para aumentar su eficacia. En la región huasteca hidalguense existen pocos más de 100 personas dedicadas a la medicina tradicional, ocupando cerca de 150 especies de plantas, frutas, cortezas, flores, carne y fluido de animales. Personal del Centro de Salud Urbano, Dr. Horacio Camargo, de Huejotla de Reyes, Hidalgo, México, y el Cuerpo Académico en Biomedicina, Biocelular y Molecular de la Escuela Superior de Huejutla, de la Universidad Autónoma del Estado de Hidalgo, trabajamos en un referente bibliográfico sobre la medicina tradicional de la región. El Cuerpo Académico, de forma directa, usa la fitoterapia con ejemplares claves en problemas de salud pública de la zona, dando a conocer nuevas moléculas mediante investigación de ciencia básica, dando alternativas de tratamientos más eficientes y sin menos complicaciones a la sociedad. Gracias por tu atención. Hasta la próxima.

0: Hablar de violencia sexual contra niñas, niños y adolescentes obliga a mirar no solo las consecuencias, sino también las formas de prevenir, de acompañar y de garantizar justicia. Sobre ese tema se realiza el primer Congreso Latinoamericano Violencia Sexual contra Niñeces y Adolescencias los próximos 28 y 29 de septiembre. Para conocer los detalles, saludo con gusto a Ingrid Guerrero de la Asociación Civil Yo Te Creo. Ingrid, bienvenida a este espacio y por favor compártenos cuál es el principal objetivo de este congreso y por qué era necesario generar este espacio de encuentro.
1: Muchas gracias por el espacio. Pues sí, es el primer congreso latinoamericano sobre violencias sexuales contra niñeces y adolescencias, y creo que es importante nombrarlo así porque no es algo que te pasa, es algo que alguien perpetra y realiza en contra del bienestar de una niñez, una adolescencia, y que desde luego también resienten las personas cuidadoras que acompañan. Es por eso que este congreso le hemos nombrado pues tejiendo una agenda de justicia, de cuidado y de reparación. Y pues se realiza en conjunto con muchas organizaciones de América Latina y de México que estamos comprometidas con favorecer factores de protección. Nosotras creemos que nunca debe de descansar sobre las familias ni sobre las niñeces o adolescencias la responsabilidad completa de decir un no. Más bien, tiene que haber un entorno que les cuide, y desde ahí la participación de muchas organizaciones que conformamos el Fondo Lilas, que es un fondo latinoamericano que reconoce a las organizaciones líderes en el acompañamiento de las violencias sexuales desde un enfoque feminista, interseccional, y pues bueno, desde luego con nuestra organización hermana Revelar de Argentina, con quien también ya tuvimos un webinar sobre violencias sexuales digitales, pero esta vez pues con muchas alianzas de muchas organizaciones como lo son Early Institute, Fundación Paz, la Oficina por la Defensoría de los Derechos de la Infancia, ODI México, y bueno, muchas otras organizaciones, pues nos cobijan para poder hacerle frente a esta problemática que no debe ser individual, que es estructural.
0: En este contexto, justamente, Ingrid, cuando una infancia, una adolescencia atraviesa una situación de violencia sexual, ¿cuáles son los principales retos que enfrentan, lo decíamos bien, las familias y las personas que les acompañan?
1: Yo creo que el principal obstáculo es el sistema de justicia, ¿no? O sea, la indolencia de navegar un sistema de justicia corrupto, indolente, negligente, que no les cree, ¿no? O sea, por eso nuestro nombre es Yo Te Creo, ¿no? Porque pues lo que pasa cuando llegan a los sistemas de justicia es porque no hablaste antes, no tienes pruebas, ¿no? Y creo que uno de los principales desafíos es encontrar una persona que te cobije, que cree en tu palabra y que entienda que no existe una única reacción, y mucho menos una reacción correcta y adecuada frente a una violencia sexual. Eso es algo de lo que varias personas especialistas vienen a hablar. Y que también, Alberto, una cosa muy importante es que no solamente son saberes de la academia. Los saberes que se comparten en este congreso son producto también de las historias y experiencias de muchas familias que han navegado este sistema de justicia y que no deberían, pero han encontrado herramientas propias para enfrentarlo.
0: Y también ahí es donde radica precisamente esta sinergia, ¿no? Que se hace con las asociaciones, incluso con algunas instituciones ya consolidadas, hablamos de cuerpos académicos y todo ello. Me gustaría ahora que nos platicaras un tema muy particular que me llamó la atención de este congreso, es la violencia sexual digital. Y es que por supuesto que hay que adaptar a lo que estamos viviendo en el día a día. ¿Qué nuevos desafíos están generando los entornos digitales y cómo podemos prevenirlos?
1: Mira, nosotros creemos en los factores de protección, favorecer factores de protección, porque las violencias sexuales digitales ocurren de una manera muy similar a que cuando ocurren en tus entornos de cuidado. Alguien se acerca, ¿no? Alguien manipula, alguien mueve los hilos para quebrantar tus defensas y que tú puedas confiar en esa persona, y entonces confiando en esa persona es mucho más fácil, ¿no? Romper estas barreras. Entonces, a mí me parece, y vuelvo a poner el foco, que no se trata de decir qué pueden hacer las familias o las personas para evitarlo, más bien qué está haciendo el sistema y la sociedad para desprotegerles. Porque pues las grandes plataformas, las grandes instituciones, pues tienen recursos para invertir en investigación. Mientras lo hacen, ¿no? Y mientras garantizan esa seguridad, pues conviene fortalecer nodos de red para poder responder cuando una persona, una niña o una adolescencia, dice algo estoy notando que me confunde, me incomoda, me amenaza. Escucharles y tratarles con dignidad creo que siempre va a ser el mejor factor de protección.
0: Hablamos un poco, Ingrid, de violencia institucional y también acceso a la justicia. ¿Qué cambios son necesarios para evitar que las víctimas tengan que enfrentar nuevamente situaciones de violencia que ocurren durante estos procesos?
1: Sí, creo que la primera respuesta es clave. ¿no? O sea, cuando tú vas y denuncias una violencia que fue ejercida en contra de tu niñez o de tu adolescencia como persona cuidadora, y lo que recibes es una descalificación, una duda o un juicio sobre tu falta de cuidado, se rompe la cadena de protección. Y dicen por ahí que una justicia que llega tarde, porque así dicen, ¿no? La justicia llega tarde, pero llega, eso no es justicia, ¿no? O sea, la justicia es creer, la justicia es cobijar, la justicia es abrazar la experiencia de una niñez, de una adolescencia, de una persona cuidadora. Y creo que el principal cambio que tiene que existir es entender que sí nos toca a todas las personas. Que no es un tema individual, ni es un tema de casa, ni es un tema de familias, que es algo que, como lo decías, nos involucra a la academia, a sociedad civil, a activistas, a defensoras, pero sobre todo, ¿sabes a quiénes? A las niñeces y a las adolescencias. Porque nadie les ha preguntado cómo sería más fácil para ellas navegar un sistema de justicia indolente que no respeta tus tiempos cuando estás atravesando una situación de trauma. Y me parece que ese es un paso fundamental que nunca se ha puesto al centro. Entonces, eso es justamente lo que vamos a poner al centro en este congreso, el 28 y el 29 de septiembre.
0: Finalmente, Ingrid, ¿qué esperan que quede después de este congreso? Ya platicábamos un poco este panorama, pero también cómo poder sumarnos como sociedad, porque lo decíamos, a lo mejor en ese momento lo pensamos y yo no me va a tocar, no me ha tocado, y con eso nos aislamos de una problemática cada vez más presente.
1: Nodos de red, o sea, nosotros creemos nodos de red que podamos fortalecer aquellos puntos en donde las niñeces, adolescencias y las personas cuidadoras puedan hablar de lo que viven, no solamente cuando viven una violencia sexual, sino antes de que ocurra. Porque si no sienten un espacio seguro o una persona de confianza a la que puedan acudir, pues eso va a ser muy complicada una revelación y una denuncia. Junto con Revelar, que organiza este congreso junto con Yo Te Creo, y desde luego la universidad que pues nos ha permitido que sea sede de este congreso, lo que esperamos es fortalecer esos nodos, ¿no? Esos nodos de cuidado y respetando la agencia de las niñeces para que tengan un lugar seguro donde hablar.
0: Pues muchísimas gracias por compartirnos este panorama, Ingrid, y por supuesto la invitación abierta, todos podemos sumarnos y además todos somos parte también de esta sociedad, todos tenemos el cambio en nuestras manos, así que muchas gracias por estar con nosotros.
1: Gracias, los esperamos.
0: Y bueno, la invitación, como le decíamos, abierta para que también a través de las redes sociales de Yo Te Creo puedan encontrar el programa completo y puedan ser partícipes de este congreso que necesitamos tanto como sociedad, necesitamos tanto incluso como hidalguenses. Vamos ahora a hacer una pausa, regresamos en unos instantes a Suma Noticias, emisión nocturna.
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13: Son las 9:30.
0: Hidalgo ofrecerá un concierto muy mexicano. Te compartimos la información.

0: La Feria Universitaria del Libro de la Máxima Casa de Estudios concluyó y ya se prepara para su edición 40 con Estados Unidos de América como país invitado de honor y la inteligencia artificial como tema central. Para las y los estudiantes, vivir esta feria en su casa de estudios va más allá de recorrer los stands. Es una oportunidad para conocer otras culturas, compartir ideas y conectar con nuevas personas.
1: Pues la importancia de estos espacios que se brindan para los estudiantes es algo primordial, ya que los estudiantes, como ahorita hemos visto a lo largo de esta feria, van conociendo sobre más la importancia de los países, la relación que se ha llevado a cabo. Y pues ahorita que pasó el evento del reconocimiento de la escritora Nadia, es muy importante igual, ya que la lectura en voz alta nos ha enseñado a cómo nos podemos transmitir, que no solamente en un libro podemos decir mucho más que en una sola palabra, ¿no? Hoy en día los jóvenes, me incluyo, ya nada más agarramos el libro y decimos como de ¡ay, qué flojera! Lo meto a la IA y ya que me haga resumen, ¿no? Pero creo yo que es importante esto de seguir fomentando la lectura, seguir creciendo en esta lectura, ya que es seguir trabajando nuestro razonamiento crítico y nuestro razonamiento educativo, ¿no?
0: Preservar la memoria y el legado de Ludwig Margules es el objetivo de la quinta cátedra patrimonial que se realizará del 24 al 27 de septiembre en la Universidad Autónoma del Estado de Hidalgo. A 20 años de su fallecimiento habrá conferencias, talleres, mesas de trabajo y exposiciones para mantener vigente su aportación al teatro mexicano. Es Rocío Judith Galicia Velasco, directora del Centro Nacional de Investigación Teatral Rodolfo Usigli.
2: Pues es prácticamente natural porque nosotros somos un centro de investigación que resguardamos el acervo de Ludwig Margules. Entonces, en esa medida, bueno, pues acá todos sus materiales, sus bitácoras, sus libretos, programas de mano, carteles, los tenemos aquí. Y bueno, y esta cátedra que es tan importante, pues también tenemos aquí a muchas personas, investigadores y fotógrafos que participaron y que tuvieron cercanía con el director Ludwig Margules. Entonces es prácticamente de una manera natural que participamos con ustedes.
0: La máxima casa de estudios en el estado será sede de esta quinta cátedra patrimonial Ludwig Margules, un encuentro que reunirá a creadores, investigadores y agrupaciones teatrales del 24 al 27 de septiembre. Con esta actividad, la universidad fortalece su papel como espacio para la cultura, el intercambio artístico y la formación fuera de los grandes circuitos culturales del país.
2: En realidad es un vínculo muy importante que tenemos con ustedes y que quisiéramos poder refrendar y tener más actividades, porque en realidad a nosotros nos interesa mucho el tema de la descentralización. Somos un centro nacional y que debemos atender a todos los estados, tener estos proyectos de colaboración e incentivar la investigación en los estados. Ojalá que los estados produzcan cada vez más y den cuenta de las teatralidades, del teatro, de la escena de sus propios estados. Entonces, esta oportunidad es inmejorable para nosotros. Realmente los creadores a veces se sienten lejos de la reflexión, de la investigación, pero la escena contemporánea requiere absolutamente de la investigación, de la reflexión, y creo que en esa medida el trabajo que están haciendo en la universidad por un lado y nosotros por otra parte, bueno, pues enriquece muchísimo la propia reflexión, la propia formación de los creadores. Entonces, pues estamos abiertos de nuestra parte a recibir a todos los creadores que se interesen en estas actividades.
0: 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Pioneras fue presentado en la Full 2026. Este es un reporte suma de Saúl Padilla.
3: El fútbol es considerado como uno de los aspectos más destacables en la vida y personalidad del mexicano. Tanto es así que este deporte ha llegado a fungir como medio de unión, revolución y expresión, tanto para aficionados como jugadores. Es por ello que como parte de las actividades de la 39 Feria Universitaria del Libro, se contó con la presencia de dos de los autores del cómic Pioneras, la historia que cambió el fútbol mexicano.
4: Pues es una historia que cuenta los mundiales que se jugaron en el 70 y en el 71 en Italia y México, los mundiales femeniles. Entonces venimos a honrar esta historia y a que forme parte de la historia del fútbol mexicano. Pues es una historia que pasó en el olvido, desafortunadamente durante 50 años como que nadie la mencionaba, no se habló de ello, y lo que queremos, y justo coincidiendo que fue aquí el mundial en México este año, pues reivindicar que este fue el cuarto mundial.
3: Y es que pese a que 2026 fue el año en el que México se convirtió por tercera vez en la sede de la Copa Mundial Masculina, pocas personas reconocen el triunfo que el equipo de selección femenil alcanzó, siendo la única ocasión en la que México llegó a la semifinal de una Copa Mundial.
4: Nos parecía una historia potente, sobre todo haber conocido a estas mujeres que llenaron un estadio azteca con 110.000 personas, sobre todo sabiendo lo importante que es el fútbol en México y que no se conociera esta historia. Esta historia tiene que formar parte de ese imaginario colectivo, ¿no? Y de que haya este orgullo, ¿no? Y sobre todo esa pasión con la que ellas fueron al campo y que todavía hoy lo siguen transmitiendo, ¿no? Esa pasión, esa vocación que tuvieron ellas para ser futbolistas en los años 70, pues que no había tantos espacios para ellas.
3: Y es que las dificultades a las que se tienen que enfrentar las mujeres en nuestro país se extienden a todos los aspectos de su identidad, desde su desempeño y reconocimiento laboral hasta la percepción que las sujeta, viéndose tristemente desde un punto de vista inferior a comparación de cómo se perciben los logros y esfuerzos masculinos.
5: El propio nombre de Pioneras lo podemos usar para otros espacios y decir que así como hubo jugadoras que abrieron la brecha en el fútbol, se pueden abrir brechas en todo tipo de espacios, sobre todo en México, que la brecha entre hombres y mujeres es muy grande. Puede haber pioneras en física, en matemáticas, en astrología, en arquitectura, en todo.
4: Pues al final es una historia de lucha, de pelear por espacios para que las mujeres tengan los mismos espacios que los hombres, ¿no? En este caso en el fútbol, pero es una mirada crítica para que tengamos los mismos espacios en todas las disciplinas.
3: Es por ello que este equipo de 5 personas, conformados en su mayoría por activistas sociales presentes a través de redes, se organizaron para recopilar la información a través de entrevistas con las exjugadoras, para posteriormente construir una historia que nos demuestre los alcances que tiene el fútbol, no solo como deporte, sino como herramienta de conciencia social.
5: Creo que el fútbol te abre la oportunidad de crear equipo con tus amigos, de saber que puedes llegar logros, obtener medallas, ganar un trofeo local o aspirar a un campeonato del mundo, pero sobre todo darte cuenta que no importa que vengas de una colonia donde hay precariedad, que tú puedes buscar la manera de competir contra gente que lo ha tenido todo siempre y mostrar que en el tú por tú todos somos iguales.
4: Sigamos construyendo roles femeninos en el deporte para que las niñas pues tengan imaginen a sus heroínas mujeres y que sus referentes no sean solo hombres, ¿no?
5: Que ustedes sean pioneros o pioneras en lo que están haciendo de su vida. Si se dedican a la medicina, al arte, a lo que sea, que se den cuenta de que todavía hay muchas oportunidades y espacios que hay que explorar. Y así como en esta historia las jugadoras abrieron espacio para el fútbol femenil, todas y todos nosotros podemos abrir diferentes espacios para nuestras familias, generaciones, tengamos mejores oportunidades.
3: Con imágenes de Julio González, reportó para Suma Noticias, Saúl Padilla.

0: El doctor Alfredo René Uribe Manríquez, investigador de la máxima casa de estudios, analizó el reciente decreto federal de agosto que busca fortalecer la transparencia gubernamental. El académico evaluó el estado actual de las instituciones de acceso a la información y explicó cuáles son las modificaciones reales que traerá esta medida para la ciudadanía.
1: A mí me parece que es una forma de justificar la desaparición de los órganos constitucionales autónomos y de decir, por esto lo llamo una carta de intención, no lleva una calificación de bueno o malo. Cuando decimos que es una carta de intención, es un reforzamiento de desaparecieron, pero la transparencia y el acceso a la información pública sigue vigente, el Estado se preocupa por hacerlo y reconocemos que existe esta obligación y que vamos a generar los mecanismos adecuados, tanto es que lo mismo que dice la ley lo digo en el decreto. Creo que sí hubo un retroceso al desaparecer los órganos constitucionales autónomos, pero el Estado tiene la obligación de generar los instrumentos adecuados para el acceso a la información pública gubernamental y creo que es el motivo de este decreto, decir, seguimos en ello, lo vamos a seguir haciendo, cambió el mecanismo, desaparecieron los órganos constitucionales autónomos, pero reconocemos que esa obligación del Estado sigue vigente y la seguiremos trabajando.
0: En este mismo contexto, el investigador universitario advirtió un panorama preocupante sobre la participación ciudadana. De acuerdo con su análisis, las solicitudes de acceso a la información pública disminuyeron un 22% tras estos ajustes. Esa cifra representa un riesgo de mayor opacidad y un retroceso en la exigencia de rendición de cuentas hacia las autoridades.
1: ¿Cuál ha sido el problema que se ha planteado por muchos de los críticos de esta reforma? Que es el Estado se convierte en juez y parte, porque el mismo Estado que es el obligado a proporcionar esta información es quien debe de proporcionar esta información y según muchos de los expertos, esto que ha traído opacidad en acceso a la información, en donde la información se da sesgada, en donde la información se da de manera errónea y no existen mecanismos para poder contrarrestar este tipo de acciones. Entonces, este 22.55% de reducción de las solicitudes de acceso a la información pública, ¿qué significan? Lo que está significando es una falta de confianza en los organismos que se están encargando de dar la información porque además no tienen mecanismos estructurados adecuados para ver la temporalidad, la calidad de la información. Y hay otro.
0: Antes de despedirnos y con información de último momento, se registran lluvias en Tenango de Doria. Esto ya ha causado afectaciones con algunos derrumbes, específicamente en el tramo Arco de Bienvenida a La Placa. Así que, por favor, a quienes nos acompañan desde la Sierra Otomitepegua, circulen con precaución, tomen también las medidas necesarias. Mientras tanto, estamos llegando ya al momento de despedirnos. Gracias por habernos acompañado en Suma Noticias, emisión nocturna a través del 13.1, canal de la Universidad Autónoma del Estado de Hidalgo y las 7 frecuencias de Suma Radio ubicadas en Actopan, Huejutla, Pachuca, San Bartolo, Tula, Tancingo, Zimapán y Huichapan. Soy Alberto Ángeles, que tengan una excelente noche. Recuerden, el día de mañana tenemos una cita a las 3 de la tarde y a las 9 de la noche en la radio y televisión pública con autonomía universitaria.
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9: Son las 9:44.

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4: Son las 10 con 3 minutos.
5: Temperatura 28 grados.

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1: Son las 10:19.

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3: Son las 10:37.

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4: Son las 11:01.
5: Temperatura 27 grados centígrados.

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4: Son las 11 con 18 minutos.

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6: Revista del Consumidor Radio. Lluvia, pisadas, raspones. Nuestro calzado resiste absolutamente todo. Sin embargo, lucirlo reluciente y bien cuidado no exige gastar de más. Si quieres elaborar tu propia crema para calzado, en la tecnología doméstica te enseñamos la receta.
7: Y hablando de cuidar tu economía, ¿sabías que la mejor forma de proteger tu patrimonio es garantizando que se cumpla tu voluntad? Hoy te decimos todo lo que necesitas saber sobre el testamento, qué personas intervienen, cómo organizar tu documentación y los mejores consejos para hacer este trámite sin complicaciones. Toma el control y regálate tranquilidad a ti y a quienes más quieres.
6: Revista del Consumidor. En el día a día, merecemos usar productos de calidad que nos faciliten la vida. ¿Y sabes qué es lo mejor? Que muchas veces podemos crearlo con nuestras propias manos.
7: Por eso, haremos nuestra propia crema para calzado, que está validada por el Laboratorio Nacional de Protección al Consumidor. ¡Comencemos!
6: Para esta tecnología doméstica puedes adquirir los ingredientes en droguerías y tlapalerías. Los ingredientes que vamos a utilizar para hacer 750 mililitros son media cucharadita de colorante sintético negro, media taza de agua ras, 4 cucharadas de vaselina simple, 2 cucharadas de cera carnauba, 3 cucharadas de cera amarilla y 3 cucharadas de ácido esteárico.
7: También vamos a ocupar los siguientes utensilios: un cubrebocas, un par de guantes de látex, una taza medidora, un recipiente con capacidad de 500 mililitros, 2 abatelenguas, una cuchara sopera metálica, un tazón de vidrio con capacidad de 1 litro, una cacerola con capacidad de 2.5 litros, 2 trapos para manipular objetos calientes y un recipiente de plástico o metal con capacidad de 250 mililitros.
6: Ahora sí, pasamos a la magia de la preparación. Pero antes de ponernos creativos, recuerda que la seguridad es primero. Ajustémonos el cubrebocas y pongámonos los guantes de látex.
7: En un lugar con ventilación, empezaremos disolviendo el colorante en el aguarrás con una batelera. Puedes pulverizar el colorante envolviéndolo en un papel y golpeándolo suavemente con un martillo.
6: Después agregamos la vaselina, la cera de carnauba y la cera amarilla en el tazón y la calentamos a baño María.
7: Un gran consejo para que la cera se funda más rápido es cortar la cera en cubitos pequeños y mezclar constantemente hasta que se derritan por completo.
6: Una vez que la cera esté líquida, añadimos el ácido esteárico y continuamos moviendo hasta que se integre totalmente.
7: Ya que se hayan disuelto todos los componentes, con mucho cuidado, retiramos el tazón del baño María y vertemos nuestra mezcla de colorante con aguarrás e incorporamos todo mediante movimientos suaves. Por último, vaciamos nuestra crema para calzado en el recipiente de 250 mililitros.
6: Solo resta tener un poco de paciencia. Antes de cerrar el envase, dejamos enfriar a temperatura ambiente hasta que el producto se solidifique. ¡Y listo!
7: Lo mejor de esta tecnología doméstica es que tiene un año de caducidad. y se prepara en 40 minutos aproximadamente.
6: No olvides mantener el recipiente bien cerrado para evitar que la crema se reseque. Además, es indispensable que el envase contenga una etiqueta visible que señale que debe mantenerse fuera del alcance de niñas y niños. Y, de ser posible, una leyenda de precaución por su contenido de solvente.
7: Guárdala en un lugar fresco, seco y oscuro. Y devuélvele la vida a tus zapatos. Anímate a preparar este producto en tu casa y etiquétanos en Instagram con el hashtag Tecnología Doméstica Profeco y arroba Revista del Consumidor MX.
6: No olvides que también puedes ver esta y más tecnologías domésticas en nuestro canal de YouTube, Profeco TV.
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6: Además de la tecnología doméstica, otra forma de cuidar nuestro dinero en el futuro es protegiendo nuestro patrimonio. De esta forma podemos garantizar que se cumpla nuestra voluntad. Estamos hablando del testamento, un documento legal en el que expresas cómo deseas distribuir tus bienes y quiénes lo recibirán tras tu fallecimiento.
7: Hacerlo puede traerte beneficios, entre ellos, evitar conflictos y disputas familiares, distribuir los bienes de manera sencilla, clara y legal, proteger el patrimonio destinado a tus hijas e hijos menores de edad o en etapa de estudios, y sobre todo, brindar certeza y seguridad jurídica.
6: Al ocurrir el fallecimiento, las personas beneficiarias deben acudir con una notaria o un notario para iniciar el trámite.
7: Ojo, aunque recibir una herencia no genera el pago del impuesto sobre la renta, en el caso de bienes como casas o terrenos, sí deben preverse los gastos de escrituración, avalúo e impuestos locales de adjudicación, los cuales varían según la entidad federativa.
6: En el caso de las cuentas bancarias que no tengan beneficiarias o beneficiarios, los fondos formarán parte de la masa hereditaria.
7: Por lo tanto, quien pretenda disponer de ellos deberá acreditar su calidad de persona beneficiaria mediante el proceso que corresponda ante la institución financiera.
6: Pero, ¿quiénes intervienen en un testamento? Primero, está la persona testadora, quien expresa su voluntad ante una notaria o un notario respecto al destino que tendrán sus bienes y derechos.
7: Y por supuesto, también está involucrada la persona heredera, quien adquiere la totalidad o una parte de los bienes, derechos y obligaciones que integran a la herencia.
6: Por otra parte, la legataria o legatario, quien adquiere los bienes a título personal.
7: Además, hay que tomar en cuenta al albacea, quien se encargará de entregar los bienes a las personas beneficiarias.
6: No hay que olvidar que en algunos casos existe la tutora o tutor, es decir, la persona a quien se le encomienda el cuidado de la educación de las hijas o hijos menores de edad.
7: Y por último, la curadora o curador, quien vigilará que la persona tutora desempeñe bien su cargo.
6: Para poder iniciar formalmente el trámite, es necesario que acudas con una notaria o notario, con el objetivo de que explique los pasos a seguir y de la orientación necesaria.
7: Para ello, es importante que tengas en mente dos posibles situaciones. Si existe testamento, este deberá presentarse junto con el acta de defunción para confirmar su validez y formalizar la aceptación de la herencia.
6: Si no hay testamento, se deberá comprobar el parentesco mediante actas oficiales para determinar quiénes tienen derecho a heredar.
7: Por ello, es muy importante que ordenes tus documentos en formato físico o digital y que mantengas tu información actualizada.
6: Para esto, puedes organizar tu información en las siguientes categorías: identidad y datos personales, información laboral y seguridad social, cuentas, ahorros e inversiones, créditos y compromisos financieros, seguros y protección, bienes y patrimonio, servicios y gastos recurrentes, disposiciones patrimoniales y legales.
7: Hacer tu testamento es más fácil de lo que parece. Solo ten presentes estas sencillas recomendaciones.
6: Tómate tu tiempo. Analiza con calma el destino de tus bienes sin actuar bajo presión.
7: Busca orientación profesional. Acude a una notaría para resolver dudas o ubica una en el directorio del Colegio Nacional del Notariado Mexicano.
6: Mantén tu testamento actualizado. Puedes modificar tu testamento si cambian tus circunstancias familiares o personales.
7: Conserva la tranquilidad sobre tu patrimonio. Hacer tu testamento no significa perder la propiedad de tus bienes, solo surte efecto tras el fallecimiento.
6: Consulta a la Condusef si necesitas saber si eres beneficiaria o beneficiario de cuentas bancarias o de inversión de una persona fallecida. Comunícate a la Condusef al 55 53 40 0999 o envía un correo a asesoría@conducef.gob.mx.
7: Recuerda que tomar el control de tu patrimonio es regalarte tranquilidad a ti y a quienes más quieres.
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8: Son las 11:42.

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11: Son las 11:51. 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
10: Temperatura 26 grados centígrados.

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3: Son las 12 con 17 minutos.

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8: Son las 12 con 33 minutos.
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10: ¿Qué tal, amigas y amigos? Bienvenidos una vez más a la emisión de nuestro programa Pet Station. El programa en el que ustedes saben que lo más importante para nosotros es el cuidado de nuestros compañeros peluditos en casa. Y pues bueno, soy su amiga, doctora Diana Patricia Carreón Camacho. Pertenezco al área de medicina veterinaria y zootecnia del Instituto de Ciencias Agropecuarias de la Universidad Autónoma del Estado de Hidalgo. Y pues bueno, agradecerles a todas y todos ustedes su confianza en el Sistema Universitario de Medios Autónomos y Radio UAEH. Y pues bueno, de igual manera, saludar desde aquí a nuestras radiodifusoras hermanas que nos escuchan desde Huejutla, Zimapán, San Bartolo, Tutotepec, Actopan, Pachuca y Tulancingo, desde donde estamos emitiendo este programa. Y por qué no decirlo, que nos escuchan en todo México y más allá de nuestras fronteras, ya que nos han hecho llegar comentarios y los invitamos a que lo sigan haciendo. Que nos hagan llegar preguntas, dudas o algún tema que ustedes quieran que abordemos dentro de nuestro programa, háganos llegar a nuestros medios de contacto al 7752-355501 y en nuestras redes sociales de Suma Radio. De igual manera, agradecer a quien hace posible la realización de este programa, la licenciada Nancy Vite, y en esta ocasión a Israel Gómez, quien nos acompaña en los controles de grabación. Pues bueno, ¿qué les parece si comenzamos con la información de este programa? Y es sobre los animales de producción que también son mascotas. Pues vamos a escuchar la siguiente cápsula.
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11: Mantener un animal de producción como mascota en casa exige cumplir ciertos requisitos. Los animales de producción provienen de procesos de domesticación histórica orientados originalmente a la agricultura o la alimentación. Hoy te compartiremos algunos datos sobre los mini pigs. existe la creencia de que los cerditos son sucios por naturaleza. Sin embargo, lo que muchos desconocen es que son animalitos muy limpios. Requieren de cuidados especiales, ya que su piel es muy delicada. Lo mismo pasa con su alimentación, pues si no se cuida, pueden pasar de mini pigs a big pigs. ¿Quieres uno como mascota? Debes investigar más sobre él, ya que existe la posibilidad de que no sean tan mini como te dijeron y que llegue a pesar hasta 70 kilos o más. Son hermosos, pero les encanta mordisquear, rascar, arrancar plantas y remover tierra con su trompita. No a todos les gusta convivir con mascotitas de otra especie. Estos pequeños tienen características muy particulares y aquí algunas de ellas. Miden entre 30 y 40 centímetros y pesan cerca de 35 kilos. Sin embargo, algunas especies en particular pueden llegar a pesar más de 135 kilos en la adultez si no se alimentan adecuadamente. Se reconocen 6 especies de cerditos miniatura: los vietnamita o pipona pig, giuliani, africano o de Guinea, yucatán o mexicano pelado, cunecune y de la isla de Osabat o feral. Su visión es muy mala, pero su olfato y oído son buenísimos. Pueden tener enfermedades como las del humano, por ello es muy común que podamos transmitirles algunos padecimientos y ellos a nosotros. Comúnmente viven hasta 20 años, pero con buenos cuidados pueden llegar hasta los 30. Ahora que los conocen un poquito más, ¿qué opinas? ¿Tendrías uno como mascotita?
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10: ¿Qué les ha parecido esta información? Animales de producción que también son mascotas. ¿A qué nos referimos? Primero, ¿con cuáles son los animales de producción? Los animales de producción, pues son aquellos precisamente que tienen dentro de sus características fisiológicas la posibilidad de brindarnos algún producto. Este producto pudiera ser, por ejemplo, leche, ¿verdad? Los ovinos, las ovejas nos pueden proveer leche, las gallinas nos pueden proveer de huevo, las vacas, bueno, también nos pueden proveer de leche. Y como estos, pues muchos otros animales de producción que pueden ser también, pueden producir carne, por ejemplo. Sin embargo, pues obviamente no los vamos a consumir cuando están destinados, o las personas o los niños principalmente actualmente, los más jóvenes son quienes utilizan a estos animales como mascotas. ¿Qué puede ser? Por ejemplo, los conejos, las aves y algunos otros animales exóticos que también se producen, y hablamos de producción, ¿por qué? Porque se destinan muchos animales exóticos a la reproducción y su venta entra dentro de esta producción. Entonces, pues bueno, por sí solos los organismos pues son parte de esta, de este mercado, ¿no? O de este producto que nos brindan. Y pues bueno, nosotros o muchas de las personas prefieren estos animalitos, pues bueno, sean utilizados como mascotas. ¿Qué es lo que nosotros debemos de tener como referencia o cuidados dentro de si nosotros en casa pues vamos a elegir este tipo de animales como mascotas? Pues bueno, primero obviamente que tengamos el espacio para poder tener el cuidado suficiente de estos animales. Y lo menciono porque hay, pues sí, hablemos de modas, hay modas actualmente en las que, por ejemplo, se tiene como mascota una vaca, ¿no? Una vaca miniatura, una cabra miniatura o los cerdos miniaturas, ¿verdad? Son especies que, a pesar de que les digamos que son especies miniatura, o sea, quiere decir que genéticamente se ha jugado con estas especies y se ha logrado conseguir que su tamaño se reduzca, sean mucho más pequeños. Sin embargo, pues bueno, su tamaño para la especie que es, pues sigue siendo grande, ¿verdad? Por ejemplo, hay bovinos que son pues precisamente miniatura y pues bueno, podemos tener un bovino miniatura de un metro, de 80 centímetros a un metro, y pues obviamente necesita o requiere cierto espacio. Este espacio no nada más es para su hábitat, sino también para que pueda realizar pues sus necesidades fisiológicas, para que pueda orinar, para que pueda defecar y también para que pueda alimentarse adecuadamente y tener un hábitat idóneo. Y pues bueno, les hablo de bovinos, por ejemplo, miniatura, pero también hablemos, por ejemplo, de las cabras o de los cerdos. A pesar, nos ha tocado mucho que, pues bueno, los compran y sí, de pequeños son muy pequeños para las razas o especies que son. Sin embargo, van a tener algún crecimiento hasta llegar a adultos. Y por ejemplo, en las cabras puede ir desde los 30 hasta los 60 o 70 centímetros. Sin embargo, pues es miniatura, o sea, se le denomina como miniaturas, pero va a crecer. En el caso de los cerdos, también muchas veces, o conocidos como los mini pigs, los cerdos miniatura, o los compran precisamente porque de pequeños, pues sí, son muy pequeños. Sin embargo, hay cerdos miniatura que debido a la alimentación que ustedes les dan en casa, pues pueden crecer mucho más de su tamaño. Es una de las características de los cerdos. Y pues bueno, ya no fue un cerdito que quedó en un tamaño de 60 centímetros y un peso, no sé, me atrevo a decir, de 8 o 10 kilos, sino que va a ser un cerdito de 20 o 30, incluso un poco más, 20 o 30 kilos en promedio, que ya no es un animal tan pequeño. Sin embargo, pues bueno, al momento de comprarlo, pues lo compraron de ese tamaño, y creyeron que se iba a quedar de ese tamaño y pues, oh sorpresa, ¿verdad? Los animalitos crecen porque están muy bien alimentados, porque están muy bien cuidados, y muchas personas a veces pues ya no saben qué hacer con ellos, ¿verdad? Entonces, ¿cuál es el...? No, es un reto tener este tipo de animales de producción como mascotas. Pues sí, sí, pero dentro de estos retos principales, pues es... Primero, que ustedes tengan el espacio ideal para que puedan criar estas mascotas o puedan criar estos animales como mascotas. Y pues bueno, también hay cierta legislación para que ustedes puedan tener a estos animales dentro de sus hogares. Estoy hablando ya de, bueno, muchas personas que pueden vivir en casas o en fraccionamientos, en departamentos, y pues esto ya involucra el respeto y la cercanía junto con otras familias. Esto implica pues obviamente derechos, obligaciones, etcétera, y pues es tomar en cuenta la consideración legislativa del cuidado de estas mascotas. Otro de los retos que podemos tener pues es la atención veterinaria. No cualquier veterinario de pequeñas especies, por ejemplo, va a poder llevar el cuidado de estos animales. A final de cuentas, los animales de producción podríamos llamarlos también como animales de granja. Son estos animales que nos van a dar o que tienen la facilidad de darnos un subproducto. Y pues bueno, otro de los retos es la alimentación y el tiempo que nosotros les vamos a brindar como tiempo de calidad a las mascotas, porque la demanda en cuestión de la alimentación y de la limpieza, porque no nada más es alimentarlos, sino de cuidar dónde orinan, dónde defecan, el control de parásitos, y sobre todo hemos hablado mucho de la importancia del manejo del estrés de nuestras mascotas. También hemos hablado aquí de las conductas naturales o innatas de los animales o en este caso de nuestras mascotas. Y pues bueno, ¿cuál es la conducta animal por ejemplo, algo innato de los bovinos o de los becerros o de las vacas, es que son socialmente, se crían o su conducta natural es estar en conjunto. Esto quiere decir que lo más sano es que estén o que habiten con otros animales de su misma especie. Pero ¿qué pasa cuando ustedes, pues, con el afán de tener este tipo de mascotas o de animales de producción como mascotas, pues bueno, nada más tienen uno en casa, ¿verdad? Pues las otras especies con las que va a convivir únicamente, pues son ustedes como seres humanos. A veces es un tanto conflictivo que puedan sacar a este tipo de especies, pues, a pasear como fuera un perro, ¿no? Por ejemplo. Pero bueno, hemos llegado al momento de hacer una pausa en nuestro programa, no sin antes, como siempre, invitarlos a que nos hagan llegar sus dudas y preguntas a nuestros medios de contacto al 7752355501 y en nuestras redes sociales de Suma Radio. Regresamos.
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8: Son las 12:48.
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10: Pues bien, estamos de vuelta en nuestro programa Pet Station. Y el tema del día de hoy es un tema diferente, un tema interesante. Y es sobre los animales de producción como mascotas. Hablando de que los animales de producción, pues, ¿cuáles son? Son estos animales que fisiológicamente tienen la posibilidad de brindarnos algún producto, como las vacas, como las cabras, los ovinos, los cerdos, las gallinas, que, pues bueno, podemos nosotros obtener algo de ellos, como es la leche, el huevo, la carne incluso, o sea, pues generalmente las gallinas las utilizamos, ¿verdad?, como un alimento o como especies de las cuales obtenemos huevo, ¿no?, que es uno de los principales alimentos a nivel mundial. Sin embargo, pues bueno, hay personas que deciden tener este tipo de animales como mascotas. ¿Es válido? Por supuesto que es válido. Acordémonos que, pues, el hecho de tener una mascota o de elegir qué especie tener como mascota, pues bueno, es eso, es a gusto del ser humano, que somos los principales cuidadores porque tenemos esa capacidad de poder disponer y de poder decidir sobre estas especies, ¿cierto? Pues bueno, hablábamos de los principales retos a los cuales ustedes se van a enfrentar, porque, pues bueno, independientemente de la especie que ustedes deseen tener como mascotas, estas especies de producción, y hablábamos de las que están de moda. Hablemoslo tal cual, son las mini vacas, que son las que están de moda. Sin embargo, vamos a decir, bueno, pues no necesito un gran rancho, una gran granja o un establo para poder tener a mi mini vaca, ¿verdad? Sin embargo, pues, ¿qué creen? Sí se necesita mínimo, a lo mejor, de 300 a 500 metros cuadrados para que se considere un hábitat idóneo para la vida de estas mini vacas. Pero acordémonos que son mini vacas que, pues, a lo mejor no va a pesar una tonelada o tonelada y media, pero sí va a pesar a lo mejor 100 o 200 kilos. O sea, tampoco es algo muy, muy pequeño, ¿verdad? Como pudiera ser un gato de 2 a 5 kilos o o perros que podamos encontrar de diferentes tallas, ¿verdad? Estas, dentro de estas modas, además de las mini vacas, podemos encontrar los mini cerdos o mini pigs. Y pues bueno, entramos a la misma dinámica. Debemos de tener un espacio no reducido, porque eso va a ocasionar que este tipo de animales entren en estrés, entren en conflictos emocionales, y queremos verlo también de esa manera. ¿Por qué? Porque estamos modificando su conducta. Modificamos la conducta, como les mencionaba, por ejemplo, las vacas. Aunque no lo veamos, las vacas son muy juguetonas, y las vacas, o dentro de los bovinos, tienen ciertos niveles de liderazgo. Hay la vaca o las vacas alfa, las vacas que simplemente son las que están a lo mejor más activas, algunas que sí pudieran retraerse, pero de manera natural su conducta es estar en manadas, o sea, en conjunto. Son muy, muy sociables, y pues bueno, obviamente a lo mejor ustedes no van a tener 2 o 3 o 5 mini vacas en casa, ¿verdad? Es complicado, o varios mini pigs o mini cerdos en casa. ¿Por qué? Porque pues a lo mejor el espacio pues ya no va a ser el idóneo para poder tenerlos, y pues la única interacción con otras especies pues va a ser con las personas que habitan dentro de la casa, y pues esto les va a generar cierto estrés. Por eso es un reto primero. Bueno, si ya decidieron tener un animal de producción como mascota, pues bueno, ahora debemos de investigar cuál va a ser su hábitat ideal, de qué se van a alimentar, porque pues obviamente no va a ser croquetas, ¿verdad? Las croquetas o el alimento para perros y gatos, pues es alimento muy accesible, que a lo mejor podemos encontrar incluso en centros comerciales, digamos en la tienda de la esquina, ¿verdad? Pero pues no es el mismo alimento que a lo mejor necesitan pues las gallinas, las aves o este tipo de animales que ustedes puedan tener como mascotas. Entonces, pues bueno, además de la alimentación que tiene que estar prevista a la demanda, a rutinas de limpieza, incluso a control de parásitos del mismo alimento, porque también puede estar o se puede contagiar a lo mejor si tenemos perros o gatos también en casa. Pues bueno, hay que cuidarlos, ¿no? Hay que cuidar el alimento que le vamos a dar a estas mascotas. Además también de consultarlo con un médico veterinario y preguntarle a lo mejor dónde va a ser el consultorio que ustedes van a tener ideal para su consulta y para su cuidado. Es importante, pues bueno, que ustedes consideren el tipo de especie, el espacio, sus necesidades básicas, al menos, para que puedan tener sus cuidados, ¿verdad? Sin embargo, pues bueno, dentro de estos animales de producción, pues también podemos mencionar algunos animales exóticos, porque pues a final de cuentas también son animales de producción, de los cuales muchas personas los tienen como mascotas, sin embargo los reproducen, y este es digamos que el manejo que se les da a estas especies o a estas mascotas, que son mascotas o animales de compañía, pero también son animales exóticos. Y al hablar de animales exóticos, pues bueno, el contexto es diferente a un animal de producción que tenemos como mascota. La palabra exótica quiere decir que es fuera de lo común. Sin embargo, pueden ser desde aves, reptiles, peces, anfibios. También los cerdos, por ejemplo, los cerdos miniatura o vietnamitas se entran dentro de esta categoría. Y pues bueno, son especies que también necesitan un hábitat específico o circunstancias para vivir determinadas, para que nosotros les demos, pues bueno, al menos lo más cercano a un hábitat natural. Obviamente no lo vamos a igualar, pero pues tratar de imitar ese hábitat en el que este tipo de mascotas pues se encuentre en las mejores condiciones. Y pues bueno, un animal exótico precisamente también es actualmente no nada más es una moda, sino una alternativa de compañía para muchas personas. ¿Por qué? Porque también pueden elegir a estos animales de producción o exóticos como mascotas, dependiendo la necesidad de cada persona. Y me refiero a que, pues bueno, hay algunas personas que tienen muy poco espacio y elijan, por ejemplo, actualmente a algunos roedores como mascotas, que pueden ser, por ejemplo, las chinchillas o los hámsters. Y pues bueno, también son animales que son utilizados para producción. ¿Qué quiere decir esto? Que se reproducen, se tienen las parejas, se reproducen y las personas los utilizan como venta. O sea, no vamos a obtener a lo mejor huevo, ni vamos a obtener leche o lana o pelo de estas mascotas, pero lo que se obtiene son las crías. Y pues las personas, o muchas personas, las utilizan para venta. Esto también debe de estar regulado, ojo aquí. Hay legislación o ciertas legislaciones que leyes que revisan este tipo de animales y fauna como mascotas. Aquí también entran, por ejemplo, los cotorros o aquellos aves que muchas personas pues pueden tener en casa, que las adquirieron en algún lugar, ¿verdad? Principalmente en México se da en la compra, por ejemplo, en mercados. No por ser clandestinos, sino, pues bueno, son conductas tradicionales que se dan y, pues bueno, la legislación dice que pues, son especies en peligro de extinción. Y, pues bueno, ¿qué es lo que pasa? Que cuando ustedes adquieren ese tipo de mascotas o de animales como mascotas, lo que puede pasar es que se les sean retiradas o retenidas por algunas dependencias de gobierno, que lo que hace es reintroducir a estas especies en sus hábitats naturales. ¿Por qué? Porque precisamente están en peligro de extinción. Actualmente, por ejemplo, hay personas que también han buscado en algunas especies como los ajolotes o las salamandras, llamadas de manera correcta. Son especies que se les ha dado un gran auge o conocimiento en México y hay personas que las están buscando como mascotas. Sin embargo, nuevamente les menciono, son especies en peligro de extinción y pues bueno, debemos de tener mucho cuidado porque son especies que requieren hábitats muy, muy específicos. Y pues bueno, también entramos dentro de infringir algunas leyes, ¿verdad? Entonces, tengamos en cuenta todo este tipo de información previa a que ustedes elijan tener una mascota. Y pues bueno, hay muchas, ¿verdad? Actualmente también los capibaras, los zorros, los erizos, las serpientes, las iguanas, etcétera, etcétera. Pues bueno, son especies de producción, que también son exóticas, pero muchas personas las utilizan como mascotas. Entonces, pues nada más tener el cuidado con estas especies y pues bueno, elijan lo que más les guste y pues finalmente son animales de compañía. Pues hemos llegado al final de nuestro programa, no sin antes invitarlos a que nos hagan llegar sus dudas y comentarios a nuestros medios de contacto al 7752-355501 y en nuestras redes sociales de Suma Radio. Nos escuchamos la próxima. Gracias.
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8: Es la 1:03.
5: Temperatura, 26 grados centígrados.
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0: Excelente tarde, tengan radioescuchas de las distintas frecuencias pertenecientes al Sistema Universitario de Medios Autónomos. Es un gusto reencontrarnos a través de las ondas hercianas y compartirle un poco de las distintas actividades que se realizan desde la Universidad Autónoma del Estado de Hidalgo, especialmente, bueno, en este espacio sonoro llamado Interlocución. Saludo y agradezco también a mis compañeros desde los controles que nos apoyan en las distintas regiones de nuestro estado de Hidalgo y que replican este programa que en esta ocasión se está realizando desde Suma Radio Tulancingo. Muchas gracias a nuestros compañeros en Actopan, Huejutla, San Bartolo, Tutotepec, Huichapan, Pachuca y Zimapán. Y bueno, al micrófono los acompaña en esta ocasión Israel Gómez. Y bueno, durante los próximos minutos les digo, vamos a estar platicando sobre un tema muy interesante y para ello también nos acompaña una integrante de la comunidad Garza y es estudiante del doctorado en química. Y les digo, vamos a platicar sobre su tema central desarrollado en su tesis de maestría, algo interesante y que por supuesto es de gran beneficio para todas las personas desde la perspectiva de la salud en un mundo, en un momento pues ahondaremos más acerca de ello. Le damos la bienvenida a Cianya Rodríguez Pérez a los micrófonos de Suma Radio. Bienvenida.
1: Sí, muchas gracias, es un placer estar aquí.
0: Y bueno, también es un placer nosotros platicar contigo. Y como les mencionaba a nuestros radioescuchas, ella desarrolla o desarrolla, bueno, sí, está desarrollando todavía porque es tema todavía de su doctorado, una investigación que plasmó, les digo, en su tesis de maestría en ciencias químicas, la cual ganó el premio a la mejor tesis de maestría en ciencias químicas Rafael Illescas Frisbee del año 2026 que otorga la Sociedad Química de México. Cianya, ¿podrías platicarnos, extendernos un poco más sobre este interesante tema, por favor? Elaborar medicamentos más puros y sobre todo seguros, algo que, bueno, también es de suma importancia en estos momentos en el que pues muchos nos enfrentamos a diferentes enfermedades.
1: Sí, claro. Pues resulta que justamente este proyecto surge de la problemática de que cuando nosotros compramos medicamentos, principalmente aquellos que no son de patentes, vienen justamente en las cajitas, nos dice, en mezcla racémica. Estas mezclas racémicas, de manera pues química, son justamente ahora sí que dentro de la formulación, dentro de este principio activo que es lo que nos permite que el medicamento nos cure el dolor de cabeza, nos cure el dolor de estómago, funcione para quitar alguna infección o cosas así, vienen dos compuestitos, dos moléculas, que a primera instancia para nosotros son iguales entre sí. Y que en realidad, ya analizándolas un poco más de cerca, tienen solamente la particularidad de que como que todos estos grupitos que la conforman se encuentran distribuidos de diferente manera en una y en la otra. Tienen los mismos grupitos, pero distribuidos diferente. Y es por una propiedad que se conoce como quiralidad, que es como nuestras manitas. Yo en mi manita derecha tengo el mismo número y tipo de dedos que en mi manita izquierda. Sin embargo, son diferentes, son imágenes espejo una de la otra. Lo mismo pasa con las moléculas. Resulta que mi molécula, que vamos a asociar, por ejemplo, con mi manita derecha, es la que tiene justamente ese principio activo, esa actividad terapéutica que yo estoy buscando. Mientras que mi manita izquierda, aunque yo pienso que es exactamente igual, no cumple la misma función. En el mejor de los casos, ahora sí que es inactiva, pero puede llegar a ser tóxica o incluso generar mutaciones, por ejemplo, que es algo pues bastante grave. Entonces, pues nosotros nos basamos, ahora sí que es en el uso de una técnica que se conoce como resonancia magnética nuclear, que es una técnica que como químicos pues utilizamos vastamente para la caracterización más que otra cosa de compuestos, y agregamos, por ejemplo, a esa mezclita que nosotros tenemos de estas dos moleculitas, le agregamos un agente de solvatación quiral. Eso permite que a través de la técnica yo pueda diferenciar entre una molécula y la otra. Lo que antes parecía como indistinguible o muy, muy, muy similar, resulta que ahora yo lo puedo ver fácilmente con un espectro. Y pues es una técnica muy sencilla, es una técnica barata. Nosotros estamos trabajando con lo que se llaman ácidos oxindolilacéticos quirales, que el nombre suena pues muy apantallante,

0: mucho más eficaz. De eso más o menos pues se trata el tema.
1: Ok, pues muy interesante y definitivamente creo que de primera escucha algo confuso para todas las personas que no estamos relacionadas o muy familiarizadas con la química en sí, pero bueno, a grandes rasgos creo que lo explicaste muy bien con esto de las manitas. Ahora también, estas moléculas entonces, dentro de lo que entiendo, ok, ya las distingues y en todo caso, ¿se separarían o se inhiben nada más?
0: Se separarían. El objetivo es que justamente... por ejemplo, en la industria farmacéutica, alguien dice como de no, pues yo tengo este derivado, esta moleculita, que yo no estoy segura si es la molécula que esperaba que me diera la actividad terapéutica o es su molécula, su hermanita gemela que pudiera darme el efecto negativo. Entonces lo que hago es adicionar mi agente de solvatación quiral, me lo llevo al equipo de resonancia, obtengo lo que nosotros conocemos como un espectro y a partir de él digo, ah, pues es esta molécula, la verdad sí es la que tenía el efecto terapéutico, o ah no, es que es esta otra. O también llega el caso en el que nosotros como químicos hay reacciones en las que no podemos evitar obtener ambas moléculas, pero una en proporción más alta que la otra. Entonces esta técnica también nos permite el decir como de, ah, ¿sabes qué? Tengo mucho más cantidad de mi molécula activa que de la que es inactiva o tóxica, o viceversa. Eso es lo que queremos, ahora sí que a largo plazo podamos justamente, o más bien las industrias farmacéuticas, las personas que se dedican al desarrollo de medicamentos, puedan justamente de manera rápida y sencilla distinguir entre ambos componentes. No sé si más o menos entiendo.
1: Sí, creo que sí lo entendemos y te mencionaba, ¿no? También me agradó esta comparativa o esta que haces con las manos. Ahora, en este sentido, obviamente, digo, yo creo que se busca inhibir por completo los efectos secundarios, si lo podríamos llamar así, de todo, pero ¿se reduciría al 100% o todavía hay cierta probabilidad de que queden algunos remanentes?
0: Pues nosotros esperamos que se reduzca justamente al 100%. Que al lograr justamente distinguir entre una y otra, yo pueda eliminar por completo la que no es activa o la que me genera esos efectos secundarios que pues al final son la parte fea de los medicamentos, justamente poder erradicarlos para que solamente nos quedemos con la actividad terapéutica, con ahora sí que lo que nos permite la cura de las enfermedades.
1: Ok, ahora nos hablabas justo de las enfermedades también, el Alzheimer, sí. Ahorita que lo mencionaste, pero ¿esto aplicaría o podría aplicar para cualquier otra enfermedad o solamente como para enfermedades del cerebro?
0: En este caso, como nosotros nos enfocamos a los ácidos oxindolinacéticos, van más hacia el desarrollo justamente de anticancerígenos, de parece del tratamiento del Alzheimer y del Parkinson. Claro que estos protocolos pues no solamente se desarrollan para estas moléculas, existen también otros grupos de investigación que se dedican a investigar ahora sí que otros agentes de solvatación quiral enfocados para otros compuestos activos, pero en nuestro caso, como es específico para estos ácidos, dada su importancia, pues sí iría más al desarrollo de esos medicamentos.
1: Que igual no es poca cosa, o sea, hablar de enfermedades del cerebro, pues sí es un poco complicado y que, bueno, en cualquier punto, pues siempre que hablamos de salud, obviamente se busca la mejora. Ahora también nos hablabas, bueno, ya de por sí, de disminuir los efectos secundarios o de algún daño que realice dentro de nuestro organismo, pues las medicinas tradicionales, si lo podemos llamar así por ahora, y también un poco de los costos, pero ¿qué otros beneficios trae? O por ejemplo, en este sentido de los costos, las farmacéuticas, hay muchas de repente historias o que uno se hace o bueno, estas, ¿cómo se dice? Las teorías conspiranoicas, ¿no? Pero también trae un beneficio para las farmacéuticas porque no es como que les quiten, digamos, el changarro, por decirle así, sino que incluso disminuye los costos. ¿Cómo podría beneficiarles en ese sentido?
0: Sí, claro. Nosotros pues esperamos, lógicamente, que pues las farmacéuticas justamente, ¿no?, se dedican a obtener estos compuestos, estos medicamentos y distribuirlos a la población. Nosotros esperamos ayudarles a que estos medicamentos que ellos producen pues sean ahora sí que más seguros, que obtengan ese principio activo lo más limpio, lo más... pues sí, sin ningún interferente adicional que dé estas consecuencias negativas sobre la población. Entonces, más que como competir con las farmacéuticas, es como tratar de apoyarlos, de trabajar en conjunto

0: para que ellos dispongan pues de una técnica sencilla que les permita mejorar la calidad de los medicamentos.
1: ¿Y eso no incluiría un aumento de costos en los ciertos medicamentos?
0: No. De hecho, por eso es que se trabaja con la resonancia magnética nuclear. Es una técnica pues sencilla, muy común, muy utilizada dentro de lo que es la síntesis como tal, que es también la parte que hace una farmacéutica y que es en un corto periodo de tiempo. Yo, para poder obtener este espectro que le platicaba, para poder distinguir entre una molécula y otra, me tardo alrededor de unos 2 minutos. Entonces, realmente es sencilla, es de corto tiempo, puedo recuperar mi muestra, por eso es el objetivo también de ocupar la resonancia magnética nuclear.
1: Grandes mejoras que se realizan dentro de toda esta industria, dentro de la química, y que pareciera, mira, como lo dices ahorita, lo haces en 2 minutos, pero en 2 minutos tampoco creas pues una investigación y la realices nada más así como así, sino que hay todo un tiempo detrás, hay desvelos, pero también sobre todo, ¿cómo se origina esta investigación? ¿Cómo dijiste, por qué no podríamos hacer esto mejor?
0: Ah, claro, pues ahora sí que yo me acerqué con mis asesores, con la doctora Miriam Meléndez y el doctor Oscar Rodolfo Suárez, pues ambos catedráticos o investigadores aquí dentro de la Universidad Autónoma, que tenían pues ya justamente una investigación sí, justamente como que ¿cómo decir? Este antecedente del uso de agentes de solvatación quiral y otros derivados, y que se habían visto pues resultados efectivos. Al acercarme con ellos, son ellos los que me guían hacia el desarrollo justamente de esta investigación, y pues trabajando mano a mano es que hemos obtenido pues estos resultados.
1: Y este tipo de investigaciones también hay, bueno, como bien mencionas, el antecedente pues de tus asesores de aquí de la universidad, de la comunidad universitaria. Sin embargo, también me gustaría preguntar si hay investigaciones que se realicen en otros laboratorios, en otras universidades, y también qué tanto alcance han tenido.
0: Sí, pues claro, pues dentro de la universidad yo creo que es muy vasto. Aquí en el área académica somos 10 laboratorios de química con diferentes ramas, y dentro de esos laboratorios pues hay todavía 2 o 3 grupos de investigación. Cada uno pues tiene su objetivo, pero tan solo, por ejemplo, mi compañero Iván ganó el premio de licenciatura, de mejor tesis de licenciatura en química también, dentro de este mismo congreso por parte de la Sociedad Química de México. Entonces, también aquí en la universidad, la verdad es que destaca muchísimo los trabajos. He visto pues trabajos de mis compañeros premiados en algunos congresos, instituciones, o sea, además, la verdad es que la química, la ciencia aquí en la universidad es muy vasta y muy buena.
1: Y qué bueno, creo que también la universidad impulsa mucho estos proyectos y que sobre todo se tienen la infraestructura para poder realizarlos, ¿no? A veces recibimos algunos estudiantes de intercambio y se sorprenden también de ello, de que haya los espacios para realizar ciertas investigaciones, y qué bueno que también la comunidad universitaria, los alumnos en sí, pues estén aprovechándolo y estén dando estos resultados tan importantes, tan interesantes, y que beneficien sobre todo a la sociedad en general. Vamos a ir a una pequeña pausa, pero invito a todos nuestros radioescuchas a que se mantengan en sintonía de las frecuencias universitarias, porque todavía hay muchísimo más que platicar con Xianya, y en un momento volvemos sobre esta investigación.
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4: Es la 1:18.
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1: Regresamos a la parte complementaria de este espacio denominado Interlocución. Hoy nos acompaña, como ya lo mencionábamos, la estudiante del doctorado en química, Xianya Rodríguez Pérez, y que nos estaba platicando sobre este estudio que realizó para la maestría y que continúa todavía con el doctorado, sobre las moléculas espejo y cómo se puede inhibir, digamos, la parte mala, la molécula mala, para poder obtener medicamentos más puros y que sobre todo no tengan este efecto contraproducente en el cuerpo humano. Nos hablabas también de que es específicamente como para enfermedades mentales del cerebro, si no tengo mal el dato, si no lo confundo.
0: Pues para más que nada para estos ácidos que son ahora sí que análogos para justamente estos principios activos para esas enfermedades del cerebro. Pero sí.
1: Ok, y también, digo, puede resultar un poco complicado, también lo mencionábamos, para quienes no nos relacionamos directamente con la química o pues tenemos conocimientos más extensos, pero a grandes rasgos es eso, mejores medicamentos, más puros. Y ahora también está esta parte de la divulgación, que si bien tenemos espacios como estos a través del Sistema Universitario de Medios Autónomos, bueno, también hay otros espacios fuera, y para ello también pues pones en alto el nombre de nuestra universidad. Participaste también en el Congreso Internacional de la Sociedad Química de México y justo apenas hace algunos días. ¿Cómo fue tu participación? ¿Con qué participaste específicamente?
0: Sí, claro. Yo fui justamente invitada también al Congreso para recibir ahora sí que mi medalla por el premio a la mejor tesis de maestría. Y llevé además un trabajo ahora sí que en póster científico para presentar ahora sí que también pues a la comunidad como tal del Congreso, y me dieron la oportunidad también de presentar una conferencia como parte ahora sí de la obtención de este premio. Fue okay. Más o menos el trabajo que llevé.
1: Ok, ahora mencionábamos, es internacional. ¿Cuántos países, toda la comunidad química que se reúne también en este espacio, cómo recibieron, qué les pareció tu investigación? ¿Te preguntaron de qué universidad vienes? ¿Por qué no mejor te cambias para la nuestra para que continúes?
0: Pues la verdad es que se reúnen muchos países. Me tocó ver doctores o investigadores de universidades como de Salamanca, de allá de España, de la parte de Estados Unidos también. Vienen pues investigadores, por ejemplo, de Sudamérica, de la parte de Chile. Y sí, sí están interesados justamente en el trabajo, no para decirte que me vaya a sus universidades, pero yo siempre trato de presentarme, siempre que presento un trabajo, siempre que presento un cartel, lo primero que digo es mi nombre y vengo de la Universidad Autónoma del Estado de Hidalgo. Entonces es un espacio muy bonito. Es impresionante pues la cantidad de participantes y lo cerca que puede estar uno con los doctores, con investigadores pues mucho más experimentados, ¿no? Que también tienen ideas y contribuyen justamente a las investigaciones. Me tocó platicar también con la doctora Rosales, ella por ejemplo del CIMVESTAF, que es parte del Politécnico. Entonces siempre es una experiencia bonita participar en congresos.
1: Sí, más allá, digamos, del viaje, que también está padre, obviamente, como dices, este intercambio de ideas también, de experiencias que han tenido, ¿no? Y tal vez algunas de las técnicas incluso que se utilizan tal vez en otra investigación, ¿por qué no adecuarlas también a la que estás realizando en estos momentos? Ahora, también nos platicas que participaste con un cartel, obviamente no es como un periódico mural, digamos, escolar de primaria. ¿Cómo también transfieres todo ese conocimiento? Porque ahorita nos lo explicaste con las manos, fuera del aire platicábamos que incluso con los zapatitos, ¿no? Que cada zapatito está diseñado para cierto pie y si nos lo ponemos al revés, bueno, no funciona. Algo así más o menos sucede con las moléculas y con todo esto. Pero también, ¿cómo aterrizas todo esto para que alguien más lo pueda entender?
0: Es complicado, no le voy a decir que no, es complicado. Tan solo esta experiencia, por ejemplo, de llevar la conferencia fue enfocada a estudiantes de bachillerato y de licenciatura de primer semestre. Entonces, yo creo que una parte, o la parte más difícil también de hacer investigación, es justo el poder comunicarla de una manera sencilla, ¿no? Que al final yo creo que es el objetivo de hacer ciencia, ¿no? Que sea del acceso para todos. Es difícil, me gusta mucho el uso de analogías, justo como la que le decía de los zapatitos, de nuestras manos en mi caso, porque es el ejemplo más visual que tenemos, y con un cartelito, pues con los carteles es bonito porque es como una plática entre amigos. La gente se acerca a ver tu póster, puedes platicar con ellos directamente, verles sus caritas más de cerca si hay alguna duda que está quedando por ahí. Y se presta mucho para que te pregunten sin esa presión de estar con un micrófono delante de muchísimos investigadores. Simplemente es una conversación uno a uno. Entonces siempre es bonito. Trato yo también de que los pósters junto con mi directora, que es la doctora Miriam, que siempre está pues al pendiente de revisarme todos los trabajos y darles el visto bueno para que queden perfectamente bien entendibles, pero siempre buscamos que se comprendan, que alguien pueda ir al cartel, verlo, ver los esquemas y comprenderlo sin la necesidad de que yo esté también ahí. Eso es también algo que ayuda mucho, los esquemas visuales. Pero sí es complicado, no le voy a meter, es difícil.
1: Y también para uno es complicado entenderlo, pero creo que lo haces de buena manera, porque si lo entendí, yo creo que lo puede entender también cualquier persona. Ahora también, pues es muy padre saber que representaste a la universidad en este congreso, y pareciera que hasta ahí da la investigación, que hasta ahí dio y ya se terminó. Pero no, esto, si bien fue para maestría, continúas también la investigación para el doctorado. ¿Cuál es el siguiente paso? ¿Qué es lo que sigue ahorita para esta investigación y bueno, para ti como persona?
0: Sí, claro, pues dentro de la maestría yo me limité por cuestión de tiempo. Ahora sí que la maestría dura 2 años en los que tiene que intercalar mucho uno entre hacer clases y pues realizar justamente el proyecto dentro del laboratorio. Entonces a veces el tiempo no da como para extender tanto el proyecto como uno quisiera, y además pues la investigación siempre, uno quisiera decir que tocas un límite y hasta ahí terminó, pero siempre van surgiendo nuevas cosas, siempre hay más que investigar, siempre hay otra dudita que por ahí no quedó. Entonces durante mis estudios de maestría yo me enfoqué solamente a 3 ácidos, donde fui variando justamente algunos sustituyentes y tratar de encontrarles una sistematicidad, que afortunadamente se encontró. Y ahorita lo que pretendo para el doctorado es justamente ampliar, ahora sí que no quedarme con esos 3, porque creo que 3 es lo mínimo para decir que tengo sistematicidad, sino ampliarlo con otros 3 ácidos, comprobar si estos se comportan de manera similar frente a los agentes de solvatación quiral como lo vi en la maestría, y una vez que yo lo compruebe, poder ahora sí desarrollar mi protocolo general y aplicarlo a un producto natural ya como tal. Ya no un ácido que yo sintetice, sino a algo que se obtiene propiamente de la naturaleza.
1: Ok, y expandir todavía este alcance que tienen entonces.
0: Sí, pues ya dejarlo básicamente listo para que lo puedan emplear las industrias. Ahora sí que ya dejarles por escrito bien de colocas tantos miligramos de esto y le vas a adicionar tanto de esto, y yo te prometo que cuando obtengas tu espectro vas a ver este resultado. Entonces ya ahora sí el protocolo como tal.
1: Y sobre todo que ya sea seguro para las personas y ya no haya, pues sí, algún efecto o algún pero de por qué no se utiliza.
0: Sí, exactamente, ya, que vaya listísimo para que pues todas las personas que se encuentren dentro de la industria farmacéutica trabajando con este tipo de compuestos puedan aplicarlo sin ningún inconveniente.
1: Ok, Cianya, pues muchísimas felicidades por tu investigación, y ahorita también me llamaba la atención, y como también mencionabas, pues no es fácil, no es tampoco algo que se pueda hacer en media hora y que se esté pues balanceando, ¿no? Con la vida personal, con la vida profesional, estudiantil. Entonces, también, ¿tú qué consejo le darías a los estudiantes que ahorita, por ejemplo, van en licenciatura, que van también apenas descubriendo o pensando en cuál va a ser su investigación que van a desarrollar? ¿Cómo los motivarías o cómo los invitarías también a que realicen este tipo de cosas y que sobre todo no se desilusionen si algo no sale?
0: Sí, claro. Pues yo creo que decirles, la química, no les voy a mentir, es pesada, es un camino complicado, largo de la investigación, pero es muy bonita, es muy gratificante. Yo creo que todos nos encontramos con bachecitos durante la carrera, con materias que parecen imposibles, con justamente aquí en el laboratorio lo mismo, con experimentos que parece que no quieren dar y dan ganas de rendirse, dan ganas de decir como de ay, ¿por qué estoy haciendo esto? Pero que al final pues la ciencia no es solo para nuestro beneficio, es para el beneficio de la gente. Nosotros trabajamos por y para el desarrollo de la sociedad, del mundo. Ahorita, por ejemplo, yo en el caso pues de los medicamentos, ¿no? Todos tenemos una función importante, y aunque pareciera que nuestra investigación es chiquitita, pues contribuye a toda esta red, ¿no? Del desarrollo de nuestro país. Entonces, pues yo creo que es eso, no rendirse, es perseverar. Si les gusta, mantenerse ahí, porque de verdad que todos tenemos la capacidad de ser grandes científicos, y pues los errores son los que nos hacen humanos y los que al final también nos ayudan a crecer como investigadores. Y pues acercarse, yo creo que la universidad Afortunadamente cuenta con muchísimos investigadores, profesores muy buenos cada uno en su ámbito y que te abren las puertas para poder justamente acercarte con ellos, asesorarte con ellos y empezar a investigar, a encontrar un área que les guste.
1: Ok, pues palabras muy cálidas para todos, para que puedan también motivarse y desarrollar sus investigaciones en todas las áreas, especialmente, bueno, desde la química, desde tu perspectiva. Y bueno, también agradecemos muchísimo por tu presencia en los micrófonos, por también compartir un poquito y tratar de hacer más entendible para todos nosotros las investigaciones que se realizan desde nuestra máxima casa de estudios, en específico obviamente de esta que desarrollaste y que te ha abierto también mucho las puertas, y también deseamos, por supuesto, muchísimo, muchísimo éxito más en el desarrollo de los nuevos alcances que pueden tener estas investigaciones.
0: Muchas gracias. Y gracias por invitarme también.
1: Cianya Rodríguez Pérez, les digo, estudiante del doctorado en química de nuestra universidad, y que, bueno, con una tesis muy interesante, pues nos, bueno, ha traído grandes alegrías, por supuesto, para su familia, para ella y para nuestra universidad. Muchísimas gracias a todos los que nos han sintonizado el día de hoy a través del Sistema Universitario de Medios Autónomos en las 7 estaciones que cubren el largo y ancho de nuestro estado de Hidalgo. Muchísimas gracias también a nuestros compañeros desde los controles que nos hacen favor de replicar esta señal. Yo los invito a que continúen en sintonía de este sistema, de las diferentes estaciones y, por supuesto, de Interlocución. Al micrófono los acompañó Israel Gómez. Muchísimas gracias. Que pase excelente tarde.
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1: Es la 1:35.
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6: ¿Qué tal, amigas, amigos? Mi nombre es Joan Díaz. Bienvenidas, bienvenidos a una emisión más de este programa que se llama Aquí también hace aire. Y el día de hoy tenemos a un gran invitado que nos va a platicar su historia. Es un misterio todavía de dónde es, quién es, así que vamos a estar descubriéndolo juntos en este día, seguramente pues ya celebrando, estamos justo celebrando las fiestas patrias, seguramente tienen todavía la emoción, la alegría de estas fiestas, así que pues qué mejor que disfrutarlo y aprovecharlo con música, y sobre todo con música buena, música independiente, música hecha de corazón. Así que el día de hoy me gustaría presentarles y que podamos escuchar, conocer a nuestro invitado el día de hoy, que se llama Netosh. ¿Qué tal, Netosh? ¿Cómo estás?
7: Muy bien, Joan, muchas gracias por el espacio. Pues aquí estamos listos para platicarles un poquito del proyecto que traemos.
6: Excelente. Pues platícanos de dónde eres, cómo es que llegas a dedicarte a la música. Pero primero, lo más importante, ¿de dónde nos escuchas?
7: Bueno, yo estoy en Ciudad de México.
6: Ok, excelente.
7: Y bueno, pues soy también de aquí, de la Ciudad de México, aunque he estado a lo largo de mi vida en muchos lugares, he estado residiendo en muchos lugares. Estoy en Ciudad de México. Crecí la mayor parte de mi vida, la pasé en el Ajusco. Okay. Ahí viví, digamos que la mitad de mi vida la viví ahí crecí, y ahí fue donde aprendí a tocar guitarra y a cantar y todo esto.
6: Excelente. Pues me gustaría justo eso, que conozcamos tu historia desde el principio, tal cual. Pues, ¿desde qué edad iniciaste con la música?
7: Pues yo empecé muy joven, empecé como a los, más o menos como a los 15, 16 años, ya empecé con la inquietud de estar tocando y estar escribiendo y estar haciendo, pues siempre con la finalidad, ¿verdad?, de sacar un poquito los sentimientos que traía ahí claro. Guardados, y más o menos como a esa edad empecé. Ya empecé como a tocar la guitarra más o menos como a los 17 aprox, y bueno, pues ya más o menos a cantar más o menos por ahí en esa misma edad.
6: En los cambios de voz, ¿no?, también.
7: Así es, exactamente. Sí, ya me los había saltado los cambios de voz, pero sí, justo como a 17, 18 años ya estaba yo cantando y tocando.
6: Me parece increíble, y sobre todo también este llamado, ¿no?, esta vocación de la música siempre inicia con un momento específico, así que me gustaría, si recuerdas, como ese momento en el que a lo mejor escuchaste a algún artista, alguna canción, algo que te moviera, te inspirara y que te llamara mucho la atención para poder a ti impulsarte ahora a dedicar a la música.
7: Pues fíjate que en mi familia, del lado de mi papá, del lado paterno, son muy eclécticos en cuanto a música se refiere, escuchan de todo. Entonces yo crecí escuchando desde punk así súper alternativo hasta canciones de Chava Flores, de Facundo Cabral, y fui creciendo con mucho de eso. Mi mamá también escuchaba canciones, o sea, fue un mundo muy diverso de música, porque escuchaba a Roberto Carlos, José José y todo este tipo de cosas. Entonces crecí en un mundo en el que la música era así muchísimo, muy significativa y representativa para mí, para mi familia.
6: Ok, excelente.
7: El rock rupestre, rock urbano, trova. Entonces todo eso sonó en mi durante mi infancia, mi juventud, y eso fue llamándome muchísimo. O sea, fue trayéndome mucho a este mundo de la música, el hecho de escuchar tanta diversidad y tantas cosas y tantas maneras de decir las cosas, que fue algo así que me atrapó, ¿no? Entonces, digamos que en mi familia fui la primera persona que agarró la música como estandarte. Okay. Y bueno, pues fue por toda esta nutrición que traía, ¿no?
6: ellos fueron los responsables de inducirte. Muy bien, pues me parece interesante porque, como tú lo mencionas, al momento de crecer escuchando diferentes géneros, diferentes artistas, pues inconscientemente nos vamos nutriendo y obviamente como que ampliando el panorama, ¿no? Tu música que tú creas, que tú haces, la música que tú cantas, que tú tocas, ¿cómo la podrías definir?
7: Pues mira, yo creo que toda la música, que las canciones como tal, tengo muchas canciones dentro del proyecto. Yo, digamos, como solista me presento como Netosh. Okay. Y cuando estamos en la banda es Netosh and the INB, que es una banda de músicos maravillosos. Al ratito les voy a ir platicando como de todos ellos.
6: Va.
7: Pero mis canciones, las letras yo las escribo, y hay algunas rolas de las que hacemos versiones, que son música que normalmente me ha movido mucho, me ha vibrado, y las canciones pues realmente son vivencias, o sea, son cosas que de repente nos toca vivir y de repente no caben en el pecho y toca traducirlas a un poema, a un cuento, a una historia, y de repente ya la estás contando en una con una guitarra, ¿no? Entonces esa ha sido la razón de ser en realidad, o sea, como platicar todas las vivencias, y pues obviamente ya la gente comulga con las historias, porque a veces te ha tocado vivir a ti también algo que escuchas en una canción, ¿no?
6: Exactamente, la música nos conecta y nos puede identificar, ¿no? Con varios temas, y también desde alguna forma como interpretarlo a cada quien, ¿no? O sea, a lo mejor una canción que tú escribiste pensando en algo específico, la persona que lo escucha le recuerda algo, ¿no? Diferente, pero siempre con el sentimiento por delante. Así que, pues, me gustaría mucho que también nos platiques cómo es que inicia tu proyecto formalmente en Netosh, en qué año y cómo fue que nació.
7: Bueno, fíjate que hace algunos días ya me había espantado con el tema del tiempo, porque más o menos de que empecé a tocar, me tardé muchísimo en subirme a un escenario, y todo fue gracias, la verdad, al maestro Francisco Barrios, el Mastuerzo. Estuvimos ahí en un escenario, tuvimos una plática, y me dijo, o sea, carnal, si no te avientas ahorita no te vas a aventar nunca, ya súbete y sobre la marcha vas viendo, nunca vas a estar listo.
6: Sí.
7: Entonces de ahí empecé a motivarme. Hubo algunos espacios ahí que me abrieron como el escenario, pues ahí con mi guitarra solo. En ese entonces todavía traía pues muchos covers, muchas versiones, y si acaso traía una o dos canciones originales, ¿no? Entonces me abrieron este espacio, entre ellos un café que se llama Café Minuez, que está ahí por Xochimilco, es un centro cultural muy bonito, y en Tláhuac, un lugar que se llama Viciarte. Fueron como esos dos escenarios como icónicos al sur de la ciudad, los que me empezaron a dar espacio. Y de ahí todo empezó a crecer, porque la gente empezó a escuchar, empezó a compaginar con las letras, con la música. Y hubo un momento en el que ya, o sea, ya como tal Netosh solito ya quedaba de ver, ¿no? O sea, ya hacía falta algo. Y entonces ahí es donde llegó la INB, ¿no? A nutrir todo este proyecto.
6: Increíble. Y ese momento en el que tú, como dices, te dijeron ese momento, órale, aviéntate, te comparto, pues igual me dedico a la música, y siento que hay ese momento definitivo en el que es como lanzarte al precipicio, ¿no? Aventurarte sin ningún paracaídas. Entonces creo que eso vale mucho la pena poder como tenerlo presente, porque ese es nuestro impulso. Y queremos escucharte, Netosh, la primera canción, queremos saber ¿cómo se llama esa primera canción que nos vas a compartir el día de hoy, para que la gente bonita que nos está escuchando pues ya pueda conocerte ahora con tus canciones?
7: Sí, claro que sí. Bueno, pues esta primera canción que van a escuchar es una canción que escribí en un momento en el que tenía mucha ausencia divina, ¿no? Me hacía falta muchas cosas, acababa de separarme, en fin, pasaron muchas cosas en cuanto a la salud, me faltaban muchas cosas, y bueno, pues en un momento de escritorio pues nació esta canción que se llama Sombras, y bueno, pues fue el primer sencillo que lanzamos ya también como banda producida. Entonces pues ojalá que la disfruten tanto como nosotros.
6: Excelente, pues queremos escuchar a Netosh con esta canción que se llama Sombras, y no le cambien, amigas, amigos, vamos a un pequeño corte promocional y regresamos con más música y más entrevista con Netosh. Escuchamos Sombras.

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3: Es la 1:50.
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5: Y ya estamos de regreso, amigas, amigos, con más de Netosh en esta entrevista, en su programa favorito, aquí también hace aire con Joan Díaz. Netosh, pues nos pareció increíble, me pareció increíble la canción, y ya lo que comentaba hace unos días con un colega músico igual, pues hoy en día la inteligencia artificial puede crear música increíble y obviamente así tocada así a la perfección en lo particular, y personalmente me doy cuenta y siento que a lo mejor solamente las personas que apreciamos la música nos podemos percibir como esa interpretación humana, el feeling, el no sé cómo llamarle para que podamos explicarlo, pero ese sentimiento que va fluyendo, la canción Sombras me pareció eso, ¿no? Como un conjunto de emociones, de sentimientos que iban fluyendo y que eso jamás se va a poder igualar con una inteligencia artificial. Así que, pues, increíble canción, felicidades y, pues, ¿qué nos puedes
6: platicar? Muchas gracias.
5: ¿Qué nos pudieras platicar de este proceso de grabación que seguramente fue una experiencia muy agradable?
6: No, pues es que esta canción, creo que cuando presenté el proyecto a la banda, o sea, que fue una banda que se conjuntó de repente ahí, mi productor me ayudó a conseguir a estos músicos y con muy buen tino, porque todos con la misma energía, con una vibra muy, muy especial cada quien, pero congeniamos mucho, todos estábamos vibrando como en el mismo canal, y cuando les presentamos esta canción, pues a ellos les vibró mucho. Es una rolita que, a diferencia de otras que tienen ritmos pegajosos o cosas así, es muy, muy super down, así super, super abajo todo, pero que te hace sentir esa vibración en el pecho, y pues para mí cantarla es súper emocionante, es emotivo. Cuando nos toca cantarla en vivo, pues es un momento de catarsis para la banda, y por supuesto para la gente que alcanza a cachar el mensaje y la vibra en la que estamos, porque todos nos ponemos en ese mood, ¿no? En ese mood. El proceso de grabación fue increíble, fue maravilloso. Fue la primera rola que grabamos en estudio. Es la primera rola que tiene videoclip, entonces ya lo pueden ver también ahí en los canales de YouTube. Ahí está un trabajo maravilloso que se hizo. Y bueno, pues el proceso fue mágico, porque al ser la primera vez, o sea, pues para mí fue disfrutar cada error, cada paso, cada momento, y no, pues fue mágico, ¿no? Entonces, Sombras, te podría decir que es una canción de las más representativas del proyecto, y si no es la que más, y bueno, pues es como con la que empezamos a abrir canales y puertas.
5: Seguramente, bueno, y se siente y se percibe y se reconoce ese gran paso firme con el que iniciaron, porque es una gran canción, y también, como lo mencionas, vale la pena y reconocimiento a los músicos que hicieron posible esta grabación, así que no sé si nos gustaría compartir, pues justo eso, mencionar a la banda para que podamos también como que mandarles un saludo y conocerlos.
6: Sí, por supuesto que sí. Bueno, les envío también, claro que sí, un saludo a todos ellos. Saben que después del tiempo que hemos compartido, nos hemos vuelto una familia y los quiero mucho a todos ellos. Hemos compartido muchas escenas. Y bueno, mira, somos 7. Okay. Es una banda grande. Sí. Y bueno, empezamos ahí con la voz. La vocalista es Yadira Becerril. Y bueno, pues ella, pues ya la escuchaste, ¿no? Entonces yo siempre digo, alguien tiene que cantar bonito en este lugar, ¿no? Y pues para mí siempre ha sido ella así, una voz tremenda y una presencia única. Entonces, su energía siempre inunda mucho el escenario cuando nos presentamos. Y luego, ahí del lado femenino también tenemos a una chica que es percusionista, que está llena de magia, se llama Alma la Maga. Y bueno, pues ella también es una pequeñilla que toca en todos lados, pero no se le acaba la pila y es muy mágica. En la dirección de la banda tenemos a Héctor Becerril, que es el bajo también de la agrupación. No, pues es un maestro, es un tipazo, tiene una, o sea, gracias a él, pues él tiene mucha educación musical y gracias a él podemos como acoplar todo, porque yo en esto de la música, yo soy pues literalmente empírico, ¿no? O sea, entonces él es como la, él y otros más son la voz de estudiada de la música, ¿no? Tenemos a Deb Goof en la batería. Deb Goof es un multiinstrumentista que también tiene sus proyectos personales y particulares, pero es un gran músico. Tenemos a Mario Cuevas Mil Huesos, él es el tecladista. Y tenemos en la producción a Neftalí Leal, y él es el guitarrista. Y en su ahorita que estaba con algunas actividades que no lo permiten tocar, está en su suplencia Orlando, que nos ayuda con la guitarra. Y bueno, pues Neftalí, pues él es el que se ha encargado de producir estas rolas que van a encontrar en plataformas. Y bueno, pues ahí está el sello de toda la INB. Cada uno le ha metido su magia y su misterio. Y pues yo que le echo a la composición y a la cantada, ¿no?
5: Excelente. Y como tú lo mencionas, también vale mucho esto, encontrar personas que conecten, que puedan coincidir en esas ideas, esos gustos también musicales, para que también pueda fluir mejor la música. Y esta pregunta que viene es justo de la mano. Muchas veces podemos encontrar personas que nos pueden impulsar, personas muy cercanas. Entonces, no sé si nos pudieras compartir, por favor, alguien que también te haya... Digo, obviamente los maestros músicos, pues seguramente son parte fundamental del proyecto. Pero a lo mejor una amiga, un amigo que te haya dicho... tus rolas son muy, muy buenas, debes sacarlas ya, o que te haya dicho alguna palabra que te hizo impulsar más tu carrera.
6: Pues fíjate que yo creo que, o sea, todo esto empezó con esa plática. O sea, en realidad yo me di cuenta que cantaba, o sea, porque yo no sabía que cantaba hasta que literalmente un día agarré la guitarra, la primera rola que saqué, la escuché, mi mamá me dijo, ay, qué bonito cantas, y entonces ya de ahí yo le creí, y de ahí okay. Todos dijeron que cantaba, y empecé a cantar. Y luego a escribir, yo empecé a escribir cuando nació mi primer hijo.
5: Okay.
6: Y tuve una situación ahí medio conflictiva ahí con que no podía verlo, entonces entre el sentimiento y todo empecé a escribir ahí, pero pues era muy joven cuando empecé a escribir, yo creo que tenía tenía 20 años y ahí escribí la primera rolita, que es una rola pues muy así con mucho error y mucha cosa, pero pues fue lo primero que me salió, pero la verdad es que está buena. Y yo creo que pues todas las personas han ido acompañándome, toda mi familia ha ido acompañándome en el camino y me han dicho, oye, eso suena bien, esto suena mal. Siempre soy mucho de que escribo una canción y la muestro y dicen, ay, qué padre. Obviamente, la mamá de mi hija, de mi segunda hija, ella fue una pieza fundamental porque se llama Esmeralda Ríos. Y bueno, pues ella siempre estuvo ahí como... ay, deberías hacer esto, deberías hacer aquello. Y ella estuvo así como muy, muy, muy puntual al inicio de la carrera. Entonces, pues digamos que fue como el impulso. Y obviamente mi hija, pues llegó también, mi hija, tiene 10 años ella, pero cuando tenía 3 años ya estaba cantando. Entonces, fue como un motivante para seguir haciendo las cosas que hago.
5: No, pues qué bonito conocer esa parte de tu vida, de tus hijos. Y me imagino pues es el motor principal también para continuar en este sueño, este proyecto. También, como tú lo mencionas, la composición, pues eso creo que es todo un tema. Pero me gustaría que nos compartieras la segunda canción.
6: Pues la segunda canción es una rolita que nace después de escuchar una obra del gran cronista de la Ciudad de México, Salvador Flores. Él escribió una rola que se llama Tomando Té. Y bueno, pues yo en esa rola inspiré esta canción que se llama Tomar Té. Pero pues eso es una rola propia, una rola original completamente de Netosh y la INB para todos ustedes.
5: Excelente. Y si nos pudieras compartir también, antes de que nos vayamos a un corte promocional, tus redes sociales para que también la gente en lo que le está escuchando te pueda ir a buscar.
6: Sí, claro que sí. En redes sociales aparecemos así como Netosh y bueno, pues ahí en la portada se van a encontrar a toda la INB completa. Estamos en Facebook, en Insta, en TikTok, así es que ahí nos pueden buscar y en todas las plataformas digitales ahí pueden encontrar nuestra música como Netosh.
5: Excelente. Pues vamos a escuchar esta canción de Netosh que se llama Tomar Té.

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9: Son las 2:04.
10: Temperatura 26 grados centígrados.
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12: Regresamos, amigas, amigos, con más Netosh en esta entrevista. Recuerden que pues lo pueden encontrar en todas las redes sociales, como platicábamos antes del corte, y también nos pueden a nosotros buscar, encontrar como Suma Radio UH Actopan, así que ahí van a encontrar más contenido y también para que nos puedan contactar si ustedes son artistas independientes y gustan estar aquí con nosotros, pues pueden ahí escribirnos un mensajito y aquí estarán con nosotros para poder conocerlos y escucharlos. Netosh, pues está muy increíble tu música, me encantó el género, el ritmo, muy diferente a lo que a la primera canción que escuchamos, y eso me parece también muy, muy enriquecedor, porque las presentaciones en vivo pueden ser mucho más grandes, y creo que el ambiente pues, no va a faltar, ¿verdad?
13: Sí, claro, bueno, pues es que justamente tratamos de, o sea, Netosh no está enfrascado como en un género, Netosh en DNB está buscando eso, esa fusión de ritmos, y viene totalmente de justo de la diversidad de los músicos que tenemos, ¿no? O sea, sí. Hay personas que vienen de la música versátil, hay personas que vienen del blues, hay personas que vienen de, o sea, tiene muchas, o sea, tiene la mezcla de todos los integrantes de la INB.
12: Se siente y se percibe y se escucha, así que qué increíble experiencia debe ser también escucharlos en vivo, así que ojalá que ustedes seguramente tienen presentaciones, alguna presentación, y nos gustaría que también nos pudieras platicar si podemos seguirte para poder escucharte en vivo.
13: Sí, por supuesto, ahí si nos pueden ayudar ahí a seguirnos en las redes sociales, ahí publicamos todas las presentaciones que vamos a tener. Recién ayer estuvimos en un festival en Cuemanco que se llama Axelote 2026, y bueno, esta es la tercera edición en la que participamos. Tenemos una presentación el 27 por parte del programa Cuicatl en Benito Juárez. Entonces, ahí en redes se van a enterar. Próximamente vamos a estar tocando en el Foro Alicia también en noviembre, me parece. Y bueno, pues vienen muchas cosas. También viene el lanzamiento de un videoclip de una canción que ahorita también les voy a contar.
12: Okay.
13: Y vienen muchas cosas, entonces sería súper padre que nos sigan en redes sociales y ahí se van enterando de todas las actividades que tenemos.
12: Pues ya lo escucharon, amigas, amigos, para que puedan estar de cerca. Y esta música, las canciones que acabamos de escuchar, seguramente las van a poder disfrutar más en vivo. Así que Ojalá que podamos compartirlos con ustedes. Quisiera que nos platicaras, por favor. Pues justo eso, platicabas de que vienen cosas nuevas. Y la parte de composición, ¿sigues escribiendo? ¿Qué viene para el proyecto Netosh?
13: Sí, ahorita, pues todas las canciones que están en plataformas ya están como parte del primer álbum que se llama Más Vale Tarde. Y ahorita sí, ya estamos, o sea, ya tengo un lote de canciones que estamos preseleccionando para el siguiente álbum. Ya estamos trabajando en un par de ellas ahorita. Yo espero que para finales de este año estemos terminando como con la selección y ya para empezar a producirlas a partir del siguiente año.
12: Excelente, pues queremos escucharlas y sabes que aquí tendrás un espacio para poder promocionarlas.
13: Muchísimas gracias.
12: Muy bien, pues la siguiente canción, me gustaría que esta siguiente canción que vamos a platicar, pues podamos explayar a lo mejor un poquito más, pues cómo nació, en qué te inspiraste, cómo fue ese proceso también a la hora de grabarla. Hay mucha historia que realmente no se conoce cuando se lanza una canción. Los días viernes seguramente ahí se atasca Spotify de estrenos y no se entera la gente de toda la historia completa y sobre todo el esfuerzo también de poder grabar, invertir tiempo y obviamente la parte económica. Así que por favor cuéntanos esta siguiente canción. Desde el inicio, ¿cómo empezó? Y ahorita que ya se va a presentar.
13: Pues mira, esta canción, como te dije hace ratito, son parte de las vivencias de uno, ¿no? O sea, al final de cuentas uno va contando su historia o cosas que ves en otras personas, ¿no? Esta canción se llama Quisiera Ser Adivino y nace de una situación que realmente es una situación que tenemos cualquier persona que tiene pareja, principalmente del sexo opuesto, porque siempre hay una diferencia, como en los roles, ¿no? Entonces, la mujer

0: importa lo que pidas, ni cómo lo pidas, y si me equivoco una o dos o tres veces, o lo que tenga que hacer para complacerte, yo lo voy a hacer. O sea, y hay una parte de esa canción que dice, y si es que pides la luna, pues la luna bajará, ¿no? Entonces, es una forma de responder esa pregunta. O sea, no importa qué chingos quiera quien sea, lo que importa es lo que pongas tú, la energía que pongas para traérselo, ¿no? Para poner, para hacerla, hacerlo valer o hacerla valer y decirle, esto es para ti, ¿no? Entonces, quisiera ser adivino, nace de ahí. El proceso de producción fue padrísimo porque también te vas a encontrar ahorita, Joan, otros ritmos, vas a encontrar otras sensaciones, y bueno, pues para nosotros fue maravilloso, cada canción ha sido maravillosa, y quisiera ser adivino, es una canción que no te puedes perder en vivo es una canción que bailas, bueno, y por supuesto en plataformas también. Bailas, cantas, te diviertes mucho con esta rola, y es una forma de decirle a la otra persona, no importa lo que me pidas, aquí voy a estar para ti.
1: Y me dejaste pensando muchas cosas, porque pues eso es como parte de la vida, y no es que esté bien o esté mal, simplemente como tú lo mencionas, pues son dos mundos diferentes. O sea, es imposible leer al 100% tal cual un mensaje, tomarlo literal o entenderlo al 100%, ¿no? Porque pues siempre todos traemos una historia, unas ideas, una vida completamente diferente, una formación diferente, ¿no? Entonces hasta yo recuerdo pues como hasta el significado de algunas palabras, ¿no? Uno, a lo mejor uno lo puede tomar como, ah, pues es que en mi casa así lo dice, ¿no? Pero la otra persona se lo dice de otra manera y ya lo toman a mal.
0: Claro,
1: entonces,
0: exacto.
1: Sí, es como que tener esta, obviamente, flexibilidad, obviamente sin perturbar la comunicación, de poder decir, ok, pues y poner ese límite, pues ok, como tú lo mencionas, ¿no? Todo se puede llegar a un acuerdo siempre y cuando desde el amor, ¿no? Desde la intención y pues yo creo que también vale la pena mencionarlo, ¿no? Cuando uno ama a esa persona, pues es con eso, ¿no? Con esa intención de amar.
0: Sí, claro, sí, por supuesto. O sea, siempre es importante eso, escuchar a la otra persona, ¿no? Y al final, si se puede, pues se va a hacer, y si no se puede, ni para qué, ¿no? O sea, hay que dejar que también cada quien tenga lo que merece, porque pues todos somos personas muy valiosas, y cuando uno no puede dar algo, también tiene que ser honesto y decir, esto no lo puedo dar yo, ¿no? Seguramente habrá quien, y porque ella lo merece o él lo merece, y bueno, pues al final de cuentas, de esto se trata la vida y el amor, ¿no? De relaciones y cosas que pueden darse, pero como tú lo dijiste, ¿no? Del respeto, ¿no? Desde entender que la otra persona tiene un universo sí, que tú no conoces y que estás conociendo o entendiendo, y pues así es como nace esta rolita, ¿no? De Quisiera Ser Adivino.
1: Excelente, pues ya queremos escucharla, Netosh, así que vamos a escuchar esta canción que se llama Quisiera Ser Adivino con Netosh, y después vamos a una pequeña pausa promocional, no le cambien, y regresamos para nuestro último bloque con Netosh. Regresamos.

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2: Son las 2 con 18 minutos.
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4: Y regresamos, amigas, amigos, con este último bloque con Netoch. Netoch, pues realmente tu música nos ha encantado, nos ha fascinado. Te escuchamos ahorita en el corte y realmente, realmente, como tú lo mencionas, pues fue una sorpresa tanto rítmicamente como pues toda la letra. Y siento que como desde la primera canción que nos presentaste, pues es algo muy, muy orgánico, muy natural, algo que realmente nos puede pasar a todos y eso vale mucho. Así que te agradezco muchísimo por compartirlo. Y felicidades por esa música tan increíble que tienes.
5: Muchísimas gracias.
4: Mucho éxito también. Y también nos gustaría que en este último bloque pues nos pudieras platicar sobre todo también pues tu experiencia ahorita que tienes pues ya más años en este proyecto, en esta carrera. Pues qué has aprendido, qué te llevas, qué tienes todavía por hacer, los sueños que todavía están pendientes, nos pudieras platicar, por favor.
5: Bueno, pues hay muchas cosas que como músico quisiera que sucedieran, ¿no? A veces es complicado como músico autogestivo que sucedan pronto o que sucedan incluso, ¿no? Hay muchos proyectos que se quedan hasta cierto punto y ya no pueden avanzar más. Es una industria demasiado competida. Entonces, lo único que busco y que siempre he dicho es que, pues, al final yo no estoy trabajando en esta música o no estamos trabajando en la música por volverme famoso o un superstar o lo que sea, sino más bien lo que buscamos en este proyecto es tocar corazones, ¿no? Me acuerdo mucho de una presentación que tuvimos en el Metro Zapata, que fue una presentación maravillosa, pero me acuerdo mucho de una chica que se acercó cuando escuchó una de nuestras canciones y me dijo, es que ¿sabes qué? Que lo que pasa es que mi pareja acaba de fallecer, tiene poquito que falleció, y ahorita que estaba escuchando tu canción, o sea, dije, él está ahí, me está cantando, porque él se dedicaba a la música también, y dice, entonces, en cierta manera tu música me conectó con esa persona, ¿no? Porque, o sea, me estaba diciendo con tu música todo está bien y yo estoy bien y todo está bien, entonces para nosotros fue un momento, bueno, para mí fue un momento súper emotivo, y siempre ha sido como la misión, tocar corazones, abrir sentimientos, que la gente vuelva a sentir, ¿no? Porque como lo dijiste hace rato, con este rollo de la IA y de toda la música, que digo, toda la música es válida, pero hay cosas que de repente se salen de cuadro, pues encuentren que todavía hay música que te puede provocar erizarte la piel, sensaciones, letras que de repente dice Francisco Barrios, todo está escrito ya en realidad, pero el cómo está escrito, eso lo puedes cambiar tú, ¿no? Entonces, hacer sentir a la gente con eso es como lo que buscamos, que nuestra letra tenga un mensaje importante, que cada cosa que está haciendo uno de los músicos de la INB, pues tenga ese impacto, ¿no? Y lo reconozca a la gente. Entonces, pues nuestra misión lejos de la fama es más bien esa, que la música toque las puertas adecuadas para llegar a los corazones que necesitas.
4: Qué bueno, y nos encanta poder escucharte de esa manera, porque también lo leí hace unos días, que cuando tenemos una inspiración nacida desde una buena intención, una intención que es positiva, pues las cosas se dan, o sea, las cosas como sea se dan, o sea, una inspiración que es genuina y que nos puede obviamente motivar a hacer algo bien hecho y sobre todo con el corazón, pues sí o sí tiene éxito. Y a veces cuando tenemos, como tú lo mencionas, al revés, inspiración o motivación desde la desesperación de, es que quiero ganar y quiero hacerme famoso y quiero que mucha gente me siga. O sea, desde ahí, pues obviamente a lo mejor cuesta más conectar, ¿no? Porque tal la inspiración no viene de algo genuino y sobre todo de amor, ¿no? Así que
5: claro,
4: el que lo hace por amor también vale mucho su trabajo. Así que pues sigan adelante. Nos encantaría poder seguir escuchando más de Netoch. Y también la idea de esta entrevista, pues como lo has visto, lo has escuchado, es conocer al artista detrás de esa música, ¿no? Porque obviamente, como tú lo mencionas, cuando alguien te escucha en las plataformas o en vivo, pues ya tiene ya tiene el resultado, ¿no? Pero obviamente el proceso es todo un show. Platícanos, sí, claro. Platícanos, por favor, la última canción con la que vamos a cerrar esta entrevista, por favor, Netosh.
5: Claro que sí, pues la canción se llama Más Vale Tarde, como se llama el álbum. En este álbum van a encontrar muchas otras cosas, ¿no? O sea, estas canciones que presentamos ahorita son las canciones originales.
4: Ok.
5: Pero también van a encontrar otras rolitas que son versiones de otros artistas. Precisamente hay una que se llama La Calaca, el videoclip sale el 1 de noviembre. Es una canción del Mastuerzo y es una colaboración que hicimos con él canta con nosotros, y también tenemos otra que se llama Cuando Era Más Joven, que es del maestro José Riaza, también está el videoclip también en YouTube, okay. Ahí lo van a encontrar, digo, las comento para que también vayan a buscar estas colaboraciones que también son muy interesantes, son rolas que nos pegaron de repente y dijimos, esto tiene que sonar a nuestro modo también. Para el disco Palestina Libre volumen 2 hicimos una rola de Los Tigres del Norte que se llama Perdonen Mi Canto, okay. Y es una versión muy propia que nos adecuamos. Entonces, pues búsquenos, ¿no? Ahí van a encontrar una diversidad. Ya ahorita en 4 canciones vieron que el abanico que tenemos es muy extenso, y bueno, eso ha sido con todas las canciones. Y con Más Vale Tarde, bueno, Más Vale Tarde es una rola que... O sea, yo siempre, el proyecto nace, si te das cuenta, es una calaca, que soy yo.
4: Ok, sí, sí.
5: Y siempre, de hecho, nos acompaña a Netosh a las presentaciones, ¿no? Es que es la calaca. Porque, pues es lo que somos en realidad, ¿no? O sea, todos podemos ser más gordos, más flacos, más güeros, más morenos, más todo lo que sea, pero al final lo único que tenemos y que es lo que tenemos en común todos es que claro. Todos somos esqueletos, ¿no? Entonces, yo siempre he dicho que Netosh es una calaca revestida de sueños, un amasijo de carne que sueña con ser cantor. Y bueno, pues Más Vale Tarde es la forma de decir, no importa que tengas 20, 30, 40, 50, 60, 70 años, si tienes algo que necesita salir, una canción, un poema, una pintura, lo que sea que quieras hacer, pues nunca es tarde, ¿no? Entonces, claro. Pues Más Vale Tarde es ese, digamos, es nuestro himno de decir, o sea, porque yo tengo 40 años, entonces... Para esta industria, pues yo ya llegué muy tarde, ¿no? Pero para mi vida es un sueño cumplido. Entonces, Más Vale Tarde es mi forma de decirle a todos los que intenten subirse a cualquier sueño, nunca es tarde para subirse a cualquier sueño, ¿no?
4: Increíble, y sobre todo la reflexión, porque como tú lo mencionas, pues sí o sí, pues todos vamos para el mismo lugar. Así que más vale poder también vivir sin arrepentimientos, sin ninguna excusa, y vivir los sueños de una u otra forma. Es una buena manera de vivir. Así que gracias por compartirlo, Netosh. Esta canción nos vamos a despedir, pero también nos gustaría que nos recuerdes nuevamente las redes sociales para que la gente que apenas seguramente algunos llegaron a escucharte, pues puedan seguirte y conocerte.
5: Claro que sí, en redes sociales nos van a encontrar como Netosh, en Facebook, en Instagram, en TikTok, ahí búsquenos en plataformas digitales también, en todas estamos como Netosh. Y bueno, pues esperamos que les guste nuestra música, que nos compartan si les gustó, para que la música encuentre el corazón que necesita.
4: Sí, claro que sí, seguramente que sí. Y me gustaría que nos pudieras compartir, dedicar unas palabras para tus nuevos fans, que seguramente acá de este lado de Hidalgo, hoy que te conocieron y te escucharon, pues seguramente te van a seguir y te van a escuchar. Unas palabras para ellos, por favor.
5: Pues padrísimo, si nos vemos por ahí en Hidalgo, hemos estado saliendo a varios lugares, y si nos vemos por allá, pues esperamos vibrar junto con ustedes en algún momento, en algún foro, en algún lugar donde se dé, y que... pues nuestra música encuentre sus corazones y sus corazones nuestra música. Estoy seguro que cuando nos encontramos, dice una canción que por ahí no es coincidencia, ¿no? Que te haya encontrado aquí. Entonces, esta canción también ya viene pronto, se llama Gravedad, también estén listos, y pues a las nuevas personas que nos escuchan, pues compártanos para llegar mucho más lejos a donde nos puedan escuchar más gente.
4: Me parece muy bien. Y pues amigos, también recuerden que nos escuchamos todos los miércoles a las 6 p.m. con su repetición respectiva, los domingos a las 3 p.m. También nos pueden escuchar hasta Huejutla, hasta allá la sierra, todos los jueves a las 10 de la mañana y los viernes a la 1 de la mañana, que seguramente ahí vamos a estar acompañando a la gente que se desvela. Así que escuchen a Netosh, sigan a Netosh, y seguramente ojalá primero Dios que puedan conectar acá con la gente bonita de de Actopan Hidalgo. Algún día nos podamos coincidir, amigo. Y pues desde acá te enviamos mucho éxito, muchas bendiciones para tu proyecto y para tu vida. Que siga creciendo este proyecto, que siga siendo exitoso y que sigan conectando con más corazones. Gracias de corazón por estar en esta emisión con nosotros.
5: Muchísimas gracias por el espacio, John.
4: Increíble. Pues vamos a escuchar la canción con la que nos vamos a despedir. Esto se llama Más Tarde. Mi nombre es Joan Díaz. Ha sido un placer estar con ustedes. Una emisión más en este programa favorito que se llama... Aquí también hace aire. Nos escuchamos la próxima semanita, si Dios así lo permite. Que Dios los bendiga y hasta la próxima.

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1: Son las 2:35.

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2: Son las 2:50.

0: Muchas gracias. El gran maestro Luis Guerra.
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1: Son las 3 con 3 minutos.
2: Temperatura 26 grados centígrados.
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5: Hola, ¿qué tal? Les saluda la maestra Deni Martínez Osorio, catedrática de la licenciatura en Administración en la Escuela Superior de Huejutla. Es para mí un gusto poderles acompañar en esta nueva edición de Formando Líderes, este espacio donde tenemos la oportunidad de llevar hasta usted todo lo relacionado con el mundo de los negocios y las finanzas en general. Como en cada edición, permíteme compartirle nuestras vías de contacto en caso de que quiera hacer algún comentario o tenga alguna duda al respecto sobre el tema que estaremos abordando en esta edición. Nos puede enviar mensajes al 7712-987497 para mensajes de texto vía WhatsApp y Telegram, o si lo prefiere también puede contactarnos en Facebook a través de nuestra página de radio UAEH Huejutla 99.7. El marketing de influencers consiste en colaborar con personas que tienen una audiencia considerable en redes sociales para promocionar productos o servicios. Estas personas pueden ser desde celebridades hasta microinfluencers con comunidades más pequeñas pero altamente comprometidas. Desde el punto de vista administrativo, esta estrategia se integra dentro del plan de marketing digital de la empresa, implicando planificación, asignación de recursos, análisis de mercado y medición de resultados. Financieramente hablando, representa una inversión que debe ser evaluada como cualquier otra, considerando costos, retorno sobre la inversión, que también es conocido como el ROI, y riesgos asociados. Para hablar de este tema tan importante, nos acompaña el día de hoy el maestro Gabriel Rubén Luna Torres, quien tiene conocimientos y una amplia experiencia sobre el tema y que además es catedrático de la licenciatura en Administración en la Escuela Superior de Huejutla. Bienvenido, maestro.
6: ¿Qué tal todos? Muy buenos días y pues muchísimas gracias por la invitación. Es un gusto.
5: Bueno, es un gusto tenerlo aquí en Formando Líderes. Y bueno, para comenzar a hablar sobre el tema que hoy vamos a tener, que es el marketing de influencer, ¿realmente funciona? Bueno, lo primero tenemos que entender es que diversos estudios indican que el marketing de influencer puede generar altos niveles de conversión, y especialmente cuando existe una autenticidad entre el influencer y la marca. Sin embargo, no siempre garantiza resultados positivos, ¿verdad? Bueno, desde la administración es fundamental realizar un proceso de selección adecuado del influencer, alineado con los valores de la empresa y su mercado objetivo. En este caso y en este sentido, hablamos que, bueno, si la empresa tiene ciertos valores ya establecidos, el influencer al que vayan a invitar para hacer este marketing, bueno, tiene que tener su contenido y el tipo de actividades que realice tienen que estar alineados con estos valores de la empresa, ¿verdad? Bueno, ¿cómo usted nos podría compartir cómo pueden las empresas medir de manera efectiva el retorno de inversión en campañas con influencers?
6: Mira, bueno, sobre todo en esta parte, sobre el retorno de inversión como tal, como lo mencionas, pues puede ser a través de métricas como alcance, en este caso el engagement que tienen, las conversiones, ventas generadas, sobre todo los costos por adquisición, y también el uso de códigos de descuento personalizados. Últimamente los influencers optan mucho por esta parte de los códigos, ¿no? Por ejemplo, hay algunos, por ejemplo, los fitness que utilizan, no sé, fulanito, 10, y te hacen ya sea a lo mejor un 10% de descuento al adquirir algún producto. O en este caso, pues algunas empresas ya tienen, si es tu primera compra, te hacen un 5, 10, 15% de descuento. Entonces, de una u otra manera, pues las empresas ahí tienen digamos que un pequeño retorno de inversión.
5: Ese sería como que el indicativo en el que ellos pudieran basarse y decir, ok, esto me está, ok, invertí pagándole a un influencer y este influencer se me está convirtiendo, o esta inversión se me está convirtiendo ya en una venta, ¿no?
6: Es correcto.
5: Ya es cuando la venta es real.
6: Sí, hay que tomar en cuenta de que, bueno, los consumidores, clientes o como le llamemos, sí, al final de cuentas todos somos partícipes en estas partes, en el aspecto de que, por ejemplo, si hay algo en promoción, en descuento, o lo que también son las rebajas, pues obviamente lo vamos a adquirir, ¿sí? Pero influye todavía un poco más cuando tienes a un personaje que sigues, ¿sí? O que a lo mejor pues ha llamado tu atención de acuerdo al contenido que este haya generado, ¿no?
5: Claro que sí. Y bueno, en este sentido, ¿qué riesgos financieros implica invertir en marketing de influencers?
6: Pues mira, puede ser, pues algunos a lo mejor lo pueden considerar riesgoso, otros no, pero pues puede haber, digamos que una baja visibilidad, ¿sí? Puede tener a lo mejor, pues vaya, seguidores falsos. Últimamente se ha estado metiendo eso, sobre todo los famosos bots, ¿sí? Entonces, pues obviamente todos compran bots para decir, tengo tantos seguidores y entonces eso me convierte a mí como una persona visible. Entonces, pues eso me dice, ay, pues voy a hacer

0: Por eso se comentaba al inicio del programa que es importante seleccionar. O sea, no es como que yo empresario ya voy a contratar al más popular porque es el más popular o el que está en tendencia ahorita. No, o sea, sí, pero hay que hacer esa parte, por eso hay una planificación y hay que seleccionar de forma adecuada al influencer que se alinee con los valores organizacionales.
1: Exacto, no es lo mismo que realizan por lo regular algunas empresas grandes como Coca-Cola, Pepsi o demás, puesto que ellos son empresas que utilizan artistas, ¿sí? Artistas del momento. Entonces, obviamente, en su momento recuerdo que fue, creo que en Pepsi, Britney Spears, y que hasta la fecha creo que sigue siendo una de las imágenes buenísimas de la empresa en cuestiones de marketing, ¿no? Pero aquí estamos hablando de influencers, o sea, es una persona que no sabemos incluso de dónde salió ni cómo surgió, pero está a lo mejor una, si tiene una buena reputación o tiene un buen contenido, pues evidentemente pues lo seguimos y decimos, pues a lo mejor los productos que está vendiendo son relacionados a su contenido, a su target, no lo sé, ¿sí? Pero hay otros, híjole, pues no sé, pueden haber muchos, incluso hay algunos influencers muy vulgares. Entonces, ¿qué dices? ¿Cómo puedes estar promocionando eso, no?
0: Como, bueno, por eso viene esta parte de la selectividad, para no caer en un error de invitar a alguien que, lejos de sumar, le reste a la empresa o a la imagen de la empresa, ¿verdad?
1: Sobre todo eso.
0: Y ese es el gran riesgo que se puede correr a través de este marketing de influencers. Y bueno, ¿puede el marketing de influencers sustituir otras estrategias tradicionales o debe ser complementario?
1: Pues mira, aquí, de acuerdo al marketing, debe ser complementario, porque al final de cuentas esto funciona mejor integrado con publicidad digital, las relaciones públicas y sobre todo las estrategias de contenido para obviamente maximizar tanto el alcance como la consistencia de la marca.
0: Ok, por ejemplo, si ahorita la audiencia que tenemos eres empresario o emprendedor, o sea, sí está bien tener esto como complemento, pero nunca dejar de fuera tus propias redes sociales, ¿no? Y la creación de contenido y alimentación de tus redes sociales, porque luego la gente, o bueno, las personas piensan, voy a contratar al influencer que me haga uno o dos videos y ya, con eso tengo mis ventas del mes. Y eso no es real.
1: No, por eso decimos que es complementario, porque al final de cuentas, antes de que existieran los influencers, tú ya vendías. O sea, buscabas de una u otra manera una estrategia de cómo vender tu producto, tu servicio. Ajá. Entonces surge esta parte de los influencers y pues bueno, te agarras al más popular, pero decíamos ahorita, es importante saber qué contenido tiene la reputación de este influencer para que pueda funcionar.
0: Para que sea funcional y para que sobre todo se convierta en ventas, porque bueno, puedes contratar al más escandaloso del momento y finalmente pues no te puede convertir esos videos o ese contenido, no te lo convierta en una venta real.
1: Exacto.
0: Y pues finalmente la empresa lo que está buscando es tener sus propias ventas. Ok, muy bien, entonces ya escuchamos aquí las palabras del maestro, quien ya nos ha compartido sobre cómo podemos utilizar el marketing de influencers. Recordemos que tiene que ser complementario, siempre seguir alimentando nuestras redes sociales para que se siga siendo visible nuestro producto o nuestro servicio. Bueno, muy bien, es momento de hacer una breve pausa. Le invitamos a que no se despegue de la frecuencia universitaria porque aún tenemos bastante información para compartirle sobre el tema de hoy. Ya volvemos. En breve continuamos con Formando Líderes.

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2: Son las 3 con 21 minutos. 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
3: Gracias por permanecer en la frecuencia universitaria. Estamos de regreso en Formando Líderes. Les recordamos que en esta edición estamos hablando sobre marketing de influencers realmente funciona, razón por la cual hoy contamos con la presencia del maestro Gabriel Rubén Luna Torres. Y bien, para continuar con nuestra plática, nos gustaría que usted nos compartiera cómo puede garantizar que el mensaje del influencer sea coherente con la imagen de la empresa.
4: Pues mira, en este punto podríamos decir que mediante una adecuada selección del influencer, como bien lo decíamos, un brief detallado, ¿sí? En este caso, lineamientos de marca, sobre todo que sean muy claros, ¿sí? Una revisión previa del contenido que se vaya a realizar y obviamente los contratos que establezcan pues tono, valores y objetivos, ¿no? Porque eso sí es muy importante si es que nosotros queremos vernos bien como empresa.
5: Okay. Aquí entra esta parte de la administración en la planificación del marketing, ¿no? Porque yo creo que si estás contratando a alguien y le vas a pagar, pues obviamente lo tienen que hacer bien. Y si es a través de un contrato donde se establezcan valores, donde se establezca el, incluso hasta el tipo de humor que puede llegar a tener el contenido, es válido. ¿Por qué? Porque ya todo está estipulado en un contrato. Entonces sí es importante que aquí los radioescuchas, los empresarios o los emprendedores establezcan siempre a través de estos contratos este tipo de marketing que tienen que realizar.
4: Sí, aquí sí es muy importante también de que en este caso los empresarios pongan prácticamente esas reglas claras a los influencers, no los influencers a la empresa, porque en este caso quien va a vender o quien está jugando, digamos que su imagen, es la empresa, no el influencer. Total, el influencer en cualquier momento puede volver a generar sus famosos seguidores, pero la empresa puede perder clientes, ¿no?
5: Y entonces sí hay que estipularlo, o para que el mensaje quede bien claro y que sea coherente con la imagen de la empresa, hay que estipularlo a través de un contrato. Bueno, y continuando con esta plática, ¿qué redes sociales considera más efectivas actualmente para implementar estrategias de marketing con influencers?
4: Mira, redes sociales hay muchas, ¿no? Pero hay que también saber qué es lo que vendes y cuál es tu, en este caso, tu público objetivo, ¿no? Como tal. ¿Por qué? Porque tenemos en este caso, pues obviamente los más usuales, todos creo que vemos el famoso TikTok, ¿sí? Tenemos Instagram, que en este caso tiene un buen engagement, ¿sí? Tenemos YouTube, pues claro, si queremos utilizar YouTube, obviamente es para tener un contenido más profundo, ¿no? Tenemos Facebook, que hoy en día ya es como que más para adultos, por así decirlo. Entonces ese sería nuestro segmento.
5: Dependiendo del tipo de mercado al que la empresa quiera llegar, ¿no? O sea, si estamos hablando de que es un producto para adultos, o sea, para personas de la tercera edad, entonces sí pudiéramos dirigirnos hacia el Facebook, que es como para personas de cierta edad que ya utilizan esta red social.
4: Exacto. O sea, si quieres, por ejemplo, no sé, contenido o quieres llamar la atención de jóvenes, tenemos TikTok y tenemos Instagram, que son, en este caso, una de las redes sociales, digamos que más de tendencia, si queremos verlo así, ¿sí? Que al final de cuentas, pues, los chicos siempre están metidos ahí. Y si queremos, decíamos ahorita, si mi público objetivo son los jóvenes o a una determinada edad, sé que ahí la red social excelente para poder venderle.
5: y engancharlos, ¿no? Y atraerlos hacia mi producto o hacia mi empresa. Muy bien. Bueno, ¿cómo pueden las marcas mantener la autenticidad en las campañas con influencers sin que el contenido parezca exclusivamente comercial?
4: Ok, aquí sí es importante, no nada más, ya lo mencionabas tú, que no se vea tan comercial. Aquí sí es importante también que le dejemos, o sea, hay que permitirle de una u otra manera libertad, en este caso, creativa al influencer, ¿no? Claro, que respete nuestros puntos para que no se vaya muy allá, ¿no?
5: Sin dañar la imagen.
4: Exacto. Obviamente también promoviendo experiencias reales con el producto. Tenemos también evitar, pues, ¿cómo se llama? Los famosos guiones rígidos, ¿no? Priorizando, obviamente, recomendaciones honestas sobre, pues, algunos mensajes publicitarios directos. Aquí sí es importante de que recuerdo que en alguna ocasión esta parte podríamos, vaya, los influencers lo utilizan mucho, los famosos story time, ¿no? Story time de cómo este producto me funcionó, me ayudó a esto, o a lo mejor el story time del servicio que me dio tal restaurante, ya sea bueno o malo, según sea el caso, ¿eh? Y cosas así. Entonces, todo eso ayuda, porque hay que recordar de que, una, si nosotros estamos siguiendo a un determinado influencer, cuando hace sus famosos en vivo, son sus story time, ¿sí? Y a lo mejor, pues, si nos engancha, ahí estamos, ¿no? Y escuchamos, o como luego decimos, nos aventamos todo el chismecito, ¿sí? Y ya sabemos en este caso, entonces, la promoción que le hizo pues a la empresa, a la organización, ¿no? Llámese en este caso a lo mejor un restaurante. Ya nos los recomendó, ya nos dijo a lo mejor cuáles son los platillos que deberíamos de consumir, sí, cuáles son a lo mejor las bebidas.
5: Incluso en el street time, ¿no? Luego ponen las imágenes de la comida, de la bebida, y ya con eso te enganchan a la audiencia y se convierten en ventas reales.
4: Exacto. También cuando son los productos, los famosos unboxing, ¿sí? Que entonces todo eso también funciona.
5: Bueno, y hablando sobre esto, ¿qué papel juega el storytelling o la narrativa digital en las campañas con influencers?
4: Lo que decíamos ahorita, ¿no? Es algo muy fundamental. Es algo fundamental, ya que obviamente conecta emocionalmente con pues con la audiencia, ¿no? Como ahorita lo mencionábamos, hace el mensaje más memorable y aumenta sobre todo la credibilidad al poder integrar el producto dentro de una historia personal, o en este caso, pues, cotidiana, ¿no? Hay que recordar que decíamos ahorita, o sea, si yo tuve, no sé, una experiencia, llámese cualquiera, pues obviamente la voy a decir. Y todos hemos visto, nos hemos metido a los famosos story time de, por ejemplo, no se me ocurre ahorita, de cómo una clienta no me pagó lo necesario porque no le di tantos pasteles. Entonces, ¿qué te está vendiendo ahí? Pues los pasteles, ¿no? Y sabes que a lo mejor esa posible influencer que están promocionando los pasteles, pues dices, ay, yo quiero probarlos, ¿no? Para ver qué tal están. Y listo, ya te vendió algo.
5: La audiencia ya se enganchó con el video, con la imagen, con el producto o con el servicio.
4: Exacto, sí. Entonces, esa parte del storytelling es buenísima. Yo se los recomiendo, la verdad. Siempre y cuando también sean honestos y que en realidad sean muy creíbles, porque luego a veces, híjole.
5: Aquí juega mucho ese papel de ofrecer el producto o servicio real, porque no es lo mismo que, okay, tengo mis redes sociales, subo una imagen de si estoy en un restaurante de un platillo bien completo y atraigo a la gente va y resulta que lo que me venden no es lo mismo. Entonces sí, sí hay que tener mucho cuidado y apegarnos a la realidad. Si estoy vendiendo esto, bueno, lo que estás ofreciendo en redes, eso es lo que vas a ofrecer en tu negocio.
4: Exactamente.
5: Bueno, finalmente, desde su perspectiva como especialista en mercadotecnia, ¿cuál cree que sea la evolución del marketing de influencer en los próximos años?
4: Híjole, pues aquí, mira, podría ser como lo hemos mencionado. Bueno, también se considera que a lo mejor llegue a ser entre micro y nano influencers, que les llaman, ¿sí? Debido a que estos pueden tener una mayor credibilidad, ¿no? Entonces, pues obviamente el contenido debe de ser más auténtico. ¿Qué te gusta? El uso, hoy en día todos utilizan inteligencia artificial de una u otra manera para, pues obviamente, el análisis de sus audiencias, ¿no? y sobre todo una mayor regulación en transparencia publicitaria, puesto que pues ya saben que siempre va a haber algo de que auméntale y di que mi producto hace maravillas, y no es cierto lo que mencionábamos ahorita, ¿no? O sea, hay que hablar de la realidad, lo que en realidad si tu producto puede y no puede hacer, ¿sí? Porque con eso también, obviamente, el consumidor pues va a adquirir tu producto. O sea, si tú me dijiste que funciona para esto, lo utilicé y sí funciona, entonces hasta yo como consumidor te voy a recomendar.
5: Y ahí viene esa recomendación de boca en boca.
4: Exactamente.
5: Y regresamos a lo tradicional.
4: Exacto, sí. Entonces, ahorita lo que hace el influencer es simplemente, es una persona que conozco, es famoso, tiene tantos seguidores, porque hoy en día para ser un influencer tienes que tener determinada cantidad de seguidores, ¿no? Pero también hay que, lo que decíamos en su momento, hay que ver que en realidad esos seguidores existan. No pueden ser, a lo mejor tengo nada más a 15 que son mis familiares o mis personas más cercanas y tengo como unos 55 mil de bots, ¿no? Entonces no aplica.
5: Y por eso también ahí desde la parte de la planificación verificar que efectivamente no sean bots, que el influencer realmente tenga su audiencia, que sea orgánica la audiencia de ese influencer. Y bueno, ya escuchó Radio Escucha, este es el tema sobre el marketing de influencers, si realmente funciona. Hoy el maestro Rubén nos estuvo compartiendo todos sus conocimientos al respecto. Y bueno, estamos llegando a la parte final del programa, no sin antes agradecer a nuestro invitado la oportunidad de conocer más al respecto del tema del día de hoy. Muchas gracias, maestro Rubén, por la oportunidad de esta entrevista.
4: Al contrario, gracias a ti por la invitación y bueno, para mí siempre es un placer venir aquí con ustedes, platicar y pues bueno, hacerles recomendaciones y obviamente hablar desde mi experiencia.
5: Muchísimas gracias. Esperamos tenerle pronto de vuelta en Formando Líderes. Agradecemos también a nuestra audiencia que nos haya acompañado en este programa y les invitamos a reencontrarnos la próxima semana en un espacio de la Licenciatura en Administración de la Escuela Superior de Huejutla. Les saluda con gusto la maestra Deni Martínez Osorio. Quédese en compañía de la Frecuencia Universitaria. Hasta pronto.
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3: Son las 3:37.

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2: Son las 3 con 51 minutos.

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9: Son las 4 con 4 minutos.
10: Temperatura 25 grados centígrados.
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Buenas tardes, amable auditorio de Suma Radio. Bienvenidas, bienvenidos al lindo atardecer huasteco. Les saluda su servidor y amigo Rodrigo Santiago, quien está muy contento de compartir esta bonita tarde con todas y todos ustedes, invitándolos como siempre a comunicarse con nosotros al número en cabina 7712-987497 para que nos comenten desde dónde nos están escuchando, también si quieren mandar algún saludo o también si quieren pedir algún tema en específico, si quieren saludar a alguna personita especial hoy en su cumpleaños o su santo, con mucho gusto llámenos o escríbanos al número en cabina 7712-987497 para que se animen a participar con nosotros en esta bonita tarde. Ya son 5 de la tarde con 4 minutos y avanzamos ya con los primeros saludos que tempranito nos llegaron. Con mucho gusto saludamos a toda nuestra gente que nos escucha hasta Santa María Tlanchinol, así que saludos, saludos cordiales a toda nuestra gente hasta Tlanchinol, allá en Santa María especialmente. Saludos, saludos cordiales y muchas gracias por comunicarnos su mensaje y solicitaron este bonito tema que lleva por nombre Te Juro Que Te Amo, a cargo de Yolpaki de la Sierra.

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1: Tenemos con Sevigilice, no es que ya ni catas no se acepto guampo de esta política secuencia y mutilla hat que se lique para camanali. Bueno, pues continuamos con más en esta bonita tarde. Son 5 de la tarde con 8 minutos y con detalles del celular que ahorita se estaba pues trabando y no reaccionaba para poder atender la llamada. Así que vamos a hacer el intento una vez más. Tenemos, bueno.
2: Bueno, ¿cuál es Kiota?
1: En tu guapo, cállate, Shaglista.
2: Me mandaron a hacer saludo para anoche. Más igual, Medinica.
1: ¿Cangue?
2: Tianguis.
1: Ah, Tianguis.
2: Ajá. Margarito.
1: Ah, ¿quién a tu guapo?
2: Ajá. Cristal dice de. No, para. Culihuica, tú vas a hacer de Cusco.
1: ¿A quién nada más si está llegando? Dice C.
2: Ajá. Un metales, por favor.
1: Sí, papá mío, hasta tan hueca. Se va a comunicar chileado, se aquí no nos mocó eso.
2: Ajá, bueno, ¿qué llama?
1: ¿Qué nada? Sí, ¿qué nada? ¿Te escapas tú bien? ¿Qué nada? ¿Se me gusta, güey?
2: Ajá, sí, se fue.
1: ¿Qué nada? ¿Te escapas tú bien? Ajá. Bueno, pues saludos cordiales a toda nuestra gente de Tianguis, especialmente a nuestro amigo Margarito Hipólito, que se comunica con nosotros solicitando música de Chantolo. Así que con mucho gusto la vamos a complacer en unos momentos más. Si llega otra llamada, vamos a recibirla. Venimos, bueno. ¿Qué era? Bueno. Una disculpa, no pudimos recibir la llamada, así que avanzamos con más. Para el amigo Marcelo, ¿qué nos dice, amigo? Mande saludos para la familia Hernández de Tepe Masha, que siempre te escucha. Así que saludos cordiales con el tema de imaginación huasteca, niña enamorada, dice parte del Chelo Hernández. Así que saludos también para su hermana Jenny en esta tarde. Así que con mucho gusto, saludos cordiales a toda la gente de Tepe Masha, que especialmente a la familia Hernández de nuestro amigo El Chelo. Y saludos especiales también para su hermanita Jenny. Y recibimos otra llamada. Papu, iba, bueno.
3: Bueno, me canto listo.
1: Vale, vale, cagete chinaza.
3: Ah,
1: ¿qué era? ¿Qué me toca?
3: José.
1: Ah, ¿qué era? De Chile.
3: Dale, se ubica tu país. Acá yo, Chihuica, acá 12 de la Huasteca.
1: ¿Quién que toca?
3: Dulce,
1: muchacho, chubica,
3: te toca.
1: Chubica, ajena. ¿Qué la noche tenemos? ¿Qué la? Ya nos vamos a Talía. ¿Qué la que te toca?
3: En la de Catarina López Fragoso.
1: ¿Qué la? ¿Qué la que nos vamos a Talía? Jamás se tapa la oce.
3: Ajá.
1: Ya, pues tengo cabatas, que mate mi ag. Bueno, pues saludos cordiales también a toda nuestra gente de Acuapa, especialmente a nuestro querido amigo José, que solicita un tema de Dulce la Huasteca. También saludos para su señora esposa, que lleva por nombre Catarina López Fragoso, ya que el sábado estará de manteles largos. Así que muchas felicidades de antemano de parte de nuestro amigo. Bueno, pues avanzamos una llamada más y nos vamos a música. Venimos, bueno. ¿Qué nada, de Chile?
4: Rodrigo.
1: ¿Qué nada? ¿A quién me toca?
4: Anastasio.
1: ¿A quién nada? Pahuatlán.
4: Pahuatlán.
1: ¿Qué nada, Tichile?
4: Ya,
1: aún sintemos.
4: Abuelo, llena.

0: me tocaba, mándanos,
1: cuéntame.
0: Bueno.
1: Bueno, pues saludos cordiales a toda nuestra gente de Powerland y especialmente al amigo Anastasio, que nos felicita por el día del locutor. Le digo que no se preocupe, con mucho gusto recibimos sus felicitaciones. Así que avanzamos con más, vámonos con música, 5 de la tarde con 12 minutos. Y nos vamos con este temita que solicitó nuestra amiga Luisa. Nos dice saludos, por favor, con el nuevo tema de Aurora Hidalguense. Y esto se titula La Cosa Más Bella.

0: Regresamos.
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0: Son las 4 con 22 minutos.
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0: Bueno, pues continuamos con más 5 de la tarde con 20 minutos y seguimos a través de la frecuencia universitaria de Suma Radio, el número en cabina 7712-98-7497. Continuando con los mensajes, por favor mande saludos para mi primo Jared de Huixquilitla, que el próximo 20 de septiembre estará cumpliendo años, nos dice 10 años de parte de su prima Citlali. Y si me complaces con el tema del gustito a cargo del trío Calamar. Y salúdanos también en Nahuatl. 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Teclima, bueno.
1: Bueno, este conita cuando este que es Homes con M es Monterrey.
0: ¿Quién y toca?
1: Este, pasé que es Gregorio.
0: Gregorio, ¿qué nada?
1: Pasé este. Y con el cabo que aquí toca, pero este. Sé que es Homes Gemelos.
0: Ah, ¿qué nada?
1: Conita, para los dos días. ¿Cuántas no sé, estás para los y para Tawa?
0: Ah, ¿tú cómo te vienes, Jaime de Shaglia?
1: En la compa Oaxaca, este es contar y se guapango el agua nieve.
0: ¿A qué edad?
1: Ajá.
0: ¿Qué ha metido un cabo? ¿Te escamete?
1: ¿Cuándo es con M? Que tenemos muchas primarias, no.
0: ¿Canque?
1: Nica primaria, Juan Escotia.
0: ¿Canque?
1: Nica Juxtomas.
0: ¿A qué edad? A ver si se quita palose.
1: Este, Ricardo Abril Guadalupe.
0: ¿Qué edad?
1: Ajá.
0: ¿Qué ha metido un cabo? ¿Te escamete mía?
1: ¿A qué edad?
0: ¿Qué te ubica? Bueno, pues avanzamos con los saludos también para los pequeñitos, los gemelitos allá en Monterrey. Gregorio y su hermano también saludos con mucho gusto a los niños de la escuela primaria Juan Escutia de Oxtomal. Saludos, saludos cordiales especiales para Ricardo y Abril Guadalupe que pues nos están escuchando. Así que saludos, saludos cordiales. Y avanzamos con otro bonito tema, 5 de la tarde con 22 minutos. Llega una llamada más y nos vamos a música. Grima, bueno...
2: Buenas tardes.
0: Sí, buenas tardes, mande.
2: Quiero saludar a mi compa Miguel.
0: Sí.
2: De San Salvador.
0: Bueno.
2: Porque el 29 es su cumpleaños.
0: El 29, muy bien.
2: Y también un saludo para mi esposo Joaquín.
0: Sí.
2: Y este, que le ponga la bendición de Dios de la danza de Aquixquilico, el cerrito.
0: Ah, ahorita la busco.
2: La bendición de Dios, por favor.
0: Bueno, cuídense mucho, hasta luego.
2: Gracias.
0: Bueno, pues saludos, saludos también para toda la gente de Tianguis, especialmente a doña Sara, que saluda en esta tarde a su compadre Miguel de San Salvador, que el próximo 29 de este mes estará cumpliendo años, así que muchas, muchas felicidades. Y también de parte del señor Joaquín Guzmán, saludos, saludos cordiales, con mucho gusto. Bueno, pues avanzamos una llamada más y nos vamos a música. De Grima, bueno.
3: Bueno.
0: ¿Qué nada, Gaita Shnotzawi?
3: Nahuani Kane Palapa.
0: Ah, ¿qué nada, Techilwe?
3: Notata Techilia. Shkontapaloka, ne José Antonio.
0: ¿Qué nada?
3: Jerónimo. Y señora. Ne Felipe.
0: ¿Qué nada?
3: No chico, ne Máximo.
0: ¿Qué na?
3: Estás con Tapaloca, guas con Chivaca se wicket.
0: ¿Qué tía?
3: ¿A ti, apa? Cush, que esto.
0: Ah, ¿qué na? ¿Qué na? ¿Cómo te alía? ¿Estás cómo te mía? ¿Estás nosa? ¿Cómo te ubica?
3: ¿Toté con mi tío Chiva?
0: ¿Estás cómo te mía? Bueno, pues saludos, saludos cordiales también a toda la gente de Nepalapa, también para su papá, también para José Antonio, para Jerónimo y su esposa, para Felipe. Y para Máximo y sus hijos, saludos, saludos cordiales con el tema de Kush Kush. Y ahora sí, avanzamos con música, vámonos con otro tema de lo que nos encargaron temprano. Nuestro querido amigo Marcos, así que saludos, saludos cordiales al amigo Marcos, que nos pidió otro tema, nos dice, de Originales de la Sierra, por favor. Escuchamos esto que se titula, Si no regresas, moriré.

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1: Y continuamos con más. Son 5 de la tarde con 29 minutos y avanzando con los mensajes que siguen llegando. Muchas gracias a todo nuestro amable auditorio que ya se encuentra en sintonía de la frecuencia universitaria. Así que avanzando con los mensajes, nos dice: amigo, buenas tardes, puedes mandar saludos para la familia Ostoa Ramírez, que te está escuchando, en especial para la pequeñita Emi Alvarado. Así que saludos cordiales en esta bonita tarde para la pequeñita Emi Alvarado y para don Emilio, que el sábado estará cumpliendo años. Y me puedes complacer con un tema de María Linda, de Pedro Arturo, nos dice, de Armonía Huapanguera, ya que ya se siente la vibra de Chantolo, nos dice, con las tradiciones que nos gustan mucho de antemano. Así que saludos cordiales con mucho gusto en esta bonita tarde. Bueno, pues ahí están los saludos con mucho gusto para toda la gente que nos está escuchando, para la familia Ostoa Ramírez, en especial para la pequeñita Emi Alvarado y para don Emilio, que ya nos escuchan. Así que saludos cordiales. También, por favor, nos dice con un tema, ahorita la chequeamos, así que vamos avanzándole con otro mensaje. También para Celestino, que nos escribe: amigo, escuchándote desde San Pedro Garza García, Nuevo León. También quiero mandar saludos para mis papás, Agustín Andrés, mejor conocido como Andrés Cuateno. Para mi mamá, Viviana Flores. También para mis tíos Nina y Tasio de Matecintla. Para mi tía Juana y Antonio Camatio. También para mis padrinos de bautizo, papá José, mejor conocido como José Puente. Y para mi mamá, Viviana. También para mi madrina Reina y mi padrino Julián. Y compláceme con el tema de la Viborita, con el trío Los Potosinos de Chalco, por favor, de parte del amigo Celestino Hernández Flores. Así que saludos cordiales con mucho gusto a toda nuestra gente que nos sigue desde San Pedro Garza García, Nuevo León. Y especialmente a tus papás, Agustín Andrés, mejor conocido como Andrés Cuateno. Para tu mamá, Viviana Flores. También para tus tíos Nina y Tasio, allá en Matecintla. Para tu tía Juana y Antonio Camatio. También para tus padrinos de bautizo, papá José, también conocido como José Puente. Y para tu mamá Viviana, también para tu madrina Reina y tu padrino Julián. Saludos de parte del amigo Celestino en esta bonita tarde. Un mensaje más y nos vamos a música, porque ya son 5 de la tarde con 31 minutos. Y nos vamos con este saludo. Nos dice: amigo, mande saludos. Y dice: muchas felicidades para usted por el pasado 14 de este mes, que fue Día del Locutor. Muchas gracias por las felicitaciones. Y quiero que ponga algo de la banda La Santísima para saludar a mi hija Reina Guadalupe Hernández Jerónimo, que se encuentra escuchándote en Acuapa Segundo. Felicitaciones para ella, que también el pasado 9 de septiembre estuvo cumpliendo 15 años. Póngale un tema de Ausentes, nos dice. Ahorita checamos algo, nos dice, de parte de José, que te escucha desde la CDMX en una tarde fresca de lluvia. Nos dice: Canagua Tatoli, Bajase hoy, Tafaloli, Camina Fajilistito, Yolik Niwa, Kate Amasite, Shaikilistuke, Nepa Acuapa Segundo, Camina Fajilisti, Moishpuka, Reina Guadalupe, Jerónimo, Katin, Pa Ani, 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Bueno, pues avanzamos con más música. Vámonos con otro bonito tema para saludar a toda la gente de Tepemash, aquí especialmente a la familia de nuestro amigo Marcelo. Y saludos para su hermanita Jenny con este bonito tema titulado Niña Enamorada, a cargo de Imaginación Huasteca.
2: Claro, muchísimos saludos y continuamos.

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3: Son las 4:43.
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0: 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Bueno, pues avanzamos con más, son 5 de la tarde con 43 minutos. Siguen llegando los saludos, recuerden el número en cabina, 7712-98-7497. Continuamos con otro saludo, también nos dice amigo. Buena tarde, mande saludos para mi mamá, María Magdalena Hernández Hernández, ya que el 14 fue su cumpleaños con una bonita canción, ya que ella se encuentra escuchándote en Islahuac de parte de su hija Neri, con mucho gusto. Así que saludos cordiales para tu mamá María Magdalena Hernández Hernández, ya que el 14 de este mes fue su cumpleaños, así que una gran felicitación de parte de su hija Neri, que nos están escuchando allá en Ixtláhuac, muchas gracias. Bueno, pues otro saludo más, nos dice amigos, saludos, aquí estoy escuchándote, muchas gracias. Así que saludos cordiales a toda la gente que anda trabajando hasta Atlapesco, así que saludos a Atlapesco y a toda nuestra gente que se encuentra escuchándonos en esta bonita tarde. Bueno, pues un saludo más, nos dice amigo, mande saludos para Jesús Samuel, que hoy cumple años, un añito de vida, dice, quiero la canción de María Flor, con mucho gusto, de hecho ya la pidieron, en un ratito más estará sonando. Saludos para Catzintla Chalma, Veracruz, así que saludos cordiales para Jesús Samuel, que hoy festeje un añito más de vida, muchas felicidades. Bueno, pues avanzamos con más música en esta bonita tarde, vámonos con una llamada y atendemos la canción. Venimos, bueno. ¿Qué nada, canque?
1: La monjita.
0: ¿A quién te chile?
1: Lo que este es con la mi señora, ya lo chavete.
0: ¿Quién que toca?
1: María Juliana Hernández Cervantes.
0: ¿Qué nada?
1: Pues ya lo chavete, pues, bueno, como vieron que ese ratito.
0: ¿Ratito?
1: Ya se te hizo, gracias a Dios. Pues, maestros, ¿cuál es la dialoga? Los más abrazos, señora, porque. Pues que era que llegó a ser, me quisiera más, y eso se cuele, pero muerle.
0: ¿A quién a tu amo?
1: Sí, tal, y ya, bueno, sé de las mañanitas, Catrío Armonía Huasteca, no toca Juvencio Sánchez Hernández, Diego de Nicale Montitla.
0: ¿Qué nada?
1: Ay, no, tiene que hacer ciertas palabras que me hacían, no señora, María Juliana Cervantes, ya luego a Kiyashite Ishiwe.
0: ¿A quién nada?
1: Que quitó trataría más salud, más que te quitó pobremente, pero más o menos matizuca cuál y que en cirugía.
0: ¿Qué en aquí ampa una que tuvo? Pues cábate mi
1: Se saludo uno que para estar como un día de locutor.
0: Ah, cábate mi ag, ¿qué ampa te tocaba?
1: ¿Qué nada?
0: Bueno, pues saludos cordiales a nuestro amigo Juvencio Sánchez Hernández de la comunidad de Lemontitla. También un saludo a toda nuestra gente de esta bonita localidad. Y especiales felicitaciones para su señora esposa María Juliana Hernández Hernández, que ayer cumplió años. Así que una gran felicitación. Con mucho gusto alistamos el tema en las mañanitas para más adelante. Bueno, pues avanzamos con música. 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Bueno, pues avanzamos con el tema del contagio a cargo del trío familiar Ostoa.

0: Bueno, pues avanzamos con más 5 de la tarde con 50 minutos y compartimos la nota de audio que nos manda Yaretzi, así que vamos a escucharla.
1: Buenas tardes, ¿me puedo mandar un saludo para mi abuelo Pancho, mi abuela Estefana, mi tía Leti, mi tía Estela, mi tía Miriam, mi abuela Magdalena, mi abuelo Francisco, mi tía Mayra, mi prima Defanin, que se encuentra en Enteaca, mi tío Carlos, mi tía Jacqueline, mi prima Montserrat, que se encuentran en la colonia Parque de Poblamiento, y me puede mandar, y me puede poner la canción de Cuatro Chihuahuinacas, por favor, gracias. Aquí la escuchamos en Machetla, de parte de Yaretzi.
0: Bueno, pues muchas gracias a Yaretzi por participar con nosotros. Saludos especiales para sus abuelitos Pancho y Estefana. También para sus tías Leti, Estela y Miriam. Para sus abuelitos Magdalena y Francisco. También para su tía de nombre. Ah, caray, creo que ese sí no lo noté. Una disculpa para su tío, tío Francisco. Y su tía... Híjole, ese sí creo que no lo noté, una disculpa, ahorita la checamos con mucho gusto. Pero bueno, saludos cordiales también para su prima Defani de Teancal, también para su tío Carlos y su tía Jacqueline, también para Monse en el Parque de Poblamiento. Saludos de parte de Yaretzi de Machetla. Bueno, pues avanzamos porque ya tenemos el corte encima y creo que nos vamos a ir al corte porque tenemos ahí un pendiente, con mucho gusto lo vamos a atender. Así que vamos al corte promocional y continuamos con más.
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8: Son las 4:55.
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0: Tuvimos con Seuquilice, Fanitio, Tano, Ikea, Amasita, Falose, Cabian, Fakiliste, Tuwampo, José, Catistos, Nepa, Acuapa, Canuchi, Ichanewa, No, Ikea, Ka, Isiwa, Nopa. 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Bueno, pues avanzamos con el tema del Xocoxochitl a cargo de Dulce la Huasteca.

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1: Y seguimos con más. Ya son 5 de la tarde con 58 minutos y continuamos con los saludos. También para toda nuestra gente que nos escucha en la comunidad de Chalahuillapa, que nos comparten la invitación para su gran fiesta patronal, que a la letra dice: el Comité de Fiesta Patronal de Jesús de Nazaret de Barrio Centro de la comunidad de Chalahuillapa, Huejutla, Hidalgo, tiene el gran honor de invitar a todos los feligreses, familias y público en general a acompañarnos en nuestra gran fiesta patronal en honor a nuestro Padre Jesús para el sábado 19 de septiembre, bajo la siguiente programación. A las 5 de la tarde es la solemne procesión con la imagen del Padre Jesús recorriendo las principales calles de nuestra comunidad. A las 8:30 de la noche es la misa y estarán participando la danza de Indita Santa Cecilia, los Xochitini de la comunidad de Xiquila, Huejutla, Hidalgo, y la banda de viento Armonía Huasteca de la comunidad de Tecacahuaco, municipio de Atlapesco. También habrá juegos pirotécnicos, la quema de 3 toritos y un flamante castillo. Y también se ofrecerá un refrigerio para todos los asistentes. Quien guste acompañarnos serán bien recibidos. Atentamente, el Comité de Fiesta Patronal de Jesús de Nazaret de Barrio Centro, Chalahuillapa, Huejutla, Hidalgo, que los espera con los brazos abiertos. Así que ya lo saben, amable auditorio, gran fiesta patronal en la localidad de Chalahuillapa, especialmente en Barrio Centro, para el día sábado 19 de septiembre, en honor al Padre Jesús. Recordándoles una vez más el orden de las actividades: a las 5 de la tarde es la procesión con la imagen del Padre Jesús recorriendo las principales calles de la comunidad. A las 8:30 de la noche es la misa y estarán participando la danza de Indita Santa Cecilia, la danza Xochitini en la comunidad de Xiquila, además de la banda de viento Armonía Huasteca de la comunidad de Tecacahuaco, Atlapesco, Hidalgo. También habrá fuegos pirotécnicos, la quema de 3 toritos y un flamante castillo por la noche. También se ofrecerá un refrigerio para todos los asistentes y todos los que gusten acompañarlos serán bien recibidos. Atentamente, el Comité de Fiesta Patronal Jesús de Nazaret de Barrio Centro, Chalahuillapa, que los espera con los brazos abiertos. Así que muchas gracias y un saludo especial a nuestro querido amigo, el ingeniero Sinesio, que es quien nos compartió la invitación. Muchas gracias. Saludos al ingeniero Sinesio. Gracias por compartirnos esta invitación y a toda la gente de Chalahuillapa. Y bueno, pues vamos avanzando con más música porque ya son 6 de la tarde con un minuto y nos vamos con otro saludito especial para nuestro amigo que nos está escuchando allá en Pahuatlán, el amigo Anastasio. Saludos cordiales a toda la gente de Pahuatlán y especialmente al amigo Anastasio, que nos encargó este tema titulado El Carnaval de mi Pueblo, a cargo de Paseador Huasteco.

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3: Son las 5 con 6 minutos.
4: Temperatura 25 grados centígrados.
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Bueno, pues continuamos con más ya en la segunda hora del lindo atardecer huasteco de Suma Radio. Recuerden el número en cabina 7712-98-7497 y también saludos nos dice amigo. Para mi esposa Mónica de Panacaslán de Barrio Lindero, también para mi comadre María Vicenta de Barrio Huellinaldi. Con el tema de María Flor, ya que lo escuchamos todos los días, por favor salúdenos en náhuatl. De hecho, el tema de María Flor ya casi está por escucharse porque ya la pidieron varias personitas. Con mucho gusto también se la dedicamos a ustedes. Así que una vez más, saludos especiales para tu señora María Mónica de Panacaslán. Mónica, perdón, ya le ando cambiando el nombre, una disculpa. Es Mónica de Panacaslán de Barrio Lindero. También para tu comadre María Vicenta de Huellinali, saludos, saludos cordiales y muchas gracias por acompañarnos. Y bueno, pues continuando con los mensajes, recuerden una vez más el número en cabina 7712-98-7497. Saludos amigo, nos dice para la comunidad de Oxtomal III. Y si me complaces con el tema de No te enojes, dice, ahorita lo checamos con mucho gusto. Si lo tenemos, con mucho gusto lo complacemos. Así que saludos, saludos cordiales para toda la gente de Oxtomal III que ya nos escucha. Muchas gracias. También amigo, mande saludos, nos dice. Y quiero el tema de las mañanitas para la maestra María de Huejutla. Se llama María Espinosa, de parte de su amiga, que dice que cumple años el día 12 de septiembre. También quiero el tema de los matlachines, ya que le gusta mucho el chantolo y ya viene, nos dice, la fiesta más grande de la Huasteca, efectivamente. Así que saludos, saludos cordiales para la maestra María Espinosa de Huejutla, de parte de su amiga, que el próximo 12 de septiembre estará cumpliendo años, así que una gran felicitación. También que está muy emocionada porque ya se acerca el chantolo, así que vamos avanzándole con más música. Ahora vámonos con el tema que solicitó el número con terminación 8912. Y tú has contado Palo Canagua, Tatuli, Nepa, Nomachikni, Jared, Katiewa, Nepa, Wiskilitita, Pampa, Panis, Empuali, Tonati, Tenimesti, Septiembre, Kiachitis, Maktakti, Shiwit, Kionta, Palo, Kamia, Pakilisti, y Machikni, Sitlali, Juan, Mejía, Kase, Wicat, Wajat, Kutaklisen, Pawikatsi. Bueno, pues avanzamos con el gustito a cargo del trío Calamar.

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1: Continuamos con más, 6 de la tarde con 12 minutos y ahora sí va el tema que tanto han pedido, el tema de María Flor, especialmente saludando a nuestro auditorio que la solicitó, así que le avanzamos con los mensajes, también para toda nuestra gente que nos está escuchando, especialmente a la familia Ostoa Ramírez, en especial a la pequeñita Emi Alvarado y para don Emilio, que el sábado estará cumpliendo años, por favor, con el tema de María Flor. De Pedro Arturo, dice, de Armonía Huapanguera, porque ya se siente, dice, el ambiente chantolero. Así que saludos cordiales con mucho gusto a la familia Ostoa Ramírez, en especial a la pequeñita Emi Alvarado y para don Emilio, que el sábado será de manteles largos. Así que una gran felicitación de antemano, con mucho gusto. Ya tenemos listo el tema y también para el número con terminación 8688, que también solicitaron esta bonita canción para saludar especialmente Quitoa Canagua Tatolni, Nosiwa Mónica, Jatimista de 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Bueno, pues también otro saludo más para toda nuestra gente que solicitó este bonito tema de María Flor. También para el número con terminación 1198. Y nos dice, por favor, saludos para el pequeñito Jesús Samuel, que hoy cumple años, dice, un añito de vida. Así que una gran felicitación. Te escuchamos en Acacintla, Chalma, Veracruz, con el tema de María Flor. Así que saludos y muchas felicidades al pequeñito Jesús Samuel, que hoy festeja un añito más de vida. Muchas, muchas felicidades y un saludo especial a toda nuestra gente de Acacintla, Chalma, Veracruz. Y nos vamos con el tema solicitado y se titula María Flor, a cargo de Armonía Huapanguera.

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Pero pues avanzamos, 6 de la tarde con 21 minutos y continuamos con los saludos para el amigo Sebe. Los sistemas de saludos para mis sobrinitos Andrés y Yacel. También para mi hijo Iker, que ahorita están jugando fútbol aquí en Pahuatlán. De parte de su tío Severiano y salúdanos en Nahuatl. Vaca por una gelto, pahue y tafalole, camina fagilisti, neya Juan, tijo mach con egua, Andrés, guano esquía, Yacel. Como con Iker, que te han sido unas mauistis, tineme, que esto, ne papá, guata, cambia para que liste. Quiero un tafalo a Itlay y Severiano, fanitio, tac. Bueno, pues otro mensaje más nos dice, amigo. Mande saludos para Jesús Fermín de Aguacatitla, Izcatlán, ya que el día 15 de septiembre cumplió años y si le puedes poner el tema de las mañanitas con mucho gusto. De hecho, también la solicitaron, así que en un momento más también se la vamos a dedicar con mucho cariño. Así que saludos, saludos cordiales para Jesús Fermín de Aguacatitla, Izcatlán, que el día 15 de septiembre estuvo de manteles largos, así que una gran felicitación de parte de toda su familia. Y avanzamos con música, 6 de la tarde con 22 minutos y nos vamos con el temita para saludar especialmente a los gemelitos que nos escuchan allá en Monterrey, para Gregorio y su hermanito, también para todos los niños de la primaria Juan Escutia de Oxtomal. Saludos especiales para Ricardo y Abril Guadalupe con este bonito tema del agua nieve, a cargo de la original banda de viento, La Santísima.

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1: Continuamos con más 6 de la tarde con 27 minutos. También con mucho gusto, saludos para toda la gente que nos escucha en Cuatatlán, Tlanchinol, Hidalgo, que nos dice, amigo, compártalo por favor. Y lo esperamos en nuestra gran fiesta con mucho gusto. A la letra dice, gran fiesta patronal en Cuatatlán, Tlanchinol, Hidalgo, para los días 20 y 21 de septiembre, en honor a San Mateo, bajo el siguiente orden. Para el día 20 de septiembre, a las 4 de la tarde es el recibimiento de las danzas y bandas de viento. A las 10 de la noche es la procesión con nuestro santo patrono por las principales calles del pueblo. A la 1 de la mañana es la quema de dos toritos y un flamante castillo. Y para el día 21 de septiembre a las 5 de la mañana son las tradicionales mañanitas a nuestro santo patrono. A la 1 de la tarde es la celebración de la misa. Y a las 7 de la noche es la quema de dos toritos. Nos estarán acompañando la danza de Inditas Virgen de Guadalupe de Tlaltzintla, la banda Renacimiento de Olotlatlán Chinol. Y además el lunes 21 de septiembre a las 8 de la noche, grandioso baile con el trío Nueva Era Hidalguense. Invita a las autoridades, el delegado Rigoberto Torres, el subdelegado Agustín Francisco y el secretario Humberto Salvador. Así que ya lo saben, amable auditorio, gran fiesta patronal en la localidad de Cuatatlán, Tlanchinol, para los días 20 y 21 de septiembre en honor a San Mateo. Recordando el orden del programa, para el día 20 de septiembre a las 4 de la tarde es el recibimiento de danzas y bandas de viento. A las 10 de la noche es la procesión con el santo patrono por las principales calles del pueblo. A la 1 de la mañana es la quema de dos toritos y un flamante castillo. Y para el día 21 de septiembre, a las 5 de la mañana, son las tradicionales mañanitas a nuestro santo patrono. A la 1 de la tarde es la celebración de la misa. Y a las 7:30 de la noche es la quema de dos toritos. Estarán amenizando la danza de Inditas Virgen de Guadalupe Tlaltzintla, la banda de viento recibimiento, perdón, la banda de viento renacimiento de Olotlatlán Chinol. Y además por el lunes 21 de septiembre a las 8 de la noche, grandioso baile con el trío Nueva Era Hidalguense. Invitan las autoridades, el delegado Rigoberto Torres, el subdelegado Agustín Francisco y el secretario Humberto Salvador. Así que muchas gracias y un gran saludo y mucho éxito a toda nuestra gente de Cuatlatlán, Tlanchinol, Hidalgo. Así que bueno, pues vamos avanzando con música porque ya son 6 de la tarde con 30 minutos y con este tema saludando especialmente a doña Sara de Tianguis, también para su compadre Miguel de San Salvador, ya que el 29 de este mes estará cumpliendo años, así que una gran felicitación. También saludos para don Joaquín Guzmán Espinosa, de parte de doña Sara de Tianguis, así que saludos cordiales con un tema titulado Gracias, te damos gracias, a cargo de la danza de Inditas, Florecitas del Cerrito, de Tamalcuatitla.

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0: Son las 5:37.
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Bueno, pues avanzamos con más y en la recta final de este bonito programa, y son 6 de la tarde con 36 minutos. Recordándoles el número en cabina, 7712-98-7497, y con otro saludo nos dice amigo, puedes mandar un saludo en náhuatl. Xconta palo que estoa nonana, María Carmela, Kati Yaloa, Kiashiti y Shiwi. 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Va a poner tu pagoy y te falo a Camila Fakilisti, Monana, María Carmela, Kati Yaloa, Moshiwi, Ashiti. Joaquín, te falo a Camila Fakilisti, Nochi y Chanewa, Juá y Juan Puyuga, Panitiotak. También saludos nos dice amigo para la maestra que cumplió años el pasado jueves. Ella se llama María Espinosa, de parte de su amiga que te escuchan aquí en Huejutla. Así que muchas felicidades para la maestra María Espinosa, que nos escucha aquí en Huejutla de parte de su amiga, ya que el pasado jueves estuvo de manteles largos, así que una gran felicitación de antemano. Bueno, pues avanzando con más música, vámonos con otro temita para saludar a nuestros amigos de Nepalapa. Saludos especiales para tu papá, también para José Antonio, para Jerónimo y su esposa, y Felipe, también para Máximo y sus hijos. Saludos cordiales hasta Nepalapa, con el tema de Cush Cush a cargo de Ausentes de Hidalgo.

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1: Y seguimos con más, 6:41 PM. También saludos para toda la gente de Tepe Mashac. Que nos dice, amigo, le compartimos la invitación de nuestra gran fiesta patronal para que lo pase en radio, por favor, con mucho gusto. Así que a la letra dice, invitación a la fiesta patronal en honor a San Mateo Apóstol y a nuestro Padre Jesús para el 21 de septiembre a partir de las 12 en punto del mediodía. Los esperamos. Las actividades son las siguientes: 12 del mediodía, salida solemne de la imagen de nuestro Padre Jesús desde la parroquia de Izcatlán en procesión hacia la comunidad. Al llegar habrá un banquete a las 5 de la tarde, también posteriormente una misa solemne para todos los feligreses, y durante el evento habrá bandas de viento, danzas de inditas y xochitlines. Los esperamos con mucha alegría y fraternidad. Atentamente las autoridades: Luis Hernández Hernández, delegado auxiliar; Daniel Bautista Hernández, delegado también auxiliar; Juan Antonio Hernández Hernández, catequista; y Honorio Ramos Hernández, coordinador. Así que ya lo saben, amable auditorio, gran fiesta patronal en la localidad de Tepe Mashac, Cuejutla, Hidalgo, en honor a San Mateo Apóstol y a nuestro Padre Jesús para el día 21 de septiembre de 2026, con las siguientes actividades: a las 12 del mediodía, la salida solemne de la imagen del Padre Jesús desde la parroquia de Izcatlán, partiendo en procesión hacia la comunidad. Al llegar habrá un banquete, y a las 5 de la tarde es la misa para todos los feligreses, y durante el evento habrá bandas de viento, danzantes, y los esperan con mucha alegría nuestros amigos y las autoridades de la localidad de Tepe Mashac. Muchas gracias y mucho éxito en esta gran festividad. Bueno, pues avanzando con otro saludo, también nos dice, amigo, saludos para Izcatlán, que te estamos escuchando en Barrio Tacuapa, así que saludos cordiales. Y nos dice, amigo, por favor, pase nuestro aviso, se lo agradeceremos mucho, con mucho gusto. A la letra dice, Izcatlán, Barrio Tacuapa, los invita el miércoles 28 de octubre al festejo de San Judas Tadeo, con la presentación del trío Voces de mi Tierra, alternando con el trío Realeza Huapanguera. Invitan las familias Galván, Alonso, Hernández y Brígido. Bueno, pues saludos cordiales, y ya lo saben, amable auditorio, gran festejo en honor a San Judas Tadeo para el miércoles 28 de octubre en Izcatlán, en Barrio Tacuapa, con la presentación del trío Voces de mi Tierra, alternando con el trío Realeza Huapanguera. Invitan las familias Galván, Alonso, Hernández y Brígido. Muchas gracias por el aviso. Y bueno, pues ya son 6:44 PM y avanzamos con otro bonito tema para saludar especialmente a toda nuestra gente que hoy festeja su santo o su cumpleaños. 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Bueno, pues también nos solicitaban el tema Las Mañanitas, con mucho gusto, para saludar y felicitar especialmente, nos decían, por favor, para el pequeñito Jesús Fermín de Aguacatitla, Izcatlán, ya que el día 15 de septiembre cumplió años. Sí, le puedes poner el tema Las Mañanitas, con mucho gusto. Así que muchas felicidades a todas y todos ustedes con este bonito tema titulado Las Tradicionales Mañanitas, a cargo de la auténtica banda de viento Humilde Veracruzano.

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3: Son las 5:52.
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Bueno, pues avanzamos y en la recta final, 6 de la tarde con 51 minutos. Y con los últimos saludos y temas de esta tarde. Así que saludos nos dice para mi nieta Celeste, que lo saluda a su abuelito José. También mándanos el saludo en Nahuatl, que te escuchamos en la comunidad de Panacaslán, en Barrio Calima. Baja por el tofo y tafalole, camina para aquí listo, mo ishwi celeste. Y un tafalo, camina para aquí listo, y wey tata José. 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Bueno, pues también otro saludo nos dice, amigo, para mi mamá María Berta Villegas, que está cumpliendo 68 años de vida. Felicitaciones de parte de sus hijos, Fernando, Emilia, Julián, Anaí y Ernesto. Dice también para Citlali, Zoé, Danay y José Julián. Y que el creador la bendiga mucho, nos dice. Te escuchamos en Teacal, por favor, con el tema del canario, con mucho gusto. Así que muchas, muchas felicidades para tu mamá María Berta Villegas, que hoy cumple 68 años de vida. Muchas, muchas felicidades de parte de sus hijos, Fernando, Emilia, Julián, Ana, Ernesto, Citlali, Zoé, Dana, José, Julián y toda la familia. Saludos, saludos y muchas felicidades en Teacal, donde nos están escuchando. Bueno, pues avanzamos con otro tema para saludar especialmente a Yaretzi y a toda nuestra gente de Machetla, que pide saludos especiales para sus abuelitos Pancho y Estefana. También para sus tías Leti, Estela y Miriam. También para su abuelita Magdalena y abuelito Francisco, para su tía Mayra, para su prima Defani allá en Teacal, también para su tío Carlos y también para Jacqueline y Monse, que nos escuchan en la colonia Parque Poblamiento, de parte de Yaretzi de Machetla. Así que saludos, saludos cordiales con el tema del maestro Joaquín Alvarado y Toca Cuatoche.

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1: 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Bueno, pues llegamos ya a la parte final de este bonito programa. Muchas gracias por habernos sintonizado y mañana sí estaremos con ustedes. El día de ayer justamente fue suspensión de labores y se me pasó avisarles, así que una gran disculpa, amable auditorio. Bueno, pues nos estamos despidiendo con los últimos saludos para la pequeñita Allison de Coscuaco II, que el sábado estará cumpliendo años, también para Josecito y para sus papás Lisette y Julio Flores, también para la pequeñita Jacqueline Francisca, de parte de Nicolás Marroquín. Así que saludos, saludos cordiales a toda nuestra gente de Coscuaco II y especialmente a la pequeñita Allison, que el próximo domingo estará cumpliendo años, así que saludos, saludos cordiales. Y también para Josecito, saludos para sus papás Lisette y Julio Flores. También para la pequeñita Jacqueline Francisca, de parte de Nicolás Marroquín. Así que saludos y muchas gracias por escribirnos. También otro mensaje y nos estamos despidiendo con este tema que solicitó el amigo Celestino. Así que saludos hasta San Pedro Garza García, Nuevo León. Saludos especiales para sus papás Agustín Andrés, mejor conocido como Andrés Coateno. También para su mamá Viviana Flores. Para sus tíos Nina y Tacio de Matecintla, también para su tía Juana y Antonio Camatio, para sus padrinos de bautizo, para papá José, mejor conocido como José Puente, y para su mamá Viviana, también para su madrina Reina y su padrino Julián. Saludos de parte del amigo Celestino Hernández Flores con el tema de la viborita a cargo de los potosinos de Chalco. Tascamatimia, Tecnibá.

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Gracias por escucharnos. 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
0: Son las 6:12.

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4: Son las 6:17.

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6: Son las 6:33.

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3: Son las 6:50.

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1: Va a pasar algo ya.

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9: Son las 7:04.
10: Temperatura 25 grados centígrados.
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0: Nicola. Soy una serpiente que anda por el bosque buscando una parte de su cola. ¿Quiere ser usted una parte de mi cola?
1: Hola, hola, Takis, ¿cómo están? Espero que...

0: es un retrete.
1: Hola, hola, Paquis, ¿cómo están? Espero que súper bien. Feliz viernes, ya culminamos la semana corta. Y sí, pareciera que solo tuvimos lunes, martes y luego viernes, y qué padre. Pero digamos que tuvimos dos fines de semana en esta semana, eso también estuvo lindo, fiesta y todo. Y sé que muchos de ustedes en estas fechas, bueno, aprovechan para ver a la familia, para disfrutar, para comer rico, y aún seguimos celebrando. Entonces, qué mejor que pasarla bonito durante este fin de semana. Te vamos a acompañar hoy viernes con buena música, con algunos datos interesantes. Tienen que ver un poco sobre los sueños y la flojerita, las pijamas. Entonces vamos a hacer eso, vamos a hablar sobre ello, pero antes vamos a irnos con música y vuelvo junto a ti en unos instantes.

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4: Son las 7:17.
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1: Hola, Paquilisqui, soy Frichilisqui. Te quiero pedir que le mande saludos y felices cumpleaños a mi tía Saray, que cumple hoy. ¿Me podrías poner las mañanitas de Cachivache, por favor?

Estoy de regreso junto a ti y espero que te haya gustado el tema que acabamos de escuchar. La verdad es que hoy también vamos a tener como una parte muy musical, pues porque todavía andamos celebrando, disfrutando y todo ello. Así que sé que tengo canciones pendientes, no se me olvidan. Sí, de pronto se me complica, pero intentamos con todas nuestras fuerzas poner las que más podamos para poder complacerlos. Así que, ¿qué les parece si escuchamos algunos paquis? Y algunas de esas canciones nos ponemos a escucharlas. Por mi hermano.

saludos a todos los Pajis. Y le puedes mandar un abrazo a mi papá que está trabajando y se va en la noche a las 5 de la mañana. A las 6 en punto de la mañana, Betty. Bye.

0: ¿Cómo estás? ¿Bien? Hola, Betty, ¿cómo estás? ¿Bien?
1: Yo muy bien. ¿Me puedes poner la canción de calaverita con calaverita de azúcar, por favor? Betty, gracias. Te voy a mandar el video del grito. Que fui de Huasca, donde están los duendes y hadas. Bye. Te estoy escuchando. Besitos.

0: Estoy de regreso contigo y nos vamos a ir a un corte, pero antes te quiero plantear. ¿Tú sueñas a color, en blanco y negro, en sepia? ¿No lo has pensado? ¿No te has dado cuenta? ¿No sueñas? ¿No recuerdas? Hoy vamos a hablar sobre eso, pero regreso contigo en unos instantes.
1: Palaverita.

0: No te vayas, solo vamos a un breve corte. En un momento te seguimos acompañando con más de Paquilistli.
1: Paquilistli va contigo.
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6: Son las 7:31.

Después de este breve corte promocional, como te dije, quería saber qué onda. ¿Sueñas, no sueñas? ¿Qué es lo más loco que has soñado? Sí, cuéntanos tu sueño más confuso o más divertido que has tenido. Recuerda que te puedes comunicar con nosotros a través de nuestro mensaje de texto vía WhatsApp 771-142-6712 y que ahí nos puedes dejar tu reseña de el sueño más extraordinario o extraño que has tenido. Y yo te pregunté hace un momentito, ¿qué onda con tu sueño? ¿Sueños a color? ¿Sueños en blanco y negro? ¿Sueños en color sepia, que sería como un color cafecito? ¿No sueñas? Sí sueñas, pero no te acuerdas. ¿Te acuerdas únicamente cuando despiertas y después dices, pero es que ya no me acuerdo? ¿Qué pasa? Pregúntale también a tus papás y diles, ¿y ustedes sí sueñan? ¿Qué sueñan? ¿Cómo sueñan? ¿Les parece que son muy reales esos sueños o que no, o que sí? Porque todas las noches tenemos sueños y algunas hasta recordamos el contenido de estos sueños. Pero, ¿alguna vez te has preguntado si sueñas igual que todos? O sea, si la manera en la que tú sueñas es una manera común para todos. Para tus papás, para tus hermanitos, para tus tíos, para tus abuelitos, para los mismos paquis, si todos soñamos igual, si es en color, si es en blanco y negro. Bueno, hay varios mitos, hay algunas verdades que se sustentan en investigaciones que se han hecho y de esas estaremos hablando hoy, pero te voy a dejar con música y vuelvo contigo en unos instantes.

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1: Hola, Betty, buenos días. Soy Dani Lisky. Te quería pedir la canción de Mi Corazón Encantado o la de Esquivope el Ganador, por favor. Bye, gracias. Que tengas bonito día.

0: ¡Ey, pará! Yo quiero cantar también.
1: ¿Qué?
2: ¿Cómo?
0: Pero déjame cantar un ratito, que todos cantan, yo no puedo cantar.
1: Pero vos sos baterista.
3: Claro.
0: Ah, ¿y por eso no puedo cantar?
3: Bueno, a ver. Vamos a darle una oportunidad.
1: Dale, yo te acompaño una vez, dale.
4: El monstruo de la laguna.
3: Ajá, a ver.
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3: ¿Qué?
4: Con las patas para arriba.
3: ¡No!

Hola Betty, yo te voy a contar mi sueño. En mi sueño yo estaba en un campamento y allí estaba Cristiano Ronaldo, pero él tenía el pelo rubio y largo. Y no me acuerdo ahí, solo me acuerdo que fuimos a un lago donde había varias canoas y Cristiano Ronaldo se lanzó.

0: Estoy de regreso contigo y, como te dije hace un momento, yo sí me he preguntado si como yo sueño, sueñan todos. Y he hecho la pregunta, oye, ¿cómo sueñas? Yo sé que la mayoría me ha dicho, ¿te refieres a cómo me duermo? Y yo, no, ¿cómo sueñas? O sea, ¿sueñas personas que conoces o que no, que sí? Y bueno, ha habido varias respuestas, pero esta misma dinámica la hicieron algunos científicos para conocer las respuestas de un grupo de personas y que a través de ellas pudieran sacar datos que estadísticamente pudieran tener como un sustento para poder determinar algunas teorías. Entonces, ahí te va lo que te voy a contar. Hay un mito que dice que soñamos a color. Yo sé, te acabo de decir que es un mito, que parecería que sí o que no, pues soñamos a color, pero ¿tú recuerdas colores en tus sueños? Si ahorita te dijera, acuérdate de uno de tus sueños, ¿sí soñarías en color? ¿Sí? ¿No? Tú dime. Bueno, piénsalo. Hasta ahora, los científicos no han podido determinar si nuestros sueños son a color o en blanco y negro. Sin embargo, los psicólogos aseguran que la mayoría de estos poseen tonalidades diferentes. ¿Esto qué significa? Que cuando soñamos, probablemente las mayores tonalidades se puedan notar, pero no significa que podamos ver como en la realidad. Si ahorita estás tratando de recordar algún sueño, podría ser que digas, pero yo sí he visto mi mochila azul o sí he visto que llevaba una playera roja. Ajá, pero ¿recuerdas todo el entorno? ¿Si había árboles con los mismos colores? ¿Si había el piso con el mismo color? ¿O si esos carecían de colores? Empieza a recordar. Y si no, la próxima vez que despiertes de algún sueño, lo primero que tendrías que preguntarte es, ¿era en color o no era en color? Porque el dato nos va a servir muchísimo. Porque para aclarar esta duda, en 2008, algunos investigadores de la Universidad de Dundee, situada en Escocia, realizaron un estudio y descubrieron que las personas menores de 25 años siempre sueñan a color, mientras que las personas mayores de 55 tienen hasta 5 veces más probabilidades de hacerlo en blanco y negro. ¿Conoces a alguien mayor de 55 para que le puedas preguntar, oye, ¿tienen color tus sueños? Ahora, esto se podría ver reflejado porque el cerebro puede capturar que no está en la realidad, sino en un momento en el que el cerebro está descargando información y lo hace a través de los sueños, ¿ok? Y para algunos, asociar la realidad de la ficción, pues lo ven hacia la tele. Mayores de 55 sí tuvieron esta transición entre televisión de color y televisión en blanco y negro. Entonces, sacarlos de la realidad podría asemejarlos a que estuvieran viendo como una película que no es real, de su propia realidad, a través de una pantalla. Lo cierto es que su manera de determinar que no es real es que la vieran en blanco y negro, puesto que tienen claro que hoy en la época en la que viven o se desenvuelven está en blanco y negro. Esa podría ser una opción y es una de las teorías. Pero entonces a mí me dejaba otra pregunta, que es como de cómo. Pero entonces ahora los que tienen menos de 25, sus sueños son 4K. O sea, no lo podemos asociar de esa forma, según mi percepción. Pero, ¿tú qué dices? Discútelo conmigo. A mí durante este bloque de canciones, pregúntales a ellos qué creen, pregúntales cómo son sus sueños, cuéntales alguno y regreso contigo en unos instantes.
1: Scooby-Doo.

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0: Son las 7:47.
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12: Hola, Paquidisqui. Soy Esterisqui y mi hermana es...
13: Disqui.
12: Te pedimos la canción de Rarariraro de 31 minutos. Nuestro sueño, yo soñé un día y estaba en un parque y me divertí mucho.
13: Yo soñé que un día mi papá estaba al lado de mí y pues que toda mi familia estuvo como un futuro.
12: Gracias, Paquilis, le mando saludos a mi mamá y a mi papá. Adiós.

Estoy de regreso contigo y bueno, estamos platicando el día de hoy de los sueños, de que si son a color, que si son en blanco y negro, que cuáles pueden ser las causas, todo eso. Ya hablamos de que se dice que hay un estudio de una universidad de Escocia en donde se decía que los menores de 25 siempre sueñan a color, los mayores de 55, algunos de sus sueños son en blanco y negro. Y bueno, lo anterior se debe, como les decía, a la llegada del color al cine. Porque pues antes de los años 50 las personas mayores vivían sus primeras películas y programas de televisión en blanco y negro y provocó que las imágenes en sus sueños fueran iguales a las que veían en las pantallas para creer que o para situarse en que eso no era realidad sino ficción. Ahora, con los jóvenes en esta época, pues desde chiquitos están expuestos a lo colorido de las nuevas tecnologías y para muchos esta idea carece de sentido, como te decía hace un momento, porque todas las personas vemos a colores, o sea que nuestros sueños siempre deberían de estar coloreados por pues los colores normales. Pero ¿qué pasa? Bueno, el cerebro cuando sueña lo que está realizando es como la descarga de todo tu día, ¿ok? En el día tú despiertas, abres tus ojitos, lo primero que miras es tu habitación, ubicas que estás en un lugar seguro y conocido y de ahí, en ese instante en el que tú abriste ojitos, incluso antes de abrir ojitos, tu conciencia que empezó a trabajar. Y entonces el cerebro empieza a acumular como no te podría decir o especificar cómo, pero de manera automática. Cada cosa que percibe, el color de tus sábanas, el color de tu pijama, cómo se filtra la luz en tu recámara, el sonido que hay, todo. Y desde que tú te levantas, vas hacia el baño, te lavas los dientitos, te empiezas a preparar para la escuela, te sientas a desayunar. Hay cosas que son muy importantes y otras cosas que son muy rutinarias. Y que si yo te preguntara en este momento, oye, ¿recuerdas de qué color era el vaso que estaba en la mesita de la cocina? Probablemente no lo vas a recordar, pero tu cerebro sí lo captó, porque él capta absolutamente todo. Si pasaron 10,000 moscas enfrente de ti durante todo el día y tú no percibiste que eran 10,000 y solo te quedaste con 3 que fueron como las que más estuvieron cerca de tu cara, resulta que el cerebro sí captó las otras 9,997 moscas. ¿Pero qué hace con toda esa información? ¿Te imaginas lo saturado que debería de estar? Pero de ahí va capturando todo. La gente que ves en la calle, el trayecto que haces en el coche, las personas que ves en la escuela, lo que no ves con fijación, todo absolutamente lo registra, como te decía, lo de las moscas y bla, bla, bla. Bueno, ¿qué pasa? Que cuando llega la noche y tú dices, es momento de dormir, cierras tus ojos, tu cerebro entra en zona de reposo. En ese instante, como si fuera una gran computadora, empieza a descargar todo y descarta. Esto me sirve, esto no me sirve, esto me sirve, esto no me sirve. Entonces, 9,997 moscas las va a olvidar y las va a desaparecer, descargándolas en los sueños. Y las 3 que sí te hacen ruido se quedan ahí como en una... Hubo 3 moscas que nos molestaron el día de hoy, ¿ok? Y así con cada cosa que ocurrió. Si durante el día... No sé, a lo mejor te tropezaste, ese fue un evento que registra como algo extraordinario. Pero si durante el día diste 8,362 pasos, no puede guardarse los 8,362 pasos. Solo va a recordar que hiciste la función de caminar durante todo el día, que esa función de caminar no falló, no lo pone en un estado de alerta y que durante esas caminadas hubo un tropezón que te impactó un poco. ¿Ok? Entonces... ¿Qué pasa? Que con toda esa información sería complicado que el cerebro en todo eso procesara la manera en la que compleja, por así decirlo, los colores. Y entonces podría ser que lo único que veamos son lo más llamativo que tiene. Ejemplo, si jugaste en el recreo con tu amigo Leo llevaba una playera verde. Y vas a recordar a Leo en este sueño que llegues a tener, porque a lo mejor fue bonito, porque fue un momento que disfrutaste durante el día. Vas a ver a Leo con su playera verde, pero probablemente los tenis no correspondan al color que Leo utiliza.
Y entonces son cuando hay cosas que pareciera que sí son reales, pero no son reales, ¿ok? Y así con todo lo que puede generar también nuestro cerebro, para desfogar un poco el subconsciente, hacerlo descansar y a través de los sueños podamos despejar la mente e iniciar el siguiente día, ¿ok? Entonces, bueno, dicho lo anterior, quiero dejarte una tarea. Tenemos un fin de semana, por lo tanto tendremos hoy viernes, la noche de hoy viernes, la noche del sábado y la noche del domingo, y nos vamos a encontrar hasta el próximo lunes. ¿Qué quiero? Quiero que si despiertas y te acuerdas, escribas tus sueños o al menos se los platiques a alguien para que queden de antecedente y puedas decir: yo soñé tal cosa, tal, tal, tal, tal, tal, y el día lunes que vengamos nos cuenten sus sueños. Vámonos con música, pero vuelvo junto a ti en unos instantes.

Soy Tami. ¿Qué crees? Hoy, viernes 18 de septiembre de 2026, tengo una vendimia en mi escuela y ahí es donde venden comida y eso en mi escuela, ¿no? Y pues ya estoy súper emocionada y me fui vestida pues así como te estoy enseñando en la foto, como de china poblana. Te quiero, Betty.

0: Voy para mi escuelita, voy saliendo de mi casita. Y ¿me puedes complacer con la canción de Perro Salchicha, por favor? Gracias.
1: Estoy de regreso contigo. El día de hoy estuvimos hablando sobre los sueños y quiero recomendarte que si durante este fin de semana la fiesta ya nos llevó a estar un poquito cansados, ¿por qué no ves algunas películas, disfrutas de algunas series y el lunes que vengas nos dices qué tal estuvo tu fin de semana? Gracias por habernos sintonizado a través de Sumar Radio en el 99.7, 99.5, 102.1 y 91.1 de tu FM en diferentes regiones: Pachuca, Huejutla, San Bartolo, Tututepec, Zimapán, Actopan y Tulancingo. Y también gracias a quienes nos sintonizan en toda América Latina a través de Radio Ilse. Yo soy Betty Barrón, te acompaño el próximo lunes y te deseo que tengas un extraordinario fin de semana.

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2: Son las 8 con 2 minutos.
6: Temperatura 41 grados centígrados.
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0: ¿Qué tal, amigas y amigos nuestros? ¿Cómo están ustedes? Muy buenos días. Les saludamos con el gusto de siempre en nombre de todas y todos quienes, gracias a usted, participamos en este ejercicio de comunicación, en nombre de quienes laboramos orgullosamente para la Universidad Autónoma del Estado de Hidalgo. Son en este momento ya las 8 de la mañana con 3 minutos, 8 con 4 minutos ya, faltaban segundos solamente, las 8 con 4 de este día viernes 18 de septiembre de 2026. Y como siempre, para nosotros es un extraordinario placer el poder agradecer a ustedes profundamente la gentil atención de su preferencia, agradecer el que nos acompañen, el que nos permitan acompañarles, agradecerles el que sean ustedes parte de nosotros y nos permitan ser parte de ustedes durante estas casi dos próximas horas en las que estaremos comentando y compartiendo información que usted quiere, merece y debe saber. Hoy, como cada día, enviamos un cordial saludo, un fuerte, sincero, respetuoso abrazo a la gran familia universitaria que para nosotros siempre, siempre también será decir la gran familia hidalguense. Hoy, como cada día, deseamos que se esté lleno de oportunidades que usted quiera, pueda, sepa, buscar, encontrar, aprovechar para crecer, para desarrollarse, para evolucionar en lo personal, en lo familiar, en lo laboral, en lo profesional. Y por supuesto a la gran familia siempre, siempre se lo diremos, en lo institucional. Gentiles amigas y amigos nuestros, hasta donde ustedes se encuentren siempre, gracias por su atención, su compañía, su preferencia, su sintonía, pero por sobre todas las cosas, gracias por su apoyo, su respaldo, su solidaridad y por supuesto gracias, gracias, gracias siempre por su confianza. Un especial agradecimiento cada mañana siempre es y será para nuestras compañeras y compañeros, amigas y amigos en las diversas estaciones radiodifusoras de la Universidad Autónoma del Estado de Hidalgo, integrantes todas del Sistema Universitario de Medios Autónomos, porque gracias a su espléndido trabajo es que nosotros podemos llegar hasta donde usted nos hace el favor de sintonizarnos y escucharnos cada mañana en la Huasteca, en la Sierra Otomitepegua, en la Sierra Gorda, en el Valle del Mezquital, en la capital del estado, su zona metropolitana, el Alto Mezquital o el occidente del Valle del Mezquital, como usted quiera llamarle, y por supuesto desde Tulancingo, hasta el Valle de Tulancingo, desde donde transmitimos en vivo y en directo un día más para todas y todos ustedes, a quienes les deseamos que este sea un día verdaderamente extraordinario, un día en el que puedan todas y todos ustedes estar lo mejor posible, al igual que para su familia toda, sus seres más queridos, en fin, para las personas que más le importan. Para nosotros, desde hace mucho tiempo, ha sido, es y sigue siendo un enorme placer y un gran privilegio decirle cada mañana que esta es la tercera llamada. Tercera.
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2: Buenos días. En este viernes 18 de septiembre, te presentamos los titulares de la información más destacada hasta el momento. México formalizará adhesión al Tratado de Amistad de ASEAN. Desde cada una de las emisoras de Suma Radio, te compartiremos la información más destacada de la entidad. Fortalece UAEH alcance global con candidatura ante la Middle States Commission on Higher Education. En la perspectiva del día de hoy, la doctora Elvira Hernández Carballido nos comparte el texto de su autoría, Sismos y Rezos, donde nos invita a reflexionar sobre el 19 de septiembre de 1985. 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Hormiga González anota en su debut en la Europa League. Todo esto y mucho más en los próximos minutos. Iniciamos.
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0: Ocho de la mañana ya con 9 minutos, gracias, gracias a nuestra querida compañera y amiga María Fernanda León, de ella la voz que usted ha escuchado, que le ha compartido el avance de lo que esta mañana, entre otras cosas, estaremos dando a conocer a ustedes en materia de información. Y me da mucho gusto también saludar y agradecer el tiempo y la colaboración sobre el pronóstico del estado del tiempo a otra gran amiga y gran compañera. También me refiero a Julieta Velázquez. Julieta, con el gusto de saludarte. Buenos días. Adelante, por favor, estamos contigo.
4: Muy buenos días, Anuar, a ti y a toda la audiencia que nos sintoniza a través de las 7 emisoras de Suma Radio. Este es el pronóstico del tiempo acorde a lo que emite el Servicio Meteorológico Nacional para el día de hoy, viernes 18 de septiembre. Este día, un canal de baja presión, niveles altos de la atmósfera y una masa de aire frío sobre el Golfo de México originarán lluvias puntuales a intensas en zonas de Veracruz, Oaxaca, Tabasco y Chiapas, así como chubascos y lluvias fuertes en las zonas del norte, oriente y suroeste mexicano, incluida la península de Yucatán. Asimismo, prevalecerá el viento de componentes norte con rachas de 50 a 70 kilómetros por hora en el Istmo y Golfo de Tehuantepec. Al final del día, la masa de aire frío se desplazará hacia el norte del Golfo de México y dejará de afectar al país. Simultáneamente se esperan canales de baja presión al interior de la República Mexicana e inestabilidad atmosférica, lo que ocasionará chubascos y lluvias fuertes a puntuales, muy fuertes con descargas eléctricas en el occidente, centro y sur del territorio nacional. Por otra parte, al noroeste de México también se espera inestabilidad atmosférica, lo que proporcionará lluvias fuertes a muy fuertes, descargas eléctricas y rachas de viento en el norte del país. Asimismo, continuará el ambiente caluroso a muy caluroso en algunos estados del norte del territorio mexicano. Y ahora vamos al pronóstico de lluvias en algunos estados de la República Mexicana, ya que se esperan lluvias muy fuertes con puntuales a intensas en Veracruz, Chiapas y Tabasco. Lluvias fuertes a muy fuertes en el norte del país, así como en San Luis Potosí y Puebla. Chubascos con lluvias puntuales en Querétaro, en Hidalgo y en el sur del país. Intervalos de chubascos en todo el norte del país, así como en el Estado de México, Ciudad de México, Tlaxcala y Morelos. También se prevén lluvias aisladas en Aguascalientes y Guanajuato. Para el Valle de México, por la mañana se prevé cielo parcialmente nublado y ambiente fresco con bancos de niebla en la región, así como ambiente frío en zonas del Estado de México. Durante la tarde se espera un ambiente cálido, cielo nublado con chubascos y descargas eléctricas en la Ciudad de México y el Estado de México. En la Ciudad de México, si usted va a viajar, la temperatura máxima será de 24 a 26 grados centígrados y la mínima de 13 a 15 grados centígrados. ¿Y qué nos espera en algunos municipios de nuestro estado? En Actopan se espera que se cuente con una máxima de 24 grados y una mínima de 13. En Huejutla de Reyes estarán alcanzando los 31 grados como máxima, la mínima de 21. También se espera que en Huichapan haya una máxima de 24 grados y una mínima de 12. En Pachuca la temperatura también estará un poquito nublado, con 21 grados y una mínima de 9. En Tulancingo también se espera una máxima de 21 grados y una mínima de 11. En Zimapán, 26 grados y la mínima de 14 grados. Y para San Bartolo, Tutotepec, se espera el día de hoy una máxima de 27 grados con una mínima de 17. Recordarles que las lluvias fuertes e intensas podrían acompañarse con descargas eléctricas y caída de granizo, además de generar encharcamientos e inundaciones. Las rachas de viento podrían también derribar objetos grandes y pesados. Los bancos de niebla podrían reducir la visibilidad, principalmente en tramos carreteros y en zonas urbanas. Así que, por favor, tomen sus precauciones, más si manejan en carretera. Hasta aquí la información de las condiciones meteorológicas. Anuar, que tengan un excelente día.
0: Que lo sea también para ustedes, Julieta. Muchísimas gracias por la información y estaremos muy atentos y considerando, por supuesto, tus recomendaciones, mismas a las que nos sumamos y multiplicamos para nuestra querida audiencia. Cuídate mucho, Julieta. Nos escuchamos pronto. Buenos días. Seguimos.
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0: La información la tiene para ustedes Ana Rosy Pérez. Ana Rosy, con el gusto de saludarte siempre. Buenos días. Adelante, por favor.
5: Hola, ¿qué tal, Anuar? Muy buenos días. También al auditorio, compartir la información que se genera en la capital hidalguense y zona metropolitana. Primero que todo, decirle que si usted circula por Colosio, viene pues de la Providencia o de Plaza Q, justo después de esta desviación a la central de Pachuca, para incorporarse al Felipe Ángeles.

0: restablecer las instalaciones. Ya le estaremos dando cuenta y seguimiento a este tema. Y pasando a esta información, en redes sociales circuló un video que mostraba las láminas de un anuncio agitándose por el viento. Esto en la calle Manuel Dublán, esquina con Avenida Juárez. Y esto, claro, representa un riesgo para quienes transitan o transitamos por la zona. Tras el reporte, la situación fue atendida y el anuncio ya fue asegurado, evitando un posible incidente. Julio González nos tiene el reporte.
1: Nos encontramos en la esquina entre la calle Manuel Dublán y Vicente Segura, donde justamente atrás de nosotros se encontraba un cartel de señalidad vial que se estaba desprendiendo a raíz de los fuertes vientos. Tras un reporte realizado en redes sociales, las autoridades actuaron de inmediato y decidieron retirarlo. Para conocer más a fondo de esta situación, decidimos preguntarle a la población y esto fue lo que nos comentaron.
2: Que es un peligro para todos los que pasamos por esta vía y que sí era necesario que la retiraran.
1: ¿Por qué considera que esto es un enorme riesgo para la ciudadanía?
2: Porque sobre todo cuando hace aire suelen desprenderse y es mucho peligro tanto para los automóviles como para los que pasamos caminando por esta vía.
3: No, pues imagínate, si llegan a caer, vas pasando, pues por lo menos te corta mínimo, si no es que te puede causar algo más peligroso.
1: ¿Ha visto situaciones similares en el resto de la ciudad?
3: Sí, pero ya te soy honesto, ya no me acuerdo ni dónde, pero sí.
0: Y para culminar con el reporte de este viernes, Anuar, un caso de violencia contra una mujer aquí en Pachuca, específicamente en Campo de Tiro, está generando reacciones. La víctima relata que fue agredida por un hombre al que no conocía mientras esperaba el transporte público. En su testimonio ha señalado que hubo personas que presenciaron la situación, pero solo dos mujeres se acercaron para auxiliarla. Es inaceptable, por supuesto, que esta agresión primero haya sucedido y posterior, pues que solo haya habido quienes decidieron ser observadores de este caso de violencia. Su relato pone el foco en la violencia que enfrentamos las mujeres y en la necesidad de que como sociedad no normalicemos ni ignoremos estas situaciones. Vamos a escuchar a la investigadora universitaria Rosa María González Victoria justo al respecto de este tema.
4: No, la violencia es, ahí sí, para que veas, es generalizada. Pero digamos que se vive en con distintas intensidades y se vive, digamos, de manera diferente, ¿no? No es lo mismo una mujer, digamos, una mujer indígena, ya de una adulta mayor, con alguna discapacidad, ¿no? En pobreza, ¿no? Que la violencia que puede vivir una mujer de clase acomodada, ¿no? La violencia se ejerce incluso contra las niñas, ¿no? Contra las adolescentes, contra las mujeres de mediana edad, contra las mujeres adultas. O sea, es una situación, ¿no? Que siguen padeciendo muchos sectores, desafortunadamente, de nuestra sociedad. Y creo que tenemos que seguir hablando del tema para ir contribuyendo a que se vaya erradicando esta, ¿no?
0: Pues hasta ahí nuestro reporte en este viernes, Anuar, respecto a esta información, comentar lo que ya decíamos, que una mujer, que una joven sea agredida a plena luz del día mientras espera el transporte público, es indignante, pero también que haya miradas espectadoras que prefieran pues no involucrarse. De alguna manera esta apatía no es una cuestión que debamos normalizar, pero también es importante decir que no estamos mencionando involucrarnos en cuestiones violentas o en actos que podríamos decir temerarios, ¿no? La pregunta también es, pues, ¿cómo actuamos? ¿Qué hacemos entonces? Pues está desde resguardar a la víctima, desde hacer una llamada inmediata de emergencia, si posterior se requiere testificar, participar, claro, para que las agresiones no queden en la impunidad. Y aquí, pues, tres mujeres rompieron la indiferencia ese día, pero debemos ser todas y todos. Y resaltar aquí que, pues, también observamos el hecho de que fueron mujeres quienes

0: en esta cuestión de no ser indiferentes, de conocer lo que vivimos todos los días, pues se hayan acercado para ayudar a esta joven. Pero no fueron todas y todos quienes presenciaron, quienes se involucraron en este hecho. Y pues hay mucho que debatir en este sentido del por qué no se actúa.
1: Mi querida Rosy, nuevamente gracias y muy buenos días, amigas y amigos nuestros. Mira, ahí te va. La agresión a una joven en la colonia Campo de Tiro en Pachuca, ¿qué es lo que refleja? Pues una problemática estructural bastante, bastante delicada. La confluencia entre la inseguridad en los espacios públicos, la violencia de género y un fenómeno sociológico alarmante conocido como el efecto espectador o la indiferencia social a la que hacía referencia mi querida Ana Rosy, pues este caso evidencia cómo los entornos cotidianos, como esperar el transporte público, se convierten en una zona de alto riesgo para las mujeres. Ahora, ¿de quién es la responsabilidad? De las autoridades en un primer momento, y te voy a decir por qué. La seguridad pública y el derecho a una vida libre de violencia, no hay de otra, ¿eh? Son obligaciones constitucionales del Estado. La responsabilidad gubernamental podríamos entenderla en tres fallas sistémicas. ¿Cuáles? Uno, hay una deficiencia en la infraestructura urbana y en la movilidad segura. ¿A qué me refiero? Los paraderos de transporte público mal iluminados, aislados o sin videovigilancia, ¿qué es lo que provocan? Pues facilitan la operación de los agresores bajo un esquema de oportunidad. La falta de un diseño urbano, escuchemos esto, con perspectiva de género, es una omisión directa de los gobiernos municipales y estatales. Cuando las autoridades ministeriales o policiales no actúan con rapidez, revictimizan a la persona afectada, en este caso a una mujer, o archivan los casos. ¿Y cuál es el mensaje que están enviando? Pues un mensaje implícito de impunidad a la sociedad. Imagínese usted, amiga, amigo nuestro, si el agresor percibe que no habrá consecuencias tangibles, ¿qué es lo que pasa? Pues que el espacio público se vuelve hostil y desprotegido. Ahí le va. Según la Ley General de Acceso de las Mujeres a una Vida Libre de Violencia, omitir la protección o dilatar el acceso a la justicia se clasifica como violencia institucional. Y las autoridades, lamentablemente, suelen centrarse en la reacción posdelito, en lugar de construir redes de prevención y monitoreo vecinal articuladas con los cuerpos de seguridad. ¿Qué es lo que podemos hacer? ¿Qué es lo que nosotros debemos hacer? Y te referías tú a ellos de manera muy precisa, mi querida Ana Rosy. Para romper con la indiferencia social y proteger a cualquier mujer en riesgo, sea o no un familiar directo, la ciudadanía debemos transitar de la apatía a la corresponsabilidad comunitaria mediante acciones concretas. ¿Como cuáles? Si usted, amiga, amigo nuestro, es testigo de un acoso o una agresión en la calle, no asuma que alguien más va a ayudar, ¿eh? Se aplican técnicas de intervención civil que reducen el peligro sin exponerse innecesariamente. ¿Qué es lo que dicen algunos expertos? Interrumpe la situación de forma indirecta. Acércate a la joven y simula conocerla. Hola, ¿qué tal? ¿Cómo estás? Qué bueno que te encuentro. ¿Qué onda? ¿Qué hayes? Te estaba buscando. O pregunte una dirección al agresor para romper su foco de atención. Oye, disculpa, ¿sabes en dónde está la comandancia de la policía? Busque apoyo de una figura de autoridad cercana, personal de transporte, comercios aledaños o más personas a su alrededor para intervenir en grupo. Y si la situación es de alto riesgo y no se puede intervenir directamente, grave. Tome fotografías desde una distancia segura. Esto sirve como evidencia legal posterior, pero nunca lo publique en redes sociales sin el consentimiento de la víctima, amiga, amigo nuestro. Ignorar al agresor es importante. Concéntrese en la víctima. Pregúntele claramente, ¿estás bien? ¿Necesitas ayuda? ¿Quieres que te acompañe? Si la agresión ya ocurrió, amigas y amigos nuestros, quédese con la mujer agredida. Quédese con ella. Ofrézcale agua si la tiene usted a mano, su teléfono para llamar a sus familiares o acompáñela a un lugar seguro. Y en el caso de las mujeres, recuerden esta señal de seguridad, esta mano, la palma extendida, el pulgar hacia adentro y los cuatro dedos restantes, cerrarlos. Esa es una señal que muchas personas ya conocen, ya conocemos, y que denotan que la persona que está haciendo esa señal necesita ayuda. ¿Qué es importante también? Establecimientos como zonas seguras. Amiga, amigo nuestro, si usted tiene una tienda, si tiene una farmacia, si tiene un comercio cercano a los paraderos, pida capacitación a las autoridades que se encarguen de capacitarnos como ciudadanos y desígnese voluntariamente como refugio temporal para mujeres que se sientan perseguidas o acosadas. Lugar seguro para mujeres. Si yo estoy cerca de ahí, veo una farmacia, me meto a la farmacia porque sé que ahí me van a ayudar. Y es importante también implementar chats de alerta vecinal vinculados con cuadrantes policiales específicos en zonas críticas de transporte, permitiendo reportar vehículos o personas con conductas sospechosas de manera inmediata. De esto ya hemos platicado en ocasiones anteriores. Si la autoridad es incapaz o incompetente para hacerlo, no dejemos solamente la responsabilidad en quien muchas veces sabemos que no nos van a responder. Trabajemos por nuestra cuenta como ciudadanos y ayudémonos y protejámonos los unos a los otros, y en este caso protejamos, por favor, a las mujeres. Y olvídese, amiga, amigo nuestro, olvídese de que qué estaba haciendo ahí, qué estaba haciendo a esas horas, por qué estaba vestida de esa manera. Ya basta con esa tontería, por favor. El cuestionamiento social hacia los horarios, la vestimenta o el lugar donde se encontraba la víctima traslada la culpa del agresor hacia ella. Concluyo con esto, mi querida Ana Rosy. La protección comunitaria comienza por validar que cualquier espacio y horario debe ser seguro para transitar libremente. Y pienso que como sociedad es importante que nos empecemos a organizar y que le exijamos a las autoridades el diseño urbano con perspectiva de género. Es una omisión directa de los gobiernos municipales y estatales, si es que no lo están haciendo, y eso urge. Muchas veces nos ponen o nos ponemos como ejemplo o decimos que nos parecemos a tal ciudad o que a tal país. Bueno, pues hay muchos ejemplos y muy claros en el mundo de que las cosas se pueden hacer mejor de lo que se están haciendo hasta el momento, mi querida Ana Rosy.
0: Sí, bien lo mencionas. Partimos desde que deben existir las estrategias y las voluntades y, bueno, todo lo que tiene que confluir para que exista la prevención ante la violencia contra las mujeres, porque al final pues terminamos siendo reactivos, ¿no? Pero si ya estamos observando una situación como la que hoy platicamos, pues nos has dado acciones muy concretas para que podamos actuar, porque quizás siempre pensamos que alguien más llamará a la policía o que alguien más fuerte o preparado va a intervenir, ¿no? Y bien es cierto también que muchas veces, y esto lo decimos de manera colectiva, pues se teme que a lo mejor, el agresor responda de manera violenta o que involucrarse nos termine envolviendo en algunos trámites legales, burocráticos, no lo sé, porque también hay historias de ese tipo, pero creo que no debemos permanecer de ninguna manera apáticos e indiferentes y mucho menos normalizar estas situaciones, porque como ciudadanos, ante una situación como la que ocurrió acá en Pachuca, podemos actuar, podemos ayudar y pues tener esta cultura de lo que debemos hacer ante estas situaciones.
1: Sin importar, decía yo, si es familiar o no, porque estoy plenamente convencido que si fuésemos testigos de una agresión hacia una mujer familiar nuestro, no lo pensaríamos dos veces y actuaríamos de inmediato. Pero esta indiferencia es la que tenemos que erradicar. Seguimos platicando de este asunto porque no, lamentablemente no creo que sea la última ocasión que sucede, pero debemos insistir en ello, mi querida Ana Rosy.
0: Sí, tenemos que, como medios de comunicación, también hacer lo que nos corresponde. Pues la información debe continuar en otros sentidos. Anuar, te dejamos. Muy buen viernes y excelente fin de semana para todos.
1: Que lo sea también para ustedes, mi querida Ana Rosy. Muy buenos días. Seguimos, vamos con información deportiva.
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1: La información deportiva con nuestro querido amigo y compañero Santiago Castillo. Santi, buenos días, te escuchamos.
4: Con el gusto de saludarte, Anuar, a ti y a todo el auditorio de Suma Noticias Edición Matutina. Compartirte que, pues bueno, siempre nos da gusto compartir noticias cuando tienen que ver con mexicanos que la están rompiendo, y ahora platicarte de Armando González, mejor conocido como La Hormiga, quien ya había anotado precisamente en Europa, pero ahora consiguió su primer gol en la Europa League al marcar el 1-1 de su equipo, el Olympiacos, ante el Białystok, en un duelo que se complicó al inicio precisamente del equipo griego, ya que fueron abajo en el marcador, pero un remate en el área del atacante le dio el empate momentáneo. González debutó en la competencia internacional, disparó en el área un balón que soltó el portero, que al 43 no desaprovechó el canterano de las Chivas para hacer historia. El Hormiga González se une a Diego Lainez y a Santiago Jiménez como mexicanos que anotaron en su debut en una competencia europea. El primero, Lainez, en el 2019, y el segundo, Santiago Jiménez, en el 2022. Armando ya había marcado 3 goles en la Copa de Grecia, ahora lo hace en la Europa League, lo que sigue caminando justamente pues en este trajín y en esta aventura por el viejo continente. Antes del gol había mandado un aviso al minuto 42 con un disparo certero dentro del área a pase de Gelson Martins, que desvió justamente el arquero al tiro de esquina al cuadro justamente de Polonia. Hormiga marcó justo antes del descanso y esto ayudó mucho al técnico para recomponer el complemento y obviamente pues cambiar un poquito la cara del mismo partido. Y pues enhorabuena por La Hormiga. Enhorabuena por los mexicanos que siguen rompiéndola en Europa. Es su primera experiencia internacional. Me parece incluso que llega un poco tarde esta oportunidad para él, pero creo que el fútbol es de momentos y sin lugar a dudas, La Hormiga González está en un gran momento, pues ahora, viviendo precisamente esta aventura en el fútbol de Grecia, donde han pasado varios mexicanos por ahí y no tengo duda que le irá muy bien a Anuel.
1: Y posiblemente sea el impulso que necesita una buena presentación tanto en la Liga de Grecia como en esta justa internacional, a efecto de que sea visto por otros equipos de ligas mucho más prestigiadas, ¿no?
4: Exactamente, ese es el pues la tirada, ¿no? Yo creo que de varios. De aquí que nos vean y de ahí nos movemos. Así le pasó precisamente a varios. Así ha sido la plataforma y el trampolín y aprovechar este momento futbolístico que tiene.
1: Muy bien, muchísimas gracias, mi querido Santi.
4: Sería toda la información de momento, nos escuchamos más tarde con más.
1: Que así sea, nos escuchamos en la segunda tanda de información deportiva. Entre tanto, amigas y amigos, nuestros, no se vayan, quédense con nosotros, vamos rápidamente a una pausa promocional. Después de esta Suma Noticias Radio, regresa.
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11: Son las 8:35.
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1: La información con Carla Tobar. Carlita, buenos días. Adelante, por favor, te escuchamos.
15: Hola, ¿qué tal, Anuar? Muy buenos días. Con el gusto de saludarte, por supuesto, también a toda la audiencia y a la producción de Suma Noticias Radio. Si te parece, comenzamos con la información más relevante de la Huasteca y lo que se ha generado en las últimas horas y minutos. Déjame platicarte que lamentablemente un trabajador de la construcción perdió la vida, esto tras ser arrastrado por la corriente del río Calabozo a la altura de la comunidad de Elixtle, esto perteneciente al municipio de Huautla. De acuerdo con los primeros reportes, la víctima fue identificada como Leonardo Márquez, de 33 años, y eso era originario de San Luis Potosí, quien se desempeñaba como trabajador en las labores de reconstrucción del puente vehicular que está ubicado en esta zona. Los hechos ocurrieron el pasado miércoles 16 de septiembre, cuando presuntamente el trabajador se encontraba pescando junto con su hermano durante su día de descanso. En determinado momento habría sido arrastrado por la corriente del río, por lo que se implementó un operativo de búsqueda. Después de varias horas de labores y durante la mañana del jueves, elementos de Protección Civil y personal especializado en búsqueda acuática lograron localizar y recuperar el cuerpo sin vida. En las labores de rescate participaron elementos de Seguridad Pública Municipal, además de la Policía Estatal, Protección Civil del municipio de Huautla y también del municipio de Chicontepec, perteneciente al estado vecino de Veracruz, además de buzos y personal especializado en búsqueda acuática. También al lugar acudió personal de servicios periciales de la Procuraduría General de Justicia del Estado de Hidalgo, quienes fueron los encargados de realizar las diligencias correspondientes y también fueron quienes realizaron el levantamiento del cuerpo para continuar con los procedimientos legales. Leonardo Márquez formaba parte de una cuadrilla de trabajadores que participaba en la reconstrucción del puente vehicular de Ixtle, que es una infraestructura que resultó afectada y que colapsó pues a consecuencia de las intensas lluvias registradas en octubre del año pasado tras esta vaguada monzónica. Esta es la información más relevante en la Huasteca. Anuar, regresamos contigo a cabinas.
1: Lamentable noticia, como bien dices, Carlita, imagínate venir a morir tan lejos de casa. Gracias por la información. Estaremos pendientes de próximas entregas. Buenos días, seguimos.
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1: La información la tiene un gran amigo, compañero también, me refiero a Misael Prisciliano. Misa, con el gusto de saludarte. Buenos días, adelante, por favor.
16: Hola, Mar, ¿qué tal? Muy buenos días. Saludo con mucho gusto, de igual forma, a toda la audiencia que ya nos sintoniza esta mañana de viernes. Quisiera platicarles que el día de ayer una carretera fue cerrada por familiares de la comunidad de San Miguel Bindó. En este caso, la exigencia es poder frenar la salida de maestras y maestros de sus hijas e hijos, esto en el Jardín de Niños Carmen Cerdán. En este plantel, la Secretaría de Educación Pública de Hidalgo determinó reducir la plantilla docente. Para las madres y padres de familia, esta medida pega directo en las aulas al asegurar que, con menos personal, la calidad de la enseñanza, así como el cuidado para las niñas y niños, va a disminuir gravemente. La versión oficial que tiene la SEP argumenta que el preescolar pues no reúne la matrícula de alumnos necesaria para poder sostener a todos los profesores actuales. Sin embargo, durante el bloqueo, la comunidad calificó esta decisión como injusta. Están solicitando que la autoridad pueda revisar el contexto particular de la escuela y garantizar la continuidad educativa. A través de pancartas, las familias expresaron consignas como: la educación no se recorta, se defiende, y no quiero dejar sin educación a mi hija. En este caso, particularmente lo que ocurrió en San Miguel Bindó, pues nos deja una sensación de amargura. Es comprensible, claro, la angustia de las madres y padres de esta comunidad. Sin embargo, lo que está ocurriendo en este preescolar expone una constante preocupante en nuestra entidad, y así como en otros lugares en nuestro país. La reducción en los números de inscripción es un fenómeno real y repetido en diversos municipios. Esta dinámica de recortes deja a los planteles en una posición sumamente frágil. Cuando una comunidad registra un número muy bajo de niños en edad preescolar, o en este caso, pues en el nivel educativo básico, a veces menos de 10 o pocos infantes, las escuelas públicas del sistema regular no se pueden justificar operativamente. En los escenarios más graves, ya se han dado casos de escuelas enteras de educación básica que terminan por desaparecer para convertirse en lo que conocemos como los esquemas comunitarios del CONAFE. Aquí, pues, hace falta una planeación territorial con visión social que pueda proteger las escuelas de las comunidades, que pueda escuchar a sus familias y, por supuesto, que garantice que ningún niño y niña se quede sin un docente al frente de su grupo. En este caso, pues, los familiares de San Miguel Bindó el día de ayer estuvieron esperando a las autoridades de la SEP para poder tener una charla. Estaremos, pues, al pendiente, porque, insisto, esta es una constante que se está presentando en otros municipios y que muy probablemente tendremos noticias más adelante en otros lugares, Anuar.
1: Estaremos pendientes de la información, Misa, muy importante lo que está sucediendo, y efectivamente padres molestos, necesitan explicaciones, pero necesitan soluciones y sobre todo garantías de que este cambio, si es necesario, no afecte como ellos lo temen, la educación, la formación precisamente de sus pequeños. Estaremos muy atentos a información en ese sentido. Misa, muchísimas gracias, un abrazo, seguimos.
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1: La información la tiene para ustedes Paulina Rosales. Pau, qué gusto. Buenos días. Adelante, por favor, te escuchamos.
17: Muy buenos días, Anuar, y buenos días a toda la audiencia. Pues darles a conocer lo que ha ocurrido aquí en esta región. Y bueno, en el municipio de Nopala ya he estado informando acerca de cómo se ha desenvuelto la situación en el ayuntamiento, en donde pues hay falta de acuerdos, y esto pues ha provocado que se suspendan varias sesiones de cabildo. Si bien ya había ocurrido que se habían retomado los trabajos desde el ayuntamiento, de nueva cuenta, al argumentar la falta de condiciones, se volvió a suspender la sesión prevista en el ayuntamiento de Nopala, esto tras volver a discutirse la intención de la oposición de discutir en el orden del día la remoción de la titular del órgano interno de control, Erika Yasmín Monter Portes. De acuerdo con el síndico procurador Juan José López Amudio, la presidencia municipal tiene la obligación de cumplir las decisiones de la mayoría del ayuntamiento, por lo que exigió que se incorporara en la orden del día de nueva cuenta pues este punto, ya que insisten en que se han comprobado pues que hay faltas graves en su actuar, esto relacionado pues con presuntas omisiones, con la entrega de información y la falta de transparencia. Sin embargo, pues la alcaldesa Diana Moreno pues volvió a reiterar que si bien no desconoce la decisión de los regidores para que se discuta en la remoción de la titular, mencionó que dicha petición pues no está sustentada en la legislación local y mencionó que solo es posible su remoción por mayoría de votos, la cual pues se cumple, pero no se cumple desde su punto de vista pues que se haya incurrido en causas graves determinadas por la ley. La sesión de cabildo pues fue suspendida por decisión también de la alcaldesa y pues la secretaría del ayuntamiento. Sin embargo, pues la oposición pues se manifestó en contra de que se levantara y sin embargo pues ya esto pues no, de nueva cuenta pues no hay un consenso, no hubo un acuerdo y pues están suspendidos los trabajos en dicho municipio. Y bueno, aprovechar estos últimos segundos para señalar que bien el día de ayer pues daba a conocer este lamentable fallecimiento de un jinete y su caballo, quienes cayeron en un bordo en la comunidad del Cajón, y pues ya la Policía Municipal de Huichapan pues brindó mayor información al respecto, ya que precisó que el hombre fallecido pues tenía tan solo 25 años y que el reporte ocurre el 15 de septiembre alrededor de las 4:30 de la tarde. La persona cae en efecto al interior de un bordo lleno de agua y se da un reporte a través del C5I. Posteriormente pues se realiza toda una movilización de búsqueda y ya se localiza el cuerpo sin vida en el bordo de Bonsá en el ejido El Cajón. Bueno, el cuerpo se localizó pues un día después de que ocurrieron estos hechos. Entonces, pues darles otra vez y reiterar nuestras condolencias a la familia. Hasta aquí el reporte desde esta región, Anuar.
1: Gracias por la misma, Pau. Nos estaremos escuchando muy pronto nuevamente. Y bueno, pues vamos a esperar que esos acuerdos lleguen y por supuesto que todo eso sea en beneficio de la ciudadanía. Seguimos.
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1: La información con Fidel García. Fidel, qué gusto. Buenos días. Adelante, por favor, te escuchamos.
18: Buenos días, Anuar, con el gusto de siempre de saludarles cordialmente a nuestra audiencia, compañeros y compañeras de Suma Noticias. Déjenme comentarles, representantes de comunidades originarias de la Sierra Gorda participaron en el Foro Regional de Diálogo en Materia Indígena, realizado el día de ayer aquí en Zimapán como parte de los trabajos para definir la implementación de la acción afirmativa indígena en proceso electoral 2026-2027. El encuentro pues fue convocado, tuvo como propósito pues recoger las ideas, propuestas y necesidades de las comunidades en torno a la participación y representación política. Uno de los temas centrales fue la posibilidad de establecer pues originarias en candidaturas municipales, tanto en la integración de planillas para ayuntamientos como para distritos electorales locales con presencia de la población indígena. Otro y medios de prueba.
1: Fidel, una disculpa, ¿me escuchas? Fidel, no, lo perdimos, amigas y amigos, lo recuperamos en unos instantes más para que nos comparta la información y complemente la información que nos estaba dando sobre estas comunidades indígenas reunidas en el foro de consulta sobre representación político-electoral. Regresamos más adelante con Fidel, entre tanto vámonos directamente con más información.
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1: La información con Alejandro Mendoza. Ale, con el gusto de saludarte. Buenos días. Adelante, por favor.
19: Buen día, Anuar. Te saludo con mucho gusto en este viernes y esta es la información desde la Otomí Tepegua. El Ayuntamiento Municipal de San Bartolo Tototepec, a través de la Dirección de Seguridad Pública Municipal, hace un llamado a la ciudadanía a respetar las señaléticas y disposiciones también implementadas para fortalecer la seguridad y el orden en el municipio. Asimismo, también el monitoreo permanente mediante las cámaras de seguridad que contribuye a la vigilancia de calles, colonias y espacios públicos. Y bueno, pues se hace del conocimiento a la ciudadanía que el incumplimiento de estas disposiciones podrá ser motivo de sanción conforme a la legislación y reglamentos aplicables. Por ello, se invita a que respetemos las normas, a cuidar los espacios y a contribuir juntos a construir un San Bartolo pues más seguro y ordenado, que dicho sea de paso, pues hace mucha falta cultura vial y el respeto también al cumplimiento de las leyes en este municipio. En más información, el Ayuntamiento de Tenango de Doria invita a la ciudadanía a participar en el segundo simulacro nacional 2026 que se realizará este sábado 19 de septiembre a las 12 horas. Pueden participar desde casa, escuelas, negocios o centros de trabajo. Todas y todos pueden participar en esta pues en este simulacro. Y bueno, pues la prevención comienza con la participación de todas y todos, así es que pues se invita a prepararse y también a participar. Nos vamos y nos cambiamos de municipio, y es que déjenme platicarles que el Ayuntamiento de Huehuetla emitió un comunicado a la población y automovilistas que habitualmente circulan por la vía Río Blanco. Se informa que por motivos de obra de reparación de camino, el paso vehicular será suspendido temporalmente. Y bueno, pues esta medida permitirá sin duda acelerar los trabajos y avanzar de forma segura en la mejora de esta vía que conecta con el municipio de Tlaxco en la zona norte de Puebla. Una vía que durante muchos años pues ha estado en muy malas condiciones y pues es una vía que pues también da salida pues a la ciudad de Tulancingo, a habitantes de estas pues localidades pertenecientes al municipio de Tlaxco allá en Puebla. Y bueno, pues esta es la información. Vámonos rápidamente, ya cierro mi participación. Y bueno, es que debido a las lluvias registradas durante la noche y a las condiciones lluviosas también previstas para este viernes, Protección Civil de Tenango de Doria invita a automovilistas y a transportistas a extremar precauciones al transitar por la carretera estatal Tenango-Metepec a la altura de un punto ubicado antes del arco de bienvenida de Tenango de Doria. Y es que se recomienda conducir con precaución, reducir la velocidad y atender pues en todo momento las indicaciones del personal que se encuentra en esta zona trabajando. Ayer por la noche la circulación se vio afectada a la altura del arco debido a caída de material, pues lodo, y automáticamente maquinaria llegó al lugar para realizar trabajos de destape, y bueno, pues las unidades pudieron circular ya en ese momento. Por ello se exhorta a los automovilistas a que circulen con mucha precaución. Hay pronósticos de lluvias para las próximas horas y esto pudiera empeorar, así es que mucha atención y mucha precaución, Anuar. Es la información que les comparto desde la región Otomí-Tepegua. Les envío un saludo y que tengan excelente fin de semana.
1: Muchísimas gracias por la información, Ali. Bueno, amigas y hermanos, si usted tiene que viajar hacia el Otomí-Tepegua, tome muy en cuenta estas recomendaciones. Se pronostica mal tiempo para las próximas horas y si puede reprogramar el viaje, hágalo. Seguimos.
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1: La información también con un gran amigo y gran compañero, me refiero a Salvador Avilés. Sal, buenos días, adelante por favor.
20: Hola Anuar, muy buenos días, ¿cómo están? Y ahora, pues, ¿qué les parece si después de este saludo vamos con la información regional de esta mañana? Y es que en Tulancingo ya se prepara la Semana Nacional de Vacunación Antirrábica 2026, una jornada que llevará vacunas gratuitas para perros y gatos de diferentes colonias de este municipio. Las actividades se realizarán del 20 al 25 de septiembre, con módulos que estarán distribuidos en distintos puntos para facilitar el acceso de las familias a este servicio. Durante el primer día, por ejemplo, se instalarán módulos en lugares como en la Velaria de la Colonia Centro, La Cañada, Napateco, Jaltepec, Vicente Guerrero, Guadalupe, Rojo Gómez, Adolfo Mateos, Francisco y Madero y Metilatla. La jornada continuará durante toda la semana en diferentes puntos de Tulancingo, incluyendo las colonias como Caltengo, Huapalcalco, Nuevo Tulancingo, Lomas de Napateco, La Morena, entre otras. El objetivo es facilitar que más propietarios puedan vacunar a sus animales de compañía y de esta manera contribuir a la prevención de la rabia y al cuidado de la salud pública. Y como sabemos, la vacunación, pues vale la pena recordar que Nuestras mascotas no solamente es una cuestión de responsabilidad, sino también de una medida de prevención para todas las familias, ya que, como sabemos, la vacunación es un punto importante para llevarlo a cabo todos los días. Y ahora, ¿qué les parece si vamos con otro tema de infraestructura? Y es que a partir del 14 de octubre comenzarán 14 obras relacionadas con pavimentación, rehabilitación, movilidad y alumbrado público con una inversión cercana de los 27 millones de pesos. El anuncio se realizó durante el segundo informe de gobierno municipal. Entre los trabajos contemplados se encuentra el reencapertamiento de la calle Tomás Alva Edison en Jardines del Sur, pavimentaciones en Metilatla, La Joya, Caltengo, Medias Tierras y El Paraíso, además de trabajos en Jaltepec, el Bulevar de la Morena y la Avenida Luis Donaldo Colosio. También se contempla la construcción de un espacio infantil en la colonia ferrocarrilera y la rehabilitación del auditorio de la unidad deportiva Javier Rojo Gómez, donde se va a sustituir la cubierta con una inversión de 3.600.000 pesos. De acuerdo con la información, las 14 obras se están programadas para concluir el 10 de noviembre. Y como sabemos, también las obras de pavimentación y la rehabilitación son necesarias, especialmente en vialidades que presentan deterioro, pero también sería importante que los trabajos se realicen de manera adecuada y que se informen los vecinos sobre los cierres y los tiempos posibles de las afectaciones. Y con esto, Anuar, termino la información del día de hoy desde el Valle de Tulancingo.
1: Muy bien, muchísimas gracias, Sal. Bueno, pues que integren entradas, accesos y salidas de la colonia Magisterio, digo, si se vale hacer propuestas, pues ahí está una también para que se vea beneficiada con esta y otras inversiones que se estarán realizando, como nos anuncias en Tulancingo. Muchas gracias por la información, Sal. Seguimos y vamos a concluir con la información que quedamos pendiente con Fidel García desde la Sierra Gorda del estado de Hidalgo. Estamos nuevamente contigo, Fidel, una disculpa, gracias.
18: Sí, no se preocupen, justamente las condiciones climatológicas no nos está ayudando mucho con la señal, pero retomamos la comunicación con ustedes y nuestra audiencia. Comentarles en más información, Anuar, relacionado a esta región de la Sierra Gorda, ya pues a casi un año de las lluvias que provocaron afectaciones en 28 municipios de Hidalgo, 15 de las demarcaciones todavía no cuentan con un atlas de riesgo actualizado, de acuerdo con la información proporcionada por la Subsecretaría de Protección Civil y Gestión de Riesgos. Entre los municipios afectados se encuentra varios de la Sierra Gorda, como La Misión, Jacala, Pacula, Pisaflores, Nicolás Flores y Simapán. La situación cobra especial relevancia para esta región también, ya que debido a su orografía accidentada, entre barrancas y cauces, condiciones que pueden también incrementar la vulnerabilidad de las comunidades ante las lluvias intensas. En el caso del municipio de La Misión, comentarles que el municipio reconoció que históricamente no ha contado con este instrumento y que después de las afectaciones registradas durante la vaguada monzónica de año 2025, trabaja pues para elaborarlo, y el costo estimado señalado por las autoridades municipales ronda entre 1.2 millones de pesos, por lo que se prevé destinar pues dicho recurso para concretarlo en el próximo año. Información previa también que ha documentado pues también el rezago en la región. Tal es el caso en el año 2024. El Registro Nacional señalaba que Chapulhuacán, Jacala, Pisaflores y Nicolás Flores no tenían pues un atlas de riesgos integrado, mientras que Simapán contaba con uno elaborado en 2016, lo que pues plantea también la necesidad de revisar y actualizar periódicamente estos instrumentos. Contar pues con este instrumento pues resulta fundamental, ¿verdad?, para que los municipios puedan identificar zonas de riesgo, en este caso orientar también el crecimiento urbano, prevenir asentamientos en áreas vulnerables, establecer rutas de evacuación y mejorar respuestas ante las emergencias. Actualmente la Protección Civil Estatal plantea que los municipios pendientes continúen también con la elaboración o actualización, en su caso, ¿no?, de sus atlas, con este objetivo pues de que las demarcaciones de Hidalgo cuenten con este instrumento al concluir justamente la administración estatal. Es parte de la información que queremos comentarles con ustedes en esta mañana. Desearles un excelente día.
1: Que lo sea también para ustedes, Fidel. Muchísimas gracias por la información, amigas y amigos nuestros. Son ya las 8 de la mañana con 59 minutos prácticamente. No se vaya, quédese con nosotros. Después de la pausa regresamos con más información para nuestra querida audiencia allá en la Huasteca Hidalguense. la invitación, como siempre a esta hora, para que permanezcan en sintonía con Suma Radio Huejutla. Tienen información relevante para compartir a ustedes de nuestra querida región de la Huasteca. Para nuestras queridas audiencias en las otras áreas de cobertura de las estaciones radiodifusoras de la Universidad Autónoma del Estado de Hidalgo, la invitación, como siempre, y para quien lo hace también a través de la internet, quédense con nosotros después de la pausa. Suma Noticias Radio regresa.
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27: Son las 9 con un minuto.
28: Temperatura 31 grados centígrados.
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0: Hola, ¿qué tal? Muy buenos días. Continuamos con más información en Suma Noticias Radio en su emisión matutina, pero ahora para compartir la información de carácter local y regional. Así que les damos la bienvenida a este espacio informativo y, por supuesto, agradecemos su sintonía, pero sobre todo agradecemos el permitirnos acompañarle en esta mañana llena de información. Al micrófono les saluda con mucho gusto Carla Tobar y los estaré acompañando en este viernes, ya viernes 18 de septiembre, prácticamente finalizando una semana más del noveno mes del año 2026. Y por supuesto tenemos preparada toda una jornada informativa para usted, para que esté muy bien informado con todo el acontecer a nivel local y regional y qué es lo que sucede en esta ciudad de Huejutla y también en sus alrededores en las últimas horas y minutos. Pero antes de iniciar con toda la jornada informativa, pues también quiero aprovechar justamente para comentarle que por este día, en unos minutos más, si no es que ya se encuentra cerrada la calle que da acceso a la colonia Parque de Poblamiento. Le comparto para quienes transitan por esta vía y principalmente quienes entran a la colonia Parque de Poblamiento por las escuelas principalmente que se encuentran en esta colonia, pues que la calle que da justamente a esta colonia que entra por el acceso principal, pues estará cerrada por unas horas debido a que se estará llevando a cabo el informe del presidente municipal, por lo cual hay que tomar precauciones y también utilizar vías alternas, pues para poder entrar y salir de la colonia Parque de Poblamiento, tanto para los conductores de vehículos particulares y también del transporte público, ya sea en su modalidad de taxi o también los camiones que entran a esta colonia. Así que le compartimos esta información de manera oportuna, ya que se tiene programado que el inicio del informe de actividades del gobierno municipal se lleve a cabo a las 10 de la mañana. Ante esta situación, se determinó cerrar la calle principal, el acceso que da para la colonia Parque de Poblamiento y las demás escuelas que se encuentran, entre ellas, por supuesto, la escuela Superior de Huejutla. Y bueno, pues le informamos para que tome sus precauciones, maneje también con mucha precaución y utilice alguna vía alterna también para poder llegar a su destino, poder entrar a esta colonia y también llegar pues a las diferentes escuelas que se encuentran en esta colonia. Así que de esta manera comenzamos con la información, pero antes también quiero aprovechar el espacio para saludar y agradecer a todo el equipo que conforma esta estación universitaria y quienes hacen posible que esta señal llegue hasta donde ustedes se encuentran. En el área de operación y de controles está mi compañero José Federico Hernández, quien se encuentra del otro lado de la cabina y a quien también saludamos con mucho gusto en este viernes. En la supervisión de la señal se encuentra mi compañero Emanuel Hernández, mientras que también saludamos a la distancia a nuestra compañera Alia Fayet, quien está a cargo en los procesos administrativos. Y por supuesto también saludamos a la directora de Suma Radio Huejutla, Natalia Martínez. Claro que el saludo más importante siempre será para usted, para nuestra audiencia, nuestros radioescuchas que nos acompañan día a día en este espacio informativo y por supuesto que nos permiten acompañarle en su mañana, ya sea si se están trasladando hacia algún punto de la ciudad de Huejutla, ya sea en sus vehículos particulares o bien en el transporte público, también a quienes nos sintonizan a través de los dispositivos móviles. Gracias por su sintonía, por hacer de sus favoritos este espacio informativo, por supuesto, y también por permitirnos acompañarle. Así que antes de comenzar toda esta información, vamos con el estado del tiempo para saber cómo estarán las condiciones climáticas para este viernes, ya fin de semana, y por supuesto usted pueda programar sus actividades. Así que esto es el estado del tiempo.
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Y bien, comenzamos con la información del pronóstico del estado del tiempo para este viernes 18 de septiembre. Comenzamos a las 9 de la mañana, a la hora que usted nos está sintonizando. La temperatura que se registra en estos momentos es de 24 grados, con una sensación térmica de 26, muy similar a la que tuvimos el día de ayer. El cielo estará parcialmente nublado, también con algunos claros de sol y a momentos un tanto despejado y con bajas probabilidades de lluvias, esto escasas o nulas en algunos puntos de la región, luego de registrarse el 5% de probabilidad de lluvias. A las 12 del mediodía, la temperatura que se estará registrando ya será de 29 grados a la sombra, con una sensación térmica de 34. El cielo continuará parcialmente nublado, con algunos claros de sol y también a momentos un tanto despejado, con el 10% de probabilidad de precipitaciones pluviales, esto muy bajas en algunos puntos de la región. Para este día se tiene pronosticado una temperatura máxima que estará llegando a los 32 grados, con una mínima de 22 grados. Además, la sensación térmica ya se estará elevando a 40 grados y también se tiene pronosticado lluvias que estarán presentándose a partir de las 5 de la tarde, con el 65% de probabilidad de lluvias para este viernes. Probabilidades que también pues las lluvias estarán acompañadas con tormenta eléctrica y además con ráfagas de viento que oscilan entre los 2 y los 8 kilómetros por hora. Además, las lluvias también que se puedan estar presentando por la tarde, se tiene pronosticado unas lluvias de 17 milímetros que se estarán registrando para este día. Así que hay que programar todas sus actividades. Recuerde también salir acompañada del paraguas para poder protegerse de las lluvias que se estarían presentando durante la tarde, aunque también lo invitamos a que esté pendiente de los canales oficiales, ya que las condiciones climáticas podrían cambiar también a lo largo de este día. También el día de ayer pues se tenía pronosticado algunas lluvias, principalmente en la tarde-noche, sin embargo, pues estas lluvias, al menos en la ciudad de Huejutla, pues no estuvieron presentes, sí en algunos puntos de la Huasteca y también principalmente de la sierra. Ejemplo de ello fue en el municipio de Zacualtipán, que resultó severamente afectado por unas lluvias que se presentaron el día de ayer. Sin embargo, le estaremos compartiendo esta información más adelante, así que hay que pues estar informados a través de los canales oficiales sobre las condiciones climáticas que podrían cambiar a lo largo de este día, ya que las lluvias pues sí se pronostican al menos el 65% para empezar desde las 4 de la tarde. También en cuanto a nivel estatal, lo que también comparten por parte de la Subsecretaría de Protección Civil y Gestión de Riesgos, pues es que para este día se pronostican chubascos con lluvias puntuales fuertes de 25 a 50 milímetros, principalmente en la región este del estado de Hidalgo. Asimismo, se prevén temperaturas mínimas que oscilan entre los 0 a los 5 grados centígrados, así como vientos de 10 a 20 kilómetros por hora, con rachas de 30 a 50 kilómetros por hora. Además, pues también se tienen previstas las precipitaciones que podrían generar encharcamientos, incremento en los niveles de ríos y arroyos, escurrimientos, así como deslaves y derrumbes en algunas zonas susceptibles, por lo que se exhorta a la población a extremar precauciones, especialmente en zonas de ladera y caminos donde se hayan registrado desprendimientos de material. Estas son las recomendaciones también que emiten las autoridades estatales ante los cambios bruscos del clima y también las condiciones climatológicas que se estarían presentando para este viernes ya 18 de septiembre. En cuanto a nivel nacional, también se tiene pronosticado y previsto lluvias a nivel nacional
donde gran parte del territorio mexicano pues estará bajo las lluvias. Esto debido a un canal de baja presión y una vaguada de niveles altos de la atmósfera, además de una masa de aire frío sobre el Golfo de México, lo que estarán originando lluvias puntuales intensas en algunas zonas, principalmente en los estados de Veracruz, Oaxaca, Tabasco y Chiapas, así como chubascos y lluvias fuertes en zonas del noreste, oriente y sureste mexicano, incluida la península de Yucatán. Asimismo, prevalecerá el viento de componente norte con rachas de 50 a 70 kilómetros por hora en el Istmo y Golfo de Tehuantepec. Al final del día, la masa de aire frío se estaría desplazando hacia el noreste del Golfo de México y dejará de afectar al país. De manera simultánea, también se encuentran canales de baja presión al interior de la República Mexicana, una vaguada a niveles medios y altos de la atmósfera, más una inestabilidad atmosférica, lo cual estarán ocasionando chubascos y lluvias fuertes puntuales a muy fuertes con descargas eléctricas en el occidente, centro y sur del territorio mexicano. En comparación o en contraste también con la onda de calor que prevalece también en algunos estados, principalmente en Durango y en Sinaloa, donde la temperatura pues continúa.

0: Más tarde también le estaremos compartiendo las condiciones climáticas en la emisión vespertina. Pero antes es momento de hacer una breve pausa de este espacio informativo de Suma Noticias Radio, así que lo invitamos a que siga en sintonía de la frecuencia universitaria.
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8: Son las 9 con 17 minutos.
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Y bien, ya estamos de regreso en este espacio informativo de Suma Noticias Radio. Y ya son las 9 de la mañana con 18 minutos de este viernes 18 de septiembre. Y es momento de compartirle toda la información de carácter local y regional, lo que ha acontecido en las últimas horas y minutos en esta ciudad de Huejutla y también en sus alrededores. Y como bien le comentaba hace unos momentos acerca sobre estas lluvias que han estado afectando a gran parte del territorio mexicano, Hidalgo no es la excepción. Y tras unas intensas lluvias que se registraron la tarde del jueves, pues las inmediaciones del Hospital IMSS Bienestar se vieron afectadas con pues algunas inundaciones. Principalmente hospital que se encuentra en el municipio de Zacualtipán fue el que resultó severamente afectado con algunas inundaciones, algunas calles también cercanas, pues estuvieron por varias horas inundadas por esta fuerte lluvia que se presentó la tarde de ayer jueves. Algunos vecinos del municipio de Zacualtipán, que se encuentra en la Sierra Hidalguense, pues compartieron algunas fotografías, incluso también videos que circulan en los diferentes medios digitales y también en las redes sociales sobre las inmediaciones, principalmente del Hospital IMSS Bienestar, cómo se encontraba inundado sin poder tener acceso, ya que las calles que dan hacia este hospital pues estaban completamente inundadas. Esto fue algunas de las afectaciones que dejó las lluvias que se presentaron ayer. Lluvias que aquí en Huejutla pues hasta el momento no han sido tan intensas, tan severas. Sin embargo, pues ayer también por la mañana sí se registró una lluvia, fue una llovizna ligera. Principalmente en la mañana, alrededor de las

7:30 aproximadamente y duró solamente unos minutos. Sin embargo, pues para el municipio de Zacualtipán sí fue una lluvia muy intensa y que bueno, pues estas lluvias continuarán afectando gran parte del estado de Hidalgo.

En más información le compartimos que aquí en la ciudad de Huejutla también por ayer por la tarde y noche se realizaron algunos trabajos por parte del área de balizamiento en diferentes puntos de la ciudad de Huejutla, entre ellos esta avenida Corona del Rosal y la colonia Primero de Mayo que se encuentra en esta ciudad, pues también tuvieron algunas calles se vieron afectadas momentáneamente debido a que estos trabajos que realizaron pues fue para pintar los pasos peatonales en algunas de las calles, por lo cual pues se vio afectadas estas calles al estar cerradas por varias horas, lo que hizo que también algunos conductores de vehículos particulares y del transporte público pues tuvieran que tomar algunas vías alternas para poder llegar a su destino, ya que tampoco se dio un aviso correspondiente de qué calles estarían cerradas para poder realizar estos trabajos, que ya fueron en la tarde, noche, sí, sin embargo, pues aún así, por un momento el tráfico que se acumuló en estas calles y que los conductores tuvieron que buscar alguna vía alterna para poder llegar a su destino.

Continuamos con más información y le compartimos bien también, como bien le habíamos mencionado al inicio de este espacio informativo, sobre el informe del gobierno municipal que estará entregando este día el presidente Alfredo San Román, su segundo informe ya, por lo cual el día de ayer, y también en apego a las normativas vigentes, pues entregó lo que es su informe de gobierno, un libro que corresponde al segundo informe de gobierno de su administración. Esto pues lo hizo el día de ayer en una sesión solemne en la que dio pues cumplimiento a dicho acto protocolario y que tuvo lugar la mañana del jueves en la sala de cabildos de la presidencia municipal. En este sitio también se dieron cita a los 17 integrantes del ayuntamiento, así como directores de área y también algunos invitados especiales. En este libro que fue entregado correspondiente, pues también se encuentran todo el informe sobre las actividades que se han realizado durante su gestión. También recordar que para este día se estará pues haciendo este informe de manera tradicional, donde se le estará rindiendo todas las actividades correspondientes y que se estará realizando en un salón que se encuentra ubicado justo en Parque de Poblamiento en esta colonia, por lo cual pues la calle estará cerrada, como bien le comentaba. Desde hace algunos minutos ya cerraron esta vialidad, ya que el informe se tiene registrado que comenzará a las 10 de la mañana, así que nuevamente le recordamos a todos los conductores de vehículos particulares, así como del transporte público, a manejar con precaución, también tomar sus precauciones y sobre todo tomar alguna vía alterna para que pueda llegar a su destino, y principalmente para quienes tengan que ingresar a la colonia Parque de Poblamiento por las escuelas que se encuentran, entre ellas la Escuela Superior de Huejutla, también el CECITE, por ejemplo, la escuela secundaria también que se encuentra. Así que le recomendamos tomar alguna vía alterna para poder llegar a su destino.

Continuamos con mucha más información. Y bien, pues usted bien sabe que algunos de los factores que se presentan en un accidente automovilístico es ya sea la falta de experiencia, también el exceso de velocidad o incluso hasta que la carretera pueda estar mojada debido también a las lluvias que se han presentado en estos últimos días en la Huasteca y también parte de la Sierra Alta Hidalguense. Sin embargo, pues también ante la falta de precaución de un conductor de una camioneta que chocó contra un vehículo que dejó pues importantes y severos daños materiales. Este accidente ocurrió sobre la carretera federal México-Tampico a la altura de la localidad de Tepeolol. Presuntamente esta camioneta se impactó contra una unidad pesada sobre esta vialidad. Y tras este choque, pues dejó varios daños materiales. Ambas unidades quedaron atravesadas sobre esta carretera, lo que pues perjudicó a quienes circulaban en este tramo y los automovilistas pues no podían moverse, claro, y tuvieron que movilizar también a las autoridades policíacas para que pudieran arribar a este sitio, tomar pues las declaraciones correspondientes, también el deslinde de responsabilidades. Afortunadamente, en este accidente no hubo personas lesionadas, solo quedaron pues los daños materiales en ambas unidades y también fue necesaria la presencia de las autoridades correspondientes para poder hacer el deslinde de responsabilidades y poder remolcar también ambas unidades y que no estuvieran perjudicando también a los automovilistas que por algunos minutos se vieron afectados hasta que pues llegaran las autoridades correspondientes. Este accidente que se suscitó en la carretera federal México-Tampico.

0: Continuamos con mucha más información y le compartimos también que desafortunadamente un trabajador de la construcción perdió la vida tras ser arrastrado por la corriente del río Calabozo. Esto a la altura de la comunidad de El Ixtle, perteneciente al municipio de Huautla. De acuerdo con los primeros reportes, la víctima fue identificada como Leonardo Márquez, de 33 años, y que es originario de una comunidad perteneciente al estado vecino de San Luis Potosí, quien se desempeñaba como trabajador en las labores de reconstrucción de este puente vehicular y que está ubicado en este municipio. Los hechos ocurrieron durante el pasado miércoles 16 de septiembre, cuando presuntamente el trabajador se encontraba pescando junto con su hermano, esto durante su día de descanso, y en un determinado momento pues habría sido arrastrado por la corriente del río, por lo que se implementó pues un operativo de búsqueda. Después de varias horas de labores, durante la mañana de este jueves, elementos de Protección Civil y personal especializado en búsqueda acuática lograron localizar y recuperar el cuerpo sin vida. En las labores de rescate también participaron elementos de Seguridad Pública Municipal, Policía Estatal y Protección Civil de los municipios tanto de Huautla como también de Chicontepec, este último perteneciente al estado vecino de Veracruz, además de buzos y también personal especializado en la búsqueda acuática. Al lugar arribaron personal de servicios periciales de la Procuraduría General de Justicia del Estado para poder realizar las diligencias correspondientes y también realizar el ordenamiento o el levantamiento del cuerpo para poder continuar con los procedimientos legales. Es una situación lamentable que se vivió en el municipio de Huautla. Y bien, tras escuchar la información de carácter local y regional, es momento de hacer una breve pausa de este espacio informativo de Suma Noticias Radio, pero también el despedirnos al micrófono, pues se despide Carla Tobar, agradeciendo como siempre su sintonía y sobre todo la oportunidad de que nos permita acompañarle durante esta mañana. Gracias por su sintonía, por su confianza. Por supuesto, lo invitamos a que siga en sintonía de la frecuencia universitaria, donde continuará este espacio de Suma Noticias, pero ahora bajo la conducción de mi compañero Anuar Jotar, que nos estaremos enlazando nuevamente hasta la capital hidalguense para continuar con la información. Que tengan un excelente día y también un excelente fin de semana.
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10: Son las 9:33.
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12: Y el complemento de la información deportiva, amigas y amigos, esto ya lo tiene preparado para ustedes, Santiago Castillo. Santi, nuevamente, gracias, estamos contigo.
13: ¿Qué tal, Anor? Te saludo con mucho gusto y sí, para compartir el tema de la información deportiva. Y es que, pues, sabemos que después de este proceso mundialista, Javier Aguirre dio las gracias y quien tomó las riendas de la selección mexicana fue quien fungía hasta ese momento como su auxiliar técnico, que es Rafael Márquez. Tiene un par de días que hicieron una presentación, una rueda de prensa.
12: Pero bueno, eso ya se sabía desde antes del Mundial, ya se sabía que será la tirada.
13: Y al final del día decíamos, bueno, ¿qué va a pasar? ¿Va a seguir el mismo camino? Y ya presentó su primera convocatoria, que tiene 11 novedades para duelos que se va a enfrentar ante Colombia, Perú, Estados Unidos y Chile, que van a marcar pues su presentación como entrenador del Tri. Hay dos novedades en la portería. Mantuvo al tal Rangel dentro de los seleccionados. Dejó fuera a Carlos Acevedo, obviamente ya sin Guillermo Ochoa. El Alex Padilla es del Athletic de Bilbao, es quien va a reportar para México en esta concentración. Y Óscar García, quien recibió su primer llamado a la selección mexicana, va a ser de los incorporados. Uno de los pendientes durante el proceso de Javier Aguirre fue encontrar alternativas para Johan Vázquez y César Montes en la central y en la Copa del Mundo. Luis Romo y Edson Álvarez, que también ocuparon incluso posiciones de defensas. Para ello, Márquez convocó a dos jóvenes zurdos como Víctor Guzmán y Everardo López para aumentar las opciones en esta zona, además de Diego Campillo, quien aparece como otra alternativa en la central y que van a recibir oportunidad importante en este llamado. De igual manera, en el medio campo, Márquez presentó novedades con Alan Cervantes del América y Jeremy Márquez del Cruz Azul. Ambos han destacado con sus clubes, viven un buen momento futbolístico y recibieron una oportunidad en esta convocatoria en la que quedaron fuera mundialistas como Edson Álvarez y Brian Gutiérrez. De igual manera, Rafael Márquez va a afrontar sus primeros partidos sin Raúl Jiménez y sin Julián Quiñones, ausencias que en esta ocasión abrieron un espacio para nuevas alternativas en el ataque. Lo que me llama la atención particularmente es que le hayan dado otra oportunidad al Chucky Lozano, que actualmente está con el Galaxy LA, y siendo bastante sinceros, pues no ha hecho nada relevante Lozano como para que reciba este otro llamado. También convocaron a Hugo Camberos y a Santiago Sandoval, dos jóvenes que han destacado con los de Chivas y que esperan tener pues algo relevante en este llamado, al igual que Isaías Violante, quien puede desempeñarse tanto en el medio campo como en posiciones ofensivas y que también pues está de alguna manera recibiendo este llamado. Si es que haciendo un repaso por todas las novedades dentro de la lista de 30 jugadores: Alex Padilla, portero; Óscar García, portero; en la defensa, Víctor Guzmán, Everardo López y Diego Campillo; Alan Cervantes, Jeremy Márquez y el Chucky Lozano; Hugo Camberos, Santiago Sandoval e Isaías Violante. Dejó fuera a Rafa algunos por cuestiones de lesiones, algunos por falta de actividad y también algunas decisiones deportivas. Pero bueno, ¿crees que pinta así, ahora sí, para un cambio generacional?
12: Pues pareciera ser que sí, muchos nombres, seguro estoy que para muchas personas desconocidos, ¿no? O por lo menos mucho, muy nuevos. Me llama la atención efectivamente lo que dices tú de Chucky Lozano, pero también lo señalas muy bien. Una nueva oportunidad se la das a quien ha estado fallando, a quien no anda muy bien. El que está así, pero como charrasca, pues ese sigue jugando, pero le das una oportunidad al que ya no tenía filo. Entonces ahí está el Chucky Lozano. Me llama la atención que tampoco en esa convocatoria vuelva a aparecer, o mejor dicho, esté desaparecido Eric Lira, ¿no?
13: También dejó fuera a Alexis Vega, a César El Chino Huerta y a Guillermo Martínez.
12: Vaya. Y los primeros partidos, el primero será contra Colombia.
13: Sí, correcto.
12: En ese orden en el que nos habías comentado, Colombia, Estados Unidos, Chile también anda por ahí. Pues en el papel suenan bien, ¿no?
13: Colombia, Perú, Estados Unidos y Chile.
12: Perú, Estados Unidos y Chile. Pues en el papel suenan bien. ¿Cuándo sería el primer partido?
13: Los dos los va a enfrentar justamente el próximo 26 de septiembre. Ahorita están o van a llamarse a concentración. El otro va a ser el 29 de septiembre. El otro el 3 de octubre contra Estados Unidos. Colombia el 26, Perú el 29 y Estados Unidos el 3 de octubre. Son los partidos que de momento se tienen como marcados oficialmente. Supongo que fuera de la fecha FIFA o posteriormente el duelo contra Chile. Pero de entrada Colombia, Perú y Estados Unidos son los que están marcados.
12: Pues si es cambio generacional, creo que esos primeros cuatro partidos son muy buenos para ir viendo nuevas caras. Posiblemente el día de mañana vuelva a considerar nombres que yo estoy pensando que en ese momento deberían estar. Pero para el tiempo que falta para el próximo Mundial y si el objetivo es este, pues es un buen momento para enfrentar a estos rivales y con nuevas caras.
13: Pues sí, efectivamente, ya veremos cómo resulta todo esto. Vamos a seguirle y deseándole mucho éxito también a Rafa Márquez por todo lo que significa para la selección. Yo creo que todos queremos que le vaya bien.
12: Sí.
13: porque la cara, bueno, está bien, a veces somos medio derrotistas con esta selección.
12: Pues mira, deseo que le vaya tan bien como quiero y deseo que le vaya tan bien a todo aquel que trabaja honestamente en este país, ¿no? O sea, el mismo interés que pueda yo tener en alguien que trabaja noble, honesta, responsable, comprometidamente, profesionalmente, pues merece que le vaya bien.
13: Es que si le va a poner esas palomitas, van reduciéndose
12: los castigos. Si Rafa Márquez hace su chamba, pues seguramente irá abonando a su favor. Ojalá así se reconociera el trabajo de todos los que trabajan en este país, ¿no? O sea, digo, el mismo interés que tengo por Rafa Márquez, lo tengo por el trabajo que haces tú, por el trabajo que hace alguien que simple y sencillamente se levanta todos los días muy temprano para plantarle cara a la responsabilidad profesional y decir, va por mí y va por la confianza que me han brindado.
13: Pues que nos vaya bien a todos, Santi.
12: Sí, señor, que nos vaya bien. Y si a Rafa Márquez le va bien, pues qué bueno por él. Gracias, Santi.
13: Gracias a ti, nos escuchamos pronto.
12: Nos escuchamos pronto. Nos vamos con más información, amigas y amigos. Nuestro sí, esta tiene carácter nacional.
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12: Las 9 de la mañana con 42 minutos, 9:42. México no solamente firma tratados comerciales, amigas y amigos nuestros, firma también otro tipo de tratados y hay uno particular del cual Paola Juárez le comparte a usted información, un tratado de amistad. Escuche usted esto, por favor.
15: Saludo con gusto al auditorio de Suma Noticias Radio para compartir la siguiente información nacional. Y es que en los próximos meses México concluirá su adhesión al Tratado de Amistad y Cooperación de la ASEAN, la Asociación de Naciones del Sudeste Asiático, como parte de una estrategia para fortalecer los vínculos comerciales, diplomáticos y la inversión con esa región. La Dirección General para Asia-Pacífico de la Secretaría de Relaciones Exteriores señaló que esta incorporación es una de las prioridades de la Cancillería mexicana. En ese acercamiento, destaca Indonesia, país con el que México mantiene 63 años de relaciones diplomáticas. Su embajador en nuestro país, Toferi Primada, propuso aprovechar el Pacífico como un puente de cooperación entre el sudeste asiático y América Latina. Esta idea también incluye conectar a los productores de ambos países. Por ejemplo, se planteó acercar a cafetaleros del ASEM, Indonesia, con productores de Chiapas y Veracruz para impulsar el comercio bilateral. De esta manera, México busca ampliar sus conexiones más allá de sus fronteras y encontrar en el Pacífico nuevas rutas para el intercambio, la cooperación y las oportunidades económicas. Con esta información me despido, les saluda Paola Juárez.
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12: 9:44, amigas y amigos nuestros. Conquista el talento Garza de la Escuela Superior de Actopan al Centro Cultural del Ferrocarril. Cele Bautista le comparte a ustedes la siguiente información.
17: Saludamos con mucho gusto a toda nuestra audiencia de Suma Noticias Radio en este viernes y a continuación compartimos la información universitaria. Y ahora nos trasladamos hasta el Centro Cultural del Ferrocarril en Pachuca, donde el talento y la creatividad de estudiantes Garza salen de las aulas para encontrarse con el público. Se trata de la exposición Estación Diseño, una muestra realizada por el alumnado de la licenciatura en Diseño Gráfico de la Universidad Autónoma del Estado de Hidalgo, quienes a través de diferentes propuestas muestran que el diseño va mucho más allá de hacer algo visualmente atractivo. En esta exposición, las y los futuros profesionistas reflexionan sobre cómo el diseño también permite crear, comunicar y darle identidad a cualquier proyecto. Y para demostrar la diversidad de posibilidades que ofrece esta disciplina, los estudiantes recurrieron a técnicas como el collage, la caligrafía, el modelado 3D, la fotografía, el arte objeto, la animación y el video mapping. Pero lo interesante es que sus trabajos no se quedan solamente en la parte estética. A través de sus propuestas, también abordan diferentes temas sociales y situaciones de la vida cotidiana, demostrando que el diseño puede convertirse en una herramienta para comunicar ideas y generar reflexión. La jornada también incluyó un ciclo de conferencias con la participación de docentes y egresados, además de presentaciones de artes escénicas, musicales, así como la proyección de cortometrajes. Y hay un detalle que hace especialmente significativa esta actividad. Estación Diseño es la primera exposición de este tipo que sale de las instalaciones de la Escuela Superior de Actopan con la intención de proyectar el talento de su comunidad estudiantil hacia nuevos espacios. De esta manera, la Universidad Autónoma del Estado de Hidalgo no solamente busca mostrar el trabajo que realizan sus estudiantes, sino también despertar el interés del público por la licenciatura en diseño gráfico y acercar su oferta académica a nuevos horizontes. Así, el Centro Cultural del Ferrocarril se convirtió en una verdadera estación de creatividad universitaria, donde el talento Garza demuestra que diseñar también significa imaginar, comunicar y transformar ideas. Con información de comunicación social de la Universidad Autónoma del Estado de Hidalgo, para Suma Noticias Radio.
12: Las 9:47, decíamos a ustedes, amigas y amigos, que el segundo simulacro nacional se llevará a cabo el día de mañana, sábado 19 de septiembre, pero la Universidad Autónoma del Estado de Hidalgo, en aras precisamente de diseñar para fortalecer nuestra capacidad de respuesta ante una emergencia, estará realizando toda la comunidad universitaria, toda la comunidad de la Universidad Autónoma del Estado de Hidalgo, el simulacro el día de hoy. Las razones son muy obvias. El día de hoy contamos con una gran cantidad de jóvenes, mujeres y hombres en las aulas y es importante que esta parte de la prevención también sea fortalecido por ellas y por ellos. Y es por eso, amigas y amigos, nosotros que la Universidad Autónoma del Estado de Hidalgo estará realizando el segundo simulacro 2026 el día de hoy en todos sus espacios este 18 de septiembre. Y la invitación para quienes dentro de la comunidad universitaria nos estén escuchando en este momento, además de enviarles un cordial saludo y nuestros mejores deseos para este día y para el fin de semana, pues invitarles a participar en el segundo simulacro de incendio 2026, un ejercicio preventivo que tiene como propósito fortalecer nuestra capacidad de respuesta ante una emergencia, así como fomentar una cultura de prevención y autoprotección. Esto será, repito, el día de hoy, 18 de septiembre, viernes, simulacro de incendio, amigas y amigos nuestros, y esto será alrededor de las 12 horas, es decir, al mediodía. Recordará usted que le decía yo a usted que, dependiendo de las regiones del estado de Hidalgo, se manejaron 5 posibles escenarios, y bueno, pues en el caso de la Autónoma del Estado de Hidalgo, la decisión fue simulacro de incendio hoy a las 12 horas. hoy a las 12 horas. Y nos vamos ahora directamente, amigas y amigos, a obtener información de lo que está sucediendo en las calles de la capital del estado, la información que siempre generosamente nos comparten desde Suma TV para Suma Noticias Radio.
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12: La información con Evelyn Morales. Ev, con el gusto de saludarte. ¿Cómo estás? Buenos días. Platícanos dónde estás y qué es lo que está sucediendo.
18: Hola, muy buenos días. Así es, pues estamos justo en el barrio de Liloche, aquí en Real del Monte. Y pues estuvimos platicando aquí con los vecinos, con los pobladores de la zona, y nos contaban que llevan aproximadamente un mes y medio sin agua. Y esto gracias a una ruptura de una tubería en la nueva carretera de Huasca, y esta es la razón que las autoridades les dan para no tener agua durante este mes y medio. Igual nos comentaban que gracias a la manifestación que llegaron a hacer y que se hizo un poco popular, fue que pues hicieron caso las autoridades y pudieron mandar pipas. Nos comentaban que el día de ayer justo les mandaron 6 pipas en la zona de Pozos Negros. Sin embargo, la administración del agua tuvo complicaciones y tuvieron que mandar más pipas, ya que en unas zonas se acumuló más agua que en otras. Sin embargo, igual nos comentaron los vecinos que se menciona que esta semana se va a solucionar todo, que incluso les mencionaron que el día de hoy o el día de mañana podría llegar a caer el agua. Sin embargo, de la misma manera nos mencionan que esto se los han dicho durante toda la semana y no ha caído agua. Nos dijeron que pues si esto no se soluciona, tendrán que recurrir a recolectar agua de lluvia con canaletas, ya que pues el agua es un líquido vital, y pues en esta zona, principalmente en el Liloche, suele ser una zona que le llega a faltar bastante el agua, y principalmente mencionan que suele ser mucho por los turbios que suelen tener en la carretera de Huasca. Bueno, esa es toda la información que tengo al momento. Seguiremos informando y seguiremos aquí platicando un poco con los vecinos de cómo se va a solucionar esta situación.
12: Muchísimas gracias, Evelyn, y estaremos pendientes también nosotros. Más de un mes sin agua, tuvieron que manifestarse para que les llevaran 6 pipas. Me parecen insuficientes, pero bueno, peor el chile y agua lejos, dicen en mi pueblo, pero seguramente si el agua no llega, como les han venido diciendo en estos próximos días, no tengo la menor duda de que volverían a manifestarse hasta encontrar una respuesta realmente sólida por parte de las autoridades. Muchísimas gracias, Eve. Regresa con cuidado a Suma TV y en su momento buen regreso a casa también. Nos escuchamos pronto.
18: Muchas gracias, muy buenos días.
12: Gracias, Evelyn Morales, desde Suma TV para Suma Noticias Radio. Y bien, amigas y amigos nuestros, usted sabe también que Suma TV de manera permanente está innovando, está entregando producciones nuevas, producciones diferentes, para que usted las disfrute a través de Suma TV. La información, como cada semana, la tiene para ustedes Daniela Villegas.
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12: Con el gusto de saludarte, Dani. ¿Cómo estás? Buenos días. Te escuchamos. Adelante, por favor. Estamos contigo.
22: Gracias, Anuar, te saludo con muchísimo gusto, por supuesto, a la audiencia de Suma Radio este viernes, cerrando la semana con diversas actividades y una programación, como siempre, especial para quienes nos visualizan a través del 13.1 y, por supuesto, en redes sociales, a través de la página web, compartirles lo que este viernes y en los próximos días también estaremos disfrutando en Suma TV. Bueno, pues hoy los invitamos a que nos puedan ver más tarde a las 5 de la tarde con Quién Dice, este espacio de diálogo, de debate con nuestros conductores, quienes analizan diferentes temas cotidianos a través de la filosofía, a través de los libros, a través de diversos puntos de vista. Así que los invitamos a que puedan sintonizar este espacio. Y hoy más tarde, como ya es una muy bonita costumbre, estaremos viendo el concierto de la Orquesta Sinfónica de nuestra universidad completamente en vivo. Los invitamos a que puedan vivir esta emisión como lo son todas las que protagoniza nuestra gran orquesta, pero también de cada una de las piezas y los temas que se van presentando cada viernes. De verdad que es algo que se disfruta muchísimo y en la comodidad de sus hogares, así que los invitamos, por supuesto, a que puedan vernos a través de las pantallas. También invitarles que la próxima semana, la siguiente semana, estaremos de estreno, y esto nos lleva a compartirles las buenas nuevas de la ciencia. 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Por ahora, el martes 22 de septiembre tenemos una cita a las 20 horas para vivir juntos el estreno de Buenas Nuevas de la Ciencia. Y la siguiente semana también es especial, Anuar, te compartimos y a toda la audiencia, porque pues ya estamos rumbo al Ariel 2026. Como saben, el Sistema Universitario de Medios Autónomos forma parte de los medios públicos que nos comparten, precisamente nos presentan todo lo que acontece alrededor del cine nacional, y en este caso en particular sobre la próxima edición de los premios Ariel, la número 68. Este premio que la Academia Mexicana de Artes y Ciencias Cinematográficas instituyó desde su fundación en 1946 para reconocer públicamente a los realizadores, creadores, intérpretes, pues técnicas y hacedores todos de las películas mexicanas. Y en la 68 entrega del premio Ariel distinguirán a lo mejor de la producción fílmica nacional, esto durante el 2025. Así que a través precisamente de los premios Ariel, nosotros en Suma TV estaremos compartiendo tres programas que llevan por título Rumbo al Ariel, precisamente para conocer algunos de los nominados y nominadas para este importante galardón. Los invitamos a sintonizar Rumbo al Ariel el 23 de septiembre, miércoles, 24 de septiembre, jueves, y por supuesto 25 de septiembre, viernes. Esto para conocer a los nominados para mejor cortometraje de animación, cortometraje documental y cortometraje ficción, respectivamente. A las 22 horas nos estaremos encontrando con los nominados y nominadas en estas categorías de los premios Ariel en su edición 68, una edición muy especial que reúne de verdad grandes trabajos. Y durante estos programas compartirles que no solamente vamos a disfrutar de los cortometrajes, sino también de las entrevistas con sus realizadores y realizadoras, algo que nos emociona mucho porque pues es importante no solamente ya disfrutar del trabajo finalizado y de lo que lograron precisamente con estas creaciones, pues una merecida nominación a los premios Ariel, sino también el conocer cómo fue estos procesos creativos, de dónde nacieron las ideas, y eso es lo que a través de estas entrevistas estaremos compartiendo en estas emisiones de Rumbo al Ariel. Y bueno, pues ya el plus, obviamente, y muy importante, disfrutar de los cortometrajes nominados. Les invitamos a estar pendientes, les recordamos a las 22 horas, miércoles, jueves y viernes, estaremos ahí muy pendientes para prepararnos para esta gran celebración del cine nacional, una ceremonia que se estará también transmitiendo a través de Suma TV el 4 de octubre de este 2026. Así que, bueno, pues la verdad es que nos emociona sumarnos nuevamente a estos premios tan importantes, a reconocer a lo mejor del cine en nuestro país y de, pues, siempre ser un medio que abra sus puertas, que abra sus pantallas y que llevemos hasta nuestras audiencias eventos tan importantes como lo es, como lo son los premios Ariel Anuar. Así que no se lo pueden perder, chequen nuestras redes sociales, Suma TV, nos pueden encontrar en Instagram, nos pueden encontrar en TikTok, nos pueden encontrar también en Facebook y por supuesto en nuestra página web www.uaeh.edu.mx/Suma TV. Ahí conocerán más sobre nuestra programación tan diversa de lunes a domingo y también de los programas especiales que acostumbramos también a presentar a nuestras audiencias. No se les olvide, también pueden descargar nuestra aplicación porque ahí conocerán más de Suma TV, pero también de Suma Noticias y por supuesto de Suma Radio. Esto por el momento, Anuar, pero será una semana de verdad de mucha actividad, de muchos estrenos, y los invitamos a que nos acompañen y nos permitan acompañarles precisamente con todo este trabajo que se realiza día con día en Suma TV para poder informar, entretener, compartir tanto cultura como ciencia e investigación, todo ello a través de la programación de Suma TV.
12: Muchísimas gracias, Dani. Estaremos pendientes de la programación y estaremos seguramente disfrutando de la programación de Suma TV. Hasta muy pronto. Gracias, Daniela Villegas. Y nos vamos directamente, amigas y amigos, con otro gran amigo de Suma TV. Él es Luis Eric Ramírez y tiene información para compartirle a usted. Luis Eric, con el gusto de siempre. Buenos días. Adelante.
0: ¿Qué tal, Anuar? Te saludo con mucho gusto a ti y a todo el auditorio. Pues justamente en la Fundación Hidalguense se realiza la jornada de densitometría ósea de pie, una información que orienta sobre pues tu masa ósea y ayuda a identificar oportunamente posibles factores de riesgo. Alondra Lascano, radióloga de Fundación Hidalguense, nos dijo que estas jornadas se realizan los días miércoles de un horario de 9 a 5 de la tarde y que además, bueno, tienen que hacer un registro previo a través de la página de Fundación Hidalguense. Es importante conocer este tipo de estudios porque pues hay que recordar que los huesos que contienen más minerales son los más densos y tienden a ser más fuertes y menos probables a quebrarse. La medición ayuda a mostrar la fortaleza y grosor, conocida como masa o densidad ósea de los huesos. Ahí está, Anuar, una recomendación para que las personas mayores de 40 años acudan a este tipo de pruebas.
12: Sin duda alguna, indispensables para mantener la salud integral. Y bueno, recordemos que es precisamente el sistema óseo el que soporta todo el peso, pero también es importante no dejar de lado la masa muscular. Así que por ello la importancia de esos estudios como la densitometría ósea. Me quedo, Luis Eric, muchísimas gracias por la información. Una gran semana de actividad informativa. Buen regreso a Suma TV y en su momento buen regreso a casa. Nos escuchamos pronto.
0: Gracias, feliz fin de semana.
12: Feliz fin de semana, Luis Eric Ramírez, y feliz fin de semana para todas y todos ustedes, amigas y amigos nuestros. Cuídense mucho, cuídense muy bien, hagan lo que sea necesario para garantizar su regreso sanos y salvos, sanas y salvas a casa. Por nuestra parte, la invitación para que el próximo lunes nos volvamos a encontrar aquí en Suma Noticias Radio. Entre tanto, a todas y todos, por tanto y por todo, muchísimas gracias. Hasta muy pronto. Tan tan.
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22: Son las 10 con 4 minutos.
24: Temperatura 32 grados centígrados.

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6: Son las 10:22.

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4: Son las 10:37.

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5: Son las 10:48.

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7: Son las 11 en punto.
8: Temperatura 32 grados centígrados.
9: Bienvenidas y bienvenidos sean todos ustedes a este espacio que lleva por nombre En Vanguardia, en donde nuestra finalidad es compartir algunos de los logros y avances de nuestra máxima casa de estudios, la Universidad Autónoma del Estado de Hidalgo. Y antes de comenzar, agradecemos y reconocemos el trabajo de nuestras compañeras y compañeros operadores de Suma Radio, quienes reciben y replican esta señal que se genera y produce desde Suma Radio Tulancingo. Gerardo Marrón en Actopan, Federico Hernández en Huejutla, Sara Castañeda en Huichapan, Edgar Santos en Pachuca, Fidel García en Zimapán, Salvador Aviles aquí en Tulancingo y de igual manera a José Jesús Santos en la Sierra Otomitepegua, quien en un horario diferido pero también comparte esta emisión con su valiosa audiencia en Suma Radio San Bartolo Tutotepec. Agradecemos en la producción a nuestro compañero Daniel García, al micrófono le saluda Erika Guevara y es así como nosotros iniciamos una emisión más de En Vanguardia.
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9: Suma Radio Pachuca y Suma TV presentaron el ciclo de cine Frecuencia de Miradas, imágenes que vibran en la radio. Esto en el marco de los 25 años de la Radio Pública Universitaria y la Feria Universitaria del Libro 2026. El Auditorio Jesús Ángeles Contreras del CEDIXO se convirtió en el escenario donde la comunidad universitaria reflexionó sobre la resistencia periodística. A través de la pantalla, la historia de Carmen Aristegui mostró la confrontación contra la desinformación, la corrupción y la violencia en un México fragmentado. Escuchemos este material que nos presentó Sergio Martínez en torno a este tema.
12: Había una vez un presidente de la República y unos periodistas que contaron su historia. La historia terminó en censura.
13: Cuando el periodismo enfrenta la censura, la voz no se apaga, se convierte en memoria colectiva. En el marco de las celebraciones por los 25 años de la Radio Pública Universitaria en nuestro estado y el desarrollo de la Feria Universitaria del Libro, Suma Radio y Suma TV presentaron el ciclo de cine Frecuencia de Miradas, imágenes que vibran en la radio. El Auditorio Jesús Ángeles Contreras del Instituto de Ciencias Sociales y Humanidades de la UAH albergó la proyección del documental enfocado en el caso de la periodista Carmen Aristegui, tras el despido sistemático que sufrió ella y su equipo en 2015.
14: Si es un gobernador que está relacionado con el narcotráfico, queremos saber por qué y cómo.
15: Han asesinado a un gran colega, Javier Valdés, un periodista de excepción.
13: La cinta plantea un retrato cruento sobre la resistencia ciudadana, la desinformación y el papel de los medios de comunicación en un contexto marcado por la corrupción y la violencia. Y más que una retrospectiva histórica, la proyección operó como una dolorosa carta de amor a un país fragmentado, donde ejercer el derecho a la verdad se transforma en un acto de supervivencia. Al término de la función, las luces del auditorio se encendieron, no para dar salida al público, sino para dar paso a un foro de discusión académica y social. Estudiantes, docentes y creadores radiofónicos confrontaron posturas sobre la ética periodística, el impacto de la audiencia en la libertad de expresión y la importancia de defender la radio pública como espacio plural. Al concluir el conversatorio, conversamos con las y los jóvenes universitarios asistentes. Esas fueron sus impresiones sobre la película y el debate posterior.
16: Me parece muy importante, pues, la participación y la proyección de esta clase de temáticas, de esta clase de documentales y de esta clase de proyectos para todos mis compañeros de diferentes carreras, como Derecho, Ciencias Políticas, que también tienen que involucrarse, pues, en el desarrollo de los medios de comunicación y en todo lo que concierne al acceso a la información, porque como nosotros... Para nosotros como ciudadanos es de vital importancia que existan medios transparentes y de fácil accesibilidad para todos.
13: La juventud universitaria destacó la vigencia del mensaje y el valor del periodismo de investigación frente al poder.
17: Sin duda creo que hay ambas. Creo que hay también una libertad de expresión muy grande y también puede existir la censura. Creo que hay una sobreinformación. Tenemos en este momento una oportunidad de compartir información por medio de redes sociales. Yo tengo en este momento la oportunidad de sacar mi teléfono y compartir que en la conferencia llegaron, no sé, quizás gente poderosa y mafiosa, no sé. Entonces creo que hay ambas, pero sobre todo sí hay una libertad de expresión muy grande que debe ser también regulada. Ese es mi punto de vista. Sí la hay, pero también hay pues esta parte negativa en donde gente que hace bien su trabajo pues es amenazada, es... pues subyugada con una correa, quizás, como no puedes decir esto, no puedes hacer tu trabajo. Entonces, creo que hay también que regular, pero también creo que hay que ponerle atención a quienes están haciendo bien su trabajo y sobre todo, pues, protegerlos y, pues, ver lo que estamos consumiendo.
13: Asimismo, los asistentes valoraron el espacio de análisis generado por los medios universitarios al finalizar la cinta.
18: Creo que las redes sociales llegaron a democratizar lo que es la libertad de expresión. Ya cualquiera puede dar su opinión y, contrario a lo que muchos piensan, creo que es una manera bastante buena para nosotros, porque al final de cuentas le da voz y voto a las personas que antes no tenían con los medios tradicionales.
13: Finalmente, la articulación entre el lenguaje audiovisual y el radiofónico fue uno de los aspectos más celebrados por la comunidad.
19: Hay una saturación de información, tenemos acceso a la información y creo que también el hecho de que tengamos tanta libertad de expresión termina siendo hasta contraproducente. No hay una estrategia para que se organice y para que se digiera la información, sino que nos estallamos de información. Creo que es necesario sí usar las redes sociales, sí usar la plataforma, pero regresar a lo tradicional. Regresar a la voz, regresar a la comunidad, regresar al diálogo. Porque la libertad de expresión no está solo en las redes sociales, la libertad de expresión está en la institución que te da la posibilidad de hablar de tus necesidades como estudiante, la institución que te da veeduría y que te da seguridad para que tú puedas expresar tus necesidades. Si eso no se fomenta desde la institución, entonces no estamos formando a un grupo de periodistas ni a un grupo de comunicadores capaz de sostener su verdad. Me parece que el evento fue acertado, me pareció maravilloso participar, me encantó la proyección. Creo que es más que necesario hacer un verdadero espacio de diálogo, un panel con todas las de la ley, con la posibilidad de que todos hablen, de que todos se expresen, porque si no, entonces, ¿para qué sirve el punto de reunión si no todos tienen la palabra? Me parece importante, me parece aprovechar a las personas, a los panelistas, a las panelistas, a las personas que saben, para manifestarnos, ¿no? Porque principalmente nosotros somos los comunicadores, vamos a salir afuera, y si no se transforma desde la institución, entonces creo que es inevitable o creo que es casi inoportuno exigir periodistas que hablen por la verdad si desde adentro no se fomenta.
13: El ciclo de cine Frecuencia de Miradas reafirma la labor de Suma Radio y Suma TV, no solo como difusores de cultura y conocimiento, sino como plataforma de pensamiento crítico en el estado de Hidalgo. A 25 años de nacimiento de la radio pública universitaria, las aulas y los auditorios recuerdan que el diálogo informado sigue siendo la herramienta fundamental contra el silencio.
11: Para Suma Radio, reportó Sergio Martínez.
9: de la pausa promocional, le vamos a compartir una nota radiofónica respecto a la creación de carbón activado a partir de residuos vinícolas y cerveceros, esto para beneficios en el medio ambiente. Le invitamos a escuchar el siguiente material.

0: El agua es el motor de la vida, pero el 80% de las aguas residuales globales se vierten en el medio ambiente, casi siempre sin tratamiento adecuado. Esta contaminación representa una amenaza crítica para los ríos, lagos y océanos. En México, un equipo de científicos está transformando residuos de la industria de bebidas en una poderosa herramienta de saneamiento. La propuesta de Astrid Guadalupe Cortés, doctorante en ciencias ambientales y un equipo de investigadores de la Universidad Autónoma del Estado de Hidalgo, es utilizar carbón activado creado a partir de residuos vinícolas y cerveceros para limpiar el agua de contaminantes, particularmente los residuos de fármacos comunes.
1: Entonces, viendo todos estos factores de por qué no hace nada con esos residuos, precisamente de ahí surge la parte de la valorización, es decir, volverlo a incorporar a un modelo de economía circular.
0: La problemática central es el daño que el consumo de medicamentos de venta libre generan en el medio ambiente al ser desechados.
1: Otra de las problemáticas, y que puede parecer una problemática invisible, pues es que habitualmente todos consumimos un paracetamol, un diclofenaco, un naproxen, ¿no? Y hay personas que del diario, ¿no? Pero no conocemos tal vez el daño que va a generar en el medio ambiente, porque de la pastillita que nos tomamos, pues supongamos que hay un porcentaje que nosotros somos capaces de metabolizar y que va a donde me duele, ¿no? Pero hay una parte que no, que realmente el cuerpo la desecha, llegando así a los efluentes de aguas residuales. Llega a las plantas de tratamiento de aguas, donde actualmente, no solo en México, sino en todo el mundo, pues no hay una planta de tratamiento reportada, al menos, que tenga la capacidad para poder remover este tipo de contaminantes, es decir, los fármacos.
0: De esta problemática, las consecuencias son tangibles en los ecosistemas acuáticos. La propia Astrid Cortés nos detalla el impacto ya demostrado.
1: Y son como si se fueran ahí escondidas estas pequeñas moléculas que al final, al estar en constante contacto con nosotros, con la fauna acuática, básicamente lo que ocasiona es un daño en la reproducción de los peces a través de esta contaminación que consideramos invisible.
0: El proyecto de la estudiante de doctorado y su equipo va mucho más allá de la limpieza de fármacos, combatir una problemática de alcance global, redefiniendo la batalla por el agua limpia.
1: Lo que buscamos es hacer los estudios pertinentes para poder removerlos a los tres en conjunto, que estén en una mezcla, como lo podemos encontrar allá afuera, como se puede encontrar en aguas hospitalarias, en aguas residuales, y ver qué tan eficiente es este material ya con estas condiciones y poder seguir contribuyendo para generar una propuesta de escalamiento de esta tecnología.
0: Para En Vanguardia, con información de la Universidad Autónoma del Estado de Hidalgo, México.
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3: Ahora es momento de hacer una pequeña pausa promocional, pero no se despegue de esta frecuencia universitaria porque aún hay más información que compartirle aquí en Vanguardia.
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11: Son las 11 con 13 minutos.
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3: Y como ya lo escuchó, nos trasladamos hasta la región Otomitepegua, donde nuestro compañero Alejandro Mendoza nos comparte una entrevista que realizó con el médico veterinario zootecnista Francisco Aguilar, quien actualmente se encuentra cursando el doctorado en ciencias agropecuarias y realizando también un estudio sobre una planta que pretenden pueda ayudarnos al tratamiento de la insuficiencia renal crónica en mascotas. Escuchemos.
10: Queridos radioescuchas, los saludo con mucho gusto desde la región Otomitepegua y en esta emisión de En Vanguardia les comparto esta entrevista con el médico veterinario zootecnista Francisco Aguilar García, de la familia Garza, y que está cursando el doctorado en ciencias agropecuarias. Médico y amigo, un gran gusto poder saludarte nuevamente. Platícanos sobre el doctorado que estás cursando.
12: Estamos cursando el doctorado en ciencias agropecuarias con el tema de alternativas naturales para el manejo de la enfermedad renal crónica. Uno de los objetivos o de las alternativas naturales que estamos trabajando es los compuestos bioactivos de una planta que se llama Titonia diversifolia. Esta Titonia diversifolia es conocida también como girasol carretero. Es como el girasolito, pero que es, vaya la redundancia, se encuentra en la orilla de la carretera. Entonces, estamos caracterizando sus compuestos, ya que pretendemos, y investigaciones previas nos indica que tiene buenas propiedades antiinflamatorias y antioxidantes. Queremos extraer estos compuestos bioactivos para que en un modelo experimental, en este caso con ratas con enfermedad renal crónica, poderles adicionar este extracto de esta planta y poder retrasar el daño generado sobre el riñón o sobre la enfermedad renal crónica. A su misma par,

0: que es como pasa en muchos pacientes con enfermedad renal crónica. En esta primera etapa que estamos, se va a realizar una vez aprobada ante el SICUAL, quien es quien nos aprueba a realizar estas experimentaciones con animales, para que posteriormente pueda migrarse a perros y gatos y en un largo plazo poder sentar las bases y migrarlo también a la medicina y salud humana.
1: Muy bien, ¿qué más nos puedes platicar en torno a cómo visualizan este estudio que están realizando?
0: Pues lo visualizamos muy prometedor, muy muy prometedor la verdad, ya que hemos asistido a algunos foros, a algunos congresos, donde pues justamente llevamos parte de las investigaciones que hemos realizado, y vaya, es un área de oportunidad muy amplia que podría estar sentando las bases justamente para una nueva alternativa justamente de origen natural en comparación a los tratamientos farmacológicos que pudieran ya existir. Y sobre todo, pues con algo que en este caso, por ejemplo, de la planta, pues no es conocida tan popularmente.
1: ¿Qué nos puedes comentar de que en la Universidad Autónoma del Estado de Hidalgo puedan tener esta oportunidad como estudiantes de doctorado realizar este tipo de estudios y de investigaciones?
0: Pues es una excelente oportunidad, digo, aquí que se nos presenta la oportunidad, y sobre todo con las colaboraciones que se pueden realizar con algunas otras universidades que pueden retroalimentar y sumarse a estos proyectos de investigación. El tema de investigación del doctorado es alternativas naturales para el manejo de la enfermedad renal crónica.
1: Médico, ha sido un gran gusto poder conocer lo que realizas y justamente que nuestra máxima casa de estudios, la Universidad Autónoma del Estado de Hidalgo, permita a sus doctorandos poder realizar este tipo de trabajos de estudio y sobre todo de los grandes aportes a la ciencia. Muchas gracias por compartirnos lo que estás realizando. Compañeros, esto es lo que les comparto el día de hoy en esta emisión de En Vanguardia. Regreso con ustedes al estudio.
2: Muchísimas gracias a nuestro compañero Alejandro Mendoza. Y es que bien, resulta interesante conocer esta información porque esta enfermedad, que es la insuficiencia renal crónica, representa un problema importante en nuestras mascotas y por ello es importante e interesante conocer investigaciones que buscan encontrar estas alternativas para apoyar el tratamiento y también el bienestar de los animales de compañía. Y esto que está haciendo el doctor Francisco Aguilar, sin duda va a ser de gran utilidad para todos nosotros que tenemos mascotas en casa. Ahora es momento de continuar con más información aquí en Vanguardia.
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2: Y antes de finalizar, le vamos a compartir la información universitaria que se ha generado a lo largo de esta semana por parte de nuestra máxima casa de estudios, y para ello saludamos con muchísimo gusto a nuestra compañera María Fernanda León, que tiene estas noticias que se compartieron a lo largo de esta semana. Fer, muy buenos días, adelante con la información.
5: Hola Eri, ¿qué tal? Gusto en saludarte y compartir los micrófonos en este ya viernes 18 de septiembre. Y como bien mencionas, les voy a compartir información universitaria. Y déjame decirte que esta semana la Universidad Autónoma del Estado de Hidalgo ha mantenido una agenda, pues digamos, bastante activa, particularmente en materia cultural y artística. Y es que hablar de la vida universitaria no solamente significa hablar de clases, investigaciones, exámenes o actividades académicas, no. También significa hablar de literatura, de creatividad, de diseño, de teatro, de nuevas propuestas y sobre todo de los espacios que permiten que estudiantes, docentes, artistas y también público en general, pues puedan encontrarse. Por eso hoy queremos hacer un recorrido por algunas de las actividades que han destacado durante esta semana en la Universidad Autónoma del Estado de Hidalgo. Y comenzamos con un tema que seguramente resulta muy atractivo para quienes disfrutan de los libros y de las historias: la literatura. Aunque la Feria Universitaria

0: del libro La Full 2026 ya llegó a su fin. Todavía quedan algunas historias, encuentros y presentaciones que vale la pena recordar. Durante esta edición se presentó La Maldita Novela del escritor mexicano Antonio Malpica. Y aunque desde el título podemos imaginar que estamos frente a una historia un tanto peculiar, lo interesante es que la novela también permite reflexionar sobre el propio ejercicio de escribir y sobre la relación que existe entre los autores, entre sus obras y también los lectores. La historia plantea la obsesión de un crítico literario por descubrir quién se encuentra detrás de una novela que considera perfecta. Y a partir de esta búsqueda aparecen diferentes cuestionamientos. ¿Qué hace que una persona quiera escribir? ¿Qué busca realmente un escritor cuando decide compartir una historia? ¿Busca reconocimiento? ¿Busca vender miles de ejemplares? ¿Busca convertirse en una figura conocida? ¿O simplemente necesita contar algo que tiene dentro y que necesita a lo mejor transformar en palabras? Son preguntas que pueden parecer sencillas, pero que abren una conversación bastante interesante sobre el mundo editorial y sobre la manera en que nos relacionamos con los libros, ¿no? Porque finalmente detrás de cada novela existe una persona que decidió sentarse a escribir, construir personajes, crear escenarios y compartir una parte de su imaginación con alguien que probablemente nunca conocerá. Y precisamente este tipo de encuentros son los que busca propiciar una feria universitaria como lo es La Full. No solamente acercar libros a los lectores, sino generar conversaciones, poner frente a frente a los autores, al público también, y bueno, permitir que los estudiantes conozcan otras voces y descubran que detrás de un libro también existen historias, procesos creativos, dudas y diferentes maneras de mirar la realidad. Y Eri, después de hablar de literatura, cambiamos completamente de disciplina, pero seguimos dentro de la creatividad, ¿verdad? Porque esta semana también destacó el talento de estudiantes de la Escuela Superior de Actopan. Ellos participaron en Estación Diseño, una exposición realizada por estudiantes de la licenciatura en diseño gráfico de la Universidad Autónoma del Estado de Hidalgo y que llegó hasta el Centro Cultural del Ferrocarril, esto en la capital hidalguense, en Pachuca. Y aquí vale la pena detenernos un momento, porque cuando escuchemos hablar de diseño gráfico, quizá lo primero que pensamos son logotipos, carteles, publicidad, fotografías o contenidos para redes sociales. Pero el diseño también es una manera de comunicar, es una herramienta para transmitir emociones, ideas, conceptos e incluso problemáticas sociales. Y eso justamente es parte de lo que puede observarse en esta exposición. Las y los estudiantes presentaron trabajos realizados a través de diferentes técnicas y lenguajes visuales. Encontramos collage, caligrafía, modelado 3D, fotografía, arte objeto, animación, entre otras propuestas. Es decir, no estamos hablando únicamente de imágenes impresas en una pared, no. Estamos hablando de diferentes formas de experimentar con la imagen, con el espacio y con la tecnología. Y algo particularmente interesante es que Estación Diseño también permitió que el público conociera una parte del proceso creativo de los estudiantes. Porque muchas veces vemos el resultado final de un proyecto, pero no conocemos todo lo que hay detrás. Horas de trabajo, pruebas que no funcionaron, cambios, decisiones sobre una imagen, una tipografía, una composición o una técnica. Y precisamente esos procesos también forman parte de la formación profesional de todos los alumnos.
1: Oye, Fer, y bueno, perdón que te interrumpa, pero justo se menciona que fue la primera exposición de este tipo que sale de las instalaciones de la Escuela Superior de Actopan. Y precisamente para eso, para que la gente conozca la oferta educativa de nuestra universidad, para acercar al público estas profesiones, en este caso la de diseño gráfico, y justo para que conozcan los proyectos y el talento de todos los estudiantes de nuestra máxima casa de estudios, así que estaremos al pendiente de más exposiciones.
0: Exactamente, precisamente estos procesos forman la formación profesional de todos los alumnos, no solo de diseño gráfico, sino de cada licenciatura que tiene nuestra máxima casa de estudios, ¿no? Y de esta manera el diseño se convirtió también en un punto de encuentro entre distintas disciplinas. Es decir, que el talento que se genera dentro de las aulas pueden ser observado por todo el público en general. Y eso también es parte de la experiencia universitaria, aprender, crear, pero también encontrar espacios para mostrar aquello que se está construyendo. Y Eri, hablando precisamente de arte, cultura y espacios de encuentro, la Universidad Autónoma del Estado de Hidalgo ya tiene preparada una actividad importante para los próximos días. Se trata de la Quinta Cátedra Patrimonial Ludwig Margules, que se llevará a cabo del 24 al 27 de septiembre en el Centro Cultural Universitario La Garza. Durante 4 días, este espacio será escenario de conferencias, mesas de trabajo, talleres, desmontajes, exposiciones fotográficas y diversas actividades relacionadas con las artes escénicas. Esta quinta edición lleva como eje temático Revelaciones contra la ausencia y se realiza en el marco del 20º aniversario luctuoso de Margules, ¿no? Para quienes no estén familiarizados con su trayectoria, bueno, Margules fue un reconocido director de teatro de origen mexicano polaco, cuya obra dejó una huella importante dentro de la escena teatral mexicana. Por eso, esta cátedra representa también una oportunidad para acercarse a su legado y al mismo tiempo generar nuevas conversaciones alrededor del teatro y de la creación escénica. Así que, Eri, pues hasta aquí sería la información más relevante de lo que ha estado sucediendo en esta semana en la Universidad Autónoma del Estado de Hidalgo. Y por supuesto, los invitamos a que también, si desean obtener más información al respecto, pueden seguir las redes sociales de la universidad.
1: Muchísimas gracias, Fer, por compartirnos todo lo que se lleva a cabo en nuestra universidad. Sin duda fue un resumen porque son más las actividades que se comparten, pero fue un placer escucharte en este espacio.
0: Gracias, Eri, que tengan un excelente día. Nos saludamos muy pronto.
1: Nos saludamos muy pronto y es así como llegamos al final de una emisión más de En Vanguardia, no sin antes agradecer a nuestros compañeros operadores de Suma Radio, quienes logran que podamos conectar con diferentes regiones del estado de Hidalgo: Gerardo Marrón en Actopan, Federico Hernández en Huejutla, Sara Castañeda en Huichapan, Edgar Santos en Pachuca, Vladim Martínez en Zimapán, aquí en Tulancingo. Muchas gracias a Salvador Avilés, a nuestro compañero José Jesús Santos en Suma Radio San Bartolo, quien en un horario diferido, pero también comparte esta emisión con su valiosa audiencia en la Sierra Otomitepegua. Gracias a todas y todos en la producción, gracias a Daniel García. Yo soy Erika Guevara y nos saludamos muy pronto.
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3: Son las 11:31.

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9: Son las 11:50.

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6: Son las 12 con un minuto.
7: Temperatura 34 grados centígrados.
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0: Hola, buenas tardes amigos y amigas. Les doy nuevamente una bienvenida a su programa que lleva el nombre de Diálogos en Comunidad. Un espacio para hablar con las diferentes asociaciones civiles, colectivos, grupos o instituciones públicas o privadas destinadas a ayudar y defender los derechos de las personas con discapacidad. Quiero hacerles el reconocimiento que nos encontramos desde la cabina de Suma Radio Huejutla para ser escuchado en las diferentes emisoras que conforman el Sistema Universitario de Medios Autónomos, a quienes agradecemos que nos apoyen a llevar estos temas de suma importancia y suma interés para todos ustedes. Antes de dar inicio a este nuevo programa de Diálogos en Comunidad, me presento nuevamente. Soy el licenciado Jesús Martínez, miembro del colectivo Mis Manos Hablan Huejutla, y estaré acompañándolos en la conducción de este subprograma. El día de hoy estará con nosotros una invitada muy especial. Ya ustedes la conocen, ha estado en programas anteriores y, como siempre, es un gusto tenerla de nuevo aquí con nosotros. Está con nosotros en cabina la licenciada Leticia Vite Aquino, fundadora del colectivo Mis Manos Hablan Huejutla. Buenas tardes, licenciada, ¿cómo está?
1: Hola, muy buenas tardes. Pues un gusto otra vez acompañarlos en este programa, ¿verdad? Hoy vamos a tocar un tema muy importante y ahorita muy relevante para la comunidad sorda. Los invitamos a que estén muy atentos a esta información.
0: Considerando este punto, así es. Creo que hemos escuchado en fechas anteriores, hemos escuchado en pláticas y hasta probablemente personas que se encuentran ahorita en una esfera de alguna autoridad. Hemos escuchado términos, conceptos y muchas veces han utilizado un término que para la comunidad sorda está probablemente, o mejor dicho, es ofensiva. Y creo que esto es lo que nos lleva para el tema del día de hoy. Creo que, como siempre hemos dicho en todos los programas, estamos para aprender. Todos los días estamos aprendiendo y la información y el conocimiento nos da las herramientas para que sigamos convirtiéndonos en una sociedad que en realidad sea inclusiva. Y para esto vamos a dedicarnos exclusivamente en este programa en la comunidad sorda, la lengua de señas mexicana y cuál es la terminología o conceptualización correcta que debemos llevar a cabo. Y para eso tenemos a la experta con nosotros. Maestra, por favor, primeramente, hemos escuchado muchas veces que ocupan el término sordomudo. Creo que le hemos dicho también aquí en carácter de colectivo, creo que lo hemos dicho también en este programa, el término correcto es sordo o persona sorda. Háblenos un poco sobre ello, por favor.
1: Sí, mire, ahorita está la polémica de que representantes de algunas instituciones, ¿verdad?, ocupan el término sordomudo. Incluso a veces a nosotros como colectivo, ¿verdad?, se nos pregunta, ¿y qué actividades tienen para los sordomudos? Ocupan ese término, sin embargo, a veces, aunque les repetimos cada vez el término, es sordo. ¿Por qué? Porque las personas sordas sí pueden hablar. Mediante terapia, ¿verdad? Ellos aprenden a hablar. Las cuerdas vocales, pues, no están dañadas, solamente la audición. Y para eso, pues, por eso utilizamos, bueno, en la comunidad sorda se utiliza el término sordo, no sordomudo, porque sí pueden hablar las personas sordas.
0: Y aquí quiero detenerme para contar este tema muy importante. Nos comentaban, muchas personas pueden decir por ahí, pero es que yo he escuchado el término sordomudo en algunos lugares, o tal vez en algunas lecturas, en algunos, tal vez probablemente podcast, he escuchado el término sordomudo. Quiero precisar este punto también. Era un término, claro, que se utilizó hace muchos años. Vamos a ser muy honestos, la comunidad sorda ya comentó que esto, pues, no es el término correcto. El término correcto siempre va a ser persona sorda, o, ¿por qué no?, dirigirse a ella a través de la comunicación por medio de su nombre. Creo que sería lo más propio, porque hay que recordar que lo único que no pueden hacer las personas sordas es escuchar. Y creo que esto es lo que nos lleva al otro punto, porque muchas personas consideran, no todos, pero hay un sector que considera que por el hecho de tener alguna discapacidad en este momento auditiva, supongamos, no pueden realizar muchas actividades, no pueden desenvolverse como todos los demás. Platíquenos, maestra, ¿qué tan cierto es esto?
1: Sí, mire, primeramente, como usted lo comentaba, ¿verdad?, el término sordomudo se utilizaba antes. Incluso en la ciudad de Monterrey hay una asociación que así se registró como sordomudos, asociación de sordomudos. Sin embargo, ahora el término correcto es sordo. E incluso también, cuando se fundó la primera escuela aquí en México, ¿verdad?, que fue fundada por Benito Juárez, se les denominaba como sordomudos. Sin embargo, a raíz de, pues, muchas investigaciones, ¿verdad?, y ahora sí del conocimiento de las personas que estamos cerca de las personas sordas, es que ellas sí pueden hablar, solamente están dañados su audición. Sin embargo, algunas personas piensan, y ahorita está la polémica, ¿verdad?, que las personas sordas son una carga para la sociedad. Sin embargo, ahorita la comunidad sorda están haciendo mucho ruido en cuanto a esto, a que se les respete. Primeramente, interesante a saber qué término, con qué término nos podemos dirigir a ellos, como persona sorda o persona con discapacidad. Y como usted lo decía, también se le puede hablar por su nombre, que sería lo más correcto, ¿verdad? El que nosotros conozcamos a estas personas. Por ejemplo, en nuestro caso, aquí tenemos en nuestro colectivo a Juan Azael, no se le dice sordo, no, es Juan Azael, ¿verdad? Con su nombre, y es una forma de respeto hacia pues a las personas sordas.
0: Y como lo comenta usted, maestra, muchas veces tenemos que ver más allá de la discapacidad. Creo que esto es muy importante. Dejar de ver al sector de discapacidad como que su primera característica es la discapacidad con la que cuentan, cuando en realidad siempre lo hemos dicho aquí en Diálogos en Comunidad. Las personas somos más que eso. Somos sueños, objetivos, metas. Somos todo lo que queremos lograr y lo que prácticamente hemos aprendido en el transcurso del tiempo. Entonces, ver a las personas, primeramente respetarlos, llamarlos por su nombre, saber quiénes son, qué les gusta, creo que es más importante que identificarlos únicamente por su discapacidad, porque es como si a nosotros nos dijeran en algún momento persona convencional. Sería muy raro que alguien se dirigiera a nosotros de esa forma. ¿Y por qué, si a nosotros nos parecería raro que nos dijeran persona convencional, por así decirlo, por qué dirigirnos a las demás personas directamente como con su discapacidad como primera característica? Creo que todos merecemos el respeto y creo que merecemos ser dignificados en todo momento.
1: Una de las informaciones o de las malas informaciones es que las personas sordas son una carga para la sociedad. Sin embargo, por mi experiencia, ¿verdad?, y por todos estos años que he estado cerca de la comunidad sorda, le podría comentar que, así como usted dice, las personas sordas tienen sueños, ¿verdad?, al igual que nosotros. Pues me he dado cuenta, ¿verdad?, que independientemente que sean personas sordas o con hipoacusia, ellos se pueden superar, pueden llegar a tener una licenciatura, una maestría, ser doctores, ser enfermeras, lo que ellos se propongan, ¿verdad? Esto, ser sordo, pues no los limita, ¿verdad? Para, pues ahora sí, triunfar en la vida y no ser una carga como algunas personas, pues lo están manejando hoy en día, ¿verdad? También, no solamente algunos han estudiado una licenciatura, también las personas sordas saben manejar. Yo al principio a mí me sorprendía, pero ¿cómo pueden, las personas sordas pueden manejar? Incluso aquí en Huejutla de Reyes, Hidalgo, tenemos a un amigo, ¿verdad?, a Carlos, que él es profesor y pues sabe manejar carro. Y cuando a mí me dice, ¿sabes qué? Yo manejo carro. ¡Wow! O sea, a veces hasta ni uno puede manejar, ¿verdad?
0: Así es.
1: Y vemos cómo es que las personas sordas pues desarrollan otras habilidades y pues a ellos, pues como son más visuales, ¿verdad? Tienen ahora sí su campo visual es todavía más amplio que el de nosotros. Quizás nosotros vivimos hasta cierta limitante, pero ellos desarrollan pues un campo más grande para poder ver y de esa forma se ayudan para poder manejar un carro. Imagínense manejar un carro en el caso de Juan Azael, que es parte del equipo de trabajo, está estudiando la universidad, imagínense, en gastronomía, licenciatura en gastronomía.
0: Cocina muy bien.
1: Sí, la verdad que sí, y hace unos pasteles deliciosos, ¿verdad? Y como en el caso de otras amigas, por ejemplo, algunas se dedican pues al maquillaje, ¿verdad? Todo lo que tiene que ver con pasarelas. Imagínense que he conocido a una joven, incluso lleva a su intérprete, le paga a la intérprete para que en el evento le interprete. Imagínense, aparte de ganar su sueldo como persona sorda, ¿verdad?, también lleva a su intérprete y le paga, ¿verdad?, saca de su trabajo, ¿verdad?, para pagar tanto su sueldo como la de la intérprete. Imagínense, es algo muy admirable de las personas sordas que tienen un buen trabajo. Que también tengo una amiga que sabe hacer vestidos de novia. Imagínense, ni yo sé coser, ¿verdad?, pero ella sí sabe hacer vestidos de novia. Imagínense, hasta ese grado decimos, a veces pues las personas como no conviven con las personas sordas, pues no saben, ¿verdad?, que las personas sordas, el que estén pues ahora sí dañado su el oído, ¿verdad?, no significa que no puedan hacer otras cosas, al contrario, pues desarrollan otras habilidades.
0: Y es lo que a veces, muchas veces, cierto sector de la población piensa que por el simple hecho de ser una persona sorda ya no puede hacer ciertas cosas, o hasta, creo que no es la palabra correcta, pero cierto sector lo llega a pensar, les tiene hasta, entre comillas, las típicas palabras, ay, pobrecito, ay, qué lastre. Si supieran realmente que las personas sordas, que la comunidad sorda tiene su propia cultura, tiene sus propias actividades, tiene sus propios gustos, entonces todo esto es una cultura y ellos están orgullosos, la comunidad sorda está orgulloso de ser personas sordas, porque es parte de su cultura. Tenemos que dejar de ver a las personas sordas como que ser sordo es malo, cuando realmente es una cultura que ellos tienen. Platíquenos un poco, maestra, a su experiencia. Las personas sordas sordas, ellos se sienten orgullosos realmente de ser personas sordas.
1: Claro que sí, fíjese que al convivir con todos esos amigos que son sordos, ¿verdad? Ellos no se sienten tristes porque sean sordos, ¿verdad? Al contrario, son personas muy felices, muy capaces de realizar cualquier actividad así como nosotros, ¿verdad? Incluso ellos, si usted les pregunta, ¿tú te sientes triste por estar sordo? Porque ellos así ya nacieron, no pueden extrañar algo que nunca ha pasado, que nunca han vivido, ¿verdad? Si dicen, no, pues yo nunca he escuchado, ¿verdad? Entonces, no se van a poder tristes.
0: Claro.
1: Y algunas personas dicen, no, es que pobrecito, ay, es que es un angelito, ¿verdad? Utilizan esos términos. Y no, las personas sordas hay que hablarle por su nombre o decirle persona sorda o persona con discapacidad o por el nombre, ¿verdad? Bueno, ahora sí informarnos como sociedad, ¿verdad? De cómo podemos ahora sí, tanto los maestros, licenciados, abogados, pues a todo, en todo ámbito, ¿verdad? Tienen que aprender cuáles son estos términos que se utilizan para las personas con discapacidad, porque si no, es ofensivo. Bueno, si no, por ejemplo, no ocupamos el término como sordo, de igual manera, algunos dicen lenguaje de señas, y es lengua de señas, ¿verdad?
0: Así es. Me regreso un poco a este punto, maestra, no quiero dejar pasar este punto que usted dijo. Hay que informarnos y aprender, y creo que hay que dejar de suponer lo que la otra persona está sintiendo, o dejar de suponer lo que la otra persona quiere decir, o dejar de suponer lo que la otra persona vive, porque no somos esa persona. Entonces tenemos que aprender siempre desde el conocimiento, desde el amor, siempre lo hemos dicho aquí, debemos aprender desde el amor, desde el respeto, desde la empatía, y dejar de suponer. Creo que ese es el error que cometemos a veces muchas personas, suponer que porque es una persona sorda o una persona del sector de discapacidad o una persona con X o Y cosa, ya la está pasando mal, cuando realmente no es así. Tenemos que dejar de suponer esas cuestiones. Y sí, volvemos a este punto que nos comenta sobre el mal llamado, que muchos lo llaman, que el lenguaje, cuando en realidad el término de conceptualización correcta siempre va a ser lengua de señas mexicana, y siempre lo vamos a escuchar. Y me extraña en ocasiones saber que pues figuras probablemente importantes que tengan, o de instituciones públicas o privadas, sigan utilizando el término de lenguaje, cuando ya se han dicho en varias ocasiones, y la misma comunidad sorda lo ha reforzado, que el término correcto siempre va a ser lengua de señas mexicana, porque como ya lo hemos dicho en programas anteriores, tiene una estructura, una gramática y sobre todo una gran historia que se debe de respetar.
1: Sí, claro, Lick. Igual pues es importante, ¿verdad?, memorizarnos estos, incluso a los maestros, ¿verdad?, hacer el llamado a toda la sociedad a conocer un poco más de la cultura sorda, ¿verdad?, que estas personas nos pueden aportar mucho como sociedad también, e incluirlos, ¿verdad?, en nuestras actividades. Por ejemplo, a las personas que tienen hipoacusia, a las personas sordociegas también, ¿verdad?, a conocer un poquito más, a ahondar más sobre las discapacidades. Yo los invito a que, pues a veces pasamos mucho tiempo en el celular, ¿verdad? Viendo claro, cosas que no nos aportan. Los invitamos a que ustedes puedan investigar acerca de la cultura sorda. ¿Cómo es que la cultura sorda a lo largo de muchos años pues ha peleado por sus derechos? Y uno de los derechos que ahorita están peleando es eso, ¿verdad? Que no se les diga sordomudos a las personas con problemas auditivos, sino sordos. Y también el de lengua de señas mexicana, que es el término correcto.
0: Que se respete por todo lo que ellos han luchado. Creo que nos vamos a quedar con esa frase, a lo menos hasta el momento, porque creo que es momento de informarles. Nos vamos a ir a un pequeño corte, pero queremos que sigan con nosotros. Seguimos aquí en cabina con la licenciada Leticia Viteaquino, fundadora del colectivo Mis Manos Hablan Huejutl, para seguir hablando sobre este tema tan importante que es identidad, cultura y sobre todo la lengua de señas mexicana y el respeto a la comunidad sorda. Continúen con nosotros.
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8: Son las 12 con 16 minutos.
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0: Hola y buenas tardes. Gracias por continuar con nosotros aquí en su programa que lleva el nombre de Diálogos en Comunidad. Seguimos aquí en cabina con la licenciada Leticia Viteaquino, fundadora del colectivo Mis Manos Hablan Huejutla. Estamos hablando sobre este tema tan importante, sobre respeto a

0: embargo, nada más por aceptarlo, ¿verdad?, que esté en el salón de clases, pero no hay las condiciones para ayudar a las personas sordas, por ejemplo, un intérprete o que el profesor sepa la lengua de señas. Pues no hay esa oportunidad para las personas sordas.
1: Y muchas veces esta falta de oportunidades o esta falta de aprendizaje por parte de todos nosotros llega a ser perjudicial, porque estamos acostumbrados a, siempre lo hemos dicho y lo dijimos en la entrevista pasada, tuvimos invitado a Luis del Ángel, que es una persona sorda, que es bibliotecario en Pachuca de Soto, nos estaba contando un poco de su experiencia, y algo que sí considero yo que es importante recordar a todos, es que muchas veces las personas sordas son de alguna forma obligadas o presionadas para que ellos mismos se adapten a un mundo de oyentes. Muchas veces son las personas sordas quienes hacen el doble o el triple esfuerzo para ellos adaptarse a un mundo de oyentes. ¿Y cuando hemos escuchado alguna vez que los oyentes hacen lo posible para tratar de adaptarse a un mundo, al mundo de las personas sordas? Entendiendo que vivimos en una misma, en un mismo mundo, pero con diferentes realidades.
0: Sí, lamentablemente, pues a lo largo de muchos años, ¿verdad? Pues han tenido esas limitantes, ¿verdad? Como le comentaba en el aula, porque quieren que el alumno sordo se adapte a los alumnos de voz, ¿verdad? A los alumnos oyentes o al maestro y decirle, ¿sabes qué? Habla, ¿verdad? Trata de hablar y lo presionan. Es que tú eres flojito, ¿verdad? Por eso es que no quieres hacer actividades. No, porque no llega la información a cómo se llega a cuando hay un intérprete, ¿verdad? Mientras no tengan un intérprete, pues difícilmente la persona sorda pues va a entender, adaptarse a ese salón, ¿verdad? Si no hay los materiales que se necesita para pues ser enseñado al niño sordo. O incluso a veces en algunas escuelas se oponen a que un intérprete, ¿verdad?, asista a poder apoyar a interpretar a este niño sordo. Y nos ha pasado, ¿verdad? En nuestro caso, algunas pues madres de familia pues nos han hecho el llamado, ¿sabe qué? Mire, mi hijo va a presentar el examen. Y pues no lo entienden, y el maestro no se puede comunicar en la lengua de señas. Y pues ellos con ahora sí las ganas de que su niño salga adelante, ¿verdad? Hablan y dicen, por favor, interprétale, ¿verdad? Pero a veces nos encontramos con el obstáculo que directivos no dejan que uno entre a las aulas a poder interpretar o a acompañar a la persona sorda. Sí, es muy difícil también en ese aspecto. Y es un llamado, ¿verdad?, a toda la ciudadanía, más que nada a los directivos de las escuelas, a que puedan permitir, ¿verdad?, tener accesibilidad a un intérprete de la lengua de señas. Si ellos no saben la lengua de señas, ¿por qué no? Dar así pues el apoyo o la accesibilidad de que pueda entrar a un intérprete a un aula para que pueda aprender y poder también aplicar sus exámenes.
1: Porque esto no es un privilegio, como tal vez muchos deben creer. Esto es un derecho que tienen las personas sordas. Y esto, vamos ahora a ver la otra cara de la moneda, maestra, porque sí, muchas veces hay una resistencia a que entre un intérprete a hacer ese puente de comunicación, suponiendo que el niño, el adolescente o en algunos casos ya el adulto, si es universitario, conozca la lengua de señas mexicana, solamente bajo ese supuesto, porque existe el otro supuesto de que probablemente haya un intérprete, probablemente no le pongan la barrera de que pueda entrar, pero si el niño, adolescente o el adulto no conoce o no tiene acceso a una primera lengua, porque ya hemos hablado aquí de la privación lingüística, si no tiene acceso a una primera lengua, pues la comunicación no va a ser al 100% confiable o fiable, por así decirlo.
0: Sí, lamentablemente, pues aquí en Huejutla, ¿verdad?, tenemos mucho, y en todo México, ¿verdad?, la privación lingüística, pero más aquí lo vemos que las personas sordas se comunican con señas caseras, que no es malo, ¿verdad?, porque solamente tienen ese recurso, y por eso es más difícil, ¿verdad?, el que pues una intérprete pueda transmitir el mensaje, ¿verdad?, porque a cada casa, ¿verdad?, se le dice, por ejemplo, a la mesa se le dice de una forma, ¿verdad?, se le enseña de una forma, en otra casa, pues al niño le enseñan de otra manera, y entonces es mundo de señas caseras, ¿verdad? Entonces ahí el intérprete se tiene que adaptar a la necesidad de la persona sorda. Sin embargo, hemos avanzado, fíjese que hemos avanzado, por ejemplo, en el caso de Juan Azael, lo comento mucho porque es parte del equipo de trabajo de Mis Manos Hablan Huejutla, y estamos, hicimos el acompañamiento desde que estaba muy pequeño. Bueno, por así decirlo, corrió con suerte, ¿verdad? Porque en algunas ocasiones, pues, los directivos sí permitían que se le interpretara a Juan Azael en algunas ocasiones cuando presentaba un examen, ¿verdad? Sin embargo, pues también que la mamá pues tuviera que pagar al intérprete, ¿verdad? También era un gastito más, era una dificultad más.

0: ¿verdad? Entonces nada más ciertos días se le interpretaba a Juan Asael, ¿verdad? Y sin embargo, como dice usted, las personas sordas se tienen que adaptar, no hayan una ayuda, ¿verdad? Como tal para ellos. Sin embargo, pues no debería de ser, ¿verdad? Se está peleando por ese derecho, ¿verdad? Que pues deben de tener intérpretes. Sin embargo, lamentablemente tampoco no hay tantos intérpretes, ¿verdad? Es otra de las necesidades que y otro reto. Sí, así es.
1: Y ahí tenemos otra barrera todavía, una barrera más. Y en esta parte, es muy cierto lo que usted comenta, porque lo veíamos con nuestro invitado anterior, Luis del Ángel, también nos comentaba la misma situación, que no hay muchos intérpretes, y muchas veces esta falta de intérpretes se vuelve otra barrera que tenemos que superar. Porque ya vimos tres supuestos, y creo que no está de más repetirlos. El primer supuesto en el que el niño, el adolescente o el adulto no conozca la lengua de señas, ese es el primer supuesto. Aunque tenga intérprete, pero no conozca la lengua de señas mexicana. El segundo supuesto, que conozca la lengua de señas mexicana el niño, el joven o el adolescente, pero que no pueda tener el derecho a un intérprete. Es el segundo supuesto. Ahora tenemos un tercer supuesto y una tercera barrera, que aunque el niño, joven o adolescente sepa la lengua de señas mexicana y digan, ¿sabes qué? Si puedes traer un intérprete, adelante, estás en todo tu derecho, no te lo vamos a negar, que lo diga la institución pública o privada. Pero ahora esta tercera barrera es que no hay suficientes intérpretes para la gran necesidad que existe a nivel local, estatal, nacional y ahora, imaginemos, internacional. Tenemos barrera sobre barrera sobre barrera, por así decirlo.
0: Ahora imagínese que si esto no se lo proporcionan en una escuela, ¿verdad? También se encuentran con el reto, ¿verdad? De que mamá y papá no quieran aprender la lengua de señas. Y dicen, pues que nada más me lo aprenda a mi hijo porque él es sordo. ¿Yo para qué? Yo ya estoy grande. ¿Cómo para qué? Pues yo no soy sordo, ¿verdad? Pero sin embargo es una pieza muy importante, ¿verdad? En la educación de las personas sordas, el que papá, mamá, los hermanos aprendan la lengua de señas. Y dicen, no, nada más que aprenda a mi hijo el que es sordo, ¿verdad? Nosotros no.
1: La típica frase, es el que lo necesita. Cuando realmente siempre lo hemos dicho, la familia es un pilar importante. Primeramente en la vida de toda persona. Entonces no vamos a decir que no. Pero tratándose en este contexto de la persona que tiene discapacidad auditiva, es necesario que la familia también intervenga, se relacione, entienda, comprenda. Porque no es solamente que aprendan la lengua de señas mexicana, que es súper importante, sino también que entiendan cómo es la cultura.
0: Sí, es cierto esto, porque sabemos que, por ejemplo, la comunidad sorda, ¿verdad? Más que nada, tanto los intérpretes como las personas sordas tienen que estar al día. La lengua de señas, por así decirlo, así como la tecnología, ¿verdad?, se va actualizando. De igual manera, la lengua de señas, o sea, va actualizándose algunas señas, ¿verdad? Anteriormente se decía de una forma y ahora se dice de otra. Y el que tengamos comunicación con las personas sordas o estar dentro de esa comunidad, pues tanto va a beneficiar al sordo como va a beneficiar al intérprete, porque va a ver qué cambios se van dando en esta comunidad sorda. Y pues estar unidos, eso, el de que mamá y papá también ayuden a su hijo a que conviva con otras personas sordas, el no alejar, ¿sabes qué? Nada más pues la persona que es sorda, nada más mantenerla en casa, no, que conviva con los demás niños, que también hay sordos, y que también ellos entiendan, ¿verdad? Porque algunos sordos piensan, porque yo los he llevado a eventos por primera vez, a veces a una persona sorda, un niño sordo, y me pregunta, ellos hablan, me dicen, no, ellos sordos, son sordos. Y él, y empiezan a preguntar, ah, sí, es sordo. Yo pensaba que nada más yo era sordo. Entonces, por eso es importante que los papás, ¿verdad?, se unan a esta comunidad, de las personas sordas, el que convivan, eso ayuda.
1: Que se involucren.
0: Sí, y que más que nada que convivan para que aprendan nuevas señas también y que también sepan que no son los únicos sordos. Hay muchos sordos, ¿verdad? Y desde, pues, mucho tiempo, imagínense desde que yo estaba chiquita, ya conocía personas sordas, ahora se han muerto personas sordas y han nacido, ¿verdad? Y a lo largo de todo ese tiempo, y qué bueno que ahorita la sociedad esté un poquito más alerta, ¿verdad? Las redes sociales, como lo decíamos a un principio, ¿verdad? Hacerte, no solamente, pues, conocer a la persona sorda, sino incluirlas en las actividades.
1: Realmente incluirla, porque las personas sordas, aunque muchas personas probablemente no lo quieran, quieran hacer caso omiso tal vez a nuestras palabras o tal vez a todo lo que se ha platicado en relación a la inclusión. Las personas sordas existieron, existen y seguirán existiendo, entonces no podemos ser ajenos a todo lo que está pasando en nuestra realidad, porque todos vivimos en el mismo mundo, tal vez con diferentes perspectivas, pero eso es lo que nos enriquece al final de todo.
0: Claro, y todos tenemos talentos, Lick. A veces yo me sorprendo de la capacidad que tiene la persona sorda con hipoacusia, ¿verdad? Porque son muy hábiles tanto en la pintura, en la cocina, en desempeñar tanto una licenciatura como un oficio, ¿verdad? Y la verdad que el convivir con ellos, pues te aportan mucho. Yo siento que el estar dentro de la comunidad sorda es un ambiente muy bonito, Lick. Hay mucha unidad entre las personas sordas, ¿verdad? Solamente hay que, pues, acercarnos a ellos, ¿verdad? Y conocer su cultura. ¿Cómo es que sí podemos hablarles y en qué términos? ¿Y qué les puede ofender a la comunidad sorda? Siempre estar muy al pendiente de eso, Lick.
1: Sobre todo por el respeto de que merecemos todas las personas. Y como lo hemos dicho en programas pasados, porque lo único que no pueden hacer es escuchar. Todo lo demás, claro que lo pueden realizar. Entonces, maestra, estamos en nuestros últimos minutos. ¿Algún mensaje que quiera dar a todos nuestros queridos amigos Radio Escucha?
0: Sí, que nos grabemos estos términos correctos, ¿verdad? Es persona sorda o persona con discapacidad. Esos son los términos. Capacidad auditiva y lengua de señas.
1: Lengua de señas mexicana. Y hay que recordar, no es un privilegio, es un derecho, para que no haya malos entendidos después. Muy bueno, es un gusto estar siempre con usted, maestra, representando siempre a usted este colectivo de Mis Manos Hablan Huejotla. Siga con nosotros, por favor, queridos amigos Radio Escucha, porque en próximas emisiones seguiremos compartiendo más información, más historia de vida y sobre todo historias y sobre todo información que tenemos que seguir replicando para llegar a todas las personas que lo quieran escuchar y sobre todo que quieran llevarlo a cabo. Recuerden que pueden escribirnos a través de los números en cabina y contactarse directamente con nosotros en las diferentes emisoras de Suma Radio. Recibiremos sus comentarios y los tomaremos demasiado en cuenta. Muchas gracias, maestra, por estar nuevamente aquí con nosotros.
0: El gusto es mío compartir un poco de información, ¿verdad? De la comunidad sorda. Aquí estaremos en los próximos programas, ¿verdad? Contando historias muy beneficiosas, ¿verdad? Para que nosotros nos incluyamos a las personas con discapacidad.
1: Y así será. Agradezco el apoyo de la producción a la licenciada Carla Tobar de Suma Radio Huejutla. Se despide de ustedes el licenciado Jesús Martínez del colectivo Mis Manos Hablan Huejutla. Hasta la próxima.
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8: Son las 12:32.

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4: Son las 12:44.

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1: Es la 1:01.
2: Temperatura 34 grados centígrados.
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4: Hola, ¿qué tal? Bienvenidos, bienvenidas, amigos de Interlocución. Estamos nuevamente en una emisión más del programa. Mi nombre es Fidel García Cuevas y agradezco a las personas que nos sintonicen en este día, que llega justamente esta señal a ustedes a través del Sistema Universitario de Medios Autónomos, cada una de las 7 estaciones con las que cuenta Suma Radio. Gracias por su sintonía y también a quienes contribuyen en replicar y difundir este programa en cualquier región del estado de Hidalgo. Nos acompaña en nuestra cabina la contadora Imelda Cantera Chávez. Ella es licenciada en contaduría, egresada de la Escuela Superior de Zimapán. Ella tiene una maestría en tecnología educativa, egresada también de la misma universidad. Lleva pues 22 años, nada más y nada menos, laborando para la universidad de 2004 a 2024 en la Escuela Superior de Zimapán, y justamente a partir del año 2024 a la fecha ella está de encargada en el Centro Cultural César Sánchez Lozano, este importante pues centro cultural con la que cuenta la Universidad Autónoma del Estado de Hidalgo. Este recinto pues representa también pues una oportunidad para estudiantes, docentes, artistas locales, para la ciudadanía en general, y pues vamos a platicar un rato con ella en relación a las funciones que ella realiza, pero sobre todo también a las actividades que se ha llevado a cabo en este importante centro cultural, en este recinto que pues representa pues un espacio para Zimapán y para la comunidad estudiantil. Buenos días, buenas tardes, dependiendo de qué hora nos sintonizan. Maestra, ¿cómo está usted en este día?
5: Saludo con gusto al auditorio, muchas gracias por la invitación.
4: Nos da gusto tenerla en este programa para que justamente vamos a hablar de las actividades, lo que representa este espacio cultural para la comunidad. Para comenzar, ¿qué representa actualmente el Centro Cultural César Sánchez Lozano para la Universidad Autónoma del Estado de Hidalgo?
5: Bueno, pues este centro cultural se aperturó precisamente con la intención que se plasma en la misión de nuestra gran casa de estudios, que es el de hacer partícipe a toda la sociedad hidalguense, pues de toda la riqueza específicamente cultural con la que cuenta la universidad. Afortunadamente nuestro municipio y nuestra Escuela Superior de Zimapán pues tienen el regalo de que se aperturara este espacio, gracias también al apoyo de quien nos donó las instalaciones. Pues este centro cultural se crea con la intención de hacer extensivas todas las actividades de cultura que se realizan por parte de la Universidad Autónoma del Estado de Hidalgo, principalmente, aunque sus instalaciones pues también están abiertas a todas aquellas actividades que enriquezcan en el ámbito cultural y académico pues de todos los que asistan a estas actividades en nuestro centro cultural.
4: Importante justamente promover este tipo de pues actividades tanto para la comunidad estudiantil como para la sociedad en general, y a partir de esto también preguntarle cómo ha evolucionado en estos años el centro cultural desde su creación hasta convertirse en este punto de encuentro de expresión artística, pero también para la comunidad, quienes pueden acercarse a las diversas actividades. Ya ahorita nos plantearía usted cuál es la agenda de este año, pues que estamos prácticamente iniciando en este semestre. Ahora sí que está abierto para el público en general, algunas actividades, la invitación ahora sí haga extensiva también para las personas que no conocen o no han tenido la oportunidad de venir a acercarse, ¿en dónde estamos ubicados?
5: Claro que sí, bueno, nuestras instalaciones están justo aquí junto a la hermana estación de Suma Radio Zimapán. Estamos detrás de la parroquia principal del municipio, San Juan Bautista. Nuestros horarios de atención en el Centro Cultural son de lunes a viernes de 10 de la mañana a 7 de la noche y los días sábados de 9 de la mañana a 2 de la tarde. El trabajo ha sido arduo desde el momento en el que se aperturó porque pues realmente ha sido una labor continua el estar dando difusión a las actividades, a lo que es el Centro Cultural, para que podamos tener acercamiento no solo de la comunidad universitaria, sino también de toda la población estudiantil, de otras instituciones, de la población de algunas organizaciones gubernamentales, externas y de la población en general. El Centro Cultural inicia actividades en el año 2024 y básicamente lo que realizamos en ese entonces fueron las conocidas jornadas culturales. Estas actividades consisten en hacer presentaciones artísticas de los grupos representativos de nuestra universidad en el ámbito del teatro, la música y la danza. Y bueno, en esas jornadas culturales lo que tratamos de hacer primero es de compartir la riqueza cultural de la universidad. Segundo, que la población pues pueda tener conocimiento de las diferentes formas de expresión artística que se fomentan en la universidad. Y en tercer lugar, pues que abramos ese canal de comunicación entre comunidad universitaria y sociedad en general y el Centro Cultural César Sánchez Lozano. También otra de las actividades principales que se llevan a cabo desde entonces hasta ahora es que tenemos la oportunidad de exhibir las diferentes galerías que forman parte de uno de los festivales más importantes de nuestra universidad, que es el Festival Internacional de la Imagen. Aparte de la exposición de las fotografías que van respecto a las temáticas que se tratan cada año, pues también hemos tenido el beneficio de contar con los autores de esas exposiciones para que nos hablen respecto a cómo realizaron su trabajo, qué es lo que ellos tratan de expresar a través de la fotografía, que también forma un elemento importante del arte. Y en esta parte ha sido importante esos eventos debido a que, por lo menos con la comunidad universitaria, han logrado tener una comunicación tan intensa que incluso se han llevado no solo el proceso reflexivo, sino también los chicos han tenido la motivación de desarrollar el arte de la fotografía, que ahora con los teléfonos celulares pues es un medio mucho más fácil para poder realizarla, y que participen en concursos como el Finipix, que también tiene la intención de traer a recalque todos las fotografías que pueden hacer los alumnos con un poco de creatividad, por supuesto, y pues que también puedan tener participación en este festival internacional, aunque no sean fotógrafos profesionales. A partir de este año, gracias a que inició en función la megapantalla de este centro cultural, pues tenemos la actividad de la transmisión de los conciertos en vivos que ofrece nuestra Orquesta Sinfónica de la Universidad. Estos conciertos normalmente se llevan a cabo los días viernes, cada 2 o cada 3 semanas, y tenemos la oportunidad también de poder transmitirles previo al concierto, pues esta parte de la charla que hace el director respecto al concierto que se va a dar, o la charla con los invitados especiales. Recordemos que nuestra orquesta, pues bueno, tiene varios invitados, músicos de violín, de piano, etcétera, y es interesante acercar a la población pues este tipo de conocimiento, porque si bien la orquesta sinfónica es un tipo de música que se imparte desde hace muchísimos años, la verdad es que no todos conocemos qué es específicamente, cómo se forma, cuáles son los instrumentos, por qué se llaman así las obras, quiénes son los autores, y en esta charla previa pues nos tratan de dar un poquito de conocimiento didáctico respecto a estos conciertos que se transmiten. También a partir de este año comenzamos a transmitir a través de la pantalla el cine cultural. Esta actividad se realiza gracias a todo el acervo de la Filmoteca que tiene la División de Extensión de la Cultura de la Universidad, y a partir de agosto hasta diciembre ya las exposiciones de películas se realizan todos los miércoles y son diferentes temáticas las que se abordan. Es importante recalcar que en este tipo de cine, bueno, exhibimos películas que quizá han sido de mucha promoción comercial, otras que quizá no se conozcan, pero que por el valor que tiene en cuestión artística el filme, que participan películas nacionales y extranjeras, también documentales, pues es importante que la población tenga acceso a ese tipo de materiales, sobre todo para lograr una reflexión respecto a la temática que se está tratando. Para este año, así como lo hicimos en diciembre del año pasado, vamos a tener un concierto de cierre de actividades que nosotros lo denominamos como el concierto de gala. ¿Por qué es un concierto de gala? Porque las características de cómo se lleva a cabo y además los grupos artísticos que nos van a acompañar, pues son muy especiales. El año pasado contamos con la presentación de la Camerata de Cuerdas y de la soprano Elena Díaz, que bueno, al decir soprano nos imaginamos que pues la presentación fue extraordinaria. Realmente el equipo de sonido salió sobrando porque la presentación que se hizo fue bastante conmovedora y muy apreciada por todos los que nos acompañaron. Así es que quienes ya han venido, prepárense porque ya estamos en los preparativos para el cierre de este año, que por supuesto esperamos sea un evento mucho mejor para que ustedes puedan apreciar esta parte del arte de la música. Y bueno, anexo a eso, pues tenemos actividades, digamos, eventuales, como los recorridos que hacemos al Centro Cultural con la intención de que conozcan quiénes somos y qué es lo que hacemos, que se da para todas las escuelas, principalmente de nivel básico y medio superior, que no forman parte de la Universidad Autónoma del Estado de Hidalgo. En estos recorridos, bueno, ellos pueden conocer que contamos con una unidad bibliotecaria dentro del Centro Cultural, los espacios que tenemos para la impartición de talleres en danza, música, en pintura, los eventos artístico-culturales que presentamos, toda esta parte del cine cultural, y además también tienen la oportunidad de conocer aquí con ustedes las instalaciones de radio Zimapán, porque pues también es importante mencionar que el municipio cuenta con una estación de radio universitaria, que no todos los municipios que albergan escuelas superiores lo tienen. Entonces tienen la oportunidad también de conocer cómo son las instalaciones, cuál es la dinámica que siguen ustedes para todo el trabajo radiofónico, etcétera. Y bueno, este final de temporada del 2026 estamos preparando actividades como círculos de lectura que vamos a realizar por la tarde, de lunes a viernes, aprovechando que tenemos una becaria precisamente de bibliotecas, con la intención pues de dar difusión a los materiales que tenemos tanto impresos y digitales en la unidad bibliotecaria con la que contamos. En general, esas serían como las actividades que llevamos a cabo, y recalcar algo muy importante: todo lo que vengan a experimentar, a utilizar del Centro Cultural, es completamente gratuito. Es decir, no se les cobra a las personas absolutamente por nada, ni por ocupar los equipos de cómputo de biblioteca, ni por consultar los libros, ni por asistir a las diversas actividades que ya les he mencionado. Todo es completamente gratuito, nuevamente aludiendo pues al objetivo que tiene la universidad de que realmente sea la población la que se beneficie de todo lo que realizamos.
4: Muy bien, maestra, es muy interesante y hemos visto en estos meses las actividades que realizan ustedes. En realidad, pues sí, hay un espacio muy amplio, los muebles, las instalaciones adecuadas como para desarrollar cada una de estas expresiones artísticas, actividades de literatura, de expresión cultural y todo esto, ¿no? En beneficio, como bien lo dice usted y recalca, para la población en general, que está aperturado para toda la comunidad. Amigas y amigos, estamos platicando con la maestra Imelda Cantera Chávez en este día. Vamos a una breve pausa de regreso, igual seguiremos platicando con ella para que nos hable ahora sí que al frente de la institución, de la, cómo ha sido recibido en estos años también por la comunidad en general y algunas otras invitaciones que ella nos tiene que hacer en este día.
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1: Es la 1:16.
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0: Si usted acaba de encender su radio receptor, estamos en este programa de interlocución. Mi nombre es Fidel García Cuevas y hoy nos acompaña la contadora Imelda Cantera Chávez. Ella es la encargada del Centro Cultural César Sánchez Lozano, ubicado aquí muy cerca del centro de Zimapán y que da servicio, como bien nos decía ella antes de ir a la pausa promocional, que justamente está abierto para el público en general, aunque justamente el espacio es de la Universidad Autónoma del Estado, que brinda la atención a la comunidad estudiantil de la universidad, pero también para la población en general. Nos hablaba ella de algunas actividades en general, de lo que también han realizado, pero sobre todo de lo que se viene en puerta, ¿verdad?, con los estudiantes, pero también con la comunidad en general, porque las actividades que ustedes están realizando no solamente está pensado para la comunidad universitaria, sino que está pensado para la comunidad en general. Y me gustaría escuchar justamente usted al frente de este espacio cultural, mejor dicho, cómo ha sido recibido también por la comunidad estudiantil, maestros, estudiantes, artistas locales, pero sobre todo también a la comunidad que han venido, que han tenido la oportunidad de conocer el espacio, contadora.
1: Claro, pues para empezar, para la comunidad universitaria,

0: parte de el tener un auditorio con mobiliario y sillas suficientemente cómodas para poder disfrutar presentaciones que a veces se extienden hasta una hora o más de una hora en la presentación, pues sin duda la comunidad universitaria es la que más gustosa está de poder vivir esos eventos en un espacio adecuado. Por su parte, la sociedad en general, pues la verdad es que ha quedado encantada porque dentro del municipio no existe otro espacio con las condiciones que tenemos nosotros, ni con las instalaciones que tenemos nosotros. Y el simple hecho de saber que, además de poder asistir a los diferentes eventos que llevamos a cabo, ellos pueden en algún momento pedir en préstamo las instalaciones también para poder llevar a cabo sus actividades culturales, pues ha sido algo que la verdad les ha dado mucho gusto saber que la universidad prácticamente comparte todo lo que tiene con ellos, con la intención de seguir dándole fomento a esta parte de la cultura. Prueba de ello es, por ejemplo, el trabajo que realizan en nuestras instalaciones el Grupo de Arte, Cultura y Lectura de Simapán. Ellos realizan sus sesiones de trabajo mensuales aquí en las instalaciones, pero también han realizado actividades como café literario, que lo hicieron en el aniversario de hace un año o año y medio más o menos. Y este café literario fue muy particular porque fue un café literario que hicieron con una representación teatral. Entonces, el hecho de tener todo el equipo de sonido, los micrófonos de diadema que facilitaron mucho a las maestras poder hacer la presentación, son cosas que los dejaron con otro nivel de experiencia respecto a lo que ellos hacen normalmente. Entonces, sin duda ha sido de gran aceptación para la sociedad, pero todavía día a día seguimos haciendo actividades para comunicar, para invitar y para hacer que asistan cada día más.
1: Exacto, pues si hay alguna actividad para hacer extensiva la invitación y la importancia que tiene también ahora sí que como institución abrir las puertas y acercar estas actividades a personas que tal vez no han tenido contacto cotidiano con la expresión cultural, la expresión artística.
0: Así es, pues inauguramos el mes nada más y nada menos que con uno de los eventos más esperados en nuestra universidad, que es la Feria Universitaria del Libro, que ahora se recorrió un poquito en fechas comparado con el año anterior. Y bueno, pues como parte de estas actividades que forman también son integrantes de la División de Extensión de la Cultura, asimismo, como bien mencionabas, bueno, tenemos la conmemoración de las fiestas patrias y aquí en el Centro Cultural vamos a hacer precisamente la jornada cultural de fiestas patrias. Vamos a tener un show, digamos, estructurado para la festividad mexicana, y los que nos van a acompañar son nada más y nada menos que el mariachi de la universidad y también un grupo que se denomina de Trotacielos, pero que viene con una presentación de música vernácula mexicana. Entonces, prepárense para que asistan a esta jornada cultural. Sin duda va a ser un espectáculo que les va a dejar un muy buen sabor de boca, y a pesar de que ya habrán dado el grito de independencia, bueno, es el pretexto perfecto para seguir conmemorando a México, ¿no? En los días de festividad. Eso es lo que tendremos prácticamente en el mes de septiembre.
1: Muy bien, contadora, agradecemos muchísimo su presencia y su participación en este programa, en esta emisión de interlocución, hablando de los espacios culturales y en este caso del Centro Cultural César Sánchez Lozano. Para terminar, pues no sé, algún mensaje final para nuestro auditorio, para la comunidad estudiantil, universitaria y la sociedad hidalguense.
0: Pues nada más me resta seguir invitándolos para que nos visiten en las instalaciones. Recuerden que este espacio ha sido creado para ustedes y por ustedes, así es que traten de aprovechar lo más posible todo esto que la universidad acerca a nosotros, desde las actividades que tengan que ver con presentaciones.

0: actividades artísticas, hasta los mismos recursos como la unidad bibliotecaria, en la que no solo van a tener acceso a libros impresos, que son más de 1,300 los que tenemos a disposición, sino que también pueden hacer uso de los recursos de la biblioteca digital sin pagar un solo centavo. De verdad, conózcanos, visítenos, participen en nuestras actividades y hagan que esta parte cultural de nuestro país siga enriqueciéndose, siga disfrutándose por los mismos mexicanos y sobre todo que sigamos conservando toda esta parte de la riqueza cultural que además caracteriza México para muchos países en el extranjero. Entonces, este es un medio muy adecuado para poder gozar de todas esas expresiones artísticas, así es que lo seguimos invitando.
1: Así es, muchísimas gracias por acompañarnos, muchísimas gracias, contadora. Así es que los invitamos a mantener pues atentos a la programación del Centro Cultural. Ahí pueden seguir en la página ahorita que está muy popular, las redes sociales, todas las actividades lo pueden encontrar en la página del Centro Cultural y participar justamente en los próximos eventos. Sin duda que los espacios culturales pues cumplen esta función elemental, ¿no? No solamente para pues las actividades, como ya lo dijimos, universitarias, sino que para la población en general, incentivar también a los jóvenes a que pues practiquemos el arte, la cultura y el conocimiento. Recordarles a nuestro auditorio que este programa pues es un esfuerzo de Suma Radio que se retransmite en cada una de las estaciones de las 7 emisoras hermanas de la universidad. Muchísimas gracias por su atención. Nos escuchamos hasta la próxima.
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7: Es la 1:32.

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4: Es la 1:48.
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9: Son las 2:03.
10: Temperatura 35 grados centígrados.
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0: Hola, ¿qué tal? Muy buenas tardes. Sean bienvenidas y bienvenidos a una emisión más de Suma Noticias, radio espacio informativo que transmitimos completamente en vivo desde las cabinas universitarias de Suma Radio Huejutla y que usted ya conoce y que están ubicadas en la colonia Parque de Poblamiento al interior de la Escuela Superior de Huejutla. Al micrófono les saluda con mucho gusto Carla Tobar. Nuevamente los estaré acompañando en esta tarde ya de viernes 18 de septiembre, finalizando una semana más del noveno mes del año 2026 y por supuesto también dando paso al fin de semana para que usted pueda disfrutar de unos días en compañía de la familia y también de amigos para que pueda programar sus actividades. Así que antes de iniciar con toda la jornada informativa que tenemos preparada para usted en este día, le comentamos que si en estos momentos usted está circulando por la carretera Huejutla-Chalahuillapa, pues le recomendamos y también lo invitamos a manejar con mucha precaución y sobre todo disminuir la velocidad, ya que en estos momentos, bueno, tras dar a conocer el informe de actividades del gobierno municipal, pues ya finalizó este evento que se realizó en un salón cerca que se encuentra en la colonia Parque de Poblamiento, así que durante, pues ya en estos momentos hay mucha circulación de vehículos, el tráfico pues sí se está haciendo un poco pesado, así que le recomendamos manejar con mucha precaución en esta carretera que también conecta con el acceso principal a la colonia Parque de Poblamiento. Manejar con precaución, también tener paciencia, ya que pues son varios vehículos que están entrando y saliendo, así que bueno, le recomendamos también buscar alguna vía alterna para poder llegar a su destino principalmente y sobre todo manejar con mucha precaución en este tramo justo en la carretera Chalahuillapa-Huejutla, en este tramo que también conecta con el acceso principal a la colonia Parque de Poblamiento. Y bien, así es como comenzamos este espacio informativo. Además, también queremos aprovechar este momento también para saludar y agradecer el apoyo de todo el equipo que conforma esta estación universitaria y quienes hacen posible que esta señal llegue hasta donde ustedes se encuentran. En el área de operación y de controles está mi compañero Rodrigo Santiago, quien se encuentra del otro lado de la cabina. Por supuesto que también saludamos a mi compañero Emanuel Hernández, quien se encuentra en la supervisión de la señal de esta estación universitaria. Por supuesto, también saludamos en el área de mantenimiento a mi compañero Gerardo Hernández. Por supuesto, también saludamos y enviamos un saludo a la distancia a nuestra compañera Alia Fayad, que es encargada de los procesos administrativos, y por supuesto también en el área de producción a mi compañero Cele Bautista. También saludamos y agradecemos todo el apoyo de la directora de Suma Radio Huejutla, Natalia Martínez. Claro que el saludo más importante siempre será para usted, para el de nuestra audiencia, nuestros radioescuchas que nos acompañan día a día desde la comodidad de su casa, que nos sintonizan a través de su aparato radiofónico o incluso también mientras se encuentra en su lugar de trabajo, ya sea en su lugar, en su negocio o también mientras se traslada hacia algún punto de la ciudad de Huejutla en transporte público. Gracias por su sintonía, también por permitirnos acompañarle en esta tarde llena de información. Así que lo invitamos para que se ponga cómodo los siguientes minutos, le suba el volumen a su aparato radiofónico o incluso también a su dispositivo móvil, que a través de la aplicación de Suma UAEH, pues usted puede sintonizarnos incluso también a las 7 estaciones que conforman el Sistema Universitario de Medios Autónomos, además del canal 13.1 de Suma TV, donde podrá disfrutar también todo el contenido que se genera en este canal y por supuesto también en lo que conforma Suma UAIH. Así que lo invitamos también para que descargue la aplicación y nos pueda sintonizar ya en su dispositivo móvil. Gracias por permitirnos ser parte de su día a día. Y es momento de comenzar con la información y nos vamos con el estado del tiempo.
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0: Y bien, comenzamos con el pronóstico del estado del tiempo para este viernes, ya 18 de septiembre, y comenzamos a las 2 de la tarde, a la hora que usted nos está sintonizando, y hasta las 3, 4 de la tarde, la temperatura que se estará registrando será la máxima, y esta será de 32 grados a la sombra, con una sensación térmica de 40. El cielo estará pues mayormente despejado, soleado también, y en algunas partes estará también nublado con algunos claros de sol, aumentando las probabilidades de lluvias, precipitaciones pluviales muy bajas o escasas en algunos puntos de la región, ya que se estarán registrando el 20% de probabilidad de lluvias. Ya para las 6 de la tarde, la temperatura estará bajando y esta será de 28 grados con una sensación térmica de 32. El cielo también estará mayormente nublado, aumentando las probabilidades de lluvia, que serán a los 30% de probabilidad de lluvia. Estos serán algunos chubascos claros y también dispersos en algunos puntos de la región. Para las 9 de la noche, la temperatura ya estará disminuyendo y esta llegará a los 26 grados con una sensación térmica de 28. El cielo mayormente nublado y también con el 20% de probabilidad de lluvias. Serían entre escasas o muy bajas. Finalmente, entre las 10 y las 12 de la medianoche, la temperatura estará bajando a los 25 grados con una misma sensación térmica. El cielo continuará mayormente nublado y con el 20% de probabilidad de lluvias, también muy bajas o escasas en algunos puntos de la región. Para este día se pronostica una temperatura máxima de 32 grados con una mínima de 23. Además, también las lluvias que se estarán presentando durante la tarde, a partir de las 5 o 6 de la tarde, se tiene registro con el 30% de probabilidad de lluvias. Sin embargo, a nivel general se mantiene con el 60% de lluvias que se estarían presentando para este viernes. Ese 60% que equivale a 12 milímetros de lluvia que podrían estar cayendo a estas horas de la tarde, y también pues estarán acompañadas con algunas descargas eléctricas, así como ráfagas de viento entre los 2 y 8 kilómetros por hora. Así que si planea realizar alguna actividad fuera de casa, le recomendamos también salir acompañada con el paraguas, por supuesto, recomendación que todos los días le compartimos, ya que el pronóstico del tiempo pues también incluso podría cambiar, y también lo invitamos a que esté pues atento ante los canales oficiales, ya que esta información podría estar cambiando de acuerdo a las condiciones climatológicas para este día. Las lluvias estarán presentándose a partir de las 5 de la tarde, entre 5 y 6 de la tarde, y hasta las 9 de la noche, para que también usted pueda programar sus actividades. Y bueno, pues le recomendamos salir con el paraguas de casa también, en caso de que tenga que hacer alguna actividad fuera de casa. A nivel estatal, lo que también dan a conocer por parte de las autoridades es que para Hidalgo habrá chubascos con lluvias puntuales fuertes de 25 a 30 milímetros, principalmente en la región este del estado de Hidalgo. Asimismo, se prevén temperaturas mínimas en algunas zonas, principalmente en las sierras, de 0 a 5 grados, así como vientos de 10 a 20 kilómetros por hora con rachas de 30 a 50 kilómetros por hora. También las precipitaciones podrían causar o generar encharcamientos, incremento en niveles de ríos y arroyos, escurrimientos, así como deslaves y derrumbes en algunas zonas susceptibles, por lo que se exhorta a la población a extremar precauciones, principalmente en zonas de ladera y caminos donde se hayan registrado desprendimientos de material. En cuanto a nivel nacional, lo que nos indica el pronóstico también del estado del tiempo es que las lluvias continuarán en gran parte del territorio mexicano debido a un canal de baja presión, además de una vaguada en niveles altos de la atmósfera y una masa de aire frío sobre el Golfo de México, que estarán originando lluvias puntuales e intensas en algunas zonas de la República Mexicana, sobre todo en el noreste, oriente y sureste mexicano, incluida la península de Yucatán. También prevalecerá el viento de componente norte con rachas de 50 a 70 kilómetros por hora, principalmente en el Istmo y Golfo de Tehuantepec. Al final del día, la masa de aire frío se estará desplazando hacia el noroeste del Golfo de México y dejará de afectar al país. En contraste, pues también algunos estados continúan con la onda de calor que prevalece principalmente en Durango y en Sinaloa. Además, como bien le comentaba, para el estado de Hidalgo también hay lluvias que estarán acompañadas de también de descargas eléctricas, así como rachas de viento en gran parte tanto del estado de Hidalgo como también en la zona centro, occidente y sur del territorio nacional. El Servicio Meteorológico Nacional vigila todos los efectos del monzón mexicano sobre el noroeste del país, así como la masa de aire frío en el Golfo de México, por lo cual invitamos también a que siga pues los canales oficiales para que esté informado sobre los cambios climáticos, las condiciones que se pueden estar presentando en el estado de Hidalgo y también en la ciudad de Huejutla, que estas puedan cambiar para la tarde-noche. Sin embargo, pues recuerde siempre salir de casa acompañada del paraguas y por supuesto también mantenerse muy bien hidratado, pese a que se pueden pronosticar lluvias y que a momentos el día puede estar nublado, pues también el calor y el bochorno siguen presentes, así que hay que mantenerse muy bien hidratados. Hasta aquí la información del pronóstico del estado del tiempo y es momento de hacer una breve pausa de este espacio informativo. Siga en sintonía de la frecuencia universitaria que regresamos con mucha más información.
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1: Son las 2 con 19 minutos.
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Y ya estamos de vuelta en este espacio informativo de Suma Noticias Radio y ya son las 2 de la tarde con 20 minutos de este viernes 18 de septiembre. Y es momento de compartirle toda la información de carácter local y regional y lo que ha acontecido en las últimas horas y minutos. Y bien, le compartimos que en el municipio de Yahualica, a través de su página oficial en redes sociales, pues desplegaron la siguiente convocatoria para poder ingresar a las fuerzas municipales. Esto está dirigido hacia mujeres y hombres interesados en formar parte de la policía municipal. A partir de esta convocatoria, pues pueden hacer el registro correspondiente. Además, si tienen la vocación de servicio, también el compromiso y sobre todo las ganas de contribuir a la seguridad de este municipio, pues es que pueden formar parte de esta convocatoria que en las redes sociales del Ayuntamiento de Yahualica, pues también dan a conocer toda la información, principalmente los requisitos que se necesitan para poder ingresar a las fuerzas municipales, además de que proporcionan también un par de números telefónicos, uno que pueden pedir información, ya sea directamente de la comandancia o a través de la mensajería instantánea, la plataforma de WhatsApp, en donde pueden también solicitar toda la información. El primero que sería correspondiente a WhatsApp sería 7711-864847, 7711-864847, o bien solicitar la información correspondiente en las oficinas, que sería al teléfono 7712-035360. 7712-035360. La convocatoria pues está abierta hasta cubrir las vacantes correspondientes y también podrá entregar todos los documentos necesarios en las oficinas del área de seguridad pública a partir de las 8:30 de la mañana y hasta las 4:30 de la tarde para verificar también todos los requisitos que solicitan. Puede visitar la página del municipio de Yahualica, donde vienen todos los documentos para poder realizar el trámite correspondiente si está interesada o interesado en formar parte de las fuerzas municipales.

Y bien, continuamos con más información y le compartimos que en el municipio de Chalma, esto en el estado vecino de Veracruz, pues un automóvil terminó justamente entre los pastizales luego de salirse de la cinta asfáltica, esto sobre la vía federal México-Tampico, dejando únicamente daños materiales. Sin embargo, al lugar pues acudieron autoridades municipales para intervenir en este accidente y también de esta manera poder auxiliar a los tripulantes de

esta unidad. El percance ocurrió justamente en las inmediaciones de una gasolinera, en donde presuntamente, ante el exceso de velocidad de este automóvil, pues el conductor perdió el control y se salió de la carretera, lo que provocó que terminara pues entre la maleza que se encontraba en este sitio. Y tras el accidente, afortunadamente, las personas quienes viajaban en este automóvil salieron ilesos. Únicamente quedó en el susto, por supuesto, y algunos daños materiales que tendrán, claro, que solventar principalmente el conductor de esta unidad. Como bien le comentaba, pues fueron elementos de la policía municipal quienes llegaron a este sitio para apoyar a los tripulantes de este auto. Y bueno, pues realizar la investigación correspondiente y deslindar responsabilidades. En más información, y bueno, también compartiendo otro accidente que se suma ya pues a la cifra de este tipo de incidentes automovilísticos aquí en la ciudad de Huejutla, pues ahora fue un choque entre una camioneta y una Urban de pasajeros que dejó daños materiales. Este accidente que se suscitó sobre el bulevar central, y al lugar también acudieron elementos de la policía municipal y estatal, principalmente para deslindar responsabilidades. Afortunadamente, también en este accidente automovilístico no hubo personas lesionadas, solamente quedaron en los daños materiales y, por supuesto, en el susto para las personas quienes viajaban en esta camioneta tipo Urban del transporte público, donde, bueno, pues se vio involucrada esta camioneta de pasajeros de la ruta de Yahualica, y que presuntamente el conductor conducía pues en exceso de velocidad. Y también pues al no alcanzar frenar de manera correcta, pues terminó impactándose con otra unidad de servicio público. El percance también ocurrió frente al IMSS, frente a la clínica del IMSS Huejutla, y las unidades fueron llevadas al corralón correspondiente para resolver la situación y también el deslinde de responsabilidades, y también para que de esta manera pues se hagan responsables de los daños materiales. Continuamos con mucha más información. Y bien, como bien le comentaba, pues también estos accidentes que día a día se registran en la ciudad de Huejutla y también en sus alrededores, donde pues los automóviles y las motocicletas también suelen ser protagonistas en este tipo de incidentes, ya que la tarde de este jueves del día de ayer se registró también un accidente en el cruce de las calles Yucatán, Campeche y Rojo Gómez, estas que están ubicadas en la colonia 5 de mayo, que dejó a un alumno lesionado, por lo cual cuerpos de emergencia arribaron al lugar para auxiliar al conductor de la motocicleta. Este choque pues se registró entre un taxi, una unidad del transporte público, y como bien le comentaba, una motocicleta, donde viajaba un estudiante que tras el impacto terminó sobre la cinta asfáltica. Y bueno, de inmediato fue auxiliado por algunos voluntarios, por algunos transeúntes que pasaban justo sobre estas calles. Más tarde al lugar llegaron paramédicos de la Cruz Roja, quienes solo lo atendieron en el lugar de los hechos, ya que las lesiones fueron muy leves. Sin embargo, oficiales de la Secretaría de Seguridad Pública Municipal también acudieron al sitio para deslindar responsabilidades, en donde los implicados pues llegaron a un acuerdo para el pago de los daños materiales.

0: bien, continuamos con mucha más información y le comentamos sobre este trágico accidente que se suscitó en el municipio de Huautla. Fue una persona, un hombre, quien laboraba pues también en una empresa constructora, quien está trabajando en la obra del puente de la comunidad de El Itzle. Desafortunadamente, pues esta persona murió ahogada. El cuerpo pues fue encontrado posteriormente, ya que presuntamente pues esta persona habría ido a pescar junto con su hermano el pasado miércoles 16 de septiembre, aprovechando el día de descanso, y en algún momento determinado pues habría sido arrastrado por la corriente del río Calabozo, esto en el municipio de Huautla, por lo que se implementó el operativo de búsqueda. Después de algunas horas de labores, pues durante la mañana del jueves, elementos de protección civil y personal especializado pues localizaron el cuerpo, lograron recuperar, pero pues ya sin vida. Este trágico accidente que se suscitó en el municipio de Huautla, quien correspondía pues también al nombre de Leonardo Márquez, de 33 años, y que era originario de una comunidad de San Luis Potosí, fue que identificaron pues ya el cuerpo sin vida. Incluso pues, como bien le comentaba, esta persona formaba parte de una cuadrilla de trabajadores que participa en la reconstrucción del puente vehicular de El Ixtle, que es una infraestructura que resultó severamente afectada y que colapsó a consecuencias de las intensas lluvias registradas el año pasado en el mes de octubre, derivado de la vaguada monzónica que afectó a gran parte del estado de Hidalgo y también algunos otros estados. Lamentable situación que se vivió en el municipio de Huautla. Y bien, tras escuchar la información de carácter local y regional, haremos una breve pausa de este espacio informativo de Suma Noticias Radio. Sin embargo, lo invitamos a que siga en sintonía de la frecuencia universitaria, que volvemos con más información.
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13: Son las 2 con 34 minutos.
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0: Y bien, ya estamos de regreso en este espacio de Suma Noticias Radio y ya son las 2 de la tarde con 35 minutos de este viernes 18 de septiembre. Y es momento de compartirle toda la información de carácter universitaria con toda la actividad que se genera al interior de la Universidad Autónoma del Estado de Hidalgo y fortalece la UAEH alcance global con candidatura ante EMSHE. Escucharemos todos los datos con David Herrera.
14: Hola, qué gusto poder saludarte para compartirte parte de lo que ocurre en esta casa de estudios, la Universidad Autónoma del Estado de Hidalgo, y es que avanza en su proceso de internacionalización al alcanzar el estatus oficial de candidatura ante la Middle States Commission on Higher Education, reconocimiento que potencia su proyección global y también está abriendo nuevas oportunidades para estrechar la colaboración de centros de estudios pues de otros países. José Fernando Enciso Ruiz, él es coordinador de la División de Vinculación e Internacionalización, pues nos compartió que en este contexto la vinculación cumple un papel fundamental al permitir establecer convenios y alianzas estratégicas con el sector académico y la iniciativa privada. Asimismo, el servicio social y las prácticas profesionales se estarán consolidando como elementos que enriquecen la trayectoria del alumnado Garza, además de elevar las expectativas de quienes aspiran a formar parte de esta casa de estudios. En sus palabras, él nos compartió los mejores embajadores y representantes de la institución son nuestros alumnos y nuestros egresados. En ellos se encuentra el mayor referente de prestigio, de calidad y formación integral con enfoque humano, mediante la cual la comunidad Garza recibe las herramientas necesarias para interactuar y desarrollarse en los ámbitos académico y profesional, tanto a nivel nacional, también a nivel internacional. Bajo esta visión, la validación de los programas académicos por parte de uno de los sistemas educativos más robustos, respetados y prestigiosos como el de Estados Unidos de América, será un catalizador para detonar una mayor movilidad estudiantil, además de favorecer el impulso de investigaciones con capacidad para generar un impacto positivo ante las problemáticas sociales en esta actualidad. Este esfuerzo de planeación institucional perfila un hito sin precedentes: consolidar a esta casa de estudios como la primera universidad pública de México en lograr la acreditación internacional ante el Middle States Commission on Higher Education. Tenemos claros los objetivos que deseamos alcanzar: garantizar la calidad educativa, formar profesionales íntegros, conscientes y con pensamiento crítico, así como posicionarnos en el lugar que nos corresponde como una de las mejores universidades públicas de México y del mundo. Estas fueron las palabras precisamente de José Fernando Enciso Ruiz, coordinador de la División de Vinculación e Internacionalización de nuestra universidad. Enhorabuena y por supuesto que esta candidatura es un paso muy importante para el desarrollo y cumplimiento de objetivos de largo y mediano plazo de esta casa de estudios. Vamos a estar seguramente trayéndoles excelentes noticias muy pronto. Por el momento me despido agradeciendo a la Dirección de Comunicación Social de esta casa de estudios por esta información. En la voz quien les saluda es David Herrera.
0: En más información universitaria expone Beatriz Pérez la histórica resistencia del pueblo triqui durante la Full 2026. Escucharemos todos los detalles con Adán Zúñiga.
12: La voz de la resistencia indígena resonó con fuerza en la 39ª edición de la Feria Universitaria del Libro. En una emotiva jornada marcada por el testimonio y la dignidad, la activista oaxaqueña Beatriz Pérez López tomó la palabra en la Full 39 para presentar su libro autobiográfico Mujer Triqui, una obra que expone las heridas del desplazamiento forzado, la militarización y el saqueo de recursos en San Juan Copala, Oaxaca. Ante un auditorio sumido en un silencio respetuoso donde se encontraba la presidenta del patronato universitario Lidia García Naya y la directora de Servicio Social y Vinculación Isabel Alfaro Morales, la autora rememoró cómo la violencia transformó su infancia a los 9 años. Lejos de rendirse, su camino la llevó a estudiar la licenciatura en Derecho para convertir el dolor en una causa de defensa por los derechos humanos. No cuento mi historia para que me tengan lástima, sino para decirles que tenemos memoria, enfatizó la escritora al lanzar un llamado directo a las juventudes universitarias para vencer la apatía, defender el tejido social y organizarse contra la indiferencia. En su intervención, Isabel Alfaro coincidió en que el testimonio de Beatriz retrata la realidad de muchas comunidades del país que, pese al miedo, logran salir adelante. Con foros de este calado, la Universidad Autónoma del Estado de Hidalgo reafirma que la memoria histórica es la herramienta más poderosa para construir la paz. Con información de comunicación social de esta máxima casa de estudios, para Suma Noticias Radio, reportó Adán Zúñiga, regresando los micrófonos a cabina.
0: Y bien, continuamos con más información universitaria y conquista talento Garza de la Escuela Superior de Actopan, el Centro Cultural del Ferrocarril. Esto en la capital hidalguense, así que escucharemos todos los detalles con Cele Bautista.
15: Saludamos con mucho gusto a toda nuestra audiencia de Suma Noticias Radio en este viernes y a continuación compartimos la información universitaria. Y ahora nos trasladamos hasta el Centro Cultural del Ferrocarril en Pachuca, donde el talento y la creatividad de estudiantes Garza salen de las aulas para encontrarse con el público. Se trata de la exposición Estación Diseño, una muestra realizada por el alumnado de la licenciatura en Diseño Gráfico de la Universidad Autónoma del Estado de Hidalgo, quienes a través de diferentes propuestas muestran que el diseño va mucho más allá de hacer algo visualmente atractivo. En esta exposición, las y los futuros profesionistas reflexionan sobre cómo el diseño también permite crear, comunicar y darle identidad a cualquier proyecto. Y para demostrar la diversidad de posibilidades que ofrece esta disciplina, los estudiantes recurrieron a técnicas como el collage, la caligrafía, el modelado 3D, la fotografía, el arte objeto, la animación y el videomapping. Pero lo interesante es que sus trabajos no se quedan solamente en la parte estética. A través de sus propuestas, también abordan diferentes temas sociales y situaciones de la vida cotidiana, demostrando que el diseño puede convertirse en una herramienta para comunicar ideas y generar reflexión. La jornada también incluyó un ciclo de conferencias con la participación de docentes y egresados, además de presentaciones de artes escénicas, musicales, así como la proyección de cortometrajes. Y hay un detalle que hace especialmente significativa esta actividad. Estación Diseño es la primera exposición de este tipo que sale de las instalaciones de la Escuela Superior de Actopan con la intención de proyectar el talento de su comunidad estudiantil hacia nuevos espacios. De esta manera, la Universidad Autónoma del Estado de Hidalgo no solamente busca mostrar el trabajo que realizan sus estudiantes, sino también despertar el interés del público por la licenciatura en diseño gráfico y acercar su oferta académica a nuevos horizontes. Así, el Centro Cultural del Ferrocarril se convirtió en una verdadera estación de creatividad universitaria, donde el talento Garza demuestra que diseñar también significa imaginar, comunicar y transformar ideas. Con información de comunicación social de la Universidad Autónoma del Estado de Hidalgo, para Suma Noticias Radio.
0: Y bien, es momento de cambiar la información y vamos a la sección de voces y temas, donde en esta ocasión tendremos la perspectiva de la doctora Elvira Hernández Carballida y que nos habla sobre los sismos y rezos referentes al 19 de septiembre de 1985. Escucharemos a continuación.
16: En mi libro, La Llanera Loquitaria, evoco los momentos de miedo e incertidumbre cuando vivimos un temblor. En este aniversario de esos fatídicos 19 de septiembre de 1985-2017, les quiero compartir el texto evocativo que escribí y que titulé Sismos y Rezos, que dice así: Sí, yo era una niña pequeña, pero evoco con total claridad la impresión de estar moviéndome sin iniciativa propia y que el mundo girara en torno en mí. Esa primera vez que sentí un sismo. Fue una mañana cuando escuché los gritos de mi mamá. La puerta de nuestra habitación se movía por sí sola. Rechinaba como la casa de los sustos. Mis hermanas y yo nos abrazamos. Mi papá trataba de calmar. El foco se mecía alocado. Los cortineros parecían querer zafarse de su lugar. Los cuadros oscilaban como péndulo de reloj acelerado. Imposible no espantarse. «Niñas, niñas, vamos a rezar», aconsejaba mi madre. «Vamos a hincarnos». Ya en la noche, durante la cena, nos platicaron del 28 de julio de 1957, cuando un terremoto provocó la caída del Ángel de la Independencia. Fue impresionante, aseguraba mi papá, ver en la primera plana de todos los periódicos esa gran figura tan simbólica para la Ciudad de México está totalmente fragmentada, su bello rostro rasgado, sus alas desplumadas. El terremoto despertó abruptamente a toda la ciudad. Eran las 2 de la mañana, calcula mi padre. Mi mamá abrazó tan fuerte a mi hermana Isabel, que era una nena recién nacida, que casi la asfixió, y compartieron de pronto ese miedo. Mi padre siempre dice, lo único que recuerdo de ese día eran los rezos de tu mamá. Fue así como aprendí que en cada temblor debía hincarme y rezar. En el terremoto del 85, la voz asustada de mi mamá otra vez nos despertó. Su grito de «está temblando, está temblando». Media adormilada quise ignorarla, pero la sacudida fue tan terrible que en unos segundos brinqué de la cama para colocarme debajo del marco de la puerta. Cuando el movimiento por fin se detuvo, tratamos de seguir nuestra rutina. Mi papá se fue a trabajar. A los pocos minutos regresó y nos pidió no salir, ya que se habían caído muchos edificios, que estábamos viviendo una verdadera tragedia. De inmediato buscamos nuestro viejo radio de baterías porque no había luz. Por suerte funcionaba. Zabludovsky confirmaba el caos. En eso llegó la luz y prendimos la tele. No había señal en el canal 2, ni en el 4, ni en el 5. Solo funcionaba el 13, donde estaba López Dóriga. Se notaba molesto y regañaba a sus reporteras, que asustadas daban la información. No podíamos creer lo que estábamos viendo. No, esa no era mi ciudad. Fue uno de los días más tristes de mi vida. Otro 19 de septiembre nos vuelve a sacudir, pero ahora en 2017. Nunca olvidas lo que estabas haciendo el día de un terremoto. Yo estaba en las torres de rectoría de mi universidad. Otra vez ese mareo, esa duda, esa certeza. De inmediato desalojamos el edificio. El lugar se balanceaba como si los latidos de mi corazón soplaran iracundos sobre ese emblema de nuestra universidad. Bajamos rápido, pero de pronto recordé lo que yo vivía de niña y fui rezando en cada escalón que pisaba. Ha pasado tiempo. En la intuición de orar durante un sismo no he podido quitármela de encima. Es ahora mi hijo quien trata de hacerme reaccionar, tanto a mí como a mi madre. Abuela, abuela, luego te arrodillas, lo que tenemos que hacer es evacuar el edificio, dice tranquilo. Madre, madre, afuera reza, salgamos de aquí con cuidado. Y yo, tomada de su mano, voy segura de que ya voy rezando más de 1000 Padres Nuestros.
0: Es momento de hacer una breve pausa de Suma Noticias Radio, pero sigue en sintonía de la frecuencia universitaria.
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25: Son las 2 con 50 minutos.
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0: Bien, ya estamos de vuelta en este espacio de Suma Noticias Radio y es momento de escuchar la información estatal y qué es lo que sucede en los diferentes puntos y regiones del estado de Hidalgo. Y bien, le compartimos que una toma clandestina en un ducto de Petróleos Mexicanos provocó una fuga de hidrocarburo, aparentemente que es gasolina, y movilizó durante la madrugada de este viernes a corporaciones de emergencia y seguridad en Santiago Tulantepec. El punto fue localizado sobre el derecho de vía, aproximadamente a 1 kilómetro de la colonia La Joya. Elementos de la Dirección de Bomberos y Protección Civil recibieron el reporte y unos minutos más tarde arribaron a este sitio. Ante el riesgo por la presencia de algunos vapores inflamables, personal de emergencia realizó los recorridos preventivos, mientras Pemex suspendió temporalmente la presión del ducto mediante el cierre de válvulas. Posteriormente, trabajadores de la paraestatal efectuaron algunas maniobras de soldadura para poder sellar la conexión ilegal y controlar la fuga en este ducto. En el operativo también participaron elementos de seguridad física y logística de Pemex, además de Policía Estatal, Bomberos y Protección Civil de Santiago Tulantepec. Ahora nos trasladamos a la capital hidalguense, en Pachuca, donde la Comisión de Agua y Alcantarillado de Sistemas Intermunicipales, la CACIM, informó que del próximo lunes 21 de septiembre y hasta el 25, es decir, hasta el día viernes, se estarán realizando trabajos de mantenimiento emergente en la mina Paraíso, lo que podría generar una variación en la presión del suministro de agua potable en algunas zonas de la capital hidalguense. De acuerdo con el organismo operador, las labores estarán a cargo del personal de la Compañía del Real del Monte, por lo que se pidió a la población tomar previsiones y realizar acciones de almacenamiento de agua para evitar afectaciones durante este periodo de intervención. Algunas de las zonas que podrían ser perjudicadas debido a la presión del servicio y que podrían presentarse son en las colonias Antonio del Castillo, Morelos, Cuauhtémoc y Centro, esto en la parte alta, además de Vista Hermosa, también en la colonia Venustiano Carranza, Aquiles Cerdán, Rojo Gómez, Flores Magón, El Carmen y también Plutarco Elías Calles, además de algunas otras colonias que podrían sufrir, en las que se encuentran Santa Julia, Piracantos, Nuevo Hidalgo, Parque de Poblamiento, El Porvenir y Nueva Estrella. Son algunas de las zonas que estarán siendo afectadas en cuanto al suministro de agua potable del lunes 21 de septiembre y hasta el viernes 25. El organismo también explicó que una vez concluidas las maniobras de mantenimiento, pues comenzará la recuperación gradual del suministro de agua potable conforme al programa de distribución establecido por cada colonia en la capital hidalguense.

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1: Y bien, es momento de escuchar la información de carácter nacional, el acontecer en nuestro país, y plantea la Concanaco estrategia para enfrentar el sargazo en el Caribe mexicano. Escucharemos todos los detalles en voz de Daniela Reynoso.
2: En temas nacionales, la Confederación de Cámaras Nacionales de Comercio, Servicios y Turismo, la Concanaco Servitur, puso sobre la mesa una estrategia nacional para enfrentar el impacto económico del sargazo. En conferencia de prensa, Octavio de la Torre de Estéfano, presidente del organismo, advirtió que este fenómeno dejó de ser estacional y ambiental para convertirse en un severo problema económico, principalmente para los empresarios que gastan cerca de 150 millones de dólares al año para retirar el alga. Tan solo en Quintana Roo ya se han quitado más de 96 mil toneladas y sectores clave como el turismo de bodas ha registrado caídas importantes, presionando los márgenes de hoteles y restaurantes. Ante este panorama, que califican como un impuesto invisible para los negocios, la Concanaco propone trabajar de la mano con la Secretaría de Hacienda, Semarnat y autoridades locales para evaluar incentivos y mecanismos fiscales. El objetivo principal es evitar que toda la carga financiera recaiga en los negocios y transitar hacia una política pública permanente. Una de las ventajas es que ya existen 198 iniciativas enfocadas en la economía circular del alga, con 39 empresas produciendo artículos derivados y un potencial oceánico estimado en 40 millones de toneladas. En conclusión, la propuesta busca transformar una ventaja ambiental en una ventaja productiva y proteger la economía de las familias mexicanas. Informó para Suma Radio Daniela Reynoso.
1: En más información nacional, México formalizará adhesión al Tratado de Amistad de ASEAN. Escucharemos todos los detalles con Paola Juárez.
3: Saludo con gusto al auditorio de Suma Noticias Radio para compartir la siguiente información nacional. Y es que en los próximos meses México concluirá su adhesión al Tratado de Amistad y Cooperación de la ASEAN, la Asociación de Naciones del Sudeste Asiático, como parte de una estrategia para fortalecer los vínculos comerciales, diplomáticos y la inversión con esa región. La Dirección General para Asia-Pacífico de la Secretaría de Relaciones Exteriores señaló que esta incorporación es una de las prioridades de la Cancillería mexicana. En ese acercamiento, destaca Indonesia, país con el que México mantiene 63 años de relaciones diplomáticas. Su embajador en nuestro país, Toferi Primada, propuso aprovechar el Pacífico como un puente de cooperación entre el sudeste asiático y América Latina. Esta idea también incluye conectar a los productores de ambos países. Por ejemplo, se planteó acercar a cafetaleros del ASEM, Indonesia, con productores de Chiapas y Veracruz para impulsar el comercio bilateral. De esta manera, México busca ampliar sus conexiones más allá de sus fronteras y encontrar en el Pacífico nuevas rutas para el intercambio, la cooperación y las oportunidades económicas. Con esta información me despido, les saluda Paola Juárez.

0: Y bien, de esta manera es como finalizamos una emisión más de este espacio informativo de Suma Noticias Radio. Agradezco también el apoyo de mi compañero Rodrigo Santiago, quien se encuentra del otro lado de la cabina en el área de operación y de controles. Gracias también a todos nuestros radioescuchas, a nuestra audiencia por habernos acompañado en esta tarde y principalmente por permitirnos llegar hasta sus hogares. Al micrófono se despide Carla Tobar, invitándoles a seguir conectados con la frecuencia universitaria. Nos estaremos reencontrando muy pronto con la información, así que tenga una excelente tarde, un muy buen provecho y también un muy buen fin de semana.
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6: Son las 3 con un minuto.
7: Temperatura 35 grados centígrados.
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9: Muy buenas tardes, les saluda Karen Ixta desde la Dirección de Vinculación con Egresados, con el gusto de saludarles como una semana más en este su programa de Egresados Garza, espacio disponible para conocer las historias de éxito de nuestros egresados y egresadas, gracias al Sistema Universitario de Medios Autónomos de nuestra universidad, que nos permite llegar y compartir con ustedes y al equipo que nos acompaña semana con semana en la producción desde la cabina de Radio Huejutla. Presento al egresado invitado de esta semana.
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9: Esta semana en Egresados Garza nos acompaña Dariana Guadalupe Jiménez Ángeles, egresada de la licenciatura en psicología, quien cuenta con maestría en psicoterapia familiar. Galardonada en 2022 con el segundo lugar en el encuentro de jóvenes investigadores organizado por Signova en el área de Humanidades y Ciencias de la Conducta, con el tema Noviazgo, Infidelidad e Insatisfacción en Hombres y Mujeres Universitarias. Adicionalmente, ese mismo año, galardonada con el Premio de la Juventud del municipio de San Agustín Tlaxiaca, Hidalgo, y actualmente se dedica a la psicoterapia. Así que, Dariana, es un gusto compartir este espacio contigo, que tú nos platiques de viva voz parte de tu experiencia, tu trayectoria. Así que, sin más, bienvenida a Egresados Garza. ¿Cómo estás?
10: Hola, ¿qué tal? Muy bien, muchas gracias. Un gusto para mí estar con ustedes el día de hoy.
9: Perfecto, pues vamos a iniciar. Así que cuéntanos de dónde eres originaria ¿Y qué conocías de la Universidad Autónoma del Estado de Hidalgo antes de iniciar tus estudios?
10: Sí, mira, yo soy pues originaria de la comunidad de San Juan Solís Hidalgo, perteneciente a San Agustín Tlaxiaca. Pues antes de comenzar a estudiar la licenciatura, yo sabía que la universidad era una escuela reconocida y una escuela importante pues a nivel nacional, y la verdad es que para mí era emocionante y un poco incierto poder entrar a la universidad, porque pues era complicado, había que aplicar un examen y ciertas situaciones. La verdad es que yo sabía que era difícil entrar a la universidad y pues con mucha emoción de poder entrar.
9: En este sentido, platícanos cómo fue tu primer acercamiento con la psicología. Muchas veces cuando estamos pequeños jugamos a que somos el docente, que somos el doctor, y al final del día lo llevamos a la práctica. Pero en tu caso, ¿cuál fue ese primer acercamiento y qué te motivó a elegir esta licenciatura?
10: Sí, pues mi primer acercamiento con la psicología fue ya un poco grande, ya en la prepa, que tuve una maestra que era muy buena docente desde el área de psicología, y pues yo pensaba que tal vez podría acompañar a las personas o apoyarlas desde ese espacio profesional. Es por eso que yo empiezo como a querer estudiar psicología. Es una etapa o una edad complicada, difícil de transitar, donde uno tiene que elegir y a veces no sabe como qué rumbo tomar. También hay personas que saben desde siempre, ¿no?, que quieren ser maestras o que quieren ser doctores. La verdad es que tal vez es una idea o una decisión que llega a mí un poco después en la vida, pero pues muy agradecida de tomar esa decisión en su momento.
9: Perfecto. Dariana, bien nos comentas, sí es un proceso riguroso el formar parte de la UAEH, así que en ese sentido, platícanos cómo fue para ti ese proceso de selección y una vez que te incorporas, ¿cuál fue tu primera impresión del Instituto de Ciencias de la Salud?
10: Pues justo el proceso de ingreso es complicado, yo aplico mi examen y curiosamente yo no quedo como en primera instancia en la universidad. Después yo me entero que existe lista de espera, yo me presento pues en Abasolo, que es en ese momento donde se hace como el recorte, y nos dicen hay posibilidad de que puedan entrar dos o tres personas que justo están debajo, o sea, los que quedaron como los tres que siguen. Yo me presento, llevo mi documentación, pero pues ya había pasado todo el proceso de inducción que se hace los primeros días. Entonces, cuando yo voy, me dicen, sí, ya te tienes que presentar mañana, es importante meter toda tu documentación, meto la documentación y pues llego a la primera impresión del Instituto de Ciencias de la Salud, que la verdad es un poco solitario porque ya todos estaban como adaptados o en un proceso de adaptación, y entrar después es como un poco complicado. Sin embargo, se nota y se mira que la organización que existe dentro del Instituto de Ciencias de la Salud es muy buena. No tardamos en adaptarnos porque entra una amiga, una muy amiga mía cercana conmigo en este proceso. Entonces empezamos como a acoplarnos y a avanzar. La verdad es que el Instituto de Ciencias de la Salud tiene como muy marcadas las carreras y el área de psicología es como un área un poco rebelde, ¿no? Es como, no sé, los de medicina son como un nivel, o como ellos sienten que están como en un nivel, y hablar como un poco de psicología, de veces nosotros hacíamos algunas dinámicas que para ellos eran un tanto extrañas, ¿no? Como, ay, son los de psicología. Pero pese a eso, creo que lográbamos formar un muy buen equipo dentro del instituto, todas las licenciaturas.
9: En este sentido, Dariana, cuéntanos qué docentes, materias o prácticas marcaron tu formación.
10: Justamente yo pensaba en la doctora Rebeca Guzmán Saldaña, que es la persona que nos motiva a una compañera y a mí, porque compartimos la investigación que nos lleva a llevar a presentar este proyecto de investigación en SITNOVA. Ella nos dice que es una investigación que está avanzada, que nos invita a participar en este proceso para las premiaciones, entonces nosotros aceptamos. Creo que es una maestra que tiene mucha dirección, que tiene mucha vocación, ¿no?, que sabe dirigir muy bien a los los alumnos, y pues hay de todo, la verdad, pero también el psicólogo Samuel Nava es uno de los docentes que me acompañó en el transitar de la licenciatura. La verdad es que fue muy poquito tiempo el que pude compartir con él, pero es un docente que tiene mucho conocimiento sobre el tema, y conocer sobre muchas cosas motiva pues a los alumnos a querer aprender, a querer saber, a querer ser mejores. Creo que la universidad, en especial ICSA, cuenta con muy buenos docentes que conocen de varios modelos de psicología que sería importante ubicar y reconocer, porque también nos permite como alumnos poder saber qué tipo de modelo tal vez nos gusta más o hacia dónde nos gustaría dirigirnos en un futuro, y genera mucha claridad a largo plazo.
11: Sin duda es una carrera amplia con varias directrices en el tema de la psicología, y en este sentido bien nos platicas de este encuentro de jóvenes investigadores organizado por SIPNOVA con la investigación Noviazgo, Infidelidad e Insatisfacción en Hombres y Mujeres Universitarios. Platícanos cómo surge el tema, cómo se fue navegando esta investigación y finalmente tus conclusiones.
10: Y claro, pues mira, nosotros empezamos a buscar investigar, porque investigar es un tema muy amplio. También la universidad es reconocida por ser una universidad que investiga, y pues justo la doctora nos sugería, es importante investigar un tema que tal vez no se haya explorado, la investigación es necesaria, la investigación es importante. Había muchos temas, había mucho que hacer. Nosotros, pues las dos, mi compañera la psicóloga Lulu y yo, llegamos a la conclusión de que era bueno poder trabajar desde la infidelidad, ya que pues a las dos nos llamaba mucho la atención este tema de infidelidad. Lo ubicamos en el noviazgo, que sería, en el noviazgo y en hombres y mujeres universitarios, porque necesitábamos una población para poder aplicar pruebas, alguna entrevista. Entonces ubicamos como en esa población que también fuera accesible para nosotros. Se realiza en ICSU. Nosotros ubicamos a la población entre 18 y 24 años de edad, y quisimos agregar una variante que fue la insatisfacción. Nosotros queríamos saber principalmente si la insatisfacción era una causa o era un factor que pudiera estar generando pues infidelidad dentro de los noviazgos en la universidad. En este proceso, justo pues creo que sería importante plantear que nos encontrábamos previo, antes de pandemia, es que nosotros empezamos a hacer esta investigación, y pues nada más terminamos de aplicar justo las pruebas con las personas que nos hicieron favor de apoyarnos en la aplicación pues de las mismas. Pues fue un proceso complejo y cansado. A veces uno piensa que investigar es sencillo, la verdad es que requiere mucho tiempo, requiere mucha lectura, requiere pues también tener habilidades sociales para poder conectar con los demás. Es complejo que te puedan dar información certera, ¿no? Información que pueda ser pues utilizada de manera adecuada. Se transita por este periodo, procedemos a hacer como la evaluación de esto, y pues la conclusión que obtenemos es que hombres y mujeres pueden ser infieles en la misma medida, en un porcentaje similar, y que justamente la insatisfacción puede ser un factor importante que pueda llevar a provocar infidelidad entre las parejas. Nosotros pensábamos como a futuro tal vez pensar en de qué manera hacer que las parejas pudieran estar satisfechas dentro de esta edad en la que se encontraban, pues ya como para dar un poco de seguimiento. Pero como te comento, desafortunadamente ocurre pandemia, no nos vamos como todos a casa, y pues ya no pudimos hacer como el seguimiento de esta investigación. El objetivo nuestro era podernos titular por medio de esta investigación, y pues desafortunadamente no se puede por los tiempos, por los espacios, pero logramos pues un premio justo para la universidad pues desde esta investigación tutorada y acompañada por la doctora Rebeca.
11: Y precisamente hablando de este reconocimiento, si bien estábamos en pandemia, ¿en qué momento se da esta postulación para el SIPNOVA? Cuéntanos cómo es ese proceso de selección, si hay un grupo de investigadores, si tienen que exponer también su investigación, algún artículo, como todo este proceso para llegar al encuentro de jóvenes y finalmente, pues, cómo se logra el segundo lugar.
10: Sí, pues, la doctora nos invita a participar. Ella hace una revisión de la investigación y nos comenta que tiene estructura, que, pues, que ella sugiere que lo podamos llevar al proceso de, pues, de premiación, ¿no? Entonces lo llevamos, se hacen como mesas de trabajo y había varias categorías. Nosotros entramos dentro de análisis de conducta y pues hay varias exposiciones justo de la investigación, ¿no? Nos piden presentarnos, todo se hace en línea porque ya nos encontrábamos en ese momento en trabajo en línea. Entonces empezamos a trabajar, bueno, a presentarnos, a presentar el trabajo, a presentar el proyecto. No fue mucho tiempo, la verdad, fueron alrededor de 15-20 minutos. Cada equipo tuvo que presentar, pues, el título, los objetivos, lo que habíamos obtenido, cómo habíamos ido revisando, revisan, pues, el trabajo como tal. Esperamos alrededor de unos 10-15 minutos. La verdad, no fue muy tardado, no fueron muchos equipos, si no mal recuerdo, fuimos alrededor de 6 proyectos los que se presentan. Y pues ya al finalizar nos comentan que nosotros obtuvimos el segundo lugar y pues ya nos mandaron un reconocimiento y pues la doctora estaba muy contenta.
11: Dariana, con esta experiencia, con todo lo vivido como estudiante en el Instituto de Ciencias de la Salud, ¿por qué recomendarías estudiar la licenciatura de psicología en la UAEH?
10: Bueno, principalmente saber que la UAEH es una escuela que investiga y es una escuela que tiene reconocimiento a nivel, pues, nacional. Principalmente por esa causa creo que la universidad es una opción muy grande que, pues, si todos tuviéramos acceso sería perfecto que pudiéramos acercarnos. Y pues en segunda yo hablaría de la calidad académica que tienen los docentes dentro de todos los institutos de la universidad. Y pues yo lo volvería a hacer si tuviera la oportunidad.
11: Perfecto, ya lo escucharon. Nos acompaña Dariana Guadalupe Jiménez Ángeles. Ella es egresada de la licenciatura en psicología. Nos vamos a un corte y regresamos a la frecuencia de los egresados Garza.
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6: Son las 3 con 16 minutos.
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11: Ya estamos de regreso en Egresados Garza. Y hoy nos acompaña Dariana Guadalupe Jiménez Ángeles, quien es egresada de la licenciatura en psicología, cuenta con un posgrado en psicoterapia familiar y galardonada en 2022 con el segundo lugar en el encuentro de jóvenes investigadores organizado por SITNOVA. Previo al corte, Dariana nos platicaba de su decisión por esta licenciatura, de su paso también por el Instituto de Ciencias de la Salud, algunas vivencias, parte también de este proceso de investigación y el logro obtenido en SITNOVA. Así que, hablando también de los procesos de investigación, entre tantas opciones que tiene el área de psicología de estos énfasis, ¿por qué elegiste el posgrado en psicoterapia familiar?
10: Pues no pude titularme por medio de esta investigación que se realiza. Entonces, hacer un posgrado dentro de la universidad, pues justamente requería tener un avance en investigación, ¿no? Como yo egreso en pandemia, la verdad es que es como un poco complicado continuar con la educación en ese momento, justo como por el proceso en el que se termina. Yo termino el último semestre de la la carrera en línea, entonces es como un poco complicado el proceso de salir, de la titulación. Y cuando yo entro a trabajar, al trabajo actual en el que estoy, conozco a una muy querida amiga mía, que es la psicóloga Elizabeth Chávez. Ella es terapeuta familiar sistémica y empezamos como a platicar y ella empieza a contarme de su experiencia desde la terapia familiar y me comenta que la Universidad La Salle está ofreciendo pues la maestría, ¿no? O sea, pensando en la autónoma que tiene pues rigurosas características para poder entrar a hacer un posgrado, pues para mí en ese momento no era una opción, justamente porque también está vinculada solamente la maestría en vinculada a la psicología, solamente en investigación. Mi objetivo también era poder hacer terapia, dedicarme a la psicoterapia dentro de mi rama. Elijo entrar a

0: Importante hablar de salud mental desde el lugar propio que ejercen los profesionales de la salud, porque a veces olvidamos que los profesionales de la salud también son personas que necesitan estar acompañadas, pues desde un lugar personal y propio.
1: Dariana, en este sentido, cuéntanos cómo se ha desarrollado tu experiencia laboral desde que egresaste de tu licenciatura al día de hoy.
0: Estaba pensando en esa pregunta y yo llegaba a la conclusión de que no es un proceso sencillo terminar la licenciatura, ¿no? Primero es como, hay que entrar a la licenciatura, hay que quedar en la licenciatura. Y una vez que termina tu proceso dentro de la escuela, ahora ocurre una situación compleja que es dar seguimiento, ¿no? Trabajar, hacer algo que te guste, pero nos encontramos con una complicación importante, que es que nosotros tenemos que esperar un tiempo naturalmente a poder obtener el título. Y en este periodo de tiempo es muy complicado. Yo pensaba en los jóvenes de hoy y en lo complicado que es encontrar un trabajo, ¿no? En poder que alguien te llame, que tú puedas ir, que llegas con ilusión a ciertos espacios de trabajo y que te batean muchas veces. En lo complicado que se vuelve a veces encontrar un trabajo, creo que yo me encontré en un espacio así en algún momento después de egresar de la licenciatura. Uno se encuentra un tanto perdido porque uno aprende tantas cosas, pero de todas esas tantas cosas a veces uno no sabe dónde aplicar lo que ha aprendido, ¿no? O qué podría hacer, porque la experiencia no está, porque uno nunca ha trabajado de lo que ha estudiado. Cuando yo termino de estudiar, pues me encuentro como en esta ambivalencia de la espera del título. Me dan la oportunidad de entrar a trabajar a una escuela particular. Estoy en esa escuela alrededor de 6 meses en el área de psicología educativa. En ese momento yo tengo una jefa que pues estudió o es terapeuta humanista. La terapia humanista también en algún momento fue pues una idea que entró en mí justo por esta persona que fue importante. Se termina ese proceso de trabajo y me invitan a trabajar en la Fundación Crindy con el doctor Yari Paredes. Estoy con él alrededor pues de un año más o menos. Él trabaja con neurodesarrollo infantil. Ahí empiezo a trabajar con adolescentes y niños y también con familias. Entonces es como mi primer acercamiento, claro, acompañada de profesionales que contaban con pues con cédulas y con experiencias que permitían a acercarme a este tipo de familias. Estoy con ellos alrededor de un año. Después, pues existe la oportunidad de entrar a trabajar aquí en la Secretaría de Educación Pública. Y pues el día de hoy me dedico a dar conferencias. Podría decirse que soy tallerista y conferencista. Pues trabajamos la prevención de riesgo psicosocial a nivel social, tanto en padres de familia, alumnos y docentes de las escuelas del estado de Hidalgo. La intención pues es disminuir situaciones de riesgo psicosocial a largo plazo, porque nunca nos habían hablado de emociones, porque nunca nos habían hablado de la importancia de la salud mental. Y pues el día de hoy tenemos situaciones vinculadas a riesgo de salud mental elevadas o altas. Pues creo que sería como un poco del transitar. Y bueno, también pues la psicoterapia el día de hoy, aproximadamente yo llevo pues un año realizando psicoterapia con familias, con adolescentes, con jóvenes, acompañar familias también. Pues es un proceso sumamente enriquecedor a nivel personal y también un apoyo a nivel social.
1: Dariana, sin duda con la experiencia que has logrado a partir de que egresaste, tus posgrados, también tu formación continua y esta experiencia que tienes de alguna manera en la terapia infantil, ¿por qué es importante cuidar de la salud mental de las infancias, sobre todo en esta etapa escolar?
0: Los niños se encuentran en un proceso del desarrollo que nos ayuda o que nos puede motivar a largo plazo a disminuir situaciones de riesgo. Yo creo profundamente en la alfabetización emocional que nosotros podemos llegar a brindar tanto a los niños como a los adultos. porque tenemos adultos que no saben expresar emociones. Y luego se le exige a niños que digan qué les pasa, que no peguen, que sean portados o que sean educados, cuando nosotros o cuando

0: estos niños han crecido en contextos que muestran, enseñan y reproducen completamente lo contrario a lo que solicitamos. Creo firmemente en la capacidad que tiene un niño de aprender, pero también creo en la habilidad que tiene la sociedad de poder enseñar desde un lugar distinto. Entiendo que nunca nos enseñaron, ¿no? Que nadie nos habló de emociones antes, y justo por eso veo importante que ahora los niños puedan empezar a utilizar palabras que los adultos copien o que los adultos también puedan comenzar a utilizar. Yo no creo en vano que los niños aprendan, porque los niños modifican la sociedad a largo plazo. ¿Nos vamos a tardar muchos años? Claro que sí, pero creo que podemos lograr un cambio, es decir, que pueda invertirse la situación de riesgo psicosocial en el que nos encontramos el día de hoy, que sea distinto. Lo vamos a ver en algún tiempo, no va a ser rápido, pero creo que si nos dedicamos a educar en materia de educación socioemocional a los niños y a los jóvenes, podemos hacer diferencia. He notado también que a nivel generacional los niños de ahora o los adolescentes de ahora se pueden acercar y decir: necesito ir al psicólogo, mamá, llévame al psicólogo. Creo que es un cambio significativo, algo que unas generaciones pasadas no harían o no se atreverían a hacer. Tal vez por el estigma que aún existe alrededor de esto, empezar a educar en materia de educación socioemocional, a mí me parece lo mejor que podemos comenzar a hacer el día de hoy.
1: Sin duda, una importante labor la que estás haciendo en la prevención de los riesgos psicosociales, no solamente a nivel local, sino a nivel estatal. Reconocerte por esta gran labor. Y también, danos algún dato de contacto para quien al escuchar esto se interese en tomar psicoterapia familiar contigo. ¿En dónde podemos saber de ti? ¿Tienes alguna red social?
0: Sí, en Instagram me encuentro como psicóloga Dari, y también les puedo dejar mi contacto para que puedan mandarme un mensajito y pues darle los diferentes puntos de ubicación que tenemos para acercarnos a esta psicoterapia familiar sistémica. Les comparto el número, que sería 771-35-27-89-8.
1: Perfecto, como bien lo comentas, nunca está de más cuidar la salud emocional. Y bueno, ya estamos llegando al final de este programa, no sin antes algún mensaje que te gustaría compartirnos.
0: Sí, claro, pues pensaba un poco en los jóvenes que están por egresar de alguna licenciatura, y pensaba en el miedo que a veces se puede llegar a presentar para salir o para enfrentar la vida. Yo quisiera decirles que si podemos perseverar, creo que es la habilidad más grande que tenemos. No todo va a salir a la primera y no todo va a salir rápido, pero si tenemos la habilidad de perseverar, creo que podemos hacer grandes cosas desde ese lugar.
1: Perfecto, con este mensaje nos despedimos de Egresados Garza. Agradecemos a Tariana Guadalupe Jiménez Ángeles, egresada de la licenciatura en psicología, por compartir parte de su paso por la UAEH, su experiencia laboral y también grandes consejos de vida, como este último de ser perseverantes y ser resilientes. Agradecer al Sistema Universitario de Medios Autónomos de nuestra universidad por este espacio que es para nosotros los egresados y egresadas, al equipo de producción desde Radio Huejutla, y al micrófono se despide Karen Ixta desde la Dirección de Vinculación con Egresados, deseándoles que tengan un excelente día y síganos en la frecuencia universitaria de los Egresados Garza.
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8: Son las 3 con 31 minutos.
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4: Son las 3:45.

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5: Son las 4 con 3 minutos.
6: Temperatura 34 grados centígrados.
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0: Hola, ¿qué tal? Bienvenidos a un episodio más de Te Presto Mis Zapatos. Hay partes de nuestro cuerpo que conocemos perfectamente bien. Sabemos qué funciona, qué no funciona, cómo se ven y si algo anda mal. Por ejemplo, si me duele la cabeza, si me duele el estómago, si me torcí una rodilla, un tobillo. Pero ¿qué pasa cuando las partes de nuestro cuerpo que empiezan a causar dolor o molestia son partes que poco conocemos? Por vergüenza, por tabú, porque socialmente no fuimos educados para conocerlas. Hoy vamos a hablar de ese tema. Vamos a hablar de la zona genital femenina y cómo es importante conocerla, comprenderla, para identificar cuestiones que pueden no estar funcionando tan bien. Para eso tenemos hoy una valiente invitada que nos va a platicar su experiencia personal. Bienvenida, Lidia.
1: Hola, pues muchísimas gracias por abrirme este espacio. Pues no hay palabras para agradecer que mi voz pueda ser escuchada y que este mensaje pueda llegar a muchas mujeres que lo necesiten, que estén pasando tal vez en una situación parecida o que algo de esta historia les pueda servir para poder encontrar una salida a alguna situación, particularmente con respecto a temas de sexualidad, y que puedan mejorar su vida y puedan aprender algo acerca de su propio cuerpo.
0: Muchas gracias, Lidia, por ser tan valiente. Antes de que nos cuentes el tema medular, me gustaría que me contaras un poquito de ti. ¿Qué edad tienes? ¿A qué te dedicas? Y también que me cuentes un poquito de cómo esta historia inspiró un libro, ¿verdad?
1: Pues sí, a partir de la vivencia que yo... Pues me tocó vivir, porque no fue algo que yo elegí y a veces desearía no poder, o sea, poder tener la oportunidad de regresar el tiempo y que esto no hubiera pasado. Pues sí, al final del día, pues terminé escribiendo esta historia incentivada por el doctor Raúl Ortiz Pulido, que es un investigador ahí en el Centro de Investigaciones Biológicas. Yo lo conocí hace muchos años, pues por alguna charla que dio acerca de aves. Entonces fue ahí donde yo lo conocí y donde pues empecé a entablar una amistad con él. Ya tiempo después, cuando ocurrió pues mi experiencia personal, fue cuando le platiqué, tuve la confianza de platicar con él y él me permitió pues escucharme de una manera muy paciente y muy respetuosa que no encontré en otra parte. Y pues la casualidad de que en ese momento él también estaba escribiendo libros, y justamente escribía esta serie de libros que se llama Historias de Hospital. Fue algo que simplemente coincidió lo que él estaba haciendo en ese momento con la experiencia que yo tenía, y me invitó, me dijo, bueno, ¿por qué no lo escribes? Pues ahí fue donde salió Historias de Hospital 2, Caja de Pandora Femenina.
0: ¿Por qué se llama Caja de Pandora Femenina?
1: Pues no sé si conozcan la historia de la Caja de Pandora, estos mitos griegos. Pues la Caja de Pandora encerraba pues un montón de cuestiones que terminaron siendo liberadas en el mundo, y al final lo único que quedó fue la esperanza. Y eso reflejaba lo que yo estaba viviendo en ese momento, ¿no? La esperanza era lo único que me mantenía anclada a la vida. Y fue cuando yo dije, bueno, le voy a poner Caja de Pandora.
0: Ok. Sí, totalmente refleja lo que viviste. ¿Nos puedes contar cómo comenzó todo, Lidia?
1: Pues todo comenzó hace ya unos 6-7 años con una comezón. O sea, yo empecé a tener una comezón en mi zona íntima. Y en ese momento yo no tenía idea de qué era. Entonces, en ese momento yo no sabía lo que era tener una comezón. O sea, sí había tenido pues una o dos infecciones que son, digamos, que normales por estas cuestiones que menciona, pero nunca de esa magnitud. Y pues resulta que a eso se le llama candidiasis.
0: Bueno, es que además tenemos un montón de información que no siempre es la correcta, ¿verdad?
1: Sí, así es. Inclusive con esta referencia del Omecan, ¿por qué solamente a las niñas bien? ¿O qué es una niña bien? Uh-huh. Cualquiera puede tener una candidiasis y no significa que pues anduvo uno por ahí, como dicen, dándole vuelo a la hilacha, ¿no?
0: Sí, entonces todo inició con una comezón.
1: Sí, todo inició con una candidiasis. Entonces yo no sabía que era una candidiasis, en ese momento pues yo tenía un tratamiento naturista porque igual relacionado con los temas femeninos yo tenía amenorrea, o todavía, que es una cuestión en donde pues básicamente tu periodo menstrual salió del chat. No se presentaba cada mes cuando, como debería de ser, lo normal.
0: ¿Eras irregular?
1: Totalmente, y desde que inicié siempre fue irregular, ¿no? 9 meses y nada de menstruación, 6 meses, 4 meses, 2 meses, creo que lo menos fueron 15 días, o sea, 15 días entre un periodo y otro. Entonces, yo ya había ido a otros médicos y pues lo clásico es pues tomar hormonas. Cuando era más chica, pues el tratamiento hormonal no era una opción por mi edad. Una vez que cumplí los 18 años, pues de ahora sí ya puedes empezar a tomar un tratamiento hormonal. Pero para bien o para mal, mi mamá nunca lo aceptó. Ella dijo, no, es que es muy joven para tomar hormonas. Eso me llevó a buscar alternativas y fue cuando empecé con la parte de herbolaria, tratamiento naturista. Me funcionó muy bien, sí vi una regularización, pero no me funcionó para la candidiasis. Entonces yo tenía el problema de tengo comezón, voy al médico naturista, él me dice, ah, pues no pasa nada, debe ser lo que comentábamos, una cosa de que estás nerviosa, tus hormonas están cambiando, tu sistema inmunitario tal vez ha bajado y por eso tienes este problema, y naturalmente se va a ir corrigiendo, y eso no pasó. Entonces yo iba con él, le decía, oiga, es que tengo comezón, y nada, y aumentaba. La molestia iba aumentando y aumentando, y así estuve unos 3 meses, habrá sido.
0: Bastante para una infección de candidiasis.
1: Sí, llegó un punto en el que yo ya no lo soporté, era insoportable. Yo tenía ardor para ir al baño para orinar y no sabía cómo quitármelo. Cuando yo llegué en ese punto ya era insoportable y dije, no puedo seguir así. Le dije al médico y me mandó a hacer un cultivo. Me hacen el cultivo y resulta la candida albicans, o este patógeno. El tratamiento tampoco llegó, porque continuaba siendo una cuestión de herbolaria y eso no me funcionaba para la cándida. De ahí brinqué a otra doctora y ella sí me empezó a tratar, todo iba bajando la candidiasis. Se me quita la candidiasis, pero esta cuestión hizo que los bichitos, la flora microbiota vaginal natural, pues se rompió todo el equilibrio.
0: Se alteró
1: y ahora tenía Escherichia coli. Entonces brinqué de un bicho a otro y fue donde conocí ahí a la bartolinitis.
0: Es la inflamación de las glándulas de Bartolino que están en los labios menores, ¿verdad? Y que son responsables de la lubricación vaginal.
1: Sí, así es. Y lo mismo, yo no sabía qué son las glándulas de Bartolino, no tengo ni la más mínima idea.
0: ¿Las qué?
1: No sé, preséntenmelas. Ahí me las presentaron, pero de una manera, pues no grata.
0: ¿Por qué?
1: Cuando yo me enteré que existían las glándulas de Bartolino, porque incluso de mis épocas, pues te vas a los libros y ahí no te dicen glándulas de Bartolino, ahí era nada más, pues sí, los labios menores, mayores, la vagina, que es la parte exterior, ¿no? Aparato femenino exterior y después el interior. Y las glándulas de Bartolino igual salieron del chat, ahí no existen.
0: Es cierto, tienes toda la razón, hay tan poca información y es increíble, ¿no? Que en esta época tengamos tan poca información respecto a la salud sexual femenina, ¿no? Porque no solo es un tema de salud, de estar sana, sino incluso de un tema de vida sexual placentera, ¿no?
1: Sí, exactamente.
0: Y luego, Lidia, dijeron que tenías E. coli y una bartolinitis.
1: Sí, me dicen, tienes Escherichia coli. Y la Escherichia coli pues anduvo ahí haciendo de las suyas, se taparon las glándulas de Bartolino, llegó la Escherichia, hizo fiesta y pues se hizo un quiste. Y ese quiste pues creció y creció hasta que se hizo un absceso. Entonces yo tenía básicamente una pelota en la entrada de la vagina. Y así fue como yo conocí a las glándulas de Bartolino. Entonces, en ese punto, la médico que me estaba tratando me dice, pues ahora te vas a ir con el ginecólogo para que, porque ella no era ginecóloga, porque pues necesitas un especialista que te solucione este problema de la bartolinitis. Y yo no sabía que esta bartolinitis no era la primera vez que se presentaba en mi familia. O sea, mi mamá ya había tenido bartolinitis.
0: Oye, qué interesante comentario, porque yo no sabía, no sé si a la fecha tú lo sepas, si hay alguna correlación de la historia familiar o una parte genética en estas recurrencias de infecciones en el aparato genitourinario femenino. Te voy a dejar esa pregunta porque nos vamos a ir a una breve pausa y me la respondes ahorita que regrese.
1: Muy bien.
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4: Son las 4 con 16 minutos.
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0: Estamos de regreso, Lidia. Quedamos con una pregunta ahí en el aire. Dijimos que cuando tuviste ya el tema de la Escherichia coli y aparte la bartolinitis, descubriste que en tu familia también ya ha vivido casos como este.
1: Sí, pues me llevé esta no tan grata sorpresa de que ya había casos de bartolinitis en mi familia y pues yo no estaba enterada. No, digo, tampoco es como que ay, vamos a hacer una reunión y vamos a hablar sobre todos nuestros males
0: sexuales.
1: Sexuales en la familia, pues no, ¿verdad? Pero pues sí, yo me enteré que mi mamá había tenido este problema dos veces. O sea, en las dos glándulas, porque tenemos un par de glándulas, una del lado izquierdo y otra del lado derecho. Y a mi mamá le pasó en las dos, con una diferencia de que habrán sido unos 10 años entre una y otra. A mi mamá le pasó, a mi tía, hermana de mi mamá, le pasó lo mismo. A mi tía abuela, hermana de mi abuela, le pasó lo mismo. O sea, ya metiéndome yo ahí, sería tres generaciones que tuvieron que pasar por la bartolinitis. Y yo no me había enterado hasta que me pasó a mí. Entonces, pues ahora Lidia, experta en bartolinitis, cree que sí tiene que haber alguna relación, ¿no? Tampoco es como que hay un gen que codifica para la bartolinitis. Me parece que no puede ser ese el caso.
0: Oye, Lidia, pero acabas de tocar un punto, bueno, dos puntos fundamentales. El primero, que realmente hay poca investigación, a veces, de la parte geniturinaria femenina. Cuando me hiciste llegar en la parte del libro y un artículo sobre algo que vamos a platicar más adelante, que son las adherencias en el clítoris, me di cuenta que hay poca literatura al respecto. O sea, todo lo que no es miomas, pólipos, ¿no? Cuestiones de ese tipo, pero cuestiones que también afectan la vida sexual femenina, faltan estudios. Falta estudios de prevalencia, faltan estudios sobre tratamiento o incluso sobre historias familiares, ¿no?
1: Sí, efectivamente, más adelante pues trataremos un poquito más al respecto y no hay información. O sea, tan solo lo que comentaba, en los libros en mi época no estaba la bartolina, la glándula de bartolina ahí dibujada. O sea, tan solo el clítoris, por ejemplo, lo ponen como una puntita, es la punta del iceberg. Pero realmente es un

0: mejor cuando ya hay un tema de historial familiar, o aunque no lo haya, yo creo que el hecho de abrir la conversación sobre esto nos hace saber que es importante que la gente se interese, que la gente se conozca, ¿verdad?
1: Sí, o sea, incluso por mi cabeza pasaba en ese momento, bueno, es que yo quiero tener a mi familia aquí, mi familia del lado materno, para preguntarles a mis primas, a mis otras tías, bueno, mi abuela ya no está, pero para preguntarles si ellas también tenían ese problema y pues nunca lo dijeron, ¿no? O nunca fueron al médico. Por ejemplo, mi abuela, yo sé que nunca se hizo un Papa Nicolao. ¿Sabes? Como de, ¿por qué? ¿Por recursos o por pena? ¿O cuál fue la situación? Y yo digo, ay, yo quiero ser como mi abuela. Yo tampoco quiero hacérmelo porque sé que no es cómodo, que es molesto. Un día mamá llegó diciendo, es que me tuve que hacer la prueba en el seguro, en el IMSS, y me lastimaron. No, o sea, yo decía, ella tal cual dijo, yo sentí como si me hubieran metido un palo de escoba. Uh-huh. Y dije, es que no es posible que no pueda hacerse este tipo de estudios con delicadeza, ¿no? Porque el hecho de que una mujer ya haya tenido uno, dos hijos o una, dos, tres parejas, no significa que por eso va a ir al médico y la revisión va a ser, pues, tosca.
0: ¿Tú dirías que también es importante que si algún profesional de la salud nos está escuchando, pues tenga la suficiente delicadeza y empatía durante los estudios? Digo, esto ayudaría a la adherencia y al seguimiento de las mujeres, ¿verdad?
1: Yo creería que sí, la verdad. A mí me gustaría que este mensaje, que este programa, que este espacio que me están abriendo llegara, pues sí, a las mujeres y también llegara a los médicos. No puedo creer que podamos vivir en un mundo en donde como mujeres nos aterra. A mí me aterra la idea de tengo que ir al ginecólogo porque sé que me puede tocar a alguien que me va a revisar pues de una manera delicada, tampoco como si fuera un bebé, uh-huh, pero sí de una manera pues que yo no me sienta tan incómoda. Uh-huh. Ya de base es incómodo estar en la camilla.
0: Sí, te sientes muy vulnerable cuando estás en un estudio.
1: Estás muy vulnerable, además. Pues sí, quisiera invitar a los médicos a que pudieran ponerse, como dice el título del programa, en nuestros zapatos. Y también a las mujeres médicos, porque pues a lo largo del libro de Caja de Pandora yo hablo precisamente sobre que tuve que ir con diferentes médicos. Primero por la bartolinitis. Uh-huh. Y después por una adherencia de clítoris. Y médicos hombres, yo decía, bueno, puedo entender que no me comprendan porque nuestros cuerpos son distintos. Pero cuando iba con ginecólogas, con doctoras, y no podía entender por qué no podían ponerse en mis zapatos y comprender que pues si yo iba era porque me sentía mal.
0: Uh-huh. O sea, una vez que se resolvió lo de la bartolinitis, ¿Fue sencillo esa resolución o fue complicado resolver esa patología?
1: No fue sencillo. La bartolinitis, pues me di cuenta de que mi familia había tenido ese problema. Y mi mamá me dice, bueno, la solución que encontramos tu tía y yo fue que te abren básicamente el absceso, te hacen un pequeño corte, será un centímetro, te drenan, sale todo el líquido que se acumuló, dependiendo si estuvo demasiado tiempo, se infectó, tiene ya pus, no lo sé. Sale todo eso, te lavan y te cosen. Esa fue la solución que yo encontré para este problema. Mi mamá pasó por eso, mi tía pasó por eso y ahora me tocaba a mí. Ese día que tuve que pasar por esa pequeña operación, pues no fue fácil.
0: No,
1: fue
0: suena muy doloroso.
1: Difícil. Pues claro, tenía anestesia, ¿verdad? Pero creo que la anestesia que me faltó fue la anestesia del corazón.
0: Qué bueno que tocas ese tema, Lidia. ¿Cómo te afectó este penar de patologías que tuviste en tu salud mental y en tu salud emocional?
1: ¿Cómo me afectó? Cambió toda mi vida. Realmente yo puedo decir que hay un antes y un después. O sea, la Lidia que está aquí no es la Lidia que era antes. Yo me atrevo a decir que esa Lidia murió. Murió y no sé si tal vez haya revivido o es lo que quedó. No lo sé, pero sí me afectó. fueron 5 años.

0: de mi vida, en donde paré absolutamente todo. Mi carrera la tuve que hacer a un lado, mis amigos, mi familia, todo, o sea, todas mis energías estaban puestas en solucionar ese problema que yo tenía, porque empezó con la candidiasis y siguió con la bartolinitis, pero no se terminó ahí.
1: ¿Qué pasó después?
0: Después de que esa bartolinitis se curó con este procedimiento, pasó un año en donde pues tenía por ahí todavía el problema de la candidiasis, regresa de nuevo la candidiasis, y pues yo ya tenía idea, ¿no?, de ahora de cómo tratarla, y tuve que tomar medidas de higiene demasiado, tal vez, exageradas. Pues me volví una persona, pues sí, tal vez muy exagerada, ¿no? De para ir al baño, que nadie más entre, ¿no? Es mi baño exclusivo, ¿no? Para lavar mi ropa interior, para lavar cosas de aseo personal, la toalla, pues sí, porque yo estaba con la idea de las bacterias y los hongos y los virus. Uh-huh. ¿Y qué va a pasar si otra vez me da infección?
1: Y lo cual es muy complejo, ¿no, Lidia? Porque también sabemos que el exceso de higiene en la zona íntima promueve el crecimiento de cándida.
0: Sí, exactamente. Entonces yo no sabía si era eso o era una cuestión de que pues ya había quedado como vulnerable. No lo sé, uh-huh. Pero empecé otra vez a tener ese pequeño problema. Pero como yo ya tenía idea, pues en las cremas que me habían dado antes. Hubo una crema por ahí que fue la que me ayudó, que fue el miconazol. Uh-huh. Con esa solucionó el problema y pasó un año en donde yo estuve tranquila, aparentemente, porque ya, o sea, ya no tenía ningún síntoma, ya no había problemas con la bartolinitis, ya no había problemas con la cándida, solamente estaba la cuestión, pues, emocional.
1: ¿Cómo te sentías?
0: Me sentía asustada.
1: ¿Tenías miedo de que volviera a repetirse?
0: Sí, claro, tenía miedo. Y aparte de eso, yo creo que el miedo más fuerte es que esta glándula de Bartolino yo sentía que no estaba normal. Porque, o sea, como mujeres nos podemos bañar, podemos explorar y básicamente lo que tú tienes que sentir es nada, es liso. Esta entrada a la vagina tiene que estar pues lisa, no tienes que sentir ningún bulto. Y yo sentía un bulto del lado derecho, que era donde había tenido la bartolinitis. Y yo decía, es que cómo es posible que pues me drenaron, me lavaron, me cosieron y en teoría debería de estar pues como estaba antes, ¿no? Uh-huh. Normal. Y no era así. Yo seguía teniendo ahí algo.
1: ¿Y pensabas que podría ser otra vez un absceso o que pudiera ser una cicatriz?
0: Sí, así es. A mí el médico me dijo, es una cicatriz. Y yo pensaba, bueno, la abertura que hizo no fue profunda, fue 1 centímetro. No tendría que ser una cicatriz tan grande. Y sin embargo, yo sentía como si me hubieran puesto un tope, como si yo, así en la calle. Uh-huh. Vas con tu auto y pasas el tope. Yo así me sentía.
1: Uh-huh. Oye, ¿y después de que pasa este tema de superar, y digo entre comillas, el tema de la bartolinitis, dices que desarrollas una nueva patología, pero ahora en el clítoris?
0: Sí, así es.
1: Mira, vamos a hacer una breve pausa y me cuentas un poquito de detalle. Vamos a platicar un poco de cómo es el clítoris, que es una estructura más allá de que es solo una puntita del iceberg, es una estructura grande, ¿verdad?
0: Sí.
1: Vamos a irnos a una breve pausa y volvemos con este tema tan interesante.
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12: Son las 4:31.
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1: Ya estamos de regreso, estamos platicando hoy sobre salud genital femenina y tenemos una invitada, Lidia, que nos está contando su historia, nos prestó sus zapatos y se atrevió. Muchas gracias, Lidia. Y en el corte anterior yo te preguntaba que si después de superar la parte de la bartolinitis, ¿tuviste otra patología? Y me dijiste que sí, que fue algo que se llama adherencia en el clítoris. ¿Nos puedes contar un poquito qué es el clítoris y cómo son sus estructuras?
0: Bueno, les voy a presentar ahora a mi amigo el clítoris, porque antes de esto, pues yo no lo conocía. Así escuchaba que el clítoris, que es muy importante, que para el placer femenino, etcétera. Pero realmente no lo conocía. Entonces, cuando yo lo conocí, cuando yo lo entendí, porque hay que entenderlo y hay que sentirlo. Cuando yo lo sentí, yo le prometí que lo iba a cuidar. El clítoris es un órgano exclusivamente femenino. Tiene muchas terminaciones nerviosas, unas 8,000 terminaciones nerviosas.
1: Wow.
0: Me parece que el miembro masculino tiene cerca de 3,000. Pues le llevamos la delantera por mucho y no se habla de él. Realmente tú llegas al médico y le dices, es que, ¿qué crees, doctor? Me duele el clítoris. Y te dicen, no, es que... ¿Qué es eso? Que no te puede doler. Es que el clítoris no se puede enfermar. O sea, tal vez estás confundida o muchas cosas que yo escuchaba era, pues eres muy nerviosa, eres muy aprensiva. Y porque yo estaba nerviosa cuando entraba a los consultorios, claro que sí, pero no era eso. Era que simplemente me dolía el clítoris.
1: ¿Ese fue el primer síntoma que tuviste?
0: Sí, una noche bañándome, pues yo ya estaba, digamos que acostumbrada a revisarme de cierta manera. Y me di cuenta que el lado derecho del clítoris estaba distinto. O sea, lo que sería el prepucio, el glande, el capuchón del clítoris estaba diferente. El capuchón es esta pequeña piel, delgada piel que cubre al glande. Y el glande es lo que podemos ver del clítoris, porque en realidad es un órgano gigante, me parece que mide como 10 centímetros de longitud.
1: Sí, que se extiende por la parte interior de los labios menores, ¿verdad?
0: Sí,
1: como
0: así
1: si
0: es.
1: Fuera una sillita.
0: Sí.
1: Montar así.
0: Así es, tiene sus ramitas, me parece que son dobles. Y lo único que podemos ver es el glande. Y el glande está cubierto por este capuchón. Es similar a lo que pasa con el pene en los hombres, ¿no? Ellos también tienen su glande, tienen
1: prepucio.
0: Su prepucio. En el caso de las mujeres es el capuchón. Esa noche, pues yo me estaba bañando, estaba todo muy tranquilo, normal, y me doy cuenta que el lado derecho del capuchón está distinto, ¿no? Está como más cortito, o sea, se siente una diferencia entre ambos lados. Y pues claro que me asusté, ¿no? Me asusté muchísimo, e intenté calmarme a mí misma de no pasa nada, pues todo está bien, ¿no? Salí del baño, tomé el espejo y dije, vamos a ver qué pasa. Empecé a observarme y efectivamente, o sea, se podía ver en el espejo como un lado estaba, digamos que normal, y el otro estaba como inflado. Así se veía, un lado normal y un lado hinchado. Ese fue el primer síntoma, digamos.
1: La inflamación.
0: La inflamación.
1: Antes que el dolor.
0: Antes que el dolor.
1: Oye, me gustaría hacer aquí una pausa y hacerte una pregunta antes de que continúes tu historia. ¿Qué tan importante consideras la autoexploración de la zona genital femenina? Por años nos han estado diciendo que es muy importante hacer autoexploración mamaria, no para sustituir el diagnóstico a través de un ultrasonido o de una mastografía, sino como primer filtro o tamizaje para identificar que algo anda raro con tus senos. ¿Sería lo mismo? ¿Sería tan importante hacer una autoexploración con un espejo viendo nuestra zona genital?
0: Sí, me hubiera gustado hacer esas exploraciones para conocerme, para saber qué había, en qué parte estaba, en qué sitio. Entonces yo sí quiero invitar a las mujeres. Sé que seguramente muchas universitarias van a estar escuchando esto. Y me parece que sí es importante tomar el espejo y preguntarle dónde está el clítoris y cómo se siente. Más allá de la parte de morbo, más allá de la parte de, ay, es que yo sí lo hago y entonces soy más libertina, o no, es que tú no lo haces, entonces tú eres una, ¿cómo dicen?
1: Ahora, ¿mojigata?
0: Una mojigata, ahora dicen los jóvenes.
1: Bueno, pero no solo, o sea, que no está mal, o sea, explorar no. Nuestro propio placer es algo bueno, es algo sano, sí. Antes de explorarlo en pareja, pero también es muy sano conocer nuestra anatomía, ¿no? Porque tú te das cuenta si tienes un brazo hinchado, ¿por qué no darte cuenta o conocer suficiente tus genitales como para decir, oye, esto no estaba así, aquí hay algo raro? Bueno, retomando tu historia, Lide, ¿tú te das cuenta gracias a esas exploraciones que habías iniciado con el espejo que tu clítoris estaba más gordito de un lado que del otro? Y luego empiezas con dolor.
0: Sí, eso fue lo que sucedió. Yo dije, bueno, no pasa nada. Igual y yo ya estoy aquí, pues toda traumada, ¿no? Por la parte de Bartholinitis. Y lo dejé tamizar un poco. Esperé un poco, dije, bueno, voy a ver, tal vez pues me irritó el jabón, no lo sé, algo pasó. Y va a bajar con los días esa inflamación. Pasó una semana y no bajó. Yo intenté estar pues tranquila, estar calmada, dije, no pasa nada, si no baja, si yo veo que hay algo más, pues voy al médico. Me van a tener que revisar, me van a dar un tratamiento y se acabó. Y ese fue solamente el principio del fin. Una semana después yo tenía los dos lados del capuchón inflamados y empecé a tener dolor. Entonces fui al médico y fue ahí donde yo empecé a darme cuenta que los médicos no querían escuchar al clítoris. O sea, como que ellos escuchaban clítoris y se daban la vuelta y se iban, o decían, no, es que yo no oigo.
1: Fíjate que hace rato, antes de entrar al aire, platicábamos eso, ¿no? Que durante una exploración ginecológica pareciera que la única estructura que se revisa, porque además es la única que te preguntan, pues es la entrada a la vagina, ¿no? Con el espejo abren, entran y revisan. Pero ¿y las estructuras externas también son muy importantes? Ni siquiera nos preguntan, oye, ¿cómo te sientes de aquí o de acá, no?
0: No, y yo puedo decir, maldito espejo. sí, o sea, se pasan pues directo a la cocina, digo yo. Directo a la vagina y es lo único que nos importa, y tal vez el cérvix. Pero el clítoris, ¿qué pasa con el clítoris? ¿No? El clítoris.
1: ¿Qué te dijo el primer médico que visitaste cuando le dijiste siento dolor e inflamación?
0: Él me dijo, eso, eres aprensiva, eres nerviosa, sí, es un manojo de nervios, cálmate. Él me había tratado anteriormente para la Bartholinitis, él me cosió. Eso fue lo que me dijo y pues yo dije, bueno, tal vez tenga razón. Me dio un tratamiento que fue para la cándida. Tienes inflamado el capuchón porque tal vez la cándida otra vez está ahí. Yo decía, pero ¿por qué yo a la cándida no le hice nada? Yo ya no quiero saber de ella. Pues no funcionó. Regresé y fue, pues, tú sigue intentando, ¿no? Con esta pomada, un antimicótico que ceda ese problema. Y no cedía. Y iban pasando los días, yo empezaba, me sentía como picor, pero no era igual al de la cándida, era distinto y sentía dolor. Yo sentía que me dolía el clítoris, básicamente. Uh-huh. Pues no, yo no encontré una solución y dije, bueno, voy a ir con otro médico. Fui con otra doctora y ella me dice, bueno, tal vez no es infección por hongo, uh-huh. es infección por bacteria y bueno, pues antibióticos. Uh-huh. Y me funcionó, pero no sé si fue por los antibióticos o porque me había dado un antiinflamatorio. Uh-huh. Se me desinflamó el lado izquierdo. Dije, bueno, ya voy de gane, pero no me duró el gusto. Unos días después vuelve a inflarse y seguía con el dolor. Y ese fue solamente el inicio de una historia, el inicio de la caja de Pandora, porque yo visité alrededor de unos 14 médicos.
1: ¡Wow! Muchísimos, Lidia. Hombres y mujeres.
0: Hombres y mujeres, ginecólogos, médicos generales, fui con acupuntura, naturista, intenté de todo. Ya no fui con un chamán porque pues ya no tenía dinero, porque también pensaba, bueno, igual y estas cuestiones de brujería tal vez. Uh-huh. Aunque yo sabía que no.
1: Sí, o sea, imagínate, tú con tu formación en el área de ciencias, llegando a pensar en eso, es porque hay una desesperación detrás, ¿no? O sea, un hartazgo, una desesperanza, ¿no? De decir, híjole, ya me hicieron de todo y esto no se soluciona.
0: Sí, efectivamente, yo estuve con ese dolor como unos 8 o 9 meses aproximadamente. Wow. Y yo pensaba, bueno, tengo tantos años. Tengo 8 meses, 9 meses con el dolor. Y ese dolor solamente incrementaba. Gradualmente iba incrementando. Me empezó doliéndome poquito. Se me olvidaba viendo la tele, haciendo actividades, saliendo. Y aumentaba y aumentaba. O sea, pasaban los días y yo me sentía cada vez peor y cada vez peor y cada vez peor. Y decía, es que no puedo. O sea, yo me ponía a hacer cuentas. ¿Cuántos años voy a soportar esto? Porque no creo soportar ni 2 años.
1: Uh-huh. No, y además a eso le sumas el peso emocional de a lo mejor no poder compartirlo, ¿no? Que la gente, por ejemplo, si tienes dolor de cabeza, alguien dice, ¿qué tienes? Y tú le dices, es que me duele la cabeza. Y ah, lo va a entender, ¿no?
0: Tómate un Tylenol.
1: Tómate un Tylenol, ¿no? O no sé, X. Pero cuando tú tienes, no puedes andar por la vida diciéndoles,
0: me duele el clítoris.
1: Me duele el clítoris, ¿no? O sea, y esto ya me tiene cansada, ¿no?
0: Sí, no, yo no podía decirlo. Inclusive llegué a platicar con 1 o 2 amigas desde que tenía el problema de Bartolinitis. Recuerdo que a una amiga le dije, oye, es que mira, tuve el problema de Bartolinitis. Inclusive le mandé una imagen acá de las glándulas de Bartolino, ¿no? Normales con Bartolinitis. Y me sorprendió mucho su respuesta porque ella me dijo, ¿y eso en qué te afecta? Y yo dije, antes, después. El chiste se cuenta solo. Pues claro que sí me afecta. Entonces yo había pasado como media hora mandándole mensajes y compartiendo. Y pues tal vez Lidia fue muy dura, pero Lidia dijo, pues córtalas. Yo sé que no lo hizo, pues, con malas intenciones. Seguramente tenía muchas cosas en la cabeza, muchas cosas en su vida. Pero sí me sorprendió que entre mujeres no podemos hablarlo. Entre mujeres no podemos llegar y decirle, y tan solo, por ejemplo, a tu mamá, oye, mamá, me duele el clítoris. Tu mamá le va a decir, bueno, ¿con quién andas? Uh-huh. Y tú dices, pues que no se trata de que ande con alguien, se trata de mí, de mi cuerpo.
1: Vamos a irnos a una breve pausa y volvemos con este tema tan interesante.
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15: Son las 4:44.
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1: Ya estamos de regreso, estamos platicando hoy sobre salud genital femenina y tenemos una invitada, Lidia, que nos está contando su historia, nos prestó sus zapatos y se atrevió. Muchas gracias, Lidia. Lo que pasa es que tenemos tantos tabús respecto a la sexualidad, sí, ¿no? Entonces yo creo que lo que decíamos también, ¿no? Que en la medida de que abramos estos temas a la conversación con sus nombres reales, ¿no? Y podamos sentirnos cómodos y no juzgados hablando de ello, pues podemos resolver resolver desde tener una vida más satisfactoria y hasta tener una vida más saludable, ¿verdad?
0: Sí, así es. Que poco a poco deje de ser tabú, que yo pueda decirlo abiertamente sin que me juzguen.
1: Después de todos estos 14 médicos que pasaste y no tener una solución, ¿qué ocurrió?
0: Fueron 14 médicos. Y yo iba, les presentaba mi tema, básicamente, pues sí. ¿Qué creen? Me duele el clítoris. Y tenía respuestas de todo tipo. Tienes infección por hongo, infección por virus, clamidia, infección por alguna bacteria, hace un cultivo, yo me hacía cultivos, me salía como resultado lactobacilos, que pues son básicamente...
1: Pues normales, los microbiota bichos, normal de tu
0: los vagina. Bichos normales que deben estar ahí. Entonces no era por ahí. Me decían, no, pues es que es psicológico. Tal vez pues tú ya te hiciste la idea de que te duele. Eso igual me sorprendió mucho. Una doctora me dice, es que seguramente tú estás pensando que te duele y por eso te duele. Y yo decía, wow, o sea, me gustaría tener ese poder mental. Que no dudo que tal vez haya casos extraordinarios en donde pueda aplicar. Pero yo decía, no, yo creo que no lo tengo. O sea, intentaba, me duele la mano, Y mi mano, normal.
1: Pero qué bueno que lo mencionas. Sí hay patologías genitales relacionadas con un tema de salud mental. Pero no todas son así. Y es muy importante escuchar a tu cuerpo, ¿verdad?
0: Sí, sí, es muy importante.
1: ¿Y qué hiciste después de que te agotaste con esto?
0: Yo me agoté porque eran demasiadas respuestas, ¿no? Fui al psicólogo, también fui al psicólogo. No fue una experiencia grata. El psicólogo, pues, me dice básicamente que yo necesitaba tener un amigo con derechos. Que mi clítoris dejara de dolerme. Y no sé cómo interpretarlo, pero él me decía, es que las personas que han estado corporalmente conmigo se han sentido muy bien, etcétera, etcétera, y a mí me gusta ayudar a la gente, y tú puedes venir a las sesiones, a la terapia, y no te voy a cobrar ni un centavo, y perdón, pero pues mi mente se iba por otra parte. Yo decía, no estoy segura de si entendí muy bien lo que él me quiso decir, o yo soy mal pensada. Estoy pensando que él quiere otra cosa con lo que me está diciendo. No regresé con ese psicólogo, claramente.
1: Qué importante es ir con profesionales de la salud que sean éticos, ¿verdad? Desafortunadamente no siempre una licencia médica para ejercer viene de la mano con ética, pero también es importante como paciente estar pues alerta y buscar una segunda, tercera o quinceava opinión.
0: Sí.
1: ¿Y luego se resolvió? ¿No se resolvió?
0: Pues fui con una doctora. Que ella me dice, bueno, no tienes nada en el clítoris. Es la misma respuesta de siempre. Tu clítoris está bien, no le pasa nada. Y yo así como yo necia de, pero es que sí. O sea, yo estoy viendo en el espejo cómo está inflamado, me duele, estoy desesperada. O sea, el dolor yo lo describiría como... es como si tuvieras un montón de espinas, no sé, como cuando te espinas cuando estás pelando nopales, limpiándolos, o cuando agarras tunas y sientes las espinas ahí y te agarras y te duele.
1: Qué doloroso.
0: Y aparte también tenía una sensación como si me estuvieran rasguñando por toda la vulva. Iba y venía esa sensación. Yo le llegué a la doctora y le platiqué, no tienes nada, y me dio una solución que se llama Bantal. Esta solución, una cucharadita en un litro de agua y te haces pues lavados.
1: Sí, es antiséptico y anestésico, ¿no?
0: Así es. Entonces yo así como que, bueno, vamos a probar. Y no me ayudó, no me funcionó. Pero pues para hacer un lavado, pues tienes que estar en una posición específica, en cuclillas. Al yo tener que estar en esa posición y tener que lavarme, descubrí que el clítoris, este capuchón, se movía. Descubrí que podemos mover el capuchón, que podemos subirlo y bajarlo, pues como el prepucio de un pene.
1: Y sí, mecánicamente es móvil.
0: Sí, mecánicamente, y yo no lo sabía. O sea, ¿cuántos años como mujer teniendo clítoris y yo ni enterada? Y esa fue la solución.
1: Y también cuando ocurre la excitación, se mueve para liberar un poco más al clítoris.
0: Así es,
1: que
0: porque
1: se engrosa, ¿verdad?
0: Sí, también el clítoris tiene erecciones. O sea, es una cosa que a mí me sigue sorprendiendo. No puedo creer que pasé tanto tiempo sin conocerlo. Y fue ahí donde yo me di cuenta de que este capuchón se movía. Entonces yo lo moví hacia arriba y el glande quedó descubierto. Y fue ahí donde me di cuenta de la fimosis y de las adherencias. y que básicamente yo tenía el glande, tenía un montón de esmegma y tenía el capuchón encima.
1: Me parece súper interesante lo que nos estás contando y dijiste tres términos importantes: adherencia, fimosis y esmegma. ¿Le puedes explicar a nuestro auditorio qué es cada una de estos términos, por favor?
0: Claro, pues la adherencia es básicamente, pues están pegados, ¿no? Estos dos tejidos, que es el glande con el capuchón, se pegan. O sea, naturalmente deben estar juntos, pero no revueltos. Uh-huh. Pues están ahí, el capuchón se puede mover para arriba, para abajo, para permitir que este glande, al momento de la excitación, crezca y se mueva libremente. Pero cuando esto no pasa, cuando estos dos tejidos se pegan, viene una adherencia. Y estas adherencias no solamente ocurren en esta zona, pues se pueden adherir otros órganos de nuestro cuerpo. O sea, yo puedo andar aquí por la vida con mi hígado pegado, con no sé qué, y no me enteré. Son adherencias. El esmegma es esta sustancia que se produce naturalmente, básicamente en los mamíferos.
1: Sí, que se produce, por ejemplo, entre el prepucio y el pene.
0: Sí,
1: que es como una grasita que lubrica, pero no es líquida, es un poquito más espesa, ¿verdad?
0: Sí, esta cosita blanquita que tenemos ahí, tanto los hombres como las mujeres. Y pues este esmegma hay que irlo retirando, ¿no? Sería como la cerilla en las orejas, ¿no? Uh-huh. Esta cerilla te está lubricando tu oído y pues con cuidado lo retiras, se produce más y no pasa nada. El esmegma pues está ahí también lubricando.
1: ¿Y la fimosis?
0: La fimosis es cuando ya no puedes ver a tu glande.
1: Uh-huh. Ya cuando está cubierto por esa misma adherencia. Lo cubrió y ya no se mueve.
0: Sí, ya no se mueve, ya quedó ahí pegado. Pues sí, yo tenía eso, tenía el glande, después tenía una capa de esmegma y encima el capuchón. Eso era una fimosis. Y hay grados de fimosis, de que si vemos el 50% del glande del clítoris, pues es una fimosis leve. Y si vemos el 25% del glande, es moderada. Que si ya no podemos ver al glande del clítoris, ya quedó enterrado, ya es una fimosis severa.
1: Fíjate, esto que nos cuentas es fundamental, que si no conocemos nuestro cuerpo, no nos vamos a dar cuenta de que están habiendo cambios anatómicos. ¿Por qué? Porque nunca lo vimos como era antes y vamos a pensar que a lo mejor eso es lo normal.
0: Sí.
1: Pero si en la medida en que tú te conoces y te autoexploras de manera frecuente, puedes identificar esos cambios, ¿verdad?
0: Sí, efectivamente, y yo no lo sabía. Digo, me parece que yo estaba por ahí entre el leve y el moderado, pero pues, o sea, el glande estaba ahí quedándose enterrado entre el esmegma y entre el capuchón, y eso era lo que me estaba causando ese dolor que pues ya me tenía vuelta loca y yo no lo sabía. Fue en ese momento cuando me tocó estar de cuclillas, lavándome con esta solución Bantal que me dio la doctora, fue cuando yo me di cuenta, ¡ay, mira, el capuchón se mueve! Uh-huh. Y lo moví y está todo lleno de esmegma. Uh-huh. Pero el esmegma ya estaba hecho piedra, sin exagerar.
1: Sí, por eso era tan doloroso.
0: Sí, era muy doloroso. Yo me tuve que quitar piedrita por piedrita y estas piedritas yo intentaba deshacerlas y no se podía. O sea, intentaba meterle la uña para deshacerlas y no se podían. Y pues en parte era lógico porque yo llevaba 8 o 9 meses con esas piedritas ahí metidas.
1: El médico le dijiste, oye, pasó esto.
0: Sí, claro, yo le dije, oiga, doctora, mire, yo encontré esto aquí. Y nada, la respuesta fue, pues hay que tener más higiene. Y yo me quedé con el ojo cuadrado porque dije, pues yo me baño todos los días. Según yo me lavo mi zona íntima todos los días, pero yo no sabía que aquí había que levantar el mantel y limpiar abajo del mantel. No lo sabía. Y cuando me enteré, tuve que levantarlo. Y ahora sigo haciéndolo.
1: ¿Se resolvió?
0: Yo me tardé todavía como un año, tal vez 2 años, para llegar al punto en donde digo, ya me siento normal. Ya no me duele el clítoris. Sí, tengo que hacer por ahí ciertos trucos, ¿no? Que básicamente levantar el capuchón. Pero ya no me duele. Pues que todo el tiempo me estuvo doliendo. Dolor 24 horas.
1: Qué terrible.
0: O sea, algo que yo no escribí en el libro porque siento que era demasiada información. Yo obligué a mi mamá a que me tomara fotos. Uh-huh. Porque yo quería esas fotos como las del artículo. Uh-huh. Y en el artículo se ven las fotos donde, o sea, no hay más. Tienes ahí el glande, tienes el capuchón y ves cómo no puedes observar el glande completamente porque está pegado.
1: Sí, tapado. Sí,
0: o sea, hay zonas ahí donde no se puede ver. O sea, así, tal cual están las fotos, era como yo lo observaba. Y yo decía, mamá, es que por favor, tómame una foto porque quiero llevársela al médico para que me crea. Porque no me cree.
1: Que al final yo creo que sí afecta a la salud mental este tipo de problemas. Pero fíjate, Lidia, yo creo que las cosas que nos ponen más vulnerables es cuando padecemos una enfermedad. Y yo creo que a nadie la vergüenza lo ha curado.
0: No.
1: Entonces yo creo que quitarnos esa vergüenza con nuestro cuerpo es fundamental. Después de todo esto, Lidia, ¿qué aprendizajes rescatas desde tu experiencia personal, desde escribir un libro? Porque esto fue tan trascendental en tu vida que te hizo escribir un libro para que otras mujeres lo conozcan, se sientan acompañadas. ¿Qué te dejó escribir el libro y tu experiencia personal? ¿Qué le dirías a las personas?
0: Aprendí demasiado a la fuerza. De verdad que a veces pienso, quisiera tener un deseo, desearía que todo esto nunca hubiera pasado porque realmente me cambió la vida. Y aparentemente, ay, no pasa nada, te dolía, pero ya no te duele. Pero no era cáncer, pero pudo ser peor. Sí, pero yo creo que hay que conocer nuestro cuerpo. Entonces creo que el aprendizaje más importante que yo quiero rescatar es ese, el conozcan su cuerpo, conozcan dónde está su clítoris, cómo es sentirlo normal, porque ahora puedo verlo cuando está en paz.
1: Y sano.
0: Ahora puedo saberlo.
1: Muchas gracias, Lidia. Igual nos habías dicho que querías compartirnos un pasaje de tu libro, ¿verdad?
0: Cuando estábamos checando esto de la entrevista, yo le comentaba a Betty que me gustaría que pusieran una canción que viene aquí mencionada en el libro. Fue un momento en donde yo dije, es que yo ya no quiero estar así en este mundo. Yo dije, hay dos caminos. El camino que yo sane y vuelva a estar bien, vuelva a sentirme normal, o el camino de ya no quiero estar aquí. No puedo, no imagino mi vida con este dolor.
1: ¿Llegas a pensar en eso?
0: Llegué a pensar en la muerte. Llegué a pensar a decirle a mi abuela que ya no está aquí, que me llevara con ella. Esos eran mis dos caminos. Afortunadamente, mi abuela no me recibió.
1: No es tu momento.
0: No es mi momento. Y menciono un poco de eso en el libro y menciono la canción que es Los Malaventurados No Lloran, de Panda, donde habla precisamente de, ¿no? Están hablando a una persona, a una mujer muy querida que ya no está en este mundo y le piden volver a hablar con ella, volver a escucharla, volver a verla, que te pueda llevar con ella. Y eso era lo que yo le pedía a mi abuela en ese momento. Si yo voy a estar en este mundo con ese dolor, prefiero que tú me lleves. Y ella me contestó que no.
1: Afortunadamente. Porque además esto permitió contar tu historia a través de un libro. Probablemente a alguna mujer que esté pasando algo similar o que empatice con lo que tú viviste diga, no, pues yo no voy a esperar a que algo me pase, voy a conocer mi cuerpo hoy.
0: Sí, efectivamente, creo que al final del día esta historia estar aquí, contar esto, no es para que me conozcan a mí, es para que si esto sirve, si esto resuena en alguien, si alguien dice, oye, a mí esto sí me sirve, pues tómalo, o sea, de verdad tómalo, que te ayude. Seguramente hay muchísimas mujeres viviendo esto y viviendo cosas peores, porque recuerdo que había encontrado un como blog donde las mujeres hablaban precisamente sobre eso. Yo tengo vulvodinia hace 10, 15, 20 años y sigo con ese problema. Y no necesariamente era como que el clítoris, no, era diferentes partes de la zona íntima. Y yo dije, 20 años, 30 años, doliéndole la zona íntima, no puedo. Es por eso que yo hablé con mi abuela, ¿no? Entonces, hay mujeres allá afuera que tienen vulvodinia o que les dan ese diagnóstico y que están desesperadas. Yo las leí en ese blog y no puedo más que desear que ellas también tengan una abuela que no las reciba y que les dé una respuesta y que puedan sanar. Y sé que están allá afuera y espero que esta historia pueda llegar a ellas, pueda llegar a los médicos, que los médicos puedan estar abiertos, tan siquiera decir, oye, sí, tal vez no sé qué es lo que tienes, porque se vale decir, no sé, como médicos, ¿no? Y también me encontré con eso, de, es que no pueden decir que no saben, tal vez porque no se ve bien. Uh-huh. Pero yo creo que sí pueden decir, no sé, no sé qué tienes. Pero el clítoris, mira, te explico, es así, así, así, así, así. Tú puedes explorarte, esto sería lo normal.
1: Qué importante todo esto que nos dices, Lidia. Sí. Pues muchas gracias. ¿Ya no quieres leer algo de esto?
0: Pues sí, sí, todavía me dan oportunidad de leerlo. Pues
1: sí, sí, claro. Sí, podría leerlo. Y sería muy genial para dar cierre. Y con eso nos despedimos. Gracias a Lidia por ser tan valiente y compartirnos tu historia. Recordemos que conocer nuestro cuerpo, escuchar a nuestro cuerpo es el inicio de la salud y que también buscar especialistas que empaticen con eso. Les enviamos un cordial saludo a todos los que nos escuchan. Invitamos a las mujeres a que se conozcan profundamente. Un abrazo en los controles, Edgar Santos, en la producción, Betty Barrón y en la voz, Orquídea Arellano. Gracias, Lidia.
0: Era una tarde de fin de semana.
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12: Son las 5 con 2 minutos.
18: Temperatura 31 grados centígrados.
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Buenas tardes, amables radio escuchas, bienvenidas, bienvenidos al lindo tercer huasteco de Suma Radio. Les saluda su servidor y amigo Rodrigo Santiago, quien está muy contento de compartir esta bonita tarde con todas y todos ustedes, invitándolos como siempre a participar con nosotros al número en cabina 7712-987497 para que nos escriban o nos llamen y nos comenten desde dónde nos están sintonizando, también si quieren mandar saludos, si quieren solicitar algún tema en particular o si también quieren felicitar a alguna personita especial por motivo de su cumpleaños o su santo, con mucho gusto, llámenos o escríbanos al número en cabina 7712-987497 y avanzamos ya con el primer tema y saludo, ya que son 5 de la tarde con 5 minutos y con mucho gusto saludamos a toda la gente de Santa Catarina, Huejutla, Hidalgo, así que saludos, saludos cordiales a toda la gente de la comunidad de Santa Catarina, ya que nos escribieron temprana hora y nos dice, amigo, por favor, con un tema de Dinastía Huasteca, ojalá puedas empezar el programa con esa canción, con mucho gusto, así que saludos, saludos una vez más a toda la gente de Santa Catarina con el tema que llevo por nombre Ánimo Huasteco a cargo de la auténtica banda de viento Dinastía Huasteca.

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1: 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Bueno, pues avanzamos con más, ya son 5 de la tarde con 10 minutos. También nos escribe, nos dice amigo, mande saludos, Kitoa Canagua, Tastolish, Contaspalo, No Conegua, Silverio, Juan José Miguel, Katimista Clías, Nica Fanacasta, Campa, que Luis Lindero. 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Bueno, pues avanzando con más, recuerden el número en cabina, 7712-98-7497, también otro saludo, nos dice amigo, buena tarde, muchas gracias, buenas tardes, para que se anime ya a comentarnos cuál es su mensaje, con mucho gusto. Así que avanzamos con más, vámonos con otro bonito tema, Canibu y Katsi Tafalose, Camilla Paquilisti, Güey y Tata Felipe, Katy Cualcansi, Novijía Kititanque, y Ishuigua, Zeta Falole, Kitato Guampo, Zeta Falole, Canagua Tastoli, No Güey y Tata Felipe, Capa no dijimos mostas, mis está aquí listo, que esto acá tío, te van a elegir a cualcance. 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Bueno, pues avanzamos con este bonito tema titulado El Pañuelito. Es un tema de la danza tres colores a cargo de Miyagua Xochitl.

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1: Son las 5 con 16 minutos.
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5: Y estamos de regreso después de este corte promocional. Y ya son 5 de la tarde con 17 minutos. El número en cabina 7712-98-7497. Y avanzando con los saludos, nos dice amigo: por favor, mande saludos para mi papá José Victoriano, también para mi esposa Ana Karen y para mi hijo José Andrés Jr., también para toda la familia Hernández, perdón, para toda la familia Reyes, que siempre te sintoniza en la comunidad de Las Chacas Abajo, en barrio La Lomita, de parte de Andrés, que te está escuchando desde Río Verde, San Luis Potosí. Y por favor, con el tema de 365 días a cargo de Marca Hidalguense, con mucho gusto. Así que saludos, saludos cordiales, con mucho gusto a toda nuestra gente que nos sigue desde la comunidad de Las Chacas Abajo, especialmente en barrio La Lomita, donde saludamos con mucho gusto a tu papá José Victoriano, también a tu esposa Ana Karen, a tu hijo José Andrés Jr. y a toda la familia Reyes de esa bonita localidad, de parte del amigo Andrés, que nos escucha desde Río Verde, San Luis Potosí, con mucho gusto. Bueno, pues también otro mensaje que nos llega en esta tarde, nos dice amigo Z Faloli, tenista de Kilitoque, Nica y las chacas, que estaba cacao escapa, bueno, esquiat, niquis, nupa, setas paloli, que 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Bueno, pues avanzando con otro saludo en esta tarde, también nos dice amigo, buenas tardes, señor locutor, dice si puedes pasar el mensaje del cartel de la invitación del cumpleaños del amigo Leonardo Hernández Hernández, y la misa se llevará a cabo a la 1 de la tarde, dice por favor pasarlo, y dice en la mañana y en la tarde, dice lo estaremos escuchando con mucho gusto en la retransmisión. Bueno, pues a la letra dice, espectacular baile de cumpleaños de nuestro amigo Leonardo Hernández Hernández, para el 5 de octubre, en la localidad de Xochiatipa, anexo de Izcatlán, con la presentación del trío Renacimiento Juvenil, además del trío Realeza Hidalguense y de la banda La Santísima de Julio Reyes. La misa se llevará a cabo a la 1 de la tarde y el baile comienza a las 9 de la noche. Así que los esperan con los brazos abiertos. Pues una gran felicitación de antemano a nuestro querido amigo Leonardo Hernández Hernández, ya que el próximo 5 de octubre estará festejando su cumpleaños con un super bailazo en la localidad de Xochiatipa, anexo de Izcatlán, con la presentación del trío Renacimiento Juvenil, además del trío Realeza Hidalguense y de la banda La Santísima de Julio Reyes. Así que nos comenta que la misa se llevará a cabo a la 1 de la tarde y el baile comienza a las 9 de la noche, así que los esperan con los brazos abiertos. Bueno, pues muchas, muchas gracias por la invitación y avanzamos con una llamada y nos vamos a tema. Tecnima, bro.
8: Buenas tardes.
5: Sí, buenas tardes, dígame. Bueno, híjole, se interrumpió, una disculpa. En lo que intentamos enlazar la llamada, avanzamos con música. 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

0: Tenemos con Seviquilice, Panitiota, Nojiatan, Nos Acepto, Wampot, con Taquilice y Camanal. Tenemos, bueno.
1: Sí, buenas tardes.
0: Buenas tardes, adelante amigo, dígame.
1: Adelante. Ahora con nosotros una canción, por favor.
0: Sí, ¿cuál es?
1: Con el son de la Guajolota.
0: Sí.
1: Del trío Lícito de Santa Rosa.
0: Ah, bueno.
1: De parte de Rafa.
0: Ah, muy bien, claro que sí.
1: De las Lajitas.
0: Órale, claro que sí, amigo.
1: De Yuca.
0: Gracias, cuídense mucho.
1: Gracias.
0: Bueno, pues saludos, saludos cordiales a nuestro querido amigo Rafa de Las Lajitas, Tanto Yuca, Veracruz. Saludos, saludos cordiales también con mucho gusto a toda la bella Huasteca veracruzana en esta bonita tarde. Muchas gracias por acompañarnos. Y avanzamos con otra llamada. Tugriba, bueno.
2: Bueno.
0: ¿Qué era tu mapo, Jaime Tishnotza?
2: ¿Qué?
0: ¿Qué era Tishnotza?
2: Barrio Tepetaísco.
0: ¿A qué era?
2: Porque aquí no dejó los trabajadores de Patahuil y Panadería Lupita.
0: ¿A qué era?
2: Ajá, para Jesús, para Páfilo Maestro, para este, para Noche Tequitinica.
0: ¿Qué era?
2: Ajá. Compa,
0: nos muestra
2: que
0: se
2: capilía,
0: está en la
2: lomita,
0: Talca. Tascábate bien. Parque de Patrón. ¿A qué era? Tascábate bien, Tanosa. Ya, para tu cava.
2: ¿Qué
0: era, Katia?

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1: Soy de la Guajolota.
0: ¿A quién?
1: Ajá.
0: Cámate, mía, cámate, ¿no? Bueno, pues saludos, saludos cordiales también a toda la gente de Panacaslán, especialmente en Barrio Tepetaixco, Azacahuil y Panadería Lupita, que ya nos escuchan. También para el amigo Jesús y Pánfilo, trabajadores de ese negocio. También para José y para el patrón que nos están escuchando. Muchas, muchas gracias. 5:27 p.m. y continuamos disfrutando de la bonita música regional huasteca. Y nos llega otra llamada. Vamos a recibirla y nos vamos a tema. Tocnima, bueno.
2: Bueno.
0: ¿Qué era?
2: Voy a mandar un mensaje para Nahuel,
0: ¿qué quién le toca?
2: Nahuelo Andrés,
0: guanabuela
2: Ángela,
0: guanotía
2: Olga. ¿Cáñate, Shaglia? De Zapotitla, anexo Chililico.
0: ¿A qué no? ¿A qué no, Camatalia? ¿Las cámate? ¿No que se ubican? Bueno, pues ahí están los saludos con mucho gusto para toda la gente que nos escucha en Zapotitla, anexo de Chililico, para los abuelitos Andrés y Ángela, y también para su tía Olga. Muchas gracias por comunicarse con nosotros y avanzamos con música. 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Bueno, pues avanzamos con el tema del Indito Enamorado a cargo de la banda de viento o la Huasteca.

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6: Son las 5:33.
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0: Continuamos con más 5:34 y seguimos con los saludos para todo nuestro amable auditorio. Vamos escuchando una nota de audio que nos comparten.
1: 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Mi abuela, en mi vida con Joventina, cuando guía para mi abuela María Dolores, ya llama a mi estaca Quilía. Cuando guía, hay que mandar un saludo para mi abuelo Andrés, mi abuela Ángela. Cuando tía Olga, a ti, a Mancita Shawa. 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
0: Bueno, pues ahí están los saludos con mucho gusto para Alma Esperanza, que en esta tarde nos escuchan desde Zapotitlán, anexo de Chililico, para saludar especialmente a sus abuelitos, Colás y Elvira Juventina, también para sus otros abuelitos, María Dolores, Andrés y Ángela, también para su tía Olga y su hermana, de parte de Alma Esperanza, que nos comparte esta nota de audio y nos sintonizan en Zapotitla, anexo de Chililico. Muchas gracias por participar con nosotros. Y avanzando con más mensajes, también nos escriben, amigo, dice: buenas tardes, con placer con el tema de Don Joaquín Alvarado, La Leva, nos dice, por favor. Y salúdanos en náhuatl, que te estamos escuchando, dice, y te mando saludos porque el 14 fue día del locutor. Muchas gracias. 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Bueno, pues avanzando con más y más saludos, también nos dice, amigo, mande saludos para la familia Ostoa Ramírez, en especial para don Emilio de Oxtomal I, que mañana estará de manteles largos, dice, por favor. Mañana es su cumpleaños y le puede complacer con el tema de las mañanitas. Y saludos también para la pequeñita Emi Alvarado, que viene llegando de su escuela. Dice, linda tarde, muchas gracias. Así que saludos, saludos cordiales con mucho gusto a la familia Ostoa Ramírez y en especial para don Emilio de Oxtomal I, que mañana estará cumpliendo años. Así que una gran felicitación de antemano. Y saluditos especiales para la pequeñita Emi, que ahorita nos está escuchando, Emi Alvarado, y viene llegando de la escuela. Así que saludos, saludos cordiales. Recibimos una llamada y nos vamos a música. Tocriba, bueno.
2: Rodrigo, sempan y sonota.
0: ¿A quién era tu mampo? ¿Francisco?
2: A Francisco.
0: ¿A quién era? ¿Qué era?
2: Fíjate, mi sabiduría, que guay, no sigo Antonia.
0: ¿Qué era?
2: Juan, de que haya se pirúícate, que toca dulce de la Huasteca, que toca la leva en agua.
0: ¿A qué nada si tenemos?
2: Tatuiles. Bueno, que el guía ya está para los Elacio, Juan Manuela, Juan Guía, Katia,
0: ¿qué no?
2: Juan Carol, Pampa, él hizo cumpleaños para Musta.
0: ¿A qué era?
2: Él es 9 chubis, sí, ya.
0: ¿A qué nada si está para los?
2: Tascama, Timilla.
0: ¿A qué nada si está para los?
2: Bueno, en el son de Paloa, es que como día de locutor.
0: Ay, mi estafalo,
2: pero
0: no te la mente. ¿Qué no, Otena? Estás cagando bien acá, Messi. ¿Qué va tu cama, Otena? Bueno, pues saludos, saludos cordiales también a toda la gente de Chequila y especialmente al amigo Francisco, a su señora esposa Antonia, que ya nos escuchan, muchas gracias. También saludando especialmente a sus amigos Gelacio y Manuela, y también para Katia y Carol, que el próximo fin de semana o el próximo día va a cumplir años. Ah, no, mañana, aquí lo anoté, dice mañana estará cumpliendo 9 años, así que muchas, muchas felicidades de antemano. Bueno, pues avanzamos con más. 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Bueno, pues avanzamos con el tema de la iguana a cargo de Nueva Esperanza.

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1: Tenemos con Seviclice, Noikia, Yevansiata, Nonoski, Toguampo, Kati, Toca, Julio, Guatella, Cristo, Nepa, Tepechita, Canochicha, Neua, Caisiwas, Nopa, Maricela, Noikia, Caiconegua, Miriam, Gua, Gabriel, Guatatani, Noikia, Seguicat, Catatazonani, Calamar, Kati, Toca, Sontulome, Avanciti, Temoseva, Casevita, Falole, Camilla, Faclisti, Nochito, Yolikniwa, Nepa, Tepechita, Campa, Noikia, Avanciento, Nonoski, Toguampo, Julio, Guasevita, Falole, Kititanilia, Isiwas, Maricela, Noikia, Iconeguas, Miriam, Gua, Gabriel, Katiza, Seco, Techita, Cristo, Ketas, Camatimia, Toguampo, Yua. Bueno, pues avanzamos con más música, son 5 de la tarde con 43 minutos y vamos escuchando esta nota de audio que nos comparte Citlali.
2: Buenas tardes, Rodrigo, manda saludos para mi primo Jared, que el domingo va a estar cumpliendo 10 años y me complace con la canción de Cuatochi Hueyi Inacas, de parte de Citlali.
1: Bueno, pues muchas gracias a Citlali por participar con nosotros y felicitando especialmente a su primo Jared, que el próximo domingo estará cumpliendo 10 años, así que muchas felicidades de parte de Citlali y toda la familia, con mucho gusto. Alistamos el tema que solicitan de Cuatochi, con mucho gusto. Bueno, pues avanzamos, nos están marcando, vamos a recibir la llamada. Tocniva, bueno.
3: Bueno.
1: ¿Qué nada? ¿Qué te nota?
3: ¿Cuál es saludar a una abuela Concepción?
1: ¿Qué na?
3: No soy cumpleaños.
1: ¿Cómo te saglía?
3: De Panacastlán. Soy Nario Panacastlán.
1: ¿Qué na? ¿Cómo así te falas?
3: Pues es saludos para mi abuelo.
1: ¿Quién que toca?
3: Siempre me saca que lia mi abuela. Más jota Lili pa' ubicar de Chantolo.
1: ¿A qué na? ¿Ya quién que toca? ¿Quién que toca, Jumaitata?
3: ¡Catihueli!
1: ¿Qué era? ¿Tascabate bien? Bueno, pues saludos cordiales para tu abuelita Concepción, que mañana estará cumpliendo años y nos escucha en Hueinali, Panacaslán, y también para tu abuelito que siempre nos sintoniza. Solo preguntaba cómo se llama tu abuelito para felicitarlo, para saludarlo con mucho gusto, pero ya luego nos lo compartes. Así que saludos también a tu querido abuelito que siempre nos anda escuchando. Bueno, pues un saludo más y nos vamos a música. También nos dice, amigo, buena tarde, si me puedes poner el tema del venado, por favor, con mucho gusto. Así que saludos al número con terminación 7549 y avanzamos con música. Con este tema saludando especialmente al número con terminación 8688. Quitoto Guampo, Zetafaloli, Canagua, Tastoli, Nochino Conegua, Silverio, Juan José Miguel, Catimista Clias, Nepapana, Casta, Campa, Clias Lindero, Caselle, Yexi, Huicat. Bueno, pues avanzamos con el tema titulado Corazón de Niño a cargo de Estilo Juvenil.

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8: Son las 5 con 51 minutos.
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9: Tuvimos con su eclipse, no me quietan, no se hace tu yelignit con taquilice y camanal. Tuvimos, bueno.
10: ¿Cuál comandante se saludo?
9: ¿Qué nada, aquí?
10: Para José Antonio.
9: ¿Qué nada? ¿Can qué
10: guapa? Guapa la maestra Delia.
9: ¿Qué nada?
10: Bueno, hice saludos para Isigua. Concepción, que mosta que hace tía y años, güey con agua.
9: ¿Qué era? ¿A qué te seguí? ¿Verdad? ¿Cómo te veía? ¿Te voy a cambiar energía? Bueno, pues avanzamos. ¿Qué? ¿Qué?
10: Guaparte de con agua, que tiene que mía y toca ese rigo. Artemia, Irma, Omar,
11: Tomás,
10: Cristian, quien han saludado de Monterrey, Panadería Lupita.
9: ¿Qué nada?
10: Bueno, aquí para Ishmiwa, mi lady, Sonia, Brittany, Osmar Andrés, Tony.
9: Bueno, pues ahí están los saludos con mucho gusto y nos colgaron porque ya nos alcanzaron a decir a quiénes más, así que saludos cordiales para José Antonio, para la maestra Delia, también para Concepción, que mañana estará cumpliendo años, para sus hijos que lo quieren mucho, ellos son Rigo, Artemia, también Irma, Omar, Cristian, que trabajan en Monterrey, también para los trabajadores de la panadería Lupita, saludos cordiales. Bueno, pues también avanzando con otro mensaje para el amigo Martín. Nos dice, buenas tardes amigo, saludos para toda la gente de Cuatatlán, Tlanchinol, y también para todos los vecinos que están alistando todos los preparativos para nuestra gran fiesta patronal en honor a San Mateo para los días 20 y 21 de septiembre de parte del amigo Francisco. Bueno, y es con Tafalo Camilla Fajiliste, que está anotada José Martín, Juanoy Gian, Onana, María Reina, Katy Mistaclias, Nepa, Cuatatlán, Tlanchinol. Oye, Olicni Francisco, aquí no te falo acá, mi afaquilis, tipanitiotac. Bueno, pues aquí está el cartel, muchas gracias por compartirlo. A la letra dice, gran fiesta patronal en Cuatatlán, Tlanchinol, para los días 20 y 21 de septiembre, en honor a San Mateo, bajo el siguiente orden, para el día 20 de septiembre, a las 4 de la tarde es el recibimiento de danzas y bandas de viento, a las 10 de la noche es la procesión con el santo patrono por las principales calles del pueblo, y a la 1 de la mañana es la quema de 2 toritos y un flamante castillo. para el día 21 de septiembre. Las actividades comienzan a las 5 de la mañana con las tradicionales mañanitas en honor a su santo patrono. Y a la 1 de la tarde es la misa y a las 7:30 de la noche es la quema de dos toritos. Y durante las noches de velación estarán amenizando la danza de inditas Virgen de Guadalupe de Tlalcintla, Huejutla, Hidalgo, además de la banda de viento Renacimiento de Olotlán Chinol. También para el lunes 21 de septiembre a las 8 de la noche, grandioso baile amenizado por el trío Nueva Era Hidalguense. Invitan las autoridades, el delegado Rigoberto Torres, subdelegado Agustín Francisco y secretario Humberto Salvador. Así que ya lo saben, amable auditorio, gran fiesta patronal en la localidad de Cuatatlán, Tlanchinol, Hidalgo, para los días 20 y 21 de septiembre, en honor a San Mateo Apóstol. Así que, pues ya lo saben, los esperan con los brazos abiertos. Bueno, pues avanzamos con más. Una llamada más, híjole, se interrumpió y nos vamos a música. Bueno, pues continuamos con el siguiente tema para saludar especialmente a nuestros amigos que nos escuchan en la comunidad de Las Chacas Abajo, en Barrio La Lomita. Saludos para tu papá José Victoriano, para tu esposa Ana Karen, para tu hijo José Andrés Jr. y para toda la familia Reyes, de parte de nuestro amigo Andrés, que nos escucha desde Río Verde, San Luis Potosí, con el tema titulado 365 a cargo de Marca Hidalguense.

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1: Bueno, pues avanzamos con más 5 de la tarde con 59 minutos y vamos escuchando el audio que nos comparte el amigo Gerardo de la comunidad de Izcatlán.
2: Le mandaron a los saludos a los tíos de Izcatlán de Montita, Santa Cruz, que quería un genio. Le mandaron a saludos a los aguichitas, que tiene Guadalajara. Le mandaron a saludos a todos de Happy, de Pollito, de Javier, de Hito, de aquí de Monterrey. No, le mandaron a saludos a Noagui, Alicia, Hito, por Parque, por los Mientos, de Namaca A, de Namaca Chicharro. Nos mandaron los saludos a los Puima, Chabela, a Mandi Tequite, no, me dio escuela, no, y mandaron a saludos a los tíos, Tepeica, Olenerio, ahí lo pasa en el radio. Yo quiero una canción de Chocolate. De Chantono, de Jolota.
1: Bueno, pues muchas gracias a nuestro amigo Gerardo de la comunidad de Izcatlán por participar con nosotros, saludando especialmente a sus tíos en Lemontitlán, para Eugenio y Chica, que andan trabajando en Guadalajara, también para sus abuelitos, para sus familiares, Avi y Pollito y Javier, también para su tía Alicia, que nos escucha en Parque Poblamiento, en su lugar de ventas, también con mucho gusto, para su prima Chávez.